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1: Estamos dando seguimiento a los saludos y complacencias cuando son las 7:07 de la tarde, 7:07. Y se ha comunicado la hermana Mayela del Ejido Santa María. Ella quiere saludar a su esposo Fidel Calderilla. Ella ha solicitado este bonito tema, Estas Lágrimas, con Cristal y Wendy.

0: Bendiciones, mis hermanos. Dios es bueno y sé que muchos de nosotros podemos decir que es cierto. 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Le agradezco muchísimo por atender este llamado. Gracias, muchas gracias.
1: Se ha comunicado Bernardino Treviño, él quiere saludar al hombre de la R, Alejo Morales, Homero Treviño, Ricardo Morín y ha solicitado Llorando por Dentro con Tello Solís.

Y cuando son las 7:18 de la tarde, 7:18, queremos informarle que de 7:30 a 8 estará usted escuchando el bonito programa Sea Saludable con la doctora Dana Cooper, de 7:30 a 8. Y estamos continuando con los saludos. El hermano Santos de Brownville, Texas, él ha solicitado para escuchar Tormentas con Valdemar Quintero.

Así escuchaba ese bonito tema. Se ha reportado la hermana Catalina Espinosa de Matamoros, Tamaulipas. Ella ha solicitado escuchar Soy Peregrino y nos lo interpreta Fernando.

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2: Bienvenidos a Sea Saludable con la doctora Cooper. Soy la doctora Donna Cooper Dockery, médica certificada en medicina interna, con más de 30 años de práctica aquí mismo en el Valle del Río Grande. Y me da muchísimo gusto que hoy nos acompañe, porque estamos comenzando algo nuevo. Este es el primer episodio de la serie 2. Y si estuvo con nosotros durante la serie 1, muchas gracias. Juntos construimos una base muy sólida. Hablamos sobre la resistencia a la insulina, sobre la A1C, sobre la verdad detrás del peso, sobre las complicaciones que aparecen cuando la diabetes no se trata a tiempo, sobre cómo proteger a nuestros hijos y sobre la verdadera posibilidad de cambiar el rumbo de nuestra salud. Y si hoy nos acompaña por primera vez, bienvenido. No necesite haber escuchado la serie 1 para beneficiarse de lo que vamos a compartir hoy. Sin embargo, sí le animo a que regrese y la escuche cuando tenga la oportunidad, porque todo lo que hablaremos en esta serie se construye sobre ese fundamento. La serie 2 se titula El cuerpo conectado, y esta es la idea que hay detrás de ella. Con demasiada frecuencia, en la medicina tratamos las enfermedades como si existieran por separado. La diabetes por un lado, las enfermedades del corazón por otro, el cáncer en otra habitación completamente distinta, la enfermedad renal en otro lugar, como si el cuerpo tuviera paredes que separaran cada uno de sus sistemas. Pero no es así. Su cuerpo es un sistema único, profundamente conectado y extraordinariamente sabio. Y cuando una parte de él está sufriendo, todo el resto del cuerpo siente las consecuencias. Esta serie tiene como propósito mostrarle esas conexiones con claridad, para que comprenda no solo lo que está ocurriendo en un órgano, sino lo que está sucediendo en todo su cuerpo. Y hoy vamos a comenzar con el órgano que, en mi opinión, merece nuestra atención más urgente: su corazón. Comencemos. Permítame comenzar con una afirmación que quiero que recuerde mucho después de que termine este episodio. La enfermedad cardiovascular es la principal causa de muerte entre las personas que viven con diabetes tipo 2. No es el cáncer, no es la insuficiencia renal, es la enfermedad del corazón. Y la relación entre la diabetes, la obesidad y las enfermedades cardiovasculares no es una coincidencia. No son tres enfermedades distintas que simplemente ocurren al mismo tiempo. Es un mismo proceso que se manifiesta en tres sistemas diferentes del cuerpo. A esto yo lo llamo el trío peligroso: diabetes, obesidad y enfermedad cardiovascular. Y cuando comprenda cómo están conectadas, entenderá por qué tratar una de ellas. Significa, en realidad, tratar las tres. Hablemos ahora de lo que realmente está ocurriendo dentro de sus vasos sanguíneos. Cuando el nivel de azúcar en la sangre permanece elevado de forma crónica, comienza a dañar el revestimiento interno de sus arterias. Ese revestimiento se llama endotelio y es extraordinariamente delgado, extraordinariamente delicado y extraordinariamente importante. Un endotelio sano permite que la sangre fluya con normalidad, ayuda a regular la presión arterial y evita la formación de coágulos. Pero cuando la glucosa permanece elevada durante mucho tiempo, produce una especie de irritación constante de bajo grado sobre ese revestimiento. Con el paso del tiempo, esa irritación se convierte en inflamación. Y esa inflamación crea el ambiente perfecto para el desarrollo de lo que conocemos como aterosclerosis, la acumulación de placas de grasa y colesterol dentro de las paredes de las arterias. Ahora agreguemos la obesidad a este panorama. El exceso de grasa visceral, esa grasa que se acumula profundamente alrededor de los órganos del abdomen, no es un tejido pasivo, es un tejido metabólicamente y hormonalmente activo. Libera sustancias llamadas citocinas inflamatorias directamente al torrente sanguíneo, alimentando aún más ese mismo proceso inflamatorio que ya está dañando sus arterias. Y luego está la propia resistencia a la insulina, que con frecuencia contribuye al aumento de la presión arterial. Los niveles elevados de insulina hacen que los riñones retengan más sodio y además afectan la capacidad de los vasos sanguíneos para relajarse y dilatarse correctamente. Así que ahora tenemos niveles elevados de azúcar en la sangre, inflamación elevada y presión arterial alta, actuando al mismo tiempo sobre ese mismo revestimiento arterial tan delicado. A este conjunto de factores, azúcar elevada en la sangre, obesidad abdominal, presión arterial alta y colesterol alterado, lo conocemos como síndrome metabólico. Y el síndrome metabólico es uno de los predictores más importantes de enfermedad cardiovascular que tenemos en toda la medicina. Y aquí es donde la situación se vuelve realmente seria. A medida que la placa se acumula dentro de una arteria, el espacio disponible para que la sangre circule se hace cada vez más estrecho. Menos flujo sanguíneo significa menos oxígeno llegando al músculo del corazón, al cerebro o a las extremidades, dependiendo de cuál arteria esté afectada. Eso es lo que provoca el dolor en el pecho, la angina, que algunos pacientes experimentan cuando realizan un esfuerzo físico. Pero el momento más peligroso no es el estrechamiento gradual de la arteria, es cuando la placa se rompe. Las placas pueden volverse inestables y las placas inflamadas, en particular, tienen una mayor probabilidad de agrietarse o romperse. Cuando eso sucede, el cuerpo responde de la misma manera que respondería ante cualquier lesión. Envía plaquetas al lugar afectado y allí mismo, dentro de la arteria, se forma un coágulo de sangre. Si ese coágulo bloquea por completo una arteria coronaria, el flujo de sangre hacia una parte del músculo cardíaco se interrumpe totalmente. Eso es un ataque al corazón. Y si el coágulo bloquea una arteria que lleva sangre al cerebro, eso es un derrame cerebral. Estos eventos pueden ocurrir de manera repentina, con muy poca advertencia, en una persona que hasta ese mismo instante estaba viviendo su día con total normalidad. Por eso, cuando atiendo a un paciente con diabetes o con obesidad, nunca espero para abordar su riesgo cardiovascular. No esperamos a que ocurra un ataque al corazón para empezar a cuidar el corazón. Tratamos el riesgo desde la primera consulta. Quiero traer esta conversación a nuestra comunidad, porque para mí las estadísticas del Valle no son números abstractos, son mis pacientes, son mis vecinos. El Valle del Río Grande tiene una de las tasas más altas de diabetes tipo 2 en todo el país. Y donde la diabetes es más frecuente, las enfermedades cardiovasculares no tardan en aparecer. He visto este patrón repetirse familia tras familia, generación tras generación, durante más de 30 años. Y una de las razones por las que siento tanta pasión por esta conversación, por este programa y por cada uno de los recursos que hemos creado, es porque creo que nuestra comunidad merece comprender exactamente lo que está ocurriendo dentro de su cuerpo. Y lo más importante, saber exactamente qué puede hacer al respecto. No consejos generales, no un folleto que le entregan al salir del consultorio, sino conocimiento verdadero, herramientas reales. Porque cuando veo las cifras de enfermedad cardíaca en el Valle, no veo un destino inevitable. Veo un patrón que puede cambiar y lo he visto suceder paciente tras paciente durante más de 3 décadas. Hay una cosa más que quiero que comprenda antes de hablar de lo que realmente ayuda. El riesgo cardiovascular en sus etapas iniciales e incluso intermedias es casi completamente silencioso. Usted no siente cómo sus arterias se van estrechando. No siente cómo aumenta la inflamación en su torrente sanguíneo. No siente cómo las placas se van acumulando. Su presión arterial puede estar significativamente elevada. Y aún así, la mayoría de las personas se siente completamente bien. Por eso a la presión arterial alta se le conoce como el asesino silencioso. Para demasiadas personas, el primer síntoma es el propio ataque al corazón o un derrame cerebral. Esa es la tragedia de la enfermedad cardiovascular. No avisa antes de llegar y precisamente por eso no podemos esperar a que aparezcan los síntomas para tomar decisiones. Tenemos que actuar basándonos en la evidencia, en los números y en los factores de riesgo que ya conocemos. Mucho antes de que el cuerpo nos envíe una señal que podamos sentir, todo lo que acabo de describir, la inflamación, la presión arterial elevada y la acumulación de placa en las arterias, no son condiciones con las que simplemente tenga que aprender a vivir. Todas ellas responden de manera extraordinaria a los cambios en el estilo de vida. Precisamente por eso creamos el programa de medicina del estilo de vida de 12 semanas en Cooper Wellness Center. Es un programa que sigue un camino claro: reiniciar, restaurar y mantener. Y está diseñado específicamente para abordar las causas de fondo del síndrome metabólico y del riesgo cardiovascular, con acompañamiento personalizado, con una estructura clara y con resultados reales, monitoreados de la mano de su médico. 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Ya regresamos.
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2: Ahora quiero cambiar un poco el enfoque, porque todo lo que acabo de describir puede sonar preocupante y nunca quiero que el miedo sea la última palabra en esta conversación. Quiero que se quede con esta verdad. El riesgo cardiovascular, cuando es impulsado por la disfunción metabólica, es uno de los riesgos más modificables en toda la medicina. Los mismos cambios en el estilo de vida que mejoran el control del azúcar en la sangre también mejoran la salud del corazón, muchas veces de forma extraordinaria y con frecuencia mucho más rápido de lo que la gente imagina. Veamos lo que nos demuestra la evidencia científica. Una alimentación basada en alimentos integrales, con un enfoque principalmente de origen vegetal, es uno de los patrones de alimentación con mayor respaldo científico para proteger la salud cardiovascular. Y cuando comprendemos cómo funciona, todo tiene sentido. La fibra, presente en abundancia en los vegetales, las legumbres y los granos integrales, se une al colesterol dentro del sistema digestivo y ayuda a eliminarlo del organismo. Disminuyendo el colesterol LDL, el que está más estrechamente relacionado con la formación de placas en las arterias. Los alimentos de origen vegetal también son ricos en antioxidantes. y en compuestos con propiedades antiinflamatorias que ayudan a reducir directamente la inflamación responsable del desarrollo de la aterosclerosis. Y cuando reducimos el consumo de alimentos ultraprocesados, de azúcares añadidos y del exceso de sodio, estamos actuando al mismo tiempo sobre la presión arterial y sobre el azúcar en la sangre. Precisamente por eso, la alimentación ocupa un lugar tan importante en todo lo que hacemos en Cooper Internal Medicine y Wellness Center y a través de FoodAmed. Nuestro objetivo no es simplemente ayudarle a bajar de peso. Nuestro objetivo es proteger sus arterias, fortalecer su corazón y cuidar todo su sistema cardiovascular, una comida a la vez. La actividad física es una de las maneras más directas de fortalecer su sistema cardiovascular, y lo digo literalmente. Su corazón es un músculo y, como cualquier otro músculo, se vuelve más fuerte y más eficiente cuando se utiliza de manera constante. La actividad aeróbica, como caminar, nadar, montar bicicleta o cualquier ejercicio que mantenga su frecuencia cardíaca elevada durante un periodo continuo, mejora la capacidad del corazón para bombear sangre, ayuda a regular la presión arterial, mejora los niveles de colesterol y favorece el buen funcionamiento de ese delicado revestimiento interno de las arterias, el endotelio, del que hablamos hace unos momentos. Incluso cantidades moderadas de actividad física, 150 minutos a la semana, aproximadamente 20 minutos al día, se asocian, según la evidencia científica, con una reducción significativa del riesgo de enfermedad cardiovascular. Y el entrenamiento de fuerza aporta un nivel adicional de protección porque mejora la sensibilidad a la insulina, lo que, como ya sabemos, reduce directamente la carga inflamatoria sobre los vasos sanguíneos. Quiero hablarle con toda claridad sobre algo. Si usted vive con diabetes, prediabetes o con obesidad, necesita conocer su presión arterial y su perfil completo de lípidos, no algún día, de manera regular. La presión arterial debe revisarse en cada consulta médica y, de ser posible, también controlarse en casa si usted tiene hipertensión o presenta un riesgo elevado de desarrollarla. Para la mayoría de las personas con diabetes, una meta saludable es mantener la presión arterial por debajo de 130 sobre 80, aunque su médico puede establecer un objetivo específico de acuerdo con su situación y su estado general de salud. Su perfil de lípidos, que incluye el colesterol total, el colesterol LDL, el colesterol HDL y los triglicéridos, debe revisarse al menos una vez al año. Estos resultados nos indican cuánta grasa con potencial para formar placas está circulando en su sangre y nos ayudan a determinar si los cambios en el estilo de vida son suficientes o si también es necesario incorporar medicamentos como parte del tratamiento. Y quiero ser muy clara, en algunos casos los medicamentos son necesarios y no hay absolutamente ninguna vergüenza en ello. Las estatinas, los medicamentos para controlar la presión arterial, salvan vidas. Pero estos tratamientos funcionan mucho mejor y en algunos casos incluso pueden reducirse o suspenderse con el tiempo, siempre bajo la supervisión de su médico, cuando se combinan con la base de un estilo de vida saludable, de la que hemos estado hablando durante toda esta serie. Estaría dejando fuera una parte fundamental si no hablara también del estrés y del sueño, porque sus efectos sobre el sistema cardiovascular son profundos y están ampliamente respaldados por la evidencia científica. El estrés crónico mantiene elevados los niveles de cortisol, lo que aumenta la presión arterial, favorece la acumulación de grasa abdominal y eleva la inflamación en todo el organismo. Los estudios han demostrado que el estrés psicológico crónico se asocia con un riesgo significativamente mayor de sufrir un ataque al corazón o un derrame cerebral, incluso cuando se toman en cuenta otros factores de riesgo. Y la falta de sueño produce efectos muy similares. Mientras dormimos, el sistema cardiovascular recibe su descanso más profundo. Durante el sueño profundo, la presión arterial disminuye de forma natural, permitiendo que el corazón y los vasos sanguíneos se recuperen. Pero la falta crónica de sueño o la apnea obstructiva del sueño sin tratamiento, una condición muy frecuente en personas con obesidad, impide que esa recuperación ocurra y por sí sola se asocia con un mayor riesgo de hipertensión, ataque al corazón y derrame cerebral. Por eso, en mi práctica médica, nunca veo al corazón como un órgano aislado. Veo a la persona en su totalidad, cuerpo, mente y espíritu. Todo está conectado y todo influye en la salud de su corazón. He visto a muchos pacientes en mi consulta reducir su presión arterial, desde niveles peligrosamente elevados hasta alcanzar valores saludables, únicamente mediante cambios en su estilo de vida. En cuestión de meses, he visto disminuir el colesterol LDL de forma notable. He visto pacientes dejar de necesitar medicamentos para la presión arterial, siempre bajo una cuidadosa supervisión médica, porque sus cuerpos simplemente ya no los necesitaban. Esto es posible, requiere compromiso, requiere apoyo y requiere abordar el panorama completo, no solo una parte del problema. Precisamente por eso, los programas estructurados son tan importantes. Intentar cambiar toda una vida, completamente solo, sin orientación y sin alguien que le acompañe y le ayude a mantenerse firme, es mucho más difícil que seguir un plan claro, con apoyo y con un camino bien definido. Si nos acompañó durante la serie 1, seguramente recuerda a José. Su A1C bajó de 12,6 a 4,7. Sus enzimas hepáticas volvieron a niveles normales y dejó de necesitar dos medicamentos para la diabetes. Pero hay algo que en ese momento no destaqué tanto y fue lo que ocurrió con su riesgo cardiovascular durante ese mismo proceso. José llegó a mi consulta tomando varios medicamentos para controlar la presión arterial. Hoy solamente necesita uno. A medida que perdió peso y mejoró su salud metabólica, también disminuyó la carga inflamatoria que afectaba a todo su sistema cardiovascular. Y esa no es una historia diferente a la reversión de su diabetes. Es exactamente la misma historia. Porque el cuerpo no sana por partes. Cuando tratamos la raíz del problema metabólico, el corazón mejora junto con el páncreas, junto con el hígado y junto con todos los demás sistemas que estaban bajo presión. Eso es precisamente a lo que me refiero cuando hablo del cuerpo conectado. José no necesitó cuatro planes de tratamiento distintos para cuatro problemas diferentes. Necesitó un solo plan, dirigido a una sola

0: un ataque al corazón o un derrame cerebral durante los próximos 10 años. Quiero que entienda algo muy importante. Este número no existe para asustarlo. Existe para ayudarnos a tomar mejores decisiones. Conocer su nivel de riesgo le permite a su médico determinar qué tan intensivos deben ser los cambios en el estilo de vida. Si es conveniente incorporar medicamentos como parte del tratamiento y con qué frecuencia debemos revisar y dar seguimiento a sus resultados. En su próxima consulta, pregúntele a su médico cuál es su riesgo cardiovascular. Es una pieza más del panorama completo y una herramienta más para pasar de la incertidumbre a un plan claro para proteger su salud.
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0: Proteger su corazón requiere mucho más que información. Requiere un plan estructurado, acompañamiento profesional y un sistema de apoyo que le ayude a mantenerse constante. 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Su corazón ha trabajado por usted durante toda su vida. Ahora es momento de que usted haga algo por él. Ya regresamos.
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0: Aquí está el paso que quiero que dé después del episodio de hoy. Si no conoce cuál es su presión arterial, ni cómo está su perfil completo de colesterol, programe esa cita médica esta misma semana, no más adelante, esta semana. Estos dos datos, junto con su A1C, de la que hablamos en la serie 1, les darán a usted y a su médico una visión completa de su riesgo cardiovascular. 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Y por favor, comparte el episodio de hoy con alguien que viva con diabetes o que tenga exceso de peso y necesite comprender lo que está ocurriendo en su corazón hoy, mientras todavía estamos a tiempo de cambiar el rumbo de su salud. La próxima semana, en Sea Saludable con la doctora Cooper, dirigiremos nuestra atención a otro órgano que la diabetes puede dañar silenciosamente con el paso del tiempo. Vamos a hablar de sus riñones, de la nefropatía diabética y de cómo reconocer las señales de advertencia mucho antes de que la diálisis llegue a formar parte de la conversación. Ese será el episodio 2 de la serie 2. Los espero la próxima semana. Señor, hoy hemos hablado del corazón, ese extraordinario órgano que ha sostenido nuestra vida cada día, desde mucho antes de que pudiéramos comprender todo lo que hacía por nosotros. Te pido que cuides de cada corazón que hoy nos ha estado escuchando, por quienes viven con presión arterial alta, por quienes tienen antecedentes familiares que les preocupan, por quienes recientemente recibieron noticias difíciles.

0: señales de parte de un cardiólogo. Señor, llénalos de tu paz y dales el valor para dar los pasos necesarios para proteger el regalo que tú les has dado. Gracias por el don de un cuerpo que puede sanar, por arterias que pueden recuperar su salud, por una presión arterial que puede volver a niveles saludables, por un corazón que responde cuando le damos lo que necesita. Danos la disciplina para cuidar estos corazones que tú nos has confiado y la sabiduría para comprender que cuidar nuestro corazón físico también es una forma de cuidar nuestro corazón espiritual, porque tú también habitas allí. En tu nombre oramos. Amén.
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1: 8:07 de la noche, 8:07, hora central, y estamos con los saludos y las complacencias. Se ha comunicado Rubén González de Elsa, Texas. Él quiere escuchar Jerusalén Celeste con Tony Sauceda.

Se ha comunicado la hermana Eloísa Díaz de Matamoros, Tamaulipas. Ella quiere, ha solicitado, arrímate al altar con Valdemar Quintero.

0: ¿Qué tal? Te saluda Ramiro Mata de la Iglesia Jesús es mi paz, localizando en 413 al norte por la calle Sugar Road en la ciudad de Far, Texas. La invitación es muy cordial para que nos acompañe todos los domingos de 10 a 12 del mediodía con Escuela Dominical y por la tarde servicios evangelísticos de 5 a 7 de la noche. 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
1: El Espíritu Santo sobre la iglesia se va.
2: José Ignacio de Matamoros, Tamaulipas, se le ha solicitado escuchar La Paloma Celestial con Alex Rodríguez.

8:24 de la noche, 8:24 hora central, y se ha comunicado la hermana Esperanza Álvarez de Weslaco, Texas. Ella ha solicitado escuchar Lágrimas de Amor con Fernando Rivera.

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2: Te daré gracias, mi Dios, de todo corazón, te cantaré himnos. Esto lo expresó el salmista David, agradecido por una victoria. Ahora, nosotros también lo hacemos, porque nuevamente Dios nos ha respaldado. Muchas gracias a todos los que participaron. Sin su ayuda, esto no hubiera sido posible. Es por eso que para nosotros es muy importante tomar este tiempo para decirte que Dios te va a recompensar el gran esfuerzo que haces para que este ministerio radial siga adelante. La palabra de Dios dice que el alma generosa será prosperada. Proverbios 11:25. Así que solo espera, porque la bendición de Dios llegará a tu vida. Si tienes alguna duda de cómo cumplir con tu promesa, llámanos al 956-968-7777 o visítanos en el 2720 West Business 83 en West Laco, Texas. Con gusto te atenderemos. Recuerda que poderoso es Dios para hacer que abunde en vosotros toda gracia, a fin de que teniendo siempre en todas las cosas todo lo suficiente, abundéis para toda buena obra. Dios es bueno y para siempre es su misericordia. A nombre de todo el staff de Radio Vida, muchas gracias.
3: Ocho con treinta y uno de la noche, se ha comunicado la hermana Maxi Álvarez de West Laco, Texas. Ella quiere saludar a todos los presos y a todos los que andan predicando la palabra de Dios. Y ella ha solicitado escuchar Estoy de Rodillas con Cadetes de Cristo.

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1: Se ha comunicado con nosotros el hermano Pablo de la Cruz de San Carlos, Coahuila. Él ha solicitado escuchar Supe que me amabas con Marcela Gándara.

Estamos informando que de 9 a 10 de la noche estará usted escuchando el bonito programa Jesús es mi paz con el pastor Torres y el hermano Ortiz. Esto será de 9 a 10 de la noche. Y a continuación tenemos, se ha comunicado Everardo de la ciudad de Edinburgh, Texas. Él ha solicitado, yo quiero trabajar con el grupo Oasis.

Bueno, y cuando son las 8:51 de la noche, yo estoy para despedirme, amigos y familia en Cristo. Gracias por estar en sintonía de Radio Vida. Dios me los bendiga mucho y espero que hayan pasado un bonito día y estén pasando una bonita noche también. Dios me los bendiga. Yo me despido, Elizabeth Ruiz, y nos estaremos escuchando el día domingo a las 5 de la mañana.

0: Bendito y precioso Dios, Padre de nuestro Señor Jesucristo, en su nombre venimos delante de su presencia buscando, Señor, encontrar gracia delante de sus ojos, Padre, alcanzar misericordia. Y sea usted en esta noche, Señor, recibiendo nuestro agradecimiento. Gracias, Señor, por su misericordia extendida para con cada uno de nosotros hasta esta tarde, Señor, hasta esta noche. Gracias, Señor, porque aún sigue siendo paciente. Gracias porque sigue, Señor, extendiendo la gracia que es en Cristo Jesús. Ese tiempo, Señor, aún tenemos como humanidad para que seamos reconciliados para contigo y hallar el perdón de nuestros pecados y la salvación para nuestra alma, que solamente en él se nos ha sido dado. Señor, gracias, gracias, Señor, por tanta misericordia y tu amor derramado para con nosotros. En esta noche, Señor, exaltamos su nombre, exaltamos el nombre precioso de Jesús, su Hijo amado, Padre, y en esta noche, de igual manera, Señor, su palabra sea de bendición para cada uno de nosotros, para la iglesia, Radio Escucha que nos está escuchando. Señor, sea con cada uno de ellos, sea usted extendiendo su brazo de misericordia, de igual manera para con ellos, Señor, solventando, Señor, sustentando, trayendo paz y consuelo, Señor, proveyendo, Señor, de acuerdo a su voluntad y a su misericordia, cada una de sus necesidades. Señor, sabemos que todas las cosas nos ayudan para bien, Padre, para con los que conforme a su propósito hemos sido llamado. Señor, sea con la viuda, sea con el huérfano, Señor, obrando de igual manera aquellos hermanos misioneros, evangelistas que andan fuera de su hogar, sea usted trayendo, Señor, fortaleza física, económica y espiritualmente, de igual manera para ellos, sea con aquellas familias que han perdido todo, Señor, su patrimonio por causa de un desastre natural, sea usted fortaleciéndoles, aquellos que han perdido sus seres queridos, Señor, de igual manera, Señor, sea usted extendiendo su misericordia. Ponemos, Señor, esta nación en tus manos, todas las naciones de la tierra, los líderes, Señor, para que les des sabiduría y puedan hacer decisiones sabias, prudentes, Señor, Padre, y pues aún se siga dando oportunidad de predicar tu palabra. Sé que hay lugares donde se prohíben y nuestros hermanos son, Señor, asesinados, son, Señor, perseguidos. Sea con ellos fortaleciéndolos de una manera muy, pero muy especial, pues claramente tu palabra dice, Señor, que seríamos, Señor, como ovejas llevadas al matadero. Padre, gracias porque aquí no estamos pasando esas aflicciones, a diferencia de aquellos hermanos que sí están sufriendo, Señor. Padre, pero sabemos que todo esto acontecería antes de la venida de tu Hijo amado, pues aún Jesús nos dejó, Señor, claro, Señor, que a muchos serían martirizados, les darían muerte, Señor, pensando que te honrarían a ti. Señor, bendiga la vida de cada uno de los hermanos, aquellos que aún siguen firmes en la brecha, Señor, peleando la buena batalla, corriendo la carrera, esperando llegar a la meta hasta el fin, Señor, y recibir esa corona de justicia que tienes para cada uno de nosotros. En el nombre precioso de nuestro Señor Jesucristo, te pedimos por la Iglesia Jesús de mi paz, por cada uno de nuestros hermanos, nuestra hermana Abelia Rivera, Señor, nuestra hermana Lupita Recio, nuestra hermana Lupita Sandoval, Señor, sea con aquellos hermanos, nuestra hermana Rosy López, sea usted sanando su cuerpo, cada uno de los hermanos, Señor, que nos ayuda, nuestra hermana Tere, nuestra hermana Ivette, por ti, Señor, sea usted bendiciendo sus vidas de una manera muy, pero no en especial. La vida de mi hermano Ortiz la ponemos en tus manos, úsale, Señor, y que en esta noche tu palabra sea de bendición para cada uno de nosotros, sea, Señor, de exhortación, sea también, Señor, de fortaleza para perseverar firme, Señor, hasta la meta. En el nombre de Jesús, nuestra vida está en tus manos, lleva a cabo el propósito que tienes para con nosotros. Gracias, mi Dios, gracias por hacerlo. Amén y amén. Dios les bendiga, mis amados hermanos, en esta hermosa noche, viernes, ¿verdad? Pues gloria al Señor. Ya vamos a mediados de mes, ya a mediados de año. Que Dios me le bendiga. Aún Cristo no ha venido por la iglesia. Esperamos, ¿verdad?, que la iglesia estemos pues velando y orando, como dice por ahí Jesús, Lucas 21:36, velad y orar en todo tiempo, no descuidando nuestra vida espiritual. Amados hermanos, sabe que es una línea muy fina y pues dice la palabra que no debemos descuidar, ¿cómo vamos a descuidar esa salvación tan grande que gratuitamente se nos ha sido dada por medio de Jesús? Que Dios le bendiga donde quiera que usted nos esté escuchando, su amigo y hermano en Cristo, el hermano Torres, la saludamos. Nosotros nos reunimos en el templo que está ubicado en el 413 Norte Sugar en Far. Los servicios los domingos de 10 a 12 del mediodía, escuela dominical, y de 5 a 7 el culto general. Los miércoles un servicio de oración de 7 a 8 de la noche. Gloria a Dios. Pues las programaciones lunes y viernes 6 y media de la mañana y esta programación de las 9 a las 10 de la noche. Dios bendiga a nuestro hermano Richard y María Vázquez, Valeria Hinojosa, nuestra hermana Sofía Muñiz, nuestra hermana Ochoa, gloria a Dios.
1: Nuestra hermana Alma
0: Ochoa, Alma Ochoa, gloria a Dios también. Dios y, le bendiga.
1: Y nuestra hermana Rosa Sánchez también.
0: Amén, ¿verdad? Gloria al Señor.
1: Hemos recibido también sus cartas y todas esas peticiones. Seguimos orando, hermanos, sabiendo, ¿verdad?, que la oración no es en vano. Dice la Escritura, ¿verdad?, que no nos cansemos de hacer el bien, ¿verdad? Amén. Y pues es bueno seguir orando y Dios sabrá lo que hace en su tiempo, ¿verdad?
0: Así es. Gloria a Dios. Dios les multiplique a cada uno de ustedes, amados hermanos, que nos envían su ofrenda. Dios bendiga sus vidas de una manera muy, pero muy en especial. La palabra, ¿verdad?, se sigue llevando a cabo, se siguen pagando las programaciones que de aquí en este lugar. Gracias al Señor por su misericordia y gracias a cada uno de ustedes que el Señor pone en su corazón a apoyarnos. Que Dios bendiga su vida y derrame sobre sus vidas bendiciones hasta que sobre y abunde y no haya falta de ningún bien. Gloria al Señor. Usted también pues forma parte, hermanos, de las almas que se alimentan, ¿verdad?, a través de estos medios, las almas que vienen al conocimiento de la verdad. Gloria a Dios, gracias, muchas gracias, que Dios me les bendiga. Vamos a poner un precioso canto. En el área de teléfonos está nuestra hermana Tere, nuestra hermana Ivette. Si usted necesita oración, pues llame al 956-968-7777. Ahí estarán orando por su necesidad. Nosotros, saliendo de cabina, pues estaremos apoyando a nuestras hermanas y orando también por cada una de sus necesidades. Por ahí va nuestro hermano, gloria a Dios, Miguel de los Santos, en rumbo a Brosville, que Dios le lleve con bendición. Vamos a poner un canto para venir y regresar con la preciosa palabra de nuestro Dios.

0: Gloria, gloria sea dada a nuestro Dios. Así es, también oramos y pedimos por nuestro hermano Ramiro Mata, que el Señor le sane. Gloria al Señor, de completa sanidad. Gloria a Dios, gracias damos al Señor, porque siendo pecadores, dice Pablo, Cristo murió por nosotros. Y no desprecia al Señor un corazón que se humilla, un corazón que reconoce su condición, que reconoce que sin Cristo pues estamos, ¿verdad?, separados de Dios. Así de que el Señor dice que Él habita en los corazones humillados, los corazones contritos, los corazones que reconocen, ¿verdad?, Él solamente es Dios. Gloria a Dios. Muy buenas noches, hermano Ortiz.
1: Buenas noches, hermano. Buenas noches a todos. Una vez más, como cada viernes, muy bendecidos de parte del Señor. Por estar en esta segunda ocasión el día de hoy, estaremos compartiendo el mensaje de la palabra del Señor. Y por ahí nos preguntaban, hermanos, si íbamos a dar el tiempo a algún testimonio. Y quiero dejarle primeramente saber si usted tiene algún testimonio o algo, pues llámenos con tiempo, ¿verdad? Ya hable con nuestras hermanas con tiempo para así nosotros poder a lo mejor separar un tiempo, ¿verdad? Pero pues que nos llame, ¿verdad? Porque si nos dice que nos va a llamar y luego no nos llama, pues nosotros nos detenemos aquí. Y aquí hay que aprovechar el tiempo, hermano. Amén, la verdad, hermanos, gloria al Señor. Hay mucha gente que necesita palabra, que necesita el mensaje, y queremos aprovecharlo, pero también no queremos, ¿verdad?, también cerrarnos, ¿verdad?, a lo que Dios está haciendo. La Escritura dice, ¿verdad?, que conviene que declare las señales y los milagros, como dice Daniel 4:3. Conviene, dice la Escritura. Entonces, también queremos decirle, pero hágalo con tiempo. Háblele allá a las hermanas y dice, bueno, hermano, aquí tengo tiempo y deme algunos 2-3 minutos, ¿verdad? Si hay otra persona, pues también lo podemos agregar allí, ¿verdad? Gloria al Señor. Ya hablando con tiempo. Y si no, pues nos vamos a ir derecho, ¿verdad? Como dice aquí, como nos dicen, ¿verdad? Usted dele derecho, ¿verdad? Pues aquí, hermanos, el mensaje de la palabra es muy extenso. Así es que a veces, pues hasta tiempo nos falta, pero gloria a Dios. Vamos a ir en esta hermosa noche al mensaje en esta hora. Se encuentra en el libro de San Juan, el Evangelio de Juan, capítulo 3. Gloria al Señor. Y fíjese, cuando estaba escudriñando la Escritura, todos estos versos que vamos a leer, después de eso, estas palabras que Jesús hablaba y que dejó escritas, y que muchos sabemos, ¿verdad? Porque hablamos porque de tal manera amó Dios al mundo que ha dado a su Hijo unigénito. Bueno, todas estas palabras, cuando tú lees el contexto, ves, hermano, a quién le estaba hablando también. Gloria al Señor, gloria a Dios. Entonces vamos a ir, ¿verdad?, al libro de San Juan, capítulo 3, versículo 1 al versículo 9. Ahí vamos a comenzar.
0: Leemos en el nombre del Padre, del Hijo y del Espíritu Santo. Había un hombre de los fariseos que se llamaba Nicodemo, un principal entre los judíos. Este vino a Jesús de noche y le dijo: Rabí, sabemos que has venido de Dios como maestro, porque nadie puede hacer estas señales que tú haces si no está Dios con él. Respondió Jesús y le dijo: de cierto te digo que el que no naciere de nuevo no puede ver el reino de Dios. Nicodemo le dijo: ¿Cómo puede un hombre nacer siendo viejo? ¿Puede acaso entrar por segunda vez en el vientre de su madre y nacer? Respondió Jesús: de cierto te digo que el que no naciere de agua y de espíritu no puede entrar en el reino de Dios. Lo que es nacido de la carne, carne es, y lo que es nacido del espíritu, espíritu es. No te maravilles de que te dije, os es necesario nacer de nuevo. El viento sopla de donde quiere, y oyes su sonido. Mas ni sabes de dónde viene ni a dónde va. Así es todo aquel que es nacido del Espíritu. Respondió Nicodemo y le dijo, ¿cómo puede hacer esto? ¿Cómo puede hacerse esto?
1: Amén, gloria al Señor. Es una bonita pregunta, ¿verdad? Que queremos el día de hoy meditar, reflexionar, predicar, enseñar, no sé cómo usted quiera verlo. Pero es importante porque hay muchas personas que cuestionan, ¿verdad?, cómo se puede hacer esto. Y el mensaje el día de hoy se llama Tienes que nacer de nuevo. Y escuché a un hermano la experiencia que tuvo en esta semana, donde una persona le era muy difícil comprender las cosas espirituales. Y yo quiero decirte que las cosas de Dios no se disciernen o no se disciernen carnalmente, sino que necesitamos estar en el Espíritu para poder entender las cosas que el Espíritu revela. Y entonces, no importa cuánto sepas la Biblia, no importa cuánto conozcas la Biblia, si no naces de nuevo, no vas a comprender, no vas a entender, vas a poder leer una y otra vez, porque la revelación solamente la da el Señor por medio de su Espíritu Santo. Y la única forma de que podemos recibir ese Espíritu Santo es a través de un nacimiento nuevo. Gloria al Señor. No hay otra forma como tú puedas recibir el Espíritu Santo. Es solamente entrega tu vida a Cristo, reconoce tu condición de pecador, confiésalo, acepta el mensaje de la cruz. Gloria al Señor, el sacrificio que Cristo hizo en la cruz, y después el Señor te da el don del Espíritu Santo. Y entonces comprenderás, entonces el velo que tenías será quitado. Porque si no conocemos a Cristo, todavía hay un velo que no nos deja ver, aunque tú leas, aunque tú vayas a un instituto de teología, tú puedes saber todas las cosas, pero si no naces de nuevo, son palabras, es conocimiento solamente. Amén. Gloria a Dios. Eso es algo importante, gloria al Señor. Y esta persona, conocido mío, pues se frustraba un poco, ¿no? Porque esta persona trataba de hallar muchas respuestas, gloria al Señor, a todas las incógnitas o todas las preguntas de por qué esto, por qué el otro, por qué tanta religión, por qué necesito que hacer esto. Y la palabra que necesitan que preguntar o la pregunta que necesitan que preguntar es ¿cómo puedo nacer de nuevo?
0: Amén, gloria a Dios.
1: Pero no hay excusa para nadie, porque el Señor está manifestándose de diferentes maneras. No hay excusa que tú digas, pero yo cómo puedo hacer. Dios nos da la capacidad y Dios se manifiesta. Y yo no sé cuántas veces ha venido alguien y te ha hablado, ¿verdad? Gloria al Señor. No es por casualidad. Dios te da las oportunidades. Y dice, por ejemplo, el libro de Romanos, aunque no haya predicadores aún, la misma palabra dice que la misma creación revela, manifiesta que hay un Dios que creó todas las cosas. Gloria al Señor. Por ejemplo, en Romanos, usted puede leer capítulo 1, verso 19 y verso 20.
0: Por lo que de Dios se conoce, les es manifiesto, pues Dios se lo manifestó. Porque las cosas invisibles de Él, su eterno poder y deidad, se hacen claramente visibles desde la creación del mundo, siendo entendidas por medio de las cosas hechas, de modo que no tienen excusa.
1: Gloria al Señor. No hay excusa. Aleluya. Sabe que algunos dicen y se hacen las preguntas, hermano, pero entonces, por ejemplo, aquellas tribus o aquellos indios que viven en la selva, ¿cómo Dios los va a juzgar si no hubo nadie? Mire, dentro de nosotros, y siempre lo digo, ¿verdad? Porque dentro de nosotros Dios nos creó con la necesidad de buscar a Dios. Nuestro ser, por eso el apache, el indio, aquellos indígenas o aquellos tribus, ¿verdad? Tratan de buscar a Dios en el sol, en los árboles, en la tierra, en la luna, en las estrellas. ¿Por qué? Porque dentro de nosotros hay algo, hay un vacío que solamente el Señor puede llenar. Nada más o nadie más puede llenarlo, pero aquellos que no conocen, dice la Escritura, ¿cómo se salvarán? Amén. ¿Cómo vendrán al Señor si no hay quien les hable o quien les diga? Pero de una u otra forma, ¿quién les enseñó que hay un Dios? ¿Por qué se levantan, hermano, imágenes? ¿Por qué se levantan a adorar los árboles, los animales, las estrellas, la luna? ¿Quién les enseñó? Pues dentro de uno mismo hay un alma, y esa alma gime, esa alma busca, esa alma necesita que ser saciada. Gloria al Señor. Pero hay muchos que no saben. Por ejemplo, hoy aquí tenemos estas palabras donde cualquiera que las escuche entendería lo que significa nacer de nuevo. ¿Quién no sabe, hermano? Si yo le digo a alguien, ¿tú sabes qué es nacer? Tú puedes entender. Pues claro, ¿cómo no? Nacer es cuando nace un bebé, viene a, ¿verdad? De parte de una mujer que da luz. O sea, entendemos esas palabras, lo que significa nacer. Y aquí en el contexto, hermanos, vemos a un hombre llamado Nicodemos, que por cierto, escudriñando y buscando, hermano, el nombre, ya ve que todo en la Biblia, hermano, tiene un significado. Bueno, el nombre de Nicodemo significa victorioso entre su gente. Y claro, estaba haciéndole honra a su nombre, porque aparentemente la Escritura dice que él era un religioso, un fariseo, un hombre conocedor de la ley. Es más, dicen los teólogos conocedores que era miembro del Sanedrín, ¿verdad? Un grupo de 70 hombres conocedores de la ley más el sumo sacerdote. Por eso, victorioso entre su gente, pues sí era israelita. Era un principal, como lo dice la Escritura en el verso 1 que leímos. Y supuestamente, ¿verdad? Los teólogos también dicen que era un discípulo de Jesús. Pero era un discípulo encubiertamente. ¿Por qué? Porque como era miembro de este grupo religioso, pues no podía, hermano, confesarlo abiertamente, pero había algo, hermano, que le motivaba, había algo, gloria al Señor, que lo hacía buscar al Señor, y él sabía, gloria al Señor, porque él miraba los milagros, y así hay mucha gente que son solamente simpatizantes. Nosotros así lo llamaríamos, simpatizantes. Así hay muchos, pero el Señor quiere confrontarte y Dios no busca solamente que seamos simpatizantes. O sea que, pues sí, hermano, yo estoy de acuerdo contigo. Ah, estás de acuerdo conmigo, ¿sí? Pero de lejos, ¿verdad? De lejos, yo estoy de acuerdo contigo, sí, amén, yo creo, amén, yo esto, amén, todo. Pero no quieren tampoco rendirse al Señor. Y Dios no busca simpatizantes, sino que Dios busca participantes. Fíjese una diferencia entre el simpatizante. Amén. Gloria al Señor. Dios busca que seamos participantes, como dice Segunda de Pedro, capítulo 1, versículo 4. ¿Qué dice la Escritura?
0: Para una herencia incorruptible, incontaminada e inmarcesible, reservada en los cielos para vosotros.
1: Amén.
0: Amén, gloria a Dios.
1: Y para obtener todas esas grandes promesas, hay que nacer de nuevo. Amén. ¿Qué dice la Escritura? Siendo
0: por medio de las cuales nos ha dado preciosas y grandísimas promesas, para que por ellas llegases a ser participantes de la naturaleza divina, habiendo huido de la corrupción que hay en el mundo a causa de las concupiscencias.
1: Ándele, ahora sí le entendimos, pastor. Amén. Va a decir, para que seamos participantes, dice la Escritura, que tiene grandísimas y preciosas promesas. Pero esas promesas no son solamente para los simpatizantes, sino aquellos que se metan, aquellos que sean participantes, gloria al Señor, de las grandes promesas que el Señor tiene. Y todo eso se puede, como decíamos la semana pasada, donde hablábamos de los beneficios. Hay beneficios, gloria al Señor, cuando tú te entregas tu vida a Cristo, hay beneficios. Pero si tú solamente simpatizas de lejecitos, como dicen por ahí, le decía yo a mi hijo, hijo, hay que estar en el camino. Porque hay muchos que solamente les gusta estar junto al camino. Fíjese qué es la diferencia. Muchos les gusta venir y la misma palabra lo expresa y diciendo la semilla, que es la palabra de Dios, cuando cae al que está junto al camino, no tiene una protección. ¿Por qué? Porque dice la Escritura, viene Satanás y roba lo que fue sembrado en su corazón. Amén. Roba lo que fue sembrado. Y como no había una protección, pues Satanás vino y hizo lo que quería. Pero cuando nacemos de nuevo, ya el Señor nos pone un sello y ya nos hace de Él. Ya no puede el diablo venir a darnos, hermano, lo que Él quiere hacer con nosotros, sino que Él tiene que pedir permiso. Gloria al Señor. Esas grandes y hermosas promesas son solamente para los que nacen de nuevo. Gloria al Señor. Por ejemplo, cuando una persona, por ejemplo, se convierte en ciudadano, por ejemplo, de esta nación, esto le otorga derechos. ¿Cuáles derechos, hermano? Pues sí, le otorga derechos, hermano, que solamente los que son ciudadanos tienen, ¿verdad? Nadie más. Gloria al Señor.
0: Amén.
1: Ahorita las cosas cómo están pasando, mire lo que está pasando y nadie está pues seguro, pero los que tienen una seguridad pues son los ciudadanos, porque pues cómo, pues tienen su derecho porque son nacidos. Amén. O son naturalizados, ¿verdad? Gloria al Señor. Entonces esos son los derechos de un ciudadano. Y cuando usted se convierte en un ciudadano del reino, usted también tiene derechos, ¿verdad? Gloria al Señor. Y usted tiene que también, hermano, conocer sus derechos. Gloria al Señor. Y una de ahora, hay algo más que me llamó la atención ahí en el verso 3, donde dice que el que no nace de nuevo no puede ver el reino de Dios. Y el reino de Dios significa un gobierno soberano, una autoridad del cielo de Dios. Gloria al Señor. Y en este reino, pues las cosas son diferentes. Por eso le digo, cuando una persona nace de nuevo, las cosas cambian. Usted no puede seguir actuando de la misma manera. Por la mañana nuestro hermano pastor nos hablaba, ¿verdad? De aquel hermano que odia a su hermano, o de aquel que está enemistado con su hermano. Cuando usted nace de nuevo y está en Cristo, usted ya no puede andar peleándose con quien sea. Amén. Son cosas que el Señor aborrece. Dice la Escritura, 6 cosas aborrece el Señor, y aún la séptima abomina su alma. ¿Y qué es la séptima? La enemistad. Aleluya. El pleito entre los hermanos, entre los hijos de Dios. Gloria al Señor. Entonces, cuando usted nace de nuevo, usted ya no puede actuar de la misma manera. Yo me recuerdo hace años cuando tenía una lucha espiritual con uno de mis hermanos, ¿verdad? El más pequeño. Gloria al Señor. Yo recién convertido, hermano. Gloria al Señor. Pero cuando el Señor vino, cambió mi alma, hermanos. Me cambió completamente mi forma de hablar, mi forma de pensar, mi forma de ser. Y cuando llegó la prueba, hermano, yo ya no podía actuar de la misma manera, hermano. ¿Vendrá, hermano, el enemigo a tratar de ponerte a prueba? Sí, van a venir las pruebas, hermano, a ver cómo tú vas a actuar. Y yo me quedaba impotente, ¿verdad? Llorando porque yo ya no podía hacer, yo no lo sentía en mi corazón, sabía que había una lucha, gloria al Señor, y allí forcejeamos, hermano, y le dije, yo no puedo actuar como antes, llorando. Había algo, hermano, que el Señor había hecho en mi vida que ya no podía, hermano. Antes uno, cualquiera le decía cualquier cosa, hermano, ya ahí andabas a las peleas, hermano, pues qué vergüenza, hermano, pero esa es la forma como muchos actuaban. Y eso es terrible, ¿verdad? Cuando todavía muchos, todavía, hermano, tienen ese tipo de carácter, ¿verdad? Que no le puedes decir nada, ¿verdad? Porque se molesta, porque se altera, porque te quiere golpear, y eso no es de un buen cristiano. Uno que ha nacido de nuevo, gloria al Señor, ha nacido, hermano, de parte de Dios, hermano, una nueva criatura. Entonces, hay una diferencia. En el reino, hermano, las cosas son diferentes. Y fíjese, ¿cómo son las cosas en el reino de Dios? Vamos a ver ejemplos. Por ejemplo, en el libro de Lucas, capítulo 3, nos da ejemplos, hermano. En el verso 11,
0: y respondiendo, les dijo, el que tiene 2 túnicas, dé al que no tiene, y el que tiene que comer, haga lo mismo.
1: So, en el reino de Dios, gloria al Señor, cuando tú tienes, también compartes. Amén. ¿Verdad? Gloria al Señor, fíjese la diferencia cuando uno está, hermano, en el reino, cuando nace de nuevo. Por eso, hermanos, muchas personas, hermano, dice la Escritura que el que no nace de nuevo no puede ver el reino de Dios. Y en el reino de Dios las cosas son diferentes, ¿verdad? En el reino de Dios, hermano, cuando usted tiene y ve a una persona que está necesitada, pues usted le ayuda, ¿verdad? No es, hermano, egoísta, sino que usted comparte también y apoya. Gloria al Señor. Dice la Escritura, hermanos, estas cosas, hermano, suceden cuando uno nace de nuevo, hermano. Le nace, hermano, ayudar. Le nace, hermano, gloria al Señor. No necesita que nadie más venga y le diga. Yo me recuerdo cuando recién me convertí al Señor. Me recuerdo que yo miraba a mi pastor, ¿verdad? La forma como se vestía, hermano. Yo pues empecé a cambiar mi forma de vestir. Nadie, hermano, vino y me dijo, te tienes que vestir así. Había, hermano, un deseo de, gloria al Señor, de hacer, sentí, hermano, hacer ese cambio, porque el Señor, hermano, lo hizo en mí. Gloria a Dios. Cuando, gloria al Señor, cuando llegó el tiempo de dar también en las ofrendas y los diezmos, hermano, yo no dije, hermano, nadie me vino y me dijo, hermano, ¿cómo dar? No, hermano, mira, ¿qué es eso? ¿Por qué? ¿Hay que dar? ¿Qué? ¿Dónde damos? ¿Verdad? Solo, hermano, gloria al Señor. No, hay muchos hermanos que se esconden y corren cuando les hablan de eso, ¿verdad? Pero el cristiano, hermano, se vuelve dadivoso. Acuérdese, hermano, del nuevo nacimiento, de la experiencia que tuvo, hermano, también Zaqueo. Cuando él nació de nuevo, allí, hermano, él mismo dijo, si alguno he defraudado, si alguno le he fallado, si alguno le he robado, porque me imagino que había voces allí, ¿verdad?, que estaban allí hablando, ¿verdad?, de él, y pues él, de su corazón, al escuchar eso, Jesús, hermano, gloria al Señor, se alegra porque dice, gloria al Señor, que él dijo verdaderamente la salvación vino a este hogar. Gloria al Señor. Amén, hubo una persona que fue transformada y cambiada. Cuando naces de nuevo, hermano, todas las cosas cambian. So, si tú no has cambiado, eso es para meditar solamente. Si en tu vida tú piensas y dices, yo nací de nuevo, yo soy una nueva criatura, pero no ves el cambio en ti.
0: Amén, gloria a Dios.
1: No hay un deseo, gloria al Señor, de tratar, porque eso yo sé que todos fallamos de una u otra manera, pero si no hay el deseo de hacer las cosas mejor cada día, claro que si fallas, bueno, Señor, ven, le dice, Señor, perdóname, Señor, no lo quise hacer, lo siento, ¿verdad? Ahí hay un deseo, gloria al Señor, pero si no, a lo mejor estás engañado. Nunca has nacido de nuevo. Yo siempre me he quedado meditando por qué el Señor, ¿verdad? Allá en el capítulo, creo, 25 de Mateo, donde le habla y le dice a aquellos que llegan y le dicen, Señor, Señor, y dice, ¿por qué nunca los conocí? Vámonos, ¿por qué nunca los conocí? Eso significa, hermano, que no nacieron de nuevo. Estaban engañados. No compartieron, claro, no compartieron, porque el Señor Jesús les reprocha. Y él les dice también, porque tuve hambre y ustedes no me dieron de comer. Ay, porque estuve desnudo, no me cubrieron. Porque tuve sed, no me dieron de beber. Porque estuve en la cárcel, no me visitaron. El que nace de nuevo, gloria al Señor, en el reino de Dios, ve las cosas espirituales diferente. El que tiene dos túnicas, comparte una. Al que te pida, dice la Escritura, dale. Y al que quiera tomar de ti prestado, no se lo rehuses, ¿verdad? Gloria al Señor, porque en el reino de Dios las cosas son diferentes, pero el que no nace de nuevo no puede ver. En otras palabras, no puede entender.
0: Amén.
1: ¿Por qué le voy a dar yo de lo mío? Dicen los de aquí, este es el sistema del mundo.
0: Amén.
1: ¡Que trabaje! ¿Y yo por qué le voy a dar? ¿Sí o no, hermanos? ¿De verdad, pastor?
0: Es cierto, amados hermanos. O sea, tiene que haber una intervención divina. en la vida del hombre, del ser humano, para que podamos visualizar, para que pueda entender que ahora lo que damos, no lo damos, hermanos, porque tenemos que, sino porque agradecemos al Señor lo que Él ha hecho en nosotros. Lo hacemos porque nos nace hacerlo. Gloria a Dios, sabemos que la misma palabra dice que de Dios son todas las cosas, a nosotros mismos. A nuestra alma le pertenece, todo lo creado le pertenece al Señor, de Él es el oro y la plata. No necesita el Señor absolutamente nada de nosotros. Sabemos que la obra necesita y nosotros nos apoyamos. Si vemos el ejemplo de la iglesia primitiva, ciertamente Jesús, hermanos, no les exigía nada. Si usted va al libro de Nehemías, el gobernador del pueblo de Israel, 12 años trabajó y él no les cobró ni un centavo. Dice que de lo suyo él lo apoyaba, lo daba para apoyar la obra, la reconstrucción de aquel muro y la vida espiritual de aquel pueblo. En agradecimiento por lo que Cristo hizo, lo hacemos, amados hermanos, porque es el Señor el que pone en nuestro corazón el darlo, el hacerlo. Gloria a Dios, y hay un gozo en nosotros. Ahora sí podemos entender las cosas, pero el que no ve, es como el que dice mi hermano, no entiende, no ve porque está ciego. Anteriormente estaba ciego, él estaba ciego, yo estaba ciego, pero cuando Cristo, espiritualmente, pero cuando Cristo viene y nos abre el entendimiento, podemos entender las cosas. Gloria a Dios, y podemos, hermanos, entender y visualizar. Antes trabajábamos y echábamos en saco roto. Hoy en día mucha gente, hermano, aunque se desvele toda la noche y trabaje, hermanos, tratando de obtener algo económico, ¿verdad?, para su subsistencia, gloria del Señor, pero su deseo, amados hermanos, no es el hacer la voluntad de Dios, es igual como antes que estábamos ciegos en delitos y pecados, todo, hermanos, se desvanece. Mas ahora la palabra nos dice, y lo entendemos cuando dice que las riquezas, que las bendiciones, perdón, las bendiciones que Dios da son las que enriquecen y no añaden tristeza con ella, porque es el Señor el que provee conforme a la necesidad de cada uno de nosotros.
1: Así es, pues, que ¿de qué le sirve, hermano, tanto dinero y vive amargado?
0: Amén, cierto.
1: No hay felicidad en su vida, no hay felicidad, no hay gozo en su corazón, ¿verdad? Gloria al Señor, que necesita que tomar, que necesita que beber, ¿verdad?, para alegrarse. No, nosotros en Cristo, hermanos, tenemos la alegría del Señor. Gloria al Señor. Y qué bonito, ¿verdad? Gloria al Señor. Sería, hermanos, vivir en un mundo donde todos se apoyaran, donde todos se ayudaran, ¿verdad? Gloria al Señor. Ese reino el Señor un día lo traerá. Un día el Señor, hermano, manifestará un reino de ese tipo, ¿verdad? Gloria al Señor. Mientras, hermano, este reino es un reino espiritual que se discierne o se discierne solamente espiritualmente, gloria al Señor, pero ese reino ya se ha acercado a nosotros. Amén. Se ha acercado y está entre nosotros, pero estos muchos no lo miran, no lo entienden. ¿Por qué? Porque están ciegos. Amén. No pueden ver el reino de Dios. Y para que usted pueda ver el reino de Dios, hay dos cosas que el Señor pide y que el Señor le dijo, por ejemplo, a Nicodemos en el versículo 5 le dice:
0: respondió Jesús, de cierto te digo que el que no naciere de agua y del Espíritu no puede entrar en el reino de Dios.
1: Amén. Entonces, dos cosas vemos que el Señor le dijo: el que no naciere del agua y del Espíritu. Del agua, hermanos, el agua es un símbolo, es una parte esencial para nacer de nuevo. El agua, hermanos, simboliza pureza, limpieza, gloria al Señor. Y en sí, hermanos, es la simbología o el símbolo de la muerte y la resurrección de Cristo. Cuando uno es bautizado, hermano, no lo van a bautizar, hermano, con un vasito de agua arriba, hermano. No, tiene que ser sumersión, sumergido. Amén. Gloria al Señor. De ese bautismo está hablando, gloria al Señor. Y Jesús nos dio el ejemplo. Amén. Jesús no necesitaba que ser bautizado, bueno, pero como Él se hizo humano, nos está dando el ejemplo.
0: Sí.
1: Humanamente, hermano, toda criatura necesita que ser bautizado. Y en el libro de Mateo, capítulo 3, verso 16 y verso 17, hermanos, nos da el ejemplo. ¿Y qué dice, hermano pastor?
0: Y Jesús, después que fue bautizado, subió luego del agua. Y he aquí los ángeles, le fueron abiertos, y vio al Espíritu de Dios que descendía como paloma y venía sobre él. Y hubo una voz del cielo que decía: este es mi Hijo amado, en quien tengo complacencia.
1: ¡Gloria al Señor! ¡Qué importante es ver esta escena o leer esta escena, lo que pasó! Porque es necesario que nazca del agua y del Espíritu, y aquí están las dos cosas combinadas. Y cuando tú obedeces, y esto fue algo público, ¿verdad? Por eso se hace también público, ¿verdad? No escondida, sino se hace público porque uno confiesa que va a seguir al Señor. Uno, hermano, en obediencia lleva a cabo este acto también. Y dice la Escritura, ¿verdad? Por ejemplo, Jesús lo hizo como ejemplo, y el Señor, dice la Escritura, y los cielos fueron abiertos. Amén. Y se oyó una voz que decía: este es mi Hijo amado. El Señor, el Padre, reconocía al Hijo, y el Espíritu Santo vino en forma de paloma y se posó sobre Jesús. Gloria al Señor. Ahí estaba, hermanos, del agua y del Espíritu, ¿verdad? Gloria al Señor. Y sé que algunos solo se quedan, hermano, con la profesión, porque hay muchos que solamente confiesan a Jesús, pero no toman, hermano, el paso siguiente. Y la misma palabra del Señor, hermano, en Marcos 16, lo explica claramente. Yo no sé por qué muchos se quedan solamente con la profesión, y a lo mejor tú eres de esos, ¿verdad? Que un día alguien te dijo: confiésalo, tú lo confesaste, pero hasta ahí te quedaste. Pero dice Marcos 16:16, pastor:
0: el que creyere y fuere bautizado será salvo, mas el que no creyere será condenado.
1: ¡Wow! ¡Qué tremendo! La pregunta es: ¿has sido tú también bautizado? ¿Has sido, hermano, gloria al Señor, nacido de nuevo completamente? Sabe que hace tiempo, y yo me quedé con este de una persona en un hospital, y se me quedó, hermano, grabado, porque era una persona, hermano, que creo que ya pasaba arriba de los 95 años, muy avanzado de edad. Sin embargo, cuando se le leyó el mensaje de la palabra del Señor, pues se le leyó: el que creyere y fuere bautizado será salvo. Y él dijo: ah, no, a mí no me van a dejar sin bautizar. Porque él entendió que a lo mejor, hermano, pues dijo: no me falta mucho, pero para no tomar o para no errarle, pues si Dios puso en el corazón hacerlo, tuvo la oportunidad. Hermano, me recuerdo de eso porque aquella persona en el hospital no podía ya caminar por su edad, no podía moverse. Sin embargo, allí en el hospital los ministros hicieron como pudieron, trajeron, hermano, allí un lugar, hermano, para poder, lleno de agua, para poder, hermano, subirlo con algo que se levanta para levantar personas, ¿verdad? Que no pueden moverse. Y pues lo bautizaron, hermano. Y yo me quedé: wow, qué tremendo. Todo porque creyó. Ahora, ¿cuántas personas tenemos el tiempo? Amén. Los años. No es un año, a veces corren años. Todo porque a veces nos justificamos. Por ejemplo, aquel de la cruz en Lucas 23:43, donde el Señor le dice: hoy estarás conmigo en el paraíso. Y nos justificamos diciendo: pues si aquel, pues el Señor le dijo que se lo iba a llevar al paraíso,

0: aceptan.
1: Aleluya,
0: sí, o van por el camino y viene un accidente, alguien los atropella y se van, y nadie les dio la oportunidad de arrepentirse. Ahora el Señor sí nos las da.
1: Amén.
0: Años, hermanos, nos ha dado a muchos. Familia que tenemos, hijos que tenemos, que les hemos hablado también, hermano, pero solamente se quedaron con la confesión, pero no siguieron la otra parte. Es importante, por eso la Escritura, ¿verdad? Dice, el que no naciere del agua y del Espíritu no puede entrar. ¿Por qué del agua? El agua es, hermano, es un testimonio, es un ejemplo de que vamos a seguir a Jesús. Lo hacemos público ante la gente. Gloria al Señor.
1: Dios
0: se después de eso, el Señor envía su Espíritu Santo. Cuando una persona lo hace genuinamente, envía su Espíritu Santo para que esté con nosotros, nos ayude, nos dirija. Gloria al Señor. Es importante, gloria al Señor, hacer esa decisión y seguir los pasos. Mire, Nicodemos era un hombre religioso, sabía la ley.
1: Amén.
0: Me imagino que y Jesús a veces los descubría, ¿verdad? Pero me imagino, hermano, que conocía mucho del Señor en muchas áreas. Sin embargo, el Señor le decía, tienes que nacer de nuevo. No basta solamente con un conocimiento teológico, sino falta la acción, las cosas que el Señor demanda, gloria al Señor. Y eso es lo que el Señor, hermano, pide, amigo que me escuchas, gloria al Señor. Te dejo con este mensaje. Sé que la palabra, ¿verdad?, a veces nos confronta, pero sé que también hay muchos que se quedaron solamente con la profesión y nunca hicieron el siguiente paso, ¿verdad? Hay que tomar ese paso mientras haya oportunidad. No esperes el día de mañana cuando ya estés en un hospital y a lo mejor ni te pueden ayudar. Tú no sabes lo que vaya a pasar, pero hay muchos hermanos que cuando ya ven, hermano, el agua está al cuello, entonces dicen, sí, Señor, auxilio, socórreme, ayúdame. Pero cuánto tiempo, ¿verdad?, del Señor nos mandó barcos, nos mandó salvavidas para podernos ayudar, pero nosotros lo dejamos a la desidia.
1: Así es, amados hermanos, gloria al Señor, por ahí está la reflexión, note esto. El Señor nos sigue hablando, por eso en la mañana mencionábamos el libro de Juan 15:22, cuando dice, si yo no les hubiera hablado, Jesús mismo diciéndonos, no tendrían pecado, pero como yo vine y les hablé y les he hecho saber las cosas, entonces vuestro pecado permanece. Si no creyeses, dice la palabra, seremos condenados. El tiempo suficiente nos ha dado el Señor. Sin un verdadero nacimiento, hermanos, no hay comunión con Dios y no hay vida en nosotros. Seguimos muertos. Seguiríamos muertos. La Biblia dice, nacemos muertos en delitos y pecados. Y si no está la luz de Cristo en nosotros, como dice San Juan 14:6, hermanos, que Él es la vida, entonces seguimos muertos. Si usted sigue viviendo conforme a su criterio, a su pensamiento, sigue muerto. Si no camina conforme a la voluntad de Dios, es porque no ha nacido de Dios. Dice la palabra, el hombre creado según Dios camina y es dirigido según, hermano, Dios quiere. Por eso Jesús pone esa ilustración cuando usted sigue leyendo y dice que el viento corre y sopla, no sabe ni a dónde va. Así es todo nacido de Dios, porque no sabemos a dónde nos va a mover el Señor. Así es de que no esperes, gloria a Dios, amados hermanos, andar flotando ahí, porque el que está muerto está sumido abajo en la mar. Gloria al Señor, no anda buceando arriba. Gloria a Dios. Esperamos, amados hermanos, que entendamos que el que ha nacido de nuevo, hermanos, se esfuerza por servir y agradar a su Señor. La pregunta está, si has nacido de nuevo. Gloria a Dios. Podrías ver el reino de Dios. Este es el ministerio, Jesús es mi paz. Amados hermanos, el tiempo se nos ha terminado. Si el Señor pone en su corazón apoyarnos, hágalo. A Jesús es mi paz, P.O. Box 8243, Westlaco, Texas 78599. El tiempo se nos ha terminado. Nosotros le atendemos fuera del aire.
0: Bendiciones.

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Ya son las 10 de la noche con 8 minutos. Continuamos con más música. Le invitamos para que nos llame. Ya estamos en saludos y complacencias los siguientes 22 minutos, ya que a las 10:30 tendremos el siguiente programa. Quédese con nosotros, no le cambie. Siga en sintonía.

Ya son las 10 de la noche con 12 minutos. Continuamos con más música. A continuación, complaciendo al hermano Role Vela con este bonito tema que se titula El amor de mi vida, que nos canta el hermano, el pastor Charlie Martínez.

Ya son las 10 de la noche con 17 minutos. Recordándole que a las 10:30 escucharemos el siguiente programa, Una Noche con Jesús. No se lo pierda, de 10:30 a 11:30 de la noche. Mientras tanto, continuamos con este siguiente tema que nos canta Paola Marino, la selección Coros a la Mexicana. Y con este tema, complaciendo al hermano Arturo de la Cruz, que nos escucha ahí en la ciudad de Río Bravo, Tamaulipas.

Ya son las 10 de la noche con 23 minutos. Avanzamos con más música en esta noche. Un cordial saludo para usted que se encuentra ahí en casita. De igual forma, para aquellos que van manejando, les saludamos desde nuestras instalaciones aquí de Radio Vida en la ciudad de Huéslaco. Muchas, pero muchas bendiciones. Manténgase ahí muy alerta en el tráfico, ya que está por ahí cerrado el expressway, ¿verdad? Hay construcción, así es que mantenga su distancia y que Dios lo lleve con bien hasta su hogar. Vamos a continuar con más música. Este siguiente tema, El Shaddai, que nos canta el hermano Denny Berríos, con esta selección saludando de parte del hermano Eliud Alcalá de Brownsville. Un saludo para Javier González, para Alfonso Peña y también para Eliud Román Alonso. Con este tema les saludamos en esta noche.

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1: Ya son las 10 de la noche con 27 minutos. Les recuerdo que ya en 3 minutos más el programa Una Noche con Jesús con la pastora Araceli Rodríguez. Durante la transmisión del programa usted podrá llamar para oración. Habrá suficiente personal para atenderle y orar por su necesidad. Retorno con usted a las 11:30 después del programa. No le cambie, tenemos más espacio de saludos y complacencias. Dios le bendiga y hasta un instante, unos instantes más después del programa. Bendiciones.

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Gloria a Dios, aleluya. Dios le bendiga en esta noche. Estoy con usted, la pastora Araceli Ruiz. En este día, bueno, bendiciones a todos en esta noche que nos están escuchando ya en este hermoso programa, Una Noche con Jesús. Amén. Así que comenzamos y le invitamos a todos en este momento, gloria al Señor, que si usted ya está escuchando en esta noche, pues les invitamos para que oren, para que aquí en este momento empiecen a marcar, para que estén orando por ustedes en esta noche. Mi familia ya está en el teléfono para agarrar su llamada en este momento. Y Dios me lo bendiga a todos ricamente. Bendiciones, amén. Entonces, en este momento, felices, contentos, bendecidos con el Señor, porque ha sido grande y maravilloso en todo momento y nos ha dado por la bendición de estar una vez más aquí en Red Vida, ¿verdad? Para venir a compartir la palabra del Señor y, claro, también una manera para orar por ustedes. Y le estamos invitando en esta noche, si usted ya está ahí listo, ahí en casita, descansando, después de una semana de mucho trabajo, cansado, y llegando el momento para descansar, ¿verdad? Gloria al Señor. Pero Dios ha sido bueno, amén. Dios nos aguarda, nos protege y nos bendice con el trabajo y nos la fortalece. Gloria al Señor por esta bendición tan grande. Pero si en esta noche usted necesita oración, en este momento usted lo que tiene que hacer es marcar aquí a Red Vida. Marque con al área 956, teléfono 968-7777. Amén. Mi familia está en línea telefónica para agarrarse. Me recuerde que podemos cada día confía en el Señor, tener fe y creer. Gloria al Señor que Él puede solucionar cualquier problema, cualquier situación que estemos pasando. Amén. Así que solamente hay que tener fe y confiar en Él. Amén. Gracias. Ahorita estaremos orando y poniendo este problema en la mano del Señor. Así que usted nos está escuchando en este momento. Gloria a Dios. Estamos aquí. Gloria al Señor para ayudarlos y bendecirlos también. Gloria al Señor y apoyarlos en oración. De igual manera para que Dios siga usted fortaleciendo cual sea su necesidad que esté pasando en esta noche, momento de oración, así que los invitamos. Solamente queremos orar por ustedes en este día de hoy, en el transcurso que tenemos la hora del programa, pues lo estamos invitando de principio a final para que usted, pues de una manera muy especial, ¿verdad?, pueda unirse en oración, gracias, no nomás con nosotros, sino con mucho más. Amén. Si usted pone su petición esta noche, pues va a obrar de una manera muy especial. Amén. Así que los invitamos en esta noche, una vez más, puede marcar al área 956, teléfono 68-77-77. Mientras nosotros aquí llevamos adelante el programa, mi familia está en el teléfono y usted puede hablar y, claro, con mucho gusto ellos están orando. Vamos a orar por este programa, nos vamos a poner la mano de nuestro Dios y que sea el Espíritu Santo que nos guíe en esta noche de principio a final, ¿verdad? Gloria al Señor, para que su vida sea bendecida ricamente en esta noche a través de lo que el Señor ya tiene preparado para nuestros corazones. Padre, te alabamos, te glorificamos y damos gracias, Señor, por esta bendición tan hermosa que nos has permitido, Padre, llegar aquí, Señor. Nos ponemos en tus manos preciosas, Señor, esta noche, para que nos guíes, Padre, nuestro entendimiento, palabras, Señor, nuestros labios, Señor. Nos negamos a nosotros mismos, Señor, porque venimos a ser tu voluntad y no la nuestra, Señor. Que sea tu Espíritu hablando de una manera muy especial. Pido por mi esposo, mi hermana, mi mamá y por mí misma, Señor, que eso esté manifestado de una manera especial en nuestra vida, Señor, para hacer tu obra en esta noche, Padre. Te pido en este momento, Señor, aleluya, y estamos en tus manos preciosas. También te vamos a pedir en esta noche por todos los que nos están escuchando en este momento, hasta donde canse la señal, para donde esté llegando, bendíceles, aguárdales, fortaleceles, levántalos, Padre, de una manera especial, Señor, ellos están enfermos, Señor, da que a sanidad, Padre, si hay angustia, tristeza, da alegría, da gozo, Señor, a su vida, en todo momento, Padre, sin necesidad, Señor, suple tu necesidad, come tu riqueza en gloria en Cristo Jesús, aleluya. Si hay temores, también quita todo temor, Señor, que sienten en su vida, Padre. Seguimos orando unos por los otros, intercediendo, Padre, por todo lo que está sucediendo por el mundo entero, Señor, de igual manera, por el presidente, de igual manera te pedimos, Señor, en esta noche, Padre, en este momento, todos los que están en prisión también, todos aquellos que se encuentran en los hospitales también, aquellos que están en sus hogares, Señor, pasando un momento difícil, Señor, que en esta noche tu Espíritu Santo les hable, Señor, de una manera especial, que se haga ver que es un Dios grande, maravilloso, que está listo a ayudarlos en este momento, a escucharlos, a levantarles, sanarles, gloria a Dios, en lo que estén pasando en sus vidas, Padre. Los ponemos en tus manos preciosas, Señor, aleluya, porque sé que de una manera especial usted se va a manifestar en cada vida, en esta noche, de cada corazón, de cada persona que en este momento nos va a estar escuchando. Te damos gracias, Señor, en este momento. Te damos este programa en tus manos preciosas, Padre, de principio a final, y que sigas nuestra bendición tan grande a nuestro bellísimo Espíritu Santo. Gracias y bienvenido seas en esta noche a nuestras vidas y a todos aquellos que nos están escuchando en esta noche. Te lo pedimos en el nombre de Cristo Jesús. Me sea alabado, glorificado, Padre, de ahora y para siempre. Amén. Amén, amén. Gloria a Dios, aleluya. Pues de esta manera, mis hermanos, nosotros nos ponemos en las manos de nuestro Dios. Amén. Y que usted también esta noche se sienta contento, bendecido por las cosas maravillosas que le he dado. Y si acaso está pasando un problema difícil en su vida,
alabe al Señor, glorifíquele, dígale gracias, Señor, porque este problema me hace buscarte, porque esta situación, Padre, me hace recordar que usted es el único que me puede ayudar. Amén. Y muchas veces, aunque muchas no quisiéramos pasar por momentos así, ¿no? Pero es necesario pasarlo, ¿sabe? Porque aumenta más nuestra fe en el Señor y crecemos más espiritualmente porque buscamos al Señor. Amén. Gloria al Señor. Así que, bueno, de esa manera hay que buscar al Señor de todo momento. Amén. Así que lo invitamos en esta noche para que usted siga marcando aquí a Ravida. Ya están mis hermanos marcando y pues orando por ellos. Amén. Y recuerden que llevamos nuestros, digamos, sus peticiones con nosotros y estaremos intercediendo personalmente y también presentándonos en la iglesia donde tenemos servicios. Amén. Donde estaremos ahorita anunciando los días que tenemos servicio y le vamos a estar invitando en este momento que los servicios que tenemos en nuestra iglesia se encuentren enfocados aquí en la Tower Road, 3 millas y media al norte, por la Tower Road, 3 millas y media al norte. Estamos en medio de la Guasa y la Alberta, perdón, Colonia Charro número 2, y la dirección de la iglesia es 5509 Argentina Court en Edinburgh, Texas. 5509 Argentina Court en Edinburgh, Texas. Hermanos, ahí está, esa es la dirección que tenemos. Aleluya, para la iglesia, pues si usted le gustaría acompañarnos en cualquier servicio que tengamos ahí, que viendo los miércoles, donde tenemos servicio de oración de las 7 a 8 y media, gloria a Dios, y también domingo escuela dominical de las 10 a las 12. Están todos realmente invitados. También, esa es la dirección, es los días, el horario que tenemos los servicios. Le del Señor, y así, pues alabamos y glorificamos el nombre de nuestro Dios. Necesitamos una invitación para todas aquellas personas que nos gusten un día acompañar. Siempre venido a nuestra iglesia. Si se encuentra por ahí cerca donde está nuestra iglesia, por el Señor, ahí puede la dirección para que vayan por ahí. Amén. Gloria a Dios. Aleluya. Así que puede, es la dirección de iglesia 5509 Argentina Court en Edinburgh, Texas. Amén. Esa es la dirección y los días que tenemos: miércoles de 7 a 8 y media, servicio de oración, y domingo, escuela dominical de las 10 a las 12. Bueno, estos son mis hermanos, gloria al Señor, en este momento, lo que tenemos, los días que tenemos otros servicios en nuestra iglesia. Amén. Gloria al Señor. Así que lo estamos invitando, ¿verdad? Hoy te estaremos dando, perdón, nuestro número personal para si usted necesita que estemos orando por usted, o también que pueda hacer también marcarnos cuando usted le gustaría visitarnos por ahí, si precisamente se le olvidó la dirección, o simplemente mi número, creo que no se los puede olvidar. Y así usted puede marcarnos. A mí nos le daremos más información. Gloria al Señor. Pero en esta noche le estamos invitando a usted para que usted siga marcando aquí a Red de Vida para seguir orando por usted, hermano. Permítanos orar, permítanos clamar juntamente con usted al Señor por su necesidad y que Dios sea que obre de una manera especial en lo que usted esté pasando. Amén. Gloria al Señor. Entonces damos gracias al Señor por todo lo que da nuestra vida. Amén. Y en esta noche, pues, ahí donde se encuentra usted, déjeme decirle que el Señor está con usted. Si usted está listo a clamarle, está listo a escucharlo. Amén. Entonces vamos solamente a acercarnos a Dios porque Él quiere que nos acerquemos a Él. Así que no hay nada que nos impida a que nos acerquemos al Señor. Amén. No permite la situación que esté pasando en su vida, no se aleje del Señor, sino acérquese. Acérquese porque esto es su ayuda, su fortaleza de parte de Dios. No tema y tampoco no desmaye, porque esa promesa de Dios se cumple en usted y en mí si nosotros, amén, la recibimos, la creemos. Amén. Y Dios las cumple nosotros de igual manera. Así que vamos a hacerlo. Amén. Gloria a Dios. En esta noche. Bueno, esta es la dirección, gloria al Señor, que tenemos, la iglesia que dijimos, y lo estamos invitando. Y aquí yo marqué Radio con la área 956, teléfono 968-7777. Nuestro número personal para si usted necesita, queremos por usted durante la semana, mándenos su texto, mándenos en texto a la petición, o por WhatsApp, Messenger o WhatsApp también, o simplemente por llamada telefónica, gloria al Señor. Si no, nosotros no le hemos contestado, entonces simplemente deja ahí su petición, ¿verdad? Su mensaje ahí, y nosotros estaremos rezándole su llamada, o simplemente, si gustan, solamente dejarnos ahí su petición, con mucho gusto estaremos orando. Amén. Ese es el teléfono, nosotros, la área es 956, teléfono 502-8080, para orar por ustedes, por sus peticiones, por sus necesidades. Amén. Y para si necesitan más información durante la, cómo llegarnos a la iglesia y también los días que tenemos servicios de igual manera. Amén. Eso es nuestro número para información y peticiones. Amén. Si por una razón o otra usted no se encuentra aquí, ya cuando es el tiempo de irnos, entonces puede hacerlo y podemos estar orando por ustedes. Amén. Gloria al Señor. Para nosotros eso sería una bendición, un gozo, ¿verdad? De poder estar con usted, gloria al Señor, en los momentos más difíciles, gloria al Señor. Y pues orar con ustedes, amén, gloria al Señor, como dice el canto, otra vez oré por ti, amén, sí, porque sabemos que muy pasamos luchas y pruebas, ¿eh?
Y pues sabemos, amén, que realmente necesitamos leer al Señor. Y siempre los tenemos en nuestras oraciones, como dice Cristo, nos tiene también nosotros en oración. Que es hermoso hablar del Señor. Interceder uno por nosotros es muy bonito. Orar uno nosotros todavía es más bonito, amén. Porque nos ponemos de acuerdo, gloria al Señor, y clamamos al Señor en todo momento. Así que vamos a estar orando por aquellas peticiones, amén, que estén en esta noche entrando aquí en la aquí Radio Vida, y nos estaremos orando por ellas, amén. Así que te estamos invitando, gloria al Señor. Tiene una hora, bueno, ya pasaron 15 minutos, pero ya tiene tiempo, lo puede estar haciendo, amén. Vamos en esta noche, gloria al Señor, aleluya, hasta tener una reflexión de la oración, amén, gloria al Señor, donde vamos a nuestros hermanos para reflexionar realmente lo que la palabra del Señor nos está hablando en esta noche, y nos habla día tras día, amén, a una oración durante los tiempos difíciles, momentos que todos pasamos en la vida, gloria a Dios, y tenemos que orar al Señor, como sea el tiempo que estemos pasando o he llegado, tenemos que pues, realmente orar al Señor, que es que de muchas maneras, dice la palabra del Señor, amén, uno de los puntos que tenemos aquí, hay muchas maneras de esto que nos aseguramos que nuestras oraciones son agradadas a Dios, son agradables a Dios, ya que algunos de los puntos que realmente que vamos a estar compartiendo con usted, y a Dios le agrada, sí, hermano, Dios le agrada cuando yo y usted venimos delante del Señor y le ponemos nuestras peticiones, cual sea, no voy a mencionar ni una porque son demasiadas cosas que nosotros le pedimos al Señor, demasiadas, y usted que me está escuchando, que se miente, en su vida está pasando algo muy difícil, sí, muy difícil, pero ¿sabe qué? Dios le agrada en esta noche, si usted le está pidiendo al Señor con todo su corazón, que Dios se manifieste de una manera especial en su vida a través de lo que está pasando. Y que Dios tome control, gloria al Señor, de la situación. Y déjeselo en la mano del Señor. Dígale, Señor, aquí está. Toma control de lo que esté pasando en mi vida. Te lo dejo en tus manos, confío. Y ahí comienzaste a hablar. Porque si sigue hablando, bueno, ya. Pero realmente es muy hermoso, amén. Entonces realmente Dios como que es una oración que le agrada al Altísimo, amén. Y le agrada a mis hermanos, sí. Así que como sea su oración más simple, más sencilla, más corta, pero Dios le agrada, ¿sí? ¿Y sabe cuál oración más corta? La palabra del Señor cuando Pedro dijo, Señor, sálvame. Rápido, su oración. No tuvo tiempo porque se estaba hundiendo, aleluya, en eso, Señor, sálvame. Y fue una oración, fíjese. Y el Señor, todo en ese momento, el Señor extendió su mano y lo sacó donde estaba yo hundiendo en ese momento, ¿ven? Entonces realmente son oraciones que agradan al Altísimo, ¿ven? Y cual sea en ese momento lo que usted esté pasando, a mí solamente lo que tiene que hacer es acercarse a Dios y buscarlo y dejar que Dios tome control de la situación que estamos pasando, amén, en nuestras vidas. Si aprendemos de esa manera, y de esa manera yo aprendí muchas maneras a dejar todas mis situaciones de parte. Así que aunque estoy llorando, aunque me encuentre afligida, aprendí a dejar toda mi situación delante del Señor. Y yo lo invito al pueblo de Dios. Sí, es una cosa que el Señor siempre me ha ayudado a mí. Y si me ha ayudado a mí, estoy aquí para contar la grandeza de nuestro Dios, ¿verdad? Por eso que me encanta invitar al pueblo de Dios. Y a aquellos que también no conocieron, si también los invitamos, amén. Que te acerque a Dios, que clame al Señor. Que le pida, como en este momento se encuentra allí, amén. No teman buscar al Señor, al contrario, venga al Señor, amén, porque va a ser grandemente bendecido, amén. Muchas veces pensé, es que no, yo soy indigno, soy muy pecador, soy pecadora, he cometido tantas cosas. Bueno, así el Señor te ama y te acercas a Él, si le clamas, amén, y reconoces que eres el único que te puede ayudar y salvar y perdonar, amén. Sino que ahí está el Señor orando de una manera muy especial, amén. Y cuando hacemos una oración, como dice aquí, está basado en el libro de los Hechos, perdón, amén. Ya no estoy leyendo el pasaje, simplemente estamos viendo los puntos muy importantes de este pasaje, ¿verdad? Gloria al Señor, o esta reflexión, perdón, de lo que vamos a estar hablando en esta noche, en lo que llega el tiempo. Pero lo seguimos invitando a usted en esta noche para que usted siga hablando aquí, comunicando si quiere la vida, y está mi familia para orar por ustedes, amén. Así que busquemos a Dios, amén. Busquemos al Señor, que siempre dice, no, pues yo ya estoy pidiendo, siga pidiendo, gloria al Señor, amén. Siga como esta mujer que fue, amén, constante con aquel juez,
Persistente. Hasta que no le contestó el juez, hasta que el juez se cansó y le hizo justicia. Amén. La oración, mi hermano, es constante, persistente. Amén. Y Dios va a orar. Y Dios va a contestar. Y si en la palabra el Señor nos dice, y la hemos leído, entonces se cumple esa palabra. Después cumple su vida, la mía y de cualquier otra persona, pero hay que ser persistentes en la oración, pidiendo y pidiendo y pidiendo y pidiendo. Amén. Así que hay que hacerlo, porque ahí viene la respuesta que nosotros estamos pidiendo. De ahí viene, ¿sí? No se desanime, no, no, para nada. Al contrario, levántese en el nombre de Cristo y siga pidiendo, aunque sus lágrimas sigan corriendo por sus mejillas, aunque ya no tenga voz, aunque ya no tenga lágrimas, pero siga pidiendo. Ahí está el Señor obrando de una manera especial. Amén. Y Dios viene y da respuesta, cual sea la necesidad. Porque hoy en día todos estamos pasando momentos difíciles en la vida. Pero hay un Dios grande y poderoso que Él está atento a nuestro clamor. Y si nosotros aclamamos, Él va a responder. Amén. Aleluya. Bueno, oración que le agrada al Altísimo. Amén. Y vamos a ver. Y que se encuentra en el libro de Hechos capítulo, déjame leer aquí el Hechos capítulo 4, uno de los pasajes muy, es que la palabra del Señor, ¿me? Y voy a compartir el versículo de Hechos capítulo 4, versículo 23 y 24. Dice así en la palabra del Señor, en el nombre del Padre, del Hijo y del Espíritu Santo. Puesto en libertad vinieron a los suyos, y contaron todo lo que los príncipes sacerdotes y los ancianos les habían dicho, y ellos habiendo oído, alzaron unánimes la voz al Dios, diciendo: Soberano Señor, tú eres el Dios. Aleluya, que hiciste el cielo y la tierra, el mar y todo lo que en él hay. Hasta ahí, ¿ven? Solamente 23, 24. Entonces aquí vimos, alzaron su voz. Después, gloria al Señor, donde se encontraron de ellos, donde después de haber sido, aquí dice la palabra, donde después de haberlo libertado, vinieron a los suyos, gloria al Señor, ¿me? Y contaron todo lo que habían hecho los principales y los sacerdotes y los ancianos que habían dicho. Y ellos, habiendo oído, alzaron unánimes la voz a Dios, diciendo, se dieron cuenta que el Señor soberano, el Señor que había hecho los cielos y la tierra y el mar, y todo lo que en él hay, es algo maravilloso, algo hermoso realmente, que en ese momento, después de que hizo algo en sus vidas, es que ellos hablaron, testificaron y dijeron a los suyos en ese momento, alzaban esa voz, dándole, Señor, gracias, Señor, porque tú hiciste los cielos y la tierra en ese momento. Una oración que se hizo, una oración grande en ese momento, porque hice la oración, el que engrandece al Altísimo, amén, amén, en este momento. Y vemos la grandeza de Dios. Dice aquí la palabra del Señor, gloria a Dios. Lo reconocieron como el Señor soberano sobre todo. Y nosotros y usted lo vamos a reconocer a Él, el Señor sobre todas las cosas. ¿Sí? Si Él hizo los cielos y la tierra y el mar y todo lo que hay, entonces yo te pedimos algo. Sabemos que Él es soberano y Dios, y que Él puede hacer milagros en nuestras vidas. ¿Sí? Él puede, pero es el único. Pero hay que venir al Señor, amén. Tenemos que correr. A reconocerlo, hermano, hay que reconocerlo, ¿me? El Señor soberano sobre todas las cosas. Lo reconocemos como el creador del cielo y la tierra y el mar. Pues de esa manera nosotros lo hemos reconocer día tras día, que todo lo que hiciste, Él lo hizo, ¿me? Y reconocemos también con la autoridad de la obra en ese momento del Redentor. Es hermoso, gloria al Señor. Y damos gracias por esa bendición. Como Dios prohíbe en ese momento a las personas, su Espíritu Santo, gloria a Dios. ¿Cómo dice aquí la palabra del Señor, podemos ser que nuestras oraciones le agraden a Dios? Nada más que pedirle y ver cómo podemos nosotros tener su voluntad cuando nosotros oramos a Él en ese momento. Y buscarlo al Señor, orar, es tan importante, buscarlo, reconocerlo de igual manera. Y es por eso que hemos orando, que busquemos la voluntad de Dios, y debemos orar. Y buscando la voluntad de Dios también, hacer la voluntad del Señor en cada momento. Porque cada vez que
Yo recuerdo este pasaje de la Escritura que se encuentra en el libro de Mateo, capítulo 6, de versículo del 11 adelante, donde está cuando Jesús le dice a sus discípulos, pues enséñenos a orar como Juan enseñó a sus discípulos. Y Jesús dijo, vosotros orad así, Padre nuestro que estás en los cielos, santificado sea tu nombre. Haga, Señor, tu voluntad, así en el cielo, así como en la tierra. Y el pan de cada día danos hoy. Y perdona, Señor, nuestras deudas, así como perdamos nuestros deudas. Y no nos dejes caer en tentación, mas líbranos de todo mal. Qué bonito. Qué hermosa oración. Hermosa, amén, gloria al Señor. Y es bonito, realmente. Porque de esa manera, eso nosotros podemos reconocer realmente que se haga su voluntad y no la mía. Amén. Dime nosotros. Entonces, cuando nosotros venimos al Señor, mis hermanos, aclamándole al Señor y pidiéndole, Él lo escucha, Él lo oye. Pero para que nosotros, el Señor escuche nuestras oraciones, nosotros tenemos que ser persistentes en la oración, ¿sí? Hoy acudimos una cosa, oremos por ella, y mañana volvemos a orar, y seguimos orando hasta que el Señor responda, gloria sea al Señor, amén. Bueno, yo digo que muchas personas que nos hablan durante la semana a mi teléfono y dicen, hermana, gracias por su oración, mire, y ya me empiezan a platicar lo que pasó y cómo el Señor obró. Le dije, bueno, gloria a Dios, hermano, porque Dios ha sido grande y maravilloso. Le pedimos y Él responde. ¿Ven? Entonces, yo sé que Dios responde, hermano. Nosotros tenemos muchos testimonios de muchas personas que han hablado y siempre le hemos dicho que todo lo hace el Señor, todo lo hace. ¿Ven? Él es el que tiene el poder para hacer todas las cosas. De igual manera como usted a veces clama al Señor, yo también le clamo. La manera que usted pasa en ese

0: lloramos en ese momento y le lloramos al Señor, gloria a Dios, por esa alegría y ese gozo que hay en nosotros, a pesar de que estamos pasando un momento difícil, pero al mismo tiempo estamos siendo confortados en ese momento, fortalecidos por el Señor, mientras pasamos esa prueba y esa lucha. Pero ahí está el Señor, Él nunca nos va a dejar solos cuando somos sus hijos. Y le invitamos en esta noche que usted se acerque al trono del Señor, a la gracia de Dios. Usted va a encontrar socorro ahí. Ahí lo encontramos. Cualquier quien esté en este momento, porque tenemos mucha necesidad. Demasiado, mis hermanos, demasiado. Tenemos mucho por qué orar. No nomás por nosotros mismos, sino por muchas cosas que están sucediendo de igual manera. Hay que clamar, hay que pedirle al Señor cada día, todo momento. Amén. Y vienen muchas cosas a nuestras vidas cuando nosotros buscamos al Señor con todo nuestro corazón. Eso es lo que pude compartir en este momento, gracias a Dios, lo que hice en este pasaje de la Escritura. Perdón. Aleluya. Dice que los creyentes oran en la hora, en horas terminales. Amén. Cualquier hora, que dice que en cualquier momento podemos orar. Amén. Aleluya. Percibimos en la oración. Amén. Y oramos unánimes. Hay que orar juntos. Perdón, como en esta noche los invitamos a ustedes. Amén. Si usted necesita, aquí estamos para orar por ustedes. Vamos a unirnos. Vamos a ponernos de acuerdo. Pero también si usted se encuentra en casita, gloria al Señor, y está oyendo usted que hay mucha necesidad, pues únase con nosotros, ore por nosotros y ore por muchas cosas también. Digo, bueno, hay que estar unánimes en oración, amén. Hay que estar un pensamiento cuando venimos a la presencia de Dios para presentar aquellas peticiones delante de nuestro Dios, amén. Orando también, ayunando también. Y también fueron bendecidos a través de la oración. Fíjese qué hermoso. Sí, ya para terminar, dice, fueron bendecidos a través de la oración. Y cuando nosotros, amén, venimos, hemos bendecido a través de la oración. ¿Por qué? Porque buscamos al Señor, le presentamos a oración nuestra necesidad, nuestra gratitud, y somos bendecidos de parte de Dios. Porque ahí viene la bendición suya y nuestra, gloria al Señor, a través de que nosotros buscamos a Dios en oración. Y ahí llega la bendición a nuestras vidas. Gloria al Señor. Dice aquí la palabra del Señor, fueron bendecidos a través de la oración. Y qué hermoso. Así que yo le invito en esta noche que antes de acostarse, antes de dormirse, pídale al Señor. Pídale en esta noche lo que sé que Dios está listo a ayudarle. Y verá que vendrán nuevas cosas a su vida. Y entonces usted busca. Amén. Fueron bendecidos a través de la oración. Porque oramos y le pedimos al Señor. Y Él responde. Porque Él es el que responde. Bueno, Dios me lo bendiga. Ya se terminó ese tiempo. Gloria al Señor, este tiempo que estamos ya, que fue una reflexión de la oración, donde invitamos una vez más, le estamos diciendo, gloria al Señor, gracias por a todos mis hermanos que ya se estuvieron comunicando aquí durante el programa y han orado por usted, gloria al Señor. Y seguiremos orando. Amén. Gloria al Señor. Así que si usted en este momento apenas acaba de entrenarnos ahí, escuchar, o lo estamos invitando, si usted necesita que oremos por usted, aquí estamos. Amén. Recuerde bien que el que tiene y hace, tiene el poder y hace milagros es Jesucristo. Solamente nosotros estamos aquí para apoyarlos en oración. Amén. Y que usted también nos apoye a nosotros. Amén. Gloria al Señor, orando por nosotros, porque cada día aquí estamos, mis hermanos, y que es una grande bendición. Amén. Constantemente. Aleluya, ¿verdad? Y vamos a orar al Señor en esta noche por todas las bendiciones. Amén. Así que vamos y adelante. Aquí marca Radio al área 956, teléfono 968-7777. Y si por una razón no nos alcanza aquí durante el tiempo que tenemos el programa, que es una hora, entonces puede usted marcar o mandar su petición en nuestro teléfono por mensaje o Messenger, WhatsApp o llamada telefónica. De igual manera, en cualquier momento que usted necesite oración, usted lo puede hacer. Amén. Y es en la madrugada y en este momento, mande su texto, gloria sea al Señor. Y nosotros lo estaremos leyendo y estaremos intercediendo por él. Amén, gloria sea al Señor. Y verá que Dios va a hacer algo maravilloso. Usted no está solo. Hay un pueblo que estamos listos a bendecirlo. Y hay un Dios grande y maravilloso que está listo a bendecirlo. De alguna manera. Bueno, para mí es una gran bendición. Hoy te regresamos en un minutito. Bendiciones.
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1: Gloria a Dios, pues ya rezamos una vez más. Les saludo con usted la pastora Araceli Rodríguez en esta noche. Gloria al Señor, este viernes maravilloso que nos han prestado. Amén. Y pues Dios lo bendiga a usted ricamente a todos los que nos están escuchando en esta noche. Gloria en este hermoso programa, Una Noche con Jesús. Le invitamos y ahorita viene la buena noticia, la noticia maravillosa, la palabra de Dios. Porque así es nueva. Y digo que sí es nueva porque cambia completamente. Este no es una noticia de tristeza, de aflicción, no. Esta es una nueva noticia maravillosa que despierta alegría y gozo en nuestras vidas. Amén. Y si algo que nos está ahí perturbando, la palabra del Señor lo quita. Amén. Gracias, Señor. Bueno, vamos en esta noche, una vez más, la invitación para así estar. Vamos a mandar los saluditos que en esta noche tenemos aquí, nuestros hermanos que fielmente nos escuchan. Y aquellos pues, también que durante la semana también pues, nos hablan a su teléfono y ahí nos mandan por ahí estos saluditos también de igual manera. Amén. Y pues aquí también vamos a estar orando, vamos a estar poniendo una petición que nos acabo aquí de estar mandando. Amén. Una hermana, Glosida, vamos a estar mirándolo aquí en un momentito. Amén. Y estaremos leyéndolo. Gloria sea al Señor. Entonces vamos a, en este momento, a continuar. Gloria sea. Así que vamos a mandarle saludito a todos nuestros hermanos, mis hermanas, gloria al Señor, que siempre están con nosotros, nos han apoyado y han orado por nosotros y nos han seguido, amén, en todo momento. Vamos a comenzar en esta noche con los saludos. Primeramente voy a comenzar a saludar a mi hermano Jesús Martínez, aquí en el Progreso, ¿verdad? Ha venido por el camino, pero pues no alcancé el teléfono y pues no pude contestar su llamada de mi hermano Jesús Martínez, pero sabe que siempre le mandamos un saludo y Dios me lo bendiga ricamente, gloria al Señor. Adelante en el ministerio y donde Dios le abra puertas, pues va a ir, hermano, de una manera muy especial. Dios lo siga bendiciendo, puede salir y su entrada y bendiga a su familia también. Y ese gozo y esa alegría con que usted hace las cosas para el Señor. Así que será realmente gran recompensado. Amén, gloria al Señor por parte de Dios. Amén. Dios le bendiga, hermano Jesús Martínez, de ahí el Nuevo Progreso. Bendiciones, mi hermano. Amén. Tenemos también un saludo para mi hermano Oscar, de igual manera, que en ese día pues estuvimos ahí conversando. Mi hermano, por fin, ¿verdad? Gloria sea al Señor. Un saludo para mi hermano Oscar también, que Dios le bendiga ricamente. Gracias, hermano, por su amistad. Gracias también, de igual manera, por orar por nosotros constantemente, ¿verdad? Y por tenernos en oración también, ¿verdad? Que Dios siga bendiciendo su vida, su familia también. Y también, de momento, su pastor y la congregación. Usted está asistiendo en la obra, en la iglesia, perdón. Ahí trabajando para la obra del Señor. Amén. Y también nos pide, hermano, que mande un saludo a mi hermana Margarita de Reynosa. Claro que sí. Ahí le estamos un saludito a nuestra hermana Margarita y de Reynosa. De parte de mi hermano Oscar, bendiciones, mi hermana Margarita. Y pues Dios la siga bendiciendo. Es un saludo de parte de mi hermano Oscar en esta noche. Amén. Y también aquí vamos a saludar para mi hermano Miguel Ángel. Gloria al Señor, lo bendiga. Hasta Cuña se va este saludito. Que Dios lo bendiga a mi hermano en esta noche. Aleluya. Que lo que él ha pedido, oración. Estamos orando, mi hermano, esperando que su nietecito ya se fuera recuperado. Gloria al Señor, ¿verdad? Lo tenemos en oración en esa noche. Y también por toda su familia, su esposa y todos ahí en su hogar. Que lo siga bendiciendo. Estamos orando por usted. Muchísimas gracias por orar también por nosotros en todo momento. Bendiciones. Y Dios me lo bendiga ricamente. Amén. Y también un saludo para mi hermano Wilberto, también hasta allá, hasta Honduras se va este saludito. Gloria sea al Señor. Estamos orando por nuestro hermano Wilberto. A veces nos manda un texto, hermano y hermana, la estoy escuchando. Pues gloria a Dios. Así que, hermano Wilberto, Dios me lo bendiga ricamente. Y esperando que pronto se esté recuperando. Yo sé que lo que usted tiene, ¿verdad?, es una enfermedad, pero para Dios no hay nada imposible. Miren, para Él no hay nada imposible. Él dice la palabra es que llevó todas nuestras enfermedades en la cruz del Calvario, y por sus llagas nosotros hemos sido curados y sanados. Amén. Así que gloria al Señor por esa promesa maravillosa. Amén. Saludito a mi hermano Wilberto y bendiciones. Amén. Y también mandamos un saludito también para a nuestro hermano también de aquí. Tenemos aquí mi hermana Francisca también. Le mandamos un saludo en esta noche. Y Dios me les bendiga ricamente a mi hermana, ¿verdad? Y pues, muchísimas gracias, mi hermana. Volvemos la próxima semana. Hagamos lo que usted nos mandó. y pues Dios la siga bendiciendo por ser parte de este ministerio también. De igual manera que Dios ha sido grande y maravilloso y la sigue bendiciendo a usted y a toda su familia. Y muchísimas gracias y bendiciones. Amén. También tengo un saludo para mi hermana Marta y mi hermano Loe también. De igual manera, hermana Marta, Dios les bendiga. Y ya agarramos aquí su gloria al Señor. Sí. Lo que se nos mandó. Amén. Ahorita lo le... Pero ahorita lo estaremos leyendo. Amén. Gloria al Señor, mi hermana Marta. Bendiciones, ¿verdad? Para usted y su familia, y mi hermano Loe también. Que seguimos orando por ustedes. Amén. Gloria. Estamos, mi hermano. Estamos. Como mismo está, estamos persistentes. Ahí en la oración. Amén. Y Dios va a tener contestación, mi hermano Loe. Bendiciones. Dios me lo bendiga. Adelante haciendo lo que Dios le ha puesto en su vida que haga y siga los caminos del Señor. Amén. Por nada ni nada, deje de seguir caminando y que su fe cada día vaya aumentando en el Señor, que Dios vendrán grandes cosas maravillosas para su vida donde se encuentre. Amén. Y mi hermana Marta, pues Dios la siga bendiciendo juntamente con su familia. Amén. Bendiciones a ambos en esta noche. Amén. Ale, también un saludito para mi hermano Freddy Flores también, que estuvimos ahí comunicándonos durante la semana. Y hermano, pues ahí nos manda saluditos, pues gloria al Señor, nos saluda. Y nosotros también le saludamos a él. Bendiciones, hermano, a Freddy Flores y también a todos los que se encuentran ahí con él. También quiere que le mandemos saludos también a cada uno de ellos, ¿verdad? Porque muchos ahí lo escuchan y lo conocen a nuestro hermano a Freddy Flores. Pero todos los que nos están escuchando por ahí conocen a mi hermano Freddy, pues díganle que le mandamos un saludito. Y a ustedes también, por escucharnos, amén, en esta noche. Pues ahí, mi hermano, que oremos por tres personas, tres que van a estar saliendo de allí. No nos dijo nombres, pero dice que oremos por ellos, ¿verdad? Porque de pronto van a estar saliendo. Pues gloria sea al Señor, Dios es bueno, amén, gloria a Dios. Así que vamos a orar por ellos, ¿verdad? Para que todo salga bien, gloria al Señor, cuando se presenten y están a punto de salir y regresar con sus familias, que es una bendición maravillosa. Y todo se lo debemos al Señor, amén. Así que ahí está mi hermano Freddy, sus saluditos para ti, para todos sus compañeros que se encuentran ahí en la prisión a un lado de aquí, de Tres Ríos, antes de llegar a San Antonio, Texas. Amén. Bendiciones, gloria sea al Señor. Y también queremos mandar un saludo para mi hermano Grisela. También estamos dando por él y por toda su familia en esta noche, hermana. Estamos siguiendo orando por usted, amén, que lo siga bendiciendo de igual manera, amén. Y también tenemos un saludito para mi hermano Arturo Barrientos, también de aquí de Brownsville. Dios me lo bendiga a mi hermano en esta noche, ¿verdad? Lo diga, tiene de bendiciones y por restaurándose, amén. Sí, mi hermano por ahí que se encuentra un poquito delicado, le estuvimos hablando, ¿verdad? Pero, hermano, pues adelante, gloria al Señor. Son de grandes cosas para su vida, amén. Y pues estamos orando para que lo siga restaurando en todo momento, amén. También queremos mandar un saludo para mi hermana Irma y su familia, que lo siga bendiciendo mi hermana Irma. Ya tengo rato que mi hermana no nos comunicamos, pero si mi hermana está escuchando en esta noche, pues le bendiga a mi hermana Irma. Siempre estaremos orando por usted y por su familia. ¿Bien? Y mi hermana Linda, también mi hermana Linda de aquí de Edinburgh. Le mandamos un saludito también a ella, ¿verdad? Juntamente para que el Señor la siga bendiciendo en todo momento, como hasta ahorita. Y pues está orando por su familia, ¿verdad? Pues que nosotros siempre oramos por sus familias que nos han usado todos. ¿Bien? Y mi hermana, pues pide oración por su familia. Y sé que un día el Señor va a contestar esa petición. ¿Bien? Así que vamos orando por mi hermana Linda, amén, gloria sea al Señor. También un saludito para mi hermana Brenda Pérez, para su esposo, hermano Rolando Pérez, su hijo y su papá de mi hermano Rolando. Dios los bendiga, nuestros hermanos Pérez, han sido hermanos en Cristo, cosas de muchos, muchos, muchos años. Pero que Dios los bendiga. Adelante, mis hermanas, mi hermana Brenda y hermano Rolando, que los siga bendiciendo en todo momento. Dios está con ustedes, amén. Así que adelante, y si están haciendo servicio en su hogar, pues Dios los bendiga de igual manera. Y pues haciendo la obra del Señor, amén. Que Dios tiene grandes, grandes propósitos para su vida. Démosle un día y un saludo de aquí de Radio Vida para cada uno de ustedes en esta noche. Amén. Hermana Brenda y mi hermano Rolando Pérez en este momento. Bueno, y también pues aquí tenemos un saludo también para mi hermana María Dolores y su hija Paloma, que hoy nos habló mi hermana también, donde nos dice que a su hija pues ya el Señor tiene algo en su pie, pero dice que todo sale bien. Gracias, Señor. Gloria a Dios por ello. Es una bendición tan grande. Damos gloria al Señor por esa bendición que Dios obra de una manera especial. Es por eso que le hicimos que Dios sí contesta. Amén. Aleluya. Un saludo también para mi hermano Enrique también. Dios le bendiga, hermano Enrique, y toda su familia que estamos orando de igual manera por ellos también, de igual manera. Amén. Y también estamos orando por mi hermana Charida también, que Dios la siga bendiciendo. A mi hermana Charida, nos está escuchando en Reynosa. Bendiciones, hermana Charida, estamos orando por usted. No nos hemos olvidado. También un saludito para mi hermana Leti Rodríguez, también un saludito para mi hermana Leti Rodríguez, la sigue bendiciendo a mi hermana, la llene de bendiciones en todo momento, gloria al Señor, y Dios sea con su vida de cada uno de ustedes. Bueno, yo creo que esos son los nombres que tengo por aquí en este momento. Gloria sea al Señor, amén. Y que Dios los llene de bendiciones. Bueno, también para mi esposo Rolando, que ya el domingo, pues ahí podemos estar, pues el día 20, que va siendo el lunes. Pero vamos a de una vez a hablarle a mi esposo Rolando, que va a estar de mantel largo, ¿verdad? Por ahí, donde ya el domingo vamos a comenzar a festejarlo. Gloria al Señor, que Dios lo siga bendiciendo a mi esposo. Y le dé muchos, muchos años de vida, amén. De igual manera, para que siga adelante en la obra del Señor, que Dios lo siga bendiciendo y dándole cada día esa fuerza espiritual para que siga haciendo la obra del Señor, amén. Así que de este momento mando un saludo para mi esposo Rolando, que pues lo quiero mucho y pues que lo siga bendiciendo de igual manera, amén. Así que vamos a saludito, bueno, en este momento vamos a estar en esta noche, gloria al Señor, a continuar. Estos son los saluditos que tenemos, hermanos, en esta noche, para todos los hermanos que nos están escuchando en este momento, gloria sea al Señor, y pues Dios los bendiga. Vamos a entrar a lo que es la palabra del Señor, gloria a Dios. Ya nos pasamos el tiempo, Dios los bendiga en este momento. Pero si usted tiene, sigue en esta noche, aleluya, ni te quebren por usted, ya sabe, marque aquí a Radio Vida, amén. Y nosotros con mucho gusto, es mi familia, perdón, estarán ahí tomando su llamadita y orando por ustedes. Es lo que nosotros le compartimos, el mensaje, la palabra del Señor. Así terminamos, concluimos con estos saludos en esta noche. Dios los bendiga rica, ricamente a ustedes que nos están escuchando y a todos aquellos que les hemos también ha mandado salud, y también podándole saber a nuestros hermanos que nos mandan sus peticiones durante la noche, durante la noche. Bueno, sí, también anoche, durante el día, que Dios los bendiga y que estamos orando por ustedes. Amén. Así cada uno de ustedes que nos están mandando esas peticiones también. Y también pues queremos aquí, dice que nos están pidiendo mi hermana, Gloración, nos está diciendo también que le pide que le pongamos las mañanitas también para su suegra Ana María. Acá en que mañana cumpleaños. Ay, mire qué bonito. Bueno, hoy se las ponemos. Ay, mi hermana, Gloria, claro que sí, hermana. Vamos a estarle poniendo un ratito más, voy a dejar unos minutitos para mandarle un saludito, ¿verdad? Las mañanitas para mi suegra Ana María. Acá en que mañana cumpleaños. Ahorita se las ponemos, amén. Claro que sí, hermana. Marta, claro que sí. Ahorita se las vamos a poner. Gloria a Dios. Bueno, vamos a entrar en esta noche, gloria al Señor, a la palabra del Señor. Amén, gloria al Señor. Vamos a alimentarnos, vamos a oír el mensaje, palabra del Señor, amén, en esta noche, esta nueva buena noticia para nuestra vida espiritual. Y la hemos avanzado y le hemos hablado del libro del Antiguo Testamento, que viene siendo el libro de Éxodos, gloria al Señor, el libro de Éxodos, capítulo 14, amén. Ahí vamos a estar teniendo este mensaje, gloria al Señor. Pero usted siga marcando, gloria al Señor, aquí a Red Vida, para que sigan usted orando por usted. No nos queremos ir sin antes orar por usted, mis hermanos, amén. Queremos bendecirlos, queremos interceder ambos juntos, ¿verdad? A evaluar la presencia del Señor, sus necesidades en todo momento, ¿amén? Bueno, vamos a estar en el libro de Éxodos, el cruce del Mar Rojo, ¿amén? Un cruce realmente que para aquello que era imposible, pues fue posible porque sí pasaron. Y por más difícil que sea el problema, gloria al Señor, que miremos que el enemigo nos está atacando, ahí está Dios teniendo solución al momento que nos estamos pasando en ese momento difícil, amén. Bueno, dice en el libro de Éxodos, capítulo 14, amén, igual el versículo, vamos teniendo el versículo 13 y el 14, ahí dice la palabra del Señor, aleluya, en nombre del Padre, Hijo y el Espíritu Santo. Y Moisés le dijo al pueblo, no temáis, estar firmes, y verá y ves la salvación que Jehová hará hoy con vosotros, porque los egipcios que hoy habéis visto, nunca más para siempre lo veréis. El 14. Jehová peleará por vosotros y vosotros estéis tranquilos. Qué hermosa promesa de parte de Dios. Porque estas palabras que Moisés dio al pueblo son las mismas palabras que hoy el Señor nos da a nosotros, ¿sí? Porque Jehová Dios se lo dijo a Moisés, Moisés se lo dice al pueblo, y ahora también lo dicen a nosotros, ¿sí? En todo momento. Había en ese momento, dice, porque el pueblo dice, y Moisés le dijo al pueblo, no temáis. ¿Y cuántas veces nosotros no tememos? ¿Cuántas veces nosotros no tememos por las cosas? ¿Amén? Y estar firmes. ¿Qué tenemos que hacer? Estar firmes. ¿Firmes en qué? Ve la salvación, gloria a Dios, la salvación que Jehová hará hoy con vosotros. Hoy, sí, hermano, hoy no tema, realmente no tema, gloria sea al Señor, por lo cual se ha visto así, porque los egipcios que hoy habéis visto, nunca jamás, para siempre, los volveréis a ver. Había temor. Bueno, sabemos que ellos habían sido esclavos, esclavos, pero Dios vino a sacarlos con mano fuerte y poderosa del pueblo de Egipto, al pueblo de Israel, llevarlos, sacarlos de la esclavitud. Cuando salen todos en ese momento, al cruzar para llegar ya casi, el rey Faraón se dio cuenta que por qué los había dejado de ir en ese momento, y él tomó 700 carros de ejércitos y todos esos de Egipto, y los capitanes de él también, y endureció Jehová el corazón de Faraón, el rey de Egipto, y lo siguieron los hijos de Israel, siguiendo a los hijos de Israel, para los hijos de Israel, y siguiéndolo. Pero los egipcios y todos los caballos iban, ¿ven? Y los carros de Faraón, y la gente de caballo, y sus ejércitos, ¿ven? Alcanzaron el campamento junto al mar, al lado, delante de ese momento, cuando Faraón subió acerca de los hijos de Israel, en ese momento, alzaron sus ojos, y aquí que los egipcios vinieron tras ellos también en ese momento. Pero cuando los vio en el pueblo de Israel, que venía Faraón con sus caballos y sus jinetes y todo en ese momento, tuvieron miedo, tuvieron temor, porque atrás de ellos venía el Faraón y enfrente de ellos estaba Omar. Había una situación difícil ahí en ese momento. Dice, viene el Faraón, nos va a agarrar, aquí vamos a morir. ¿Para qué salimos? ¿Para qué nos dejó ir? ¿Para qué nos hubiéramos quedado muertos? ¿Sí? Nos hubiera mejor morido allá. Y comenzaron ellos a quejarse en ese momento. Pero después, cuando viene la palabra del Señor, y déjame decir lo que dice aquí en este pasaje de la Escritura. Aleluya, dice, Exodus. Es la salida de los hijos de Israel, ¿sí? En este momento. Dice, por la mano de Dios. Si nosotros leemos el capítulo 13, versículo, ahí mismo del capítulo Éxodo 13, 14, ¿verdad? Donde dice el Éxodo 13, 14, y cuando mañana te pregunten tus hijos, diciendo, ¿qué es esto? Le dirás, Jehová nos sacó con mano fuerte de Egipto, de la casa de servidumbre. Tú le vas a decir, ¿quién te sacó? De la esclavitud, y tú le vas a contar a tus hijos dónde estaban, aleluya, porque la mano de Dios lo sacó de ese lugar de esclavitud, por la mano de Dios. Ahí se encuentra en el Éxodo capítulo 13 y versículo 14, ¿ven? Una ilustración de nuestra salvación, pues sí, realmente es una ilustración, porque solamente Dios nos puede salvar de la esclavitud, del pecado, ¿sí? Eso es lo único, y ustedes hemos en los esclavos del pecado, pero en la misericordia de Dios, Él nos rescató, nos libró de ese pecado. ¿Ven? Gloria al Señor. El rescate y la esclavitud del pecado. ¿Ven? Gloria al Señor. Ahí está una de las cosas muy hermosas. ¿Ven? Liberados por la sangre del Cordero de Dios, y seamos liberados por la sangre de Cristo Jesús. Amén. Estamos bien, que es una de las cosas más hermosas. ¿Ven? A cual es una, también dice una, y cómo los guió en ese momento al pueblo de Israel, cómo los cuidó, los guió, los protegió. Dice, una columna de nubes durante el día y una columna de fuego durante la noche. ¿Ven? Viajaron en la voluntad de Dios. Llegaron los problemas. Ay, llegaron los problemas. Ahí comenzaron los problemas. ¿Ven? Se llegaron los problemas en ese momento. Gloria al Señor. Problemas que se nos afrentan muchas veces. ¿Ven? Gloria al Señor. Hice el versículo a 14, capítulo 14, versículo 5, y se fue dado aviso al rey de Egipto que el pueblo huyó, y el corazón de Faraón y sus siervos se volvieron contra el pueblo y dijeron, ¿cómo hemos hecho esto? ¿Hemos dejado ir a Israel para que no nos sirva? Se enojó, ya, como que ya, ahí vino el problema cuando empezaron a ir tras el pueblo de Israel. Bueno, pero le invitamos que lea todo el capítulo, porque esto no es imposible leerlo aquí, pero ahí le invitamos que usted lo lea todito. Amén, gloria al Señor. Y de aquí uno, realmente vemos aquí cómo llegó el problema, ¿verdad? Es un problema que se encontraron ellos. Faraón decidió que no debería dejarlos ir. A su mente, primero, váyase. Y luego después dice, ah, no, voy a rezar por ellos, los voy a traer. Aleluya, en ese momento como que reflexionó, amén. Pero realmente el Señor tenía otros planes para su pueblo. Gloria a Dios. Eso es lo más importante. Amén. Aleluya. Y en ese momento, como la desesperación, bueno, que todo nos pase de igual manera, amén. Y el pueblo, pues aquí encontró en una desesperación, porque realmente se esperaban, porque Faraón venía con todo su ejército y enfrente de Dios había un mar que no podían cruzar, porque no lo podían cruzar, amén, porque no tenían cómo cruzarlo, había dos problemas, pero Dios tenía un plan. Y quizá mientras Dios nos podemos encontrar muchos problemas en la vida, pero Dios tiene ya plan para usted y para mí, de cómo podemos salir de esas situaciones, de esos problemas que enfrentamos en la vida. El pueblo de Israel está enfrentando un problema, pero Dios estaba ahí para ayudarlos. Y cual sea la situación que se esté pasando o que pueda pasar en mi vida, Dios está con nosotros para que podamos pasar. Así pasaron ellos y yo, usted también podemos pasar, porque Jehová Dios estaba con ellos y él Jehová también, y Jesús está con nosotros. Gracias al Señor. Qué lindo, amén. Hermoso. Así que si usted me está escuchando y hay un problema, pues dígale, pues el Señor sacó al pueblo de Israel, le abrió el mar, pues a mí también me abre camino para que salga este problema, amén. Y mira qué grande nuestro Dios y maravilloso, amén. Esa es la grandeza y el poder de nuestro Dios, amando a sus hijos e ayudando a su pueblo en todo momento, amén. Gloria al Señor. Los hijos de Israel tuvieron miedo. Bueno, pues como dije al principio, todos nos pasa por eso, todos a veces tenemos miedo, amén. Estaban, aleluya, habían habitado y tenían el temor de Faraón. Primero, la primera oración, luego se manifestaron sus desacuerdos, ¿bien? Primero oraron, porque pues ahí le encontraron donde había realmente que estaban orando y le pidieron, amén, o se pusieron a orar, comenzaron a orar en ese momento, ¿verdad? Y el pueblo se quejó como en seis, amén, ¿por qué había hecho así, ¿no? ¿Por qué hecho así con nosotros, amén? Dice, mejor esclavos que muertos, prefería mejor ser esclavos que morir, porque la mente dice, ¿qué vamos a morir? Nos van a matar. Gloria sea al Señor. Había una queja en ese momento. Gloria al Señor. Y porque se amargaron, dice, se estuvieron amargados y se encontraron en sus problemas, en un problema, se encontraron en un problema como muchas veces nosotros nos encontramos en problemas en la vida. Hubo desesperación, hubo temor, hubo quejas, hubo amarguras en ese momento. Pero se encontraron en un problema y se habían olvidado de las promesas de Dios. Cuando muchas veces nosotros también se nos olvida de las promesas que Dios nos ha hecho a nosotros. Y es una de las cosas maravillosas que dijo aquí, lo que dice aquí en el libro de Éxodo capítulo 14, amén, y versículo 14, Jehová peleará por vosotros y vosotros estáis tranquilos, tranquilo, ya el Señor tiene todo. Él va a pelear esta batalla, amén, gloria sea al Señor. Y es algo maravilloso, hermano, gloria al Señor. Amén. Encontramos aquí realmente, encontramos en sus problemas. Si se olvidaron, se habían olvidado de las promesas de Dios. No se olvide. Usted nunca se olvide. Si usted conoce la palabra de Dios y ha leído su Biblia, o quizá alguien le ha compartido palabra del Señor, que le ha ayudado su vida en los momentos difíciles que se encontraba, y alguien si yo le puso en su camino y esa persona compartió con usted palabra y esa promesa que le hizo esa palabra se cumplió en su vida, recuérdela una vez más y nunca se olvide de las promesas de Dios, porque Dios sí cumple sus promesas. Él sí, lo decía el Señor, porque la cumplió, sí, ayudó al pueblo de Israel, sí, cruzaron el mal, sí, lo cruzaron, ¿eh? Gloria a Dios, aleluya. Así que nosotros podemos pasar, bueno, esos momentos difíciles, y el Señor está con nosotros, está con usted, está conmigo y está con cualquier aquel que quiere, amén, quiera y crea en Él y tenga fe. Gloria a Dios, amén. A la dirección, en este momento, Dios tenía un mensaje de tres puntos de parte de Dios para ellos. Tres. El primero dice, no teméis. Es el tema, no teméis. ¡Qué buena palabra! Dios usa a menudo. ¿Cómo Dios usa a menudo su palabra? Y una de las cosas más hermosas que nosotros encontramos en la palabra es donde se encuentra en Génesis capítulo 15, versículo 1, Isaías 41:10. Esos quizámente serán pasajes que usted ya conoce de memoria, ¿verdad? Y si no, pues le invitamos que lo lea. Ahí se encuentra. Esta es una de las promesas, amén. Dice, no temáis. qué buenas palabras. Y Dios usa a menudo. Realmente, busca ahí el libro de Génesis capítulo 15 y versículo 1 y léalos, promesa de Dios, promesa que se va a cumplir. Realmente, no se olvide de las promesas, no se olvide. Si usted lee estas promesas, Señor, en Génesis capítulo 15, 1, no se olvide de estas promesas, porque se las va a cumplir. Y luego se va al libro de Isaías capítulo 41, versículo 10, y es promesa de Dios. Así que, bendición para nuestras vidas. ¿Eh? Ahí se las dejo. Para que usted lo lea y reflexione en este momento. Aleluya. Estemos firmes al opuesto a lo que quieran hacer. Un llamado, amén. Un llamado al temor de la fe. Pues muchas veces hay temores, amén. Y también están en Salmos 46:10, amén. Aquí un llamado y hay temores hacia la fe. Entonces vamos a lo que dice el Salmos 46, versículo 10. ¿Amén? Vea la salvación que Jehová hará. Veamos ahora. Como los ojos de la fe. Veamos ahora con los ojos de la fe. La fe ve lo invisible. Gloria a Dios. Amén. Y lo puede encontrar en 2 Corintios capítulo 4, versículo 18. 2 Corintios 4, 18. Amén. Aleluya. Ahí dice aquí también la palabra del Señor. Aguas divididas y tierra seca. Bueno, pues ahí está también. Aquí ya viene casi el final de esa... De esta hermosa palabra maravillosa, amén, de esta buena noticia, gloria al Señor, que marcharon, parecían como había demasiados, amén, y no podían en ese momento avanzar mientras estaban quietos. Confía en Dios ahora y pon avance, póngase avance, confía en Dios y puede avanzar. Ellos estaban quietos, amén, pero realmente cuando el Señor abrió ese mar, amén, cuando Jehová abrió el mar en ese momento, es confiar en Dios ahora. Y póngase a avanzar. Y ellos empezaron a avanzar en ese momento. Fueron bendecidos, gloria al Señor. Hechos capítulo 11, versículo 29, amén. La nube los guió, amén, y confundió a sus enemigos. Aleluya. Ahí también se encuentra en el libro de Éxodo capítulo 14, amén. Por el libro que lea todo el versículo, todo el capítulo, perdón. Una fuente de viento, amén. Un fuerte viento, perdón, del oriente dividió las aguas. Un fuerte viento. ¿Y qué lo hizo? Solamente Dios lo hizo. Sí, ahí estaba Dios obrando. Gloria a Dios por esa bendición tenemos, amén. Un pueblo atrevido en ese momento y cruzaron por tierra seca. Este es el evangelio de la libertad de Israel. La Pascua que hablaba de la muerte de Cristo. Amén. El mar rojo abierto y había sido su resurrección. Gloria a Dios, amén. Y qué hermoso es, mi hermano, en todo momento. Para concluir, porque el tiempo ya se me acabó, aleluya, Dios es bueno y maravilloso, amén. Está firme y ponga su fe en la salvación de Dios, ahora y avance. ¿Sí? Esté firme y ponga su fe en la salvación de Dios, ahora y avance. Así que avance adelante, confíe en Dios y va a hacer grandes cosas en su vida. Tuvo con el pueblo de Israel. La ayudó, está con usted y está conmigo. Porque ese mismo Dios, Él no cambia. Bendiciones. Dios me le bendiga en esta noche. Para mí siempre ha sido una grande bendición estar con ustedes todos los viernes, traer mensaje, palabra y todo lo que le compartimos y estar orando por cada uno de ustedes en todo momento. Amén. Así que le damos gracias por esta bendición. Gloria al Señor. Y ahorita le estaremos poniendo las mañanitas a nuestra hermana. A ver que nos manden aquí, que le mandemos este saludito. Amén. Gloria al Señor. Aleluya. Y también, pues, dice aquí mi hermana, gloria al Señor, que quiere que le pongamos esta la mañana. Hoy te la vamos a poner a mi hermana a las mañanitas, ¿verdad? Para su suegra, Ana María Alcán, que mañana cumple años. Y también para mi hija Nelly, que el domingo cumple años. Y por su esposo, el hermano de... Ah, por mi esposo. Ven, gloria. Mi hermana Marta nos manda a felicitar a mi esposa, que también cumple años. Gloria. Así que va la mañanita para los tres en este... En este momento, amén, gloria al Señor, que lo siga bendiciendo. Mi esposo, culpe el lunes, pero ahorita lo estoy felicitando, amén. Gloria sea al Señor. Que le dé muchos años también a mi hermana, a su hija también, y a su suegra también esta noche. Y ahorita le digo a mi hermano Ramón que nos ponga estas mañanitas para ambos en esta noche. Se despide con usted la pastora Celia Rodríguez. Bendiciones.

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1: Muy buenas noches, son las 11 de la noche con 42 minutos. Le invitamos para que se comunique si usted necesita de oración. Ahí se encuentra la pastora Araceli Rodríguez, el pastor Rolando y la familia para contestar las llamadas y orar por usted. Marque en este momento el área 956-968-7777 para oración. Muy bien, vamos a continuar con más saludos y complacencias. Le invitamos a comunicarse si usted desea escuchar algún tema de su agrado, enviar algún saludo. Recuerde, la vía de teléfono está disponible para que nos llame marcando el área 956-968-7777. A continuación vamos a enviar un saludo de parte de la pastora Araceli Rodríguez, un saludo para su esposo Rolando Rodríguez, que estará cumpliendo años, muchas pero muchas felicidades. También saludando a la hija de la hermana María Alcalá, a la hija de la hermana Marta Alcalá, y también para su suegra María Alcalá, con este bonito tema que nos cantan Mariachi Eli, Las Mañanitas.

Muy buenas noches, son las 11 de la noche con 46 minutos. Continuamos con más música en esta noche. A continuación, enviando un saludo de parte de la hermana Tere García, enviando un saludo muy, muy especial para todos los hermanos que están en algún centro de detención y están escuchando Radio Vida en esta noche, con este tema que nos canta Yesenia Bernal, Amor Eterno.

0: 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Dios te bendiga.
1: Son las 11 de la noche con 52 minutos. Continuamos con más música en esta noche. Este siguiente saludo de parte de la hermana Marta Alcalá de la ciudad de Far, enviando un saludo para su esposo Eloy Alcalá con este bonito tema, Me Alegro en la Tormenta, que nos canta el grupo Por el Camino Angosto.

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Ya son las 12 de la medianoche con 15 minutos. Saludos y bendiciones para usted que se encuentra en casita escuchando Radio Vida. Gracias por su sintonía. Siga usted exaltando el nombre de nuestro Dios a través de toda la programación que llevamos a cabo aquí en Radio Vida. Y también la invitación es para que nos llame. Estamos en Saludos y Complacencias. ¿Desea escuchar alguna selección musical de su agrado? Llámenos marcando 956-968-7777.

0: Bendiciones, les habla su servidor Enrique Garza. Agradezco a Dios por esta oportunidad de poder dirigirme a ustedes en estos instantes. Quiero hacer una invitación a todos los conciervos, pastores, evangelistas que nunca han estado en radio. 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Qué bendición estar con los medios de comunicación, de poder transmitir la palabra de Dios a almas que están buscando la paz, buscando algo. Hay un vacío en su ser. Yo creo que el ministro, el pastor, los conciervos tenemos esa palabra que podemos dar, difundir, compartir con esas personas en necesidad. Jesús en cierta ocasión dice en la escritura que él recorría las ciudades, las aldeas, enseñando en las sinagogas de ellos, predicando el evangelio del reino, sanando toda enfermedad y toda dolencia en el pueblo. Y al ver las multitudes, dice la escritura, que tuvo compasión de ellas, porque estaban desamparadas y dispersas, como ovejas que no tienen pastor. Entonces Jesús dijo a sus discípulos: a la verdad, la mies es mucha, mas los obreros poco. Rogar pues al Señor de la mies que envíe obreros a su mies. Sabe que a través de la radio es un medio de que podemos difundir ese mensaje, llevar esa palabra a esas almas que están sedientas, esas almas que necesitan un toque de parte de Dios. 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Bendiciones.
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Ya son las 12 de la medianoche con 39 minutos. 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Bendiciones y adelante en el nombre de nuestro Dios. Escuchemos a Roberto Orellana con ese bonito tema titulado Tengo Fe.

Escuchamos a los tremendos Galileos con ese bonito tema titulado Escucharte Hablar. Ya son las 12 de la medianoche con 51 minutos. Continuamos con más música. Este siguiente tema solicitado por el hermano Ignacio Sánchez, que nos llama de aquí de Huéslaco. Desea escuchar este bonito tema, Se Equivocó el Enemigo, en la voz de la hermana María Esparza.

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Así dijo Jehová, paraos en los caminos y mirad y preguntad por las sendas antiguas, cuál sea el buen camino y andad por él, y haréis descanso para vuestras almas. Mas dijeron, no andaremos. Amantísimo Dios y buen Padre celestial que moras en el trono de los cielos, estoy delante de tu presencia en esta hermosa madrugada, Señor, que tú nos permites estar llevando este programa de sendas antiguas. Te alabo y te bendigo, te doy honra y te doy gloria, Señor, por esta bendición. Te pido, Señor, que te manifiestes poderosamente en esta hora, Señor, en cada uno.

0: Dios Todopoderoso, te damos muchas gracias, Señor, en esta mañana por esta bendición que nos has dado, Señor, de poder estar, Señor, en esta hora para llevar este programa de Sendas Antiguas. Pongo en tus manos este momento. Te pido, Señor, que nos dirijas, nos guíes, bendice a tu pueblo, bendice a cada uno de mis hermanos, radioescuchas que fielmente sintonizan esta radioemisora. Te pido que derrames bendiciones abundantes, Señor, en el nombre poderoso de Cristo Jesús. Amén, amén y amén. Dios me los bendiga, amados hermanos. Les saluda su servidor Joel García, director de este programa Sendas Antiguas. Es una bendición estar una vez más con ustedes. Le invitamos para que durante este momento usted pueda sintonizar este programa. Le pedimos a Dios que el Señor bendiga a cada uno de los radioescuchas, cada uno de ustedes, ¿verdad?, que están sintonizando este programa, ¿verdad? Pues es una bendición. Gracias al Señor por este privilegio que hay, de verdad, de tener esta emisora, ¿verdad?, en las 24 horas del día. Alabanza, palabra de Dios, es lo más hermoso que hay. Hay lugares donde no hay esta oportunidad, donde los cristianos que sirven al Señor tienen que hacerlo escondidas, en sótanos, o han sido expulsados de sus lugares, de sus casas, por causa del Evangelio. Hay lugares, y no muy lejanos, ¿verdad?, lugares que no hay esta libertad, y tener esa libertad, pues gloria a Dios, ¿verdad? Entonces hay que lograr la bendición, agradecerle al Señor, porque hablar del Evangelio no es hablar de proselitismo, no es hablar de política, no es hablar de algún grupo de ¿cómo se llama?, de algún club, ¿verdad?, para reunirse ciertas personas. No, esto es vida, ¿verdad? Esto es vida. El Evangelio es vida. Gloria a Dios. El Evangelio es la, pues, puede, bueno, sabemos nosotros que la palabra Evangelio quiere decir buenas nuevas, ¿verdad? Pero la palabra del Señor nos dice: porque de tal manera amó Dios al mundo, para que todo aquel que en él cree no se pierda, mas tenga vida eterna. Y su palabra, que porque no envió Dios a su Hijo al mundo para condenar al mundo, sino para que el mundo sea salvo por él. Y esto debe producir en la vida del cristiano, debe producir un avivamiento. Un avivamiento en la vida de la iglesia, porque son buenas nuevas que recibimos de Dios, buenas nuevas que recibimos, ¿verdad? El Evangelio debe de producir un avivamiento. Si nos vamos ya al inicio de la iglesia, al inicio de la iglesia primitiva, nos damos cuenta de qué manera creció el avivamiento. Cuando Jesús predicaba, enseñaba, se amontonaban las gentes. Se amontonaban las gentes a escuchar la palabra del Señor. Encontramos en la palabra del Señor que una ocasión estaba el Señor Jesús con sus discípulos, estaba
1: él enseñando. Y cuando el Señor les pregunta, los discípulos le dicen a Jesús: Señor, ya es noche, ya es tarde, y la gente no ha comido. Entonces Jesús le dice: dadle vosotros de comer. Y pero pues, ¿cómo le vamos a hacer? No tenemos más que unos 200 denarios. ¿Y qué tanto es esto para tanta gente? Y dijo: ¿qué tenéis entre vosotros? Había un niño que tenía 5 panes y 2 peces, traedlos. Y los bendijo, el Señor Jesús los bendijo y luego los repartió a los discípulos y les dio de comer a toda la multitud. Dice que eran como 5,000 hombres, sin contar las mujeres y los niños. Fíjese la magnitud de hambre que producía. Y los discípulos, ya convertidos en apóstoles, después que llega el Espíritu Santo, cuando llega el avivamiento a los discípulos que habían seguido a Jesús por 3 años y medio, que habían andado con él y aprendido, que de alguna manera se habían esparcido, pero cuando se reúnen y reciben el Espíritu Santo, reciben una fuerza poderosa, una fuerza que necesita la iglesia. La iglesia necesita esa fuerza poderosa, necesita una fuerza para que podamos nosotros con entrega. Yo quisiera hablar un poquito acerca de esa necesidad, ¿verdad?, de lo que produce el avivamiento. ¿Cómo nosotros podemos llegar a un avivamiento, hermanos? Yo no sé qué tantos me están escuchando en esta mañana, ¿verdad? Algunos ya están durmiendo, cansados, y algo otros pues dejan su radio por ahí, ¿verdad? Pero de alguna manera algunos están escuchando. Usted que está escuchando y que ha tenido la experiencia de recibir a Cristo en su corazón, y a lo mejor usted es un miembro de una iglesia que solamente asiste a la iglesia, escucha las predicaciones, escucha la enseñanza, y usted piensa que usted no es útil. A lo mejor, ojalá y que estén escuchando algunos que son líderes, que son ministros en alguna área, son maestros, y que de alguna manera están activos. Pero hay personas que algunos piensan: no, yo no, yo simplemente apoyo, simplemente voy a la iglesia. Bueno, usted que piensa que usted no es nada o que no tiene nada que hacer, usted es alguien importante. Alguien importante que puede ser utilizado para provocar un avivamiento. Y hay algunas cosas que se necesita para provocar ese avivamiento. Número uno es tener una pasión por Dios. Es algo que no cualquiera lo tiene. La pasión por Dios no cualquiera lo tiene, ¿verdad? Porque aunque vivimos, como decía hace unos momentos, ¿verdad?, al principio, que de la libertad que tenemos aquí del Evangelio, y parece que esa libertad nos hace pues minimizar la importancia, ¿no?, de lo que es esta bendición. Y no, pues al fin y al cabo, predicaciones escucho todos los días, donde quiera. Agarro la que me guste, y la que no me guste la hago a un lado, ¿verdad? Y ahorita en las redes sociales hay quien le da vuelta a todas las iglesias y a ver cuál le gusta más. Y no hay una pasión por Dios, ¿verdad? Porque el apasionado por Dios permanece en un lugar. El apasionado por Dios permanece en una iglesia. Ama su iglesia, ama su pastor. Que no siente que no es completamente eficiente. Ahí es ahí la tarea, ¿verdad? La pasión por Dios, ¿cómo se demuestra? Cuando yo tengo pasión por Dios, le pido a Dios un espíritu de oración, ¿verdad? Porque la comunión con Dios se consigue de rodillas, se consigue orando, esa pasión por Dios. Y creo que necesitamos urgentemente esa pasión por Dios. Porque hay mucho cristianismo, hay muchos cristianos, pero no hay muchos oradores. Que se desvelen orando, que se levanten en la madrugada a orar, que tengan tiempo de oración, algún horario para hablar con Dios. No hay muchos, hermano. Ahora, si usted está escuchando, comience a ser uno de ellos. He escuchado algunos testimonios de grandes avivamientos y allá por el lado de África hay un pueblo donde había un hombre de Dios. Todo lo que había era destrucción, ocultismo, borrachera, destrucción de familias, destrucción de niños. No había persecución a los únicos cristianos. Pero hubo un hombre que comenzó a meterse con Dios, comenzó a orar, y comenzaron a unirse a él otros, ¿verdad?, en la oración, y comenzó la iglesia a levantarse, sintiendo una pasión por la presencia de Dios, una pasión por Dios, de modo que de modo que se comenzó Dios a obrar con poder y a ser derribados los dirigentes, los ocultismos, brujos, hechiceros, comenzaron a morirse. El que se convertía, pero el que no, se moría. Y oiga, un gran avivamiento donde las calles se llenaban. Ya no había cupo en los templos para la gente que se estaba convirtiendo y viniendo a Cristo. Y ha habido muchos lugares con esa manera de avivamiento. Y aquí nosotros necesitamos urgentemente gente así que se levante con una pasión por la oración, una pasión por Dios. Número 2. Una pasión por la palabra. Es otra de las cosas que carecemos de la palabra. Dice la palabra de Dios: lámpara es a mis pies tu palabra y lumbrera a mi camino. Lámpara es a mis pies tu palabra y lumbrera a mi camino. Una pasión por la palabra de Dios. Parece que los que tienen pasión por la palabra son en los lugares donde hay persecución. Veía también otro testimonio en una parte de la China, era en algún tiempo donde ellos tenían que estar escondidos para poder hacer sus cultos, sus servicios. Y en una ocasión hubo algunos misioneros que en una avioneta llegaron a un lugar donde, en el campo, en el monte, ¿verdad? La avioneta bajó lo más bajo que podía y arrojó, ¿verdad?, a bultos, cajas de Biblias. Y me daba, se me rodaban las lágrimas cuando veía que aquellos hermanitos agarraban una Biblia, la abrazaban, la besaban y lloraban, se les rodaban sus lágrimas al recibir una palabra en su idioma, en su dialecto, y era lo más hermoso. Y nosotros podemos tener varias Biblias, 2, 3 Biblias o más en el hogar, y a veces están empolvadas, están ahí, y las usamos solamente para llevarlas y traerlas a la iglesia, cuando mucho, porque hoy ya ni eso, ¿verdad? Porque en el teléfono he visto en algunas reuniones donde ya no hay, ¿verdad? Todos están con sus teléfonos, ahí traen la Biblia. Y aunque es bueno, ¿verdad? Pero lo del teléfono es para en los lugares, ¿verdad?, de emergencia. Pero cada quien debemos de tener una pasión por la palabra de Dios y de leerla, de estudiarla a diario, todos los días, de leer la palabra del Señor. Apasionémonos por su palabra, ¿verdad? Y esto va a traer, unido con la oración, va a traer la otra parte de la cual quiero hablar, la número 3. Una pasión por la presencia. Una pasión por la presencia de Dios. Apasionados por la presencia de Dios. Gloria, gloria, gloria, el nombre poderoso de Cristo Jesús. Esto es algo bien, bien importante. No cualquiera puede tener una pasión por esa presencia, de sentirla, de sentir a Dios. Moisés le dijo a Dios, cuando tenía que dirigir al pueblo de Israel en el desierto, iban a salir de ese lugar donde Moisés había tenido experiencias con la presencia de Dios en el monte Sinaí. El pueblo había recibido las leyes, las tablas de la ley, y ahí tuvieron experiencia con la presencia de Dios, pero tenían que seguir. Habían tenido que subir al monte, pero tenían que continuar. Y le dice Moisés a Dios, si tu presencia no va conmigo, con nosotros, no nos saques de aquí. Aquí déjanos. No podemos caminar sin tu presencia. Y esto es lo que la iglesia debe decir. Esto es lo que la iglesia debe de sentir. Una pasión por la presencia de Dios. Por su presencia, por su presencia. Gloria a Dios, la presencia de Dios la sentimos cuando tenemos la pasión por Dios demostrada ahí en la oración, en la comunión con Dios, cuando la unimos con la pasión por la palabra, lectura de la palabra, entonces va a venir su presencia y su presencia nos va a acompañar en los problemas, su presencia nos va a acompañar en las necesidades, su presencia nos va a acompañar en el hogar, su presencia nos va a acompañar en el matrimonio, su presencia nos va a acompañar en la familia, cuando tenemos que aconsejar a los hijos, su presencia va a estar allí presente, y eso es lo que nos va a dar la victoria, eso es lo que nos va a dar la fuerza, la fortaleza para continuar adelante. Y eso va a ser también, como le decía yo, no es el asunto de perseguir una iglesia donde yo me pueda adaptar, es lo que necesito hacer es perseguir la presencia de Dios, su palabra, a Dios mismo, para que Dios haga un cambio en la iglesia, en el ministerio. Qué bonito es que se levante los miembros que piensan que no son importantes, pero que se levantan apasionados y oran por su pastor, por sus líderes, por sus maestros, por sus diáconos, y se provoca para que se levante un ejército de oración en su iglesia, y comienza a haber cambios, y comienza a haber transformación, comienza a haber vida, ¿verdad? Allí en esa iglesia, en esa congregación. Mis amados hermanos, esta noche Dios está hablando a usted que está ahí. Dios está hablando a mi vida. Dios está hablando. Se me dificultaba estar presente en esta noche. Tenemos programas, ¿verdad?, que grabamos y que los compartimos, que traen una palabra. Y yo quería estar y se me dificultaba, pero de alguna manera Dios permitió y me dio fuerza para poder estar y decirle a usted que necesitamos ser creyentes apasionados por Dios, por la palabra de Dios, por la presencia de Dios, y por último sentir pasión por las almas. Apasionados por las almas, esto va a traer un avivamiento. Es decir, cuando vemos a las almas necesitadas, sin Dios, sin esperanza, recibimos la fuerza para hablarle a aquellas almas que necesitan de Dios, aquellas almas que necesitan de la salvación, que necesitan un encuentro con Jesucristo, que necesitan un cambio de vida. Gloria a Dios. Fíjese, Pedro, que era uno de los discípulos que se conoce como muy intrépido, donde quería sobresalir en todas las cosas, cuando andaba con Jesús, quería ser el más grande, quería ser el mayor, quería el que quería estar al lado de Jesús en el cielo. Pero a la mera hora Dios le dijo, o el Señor Jesucristo le dijo: antes de que el gallo cante, tú me vas a negar tres veces. Porque dice Pedro: no, si todos te dejan, yo no te voy a dejar. Jesús les había hablado: esta noche van a ser esparcidos como ovejas que no tienen pastor. Van a ser esparcidos y van a huir. Cuando iba a ser entregado Jesús, dijo: no, yo no. E intentó perseguir, e intentó seguir lo que había dicho, pero en la prueba no pudo y maldijo. Negó a Jesús. No era porque quería, era porque no pudo. Era porque trató con sus fuerzas. Era porque lo trató personalmente. Era porque puso su confianza en sí mismo. Pero hasta que no pudo, hasta que no tuvo un encuentro con Jesús de nuevo, y tuvo que confesar tres veces que amaba a Jesús, y Jesús lo restaura, le levanta, pero los envía: no se muevan así con sus fuerzas, no se muevan de Jerusalén, decía, no se muevan con sus fuerzas, no se muevan con sí mismo, esperen la promesa. Pero cuando recibieron la promesa del cielo, la promesa del Espíritu Santo, cuando recibieron ese momento, fue uno de los más fuertes, que se levantó predicando con poder y autoridad, y en el primer mensaje 3,000 almas vinieron al Señor, 3,000 almas, y en el segundo mensaje vinieron 5,000 almas al Señor, y fue encarcelado, y fue azotado, y fue crucificado, pero con la cabeza hacia abajo, y fue fuerte, porque lo hizo la fuerza del Espíritu Santo. Cuando hablamos con el avivamiento, las almas van a venir, pero quería decir yo esa parte cuando Pedro les está hablando y a aquella multitud y dice: varones, hermanos, ¿qué haremos? Fueron redarguidos por la palabra de autoridad. Cuando hablamos con autoridad, las almas van a venir. Hay que sentir pasión por las almas. Gloria a Dios, el tiempo pasa. Vamos a orar. Quiero orar por usted que está ahí sintiendo la presencia de Dios o sintiendo un llamado que Dios le dice: quiero orar, quiero apasionarme por Dios, quiero apasionarme por la palabra, quiero apasionarme por la presencia, quiero apasionarme por las almas. Señor Jesús, Dios Todopoderoso, estoy delante de tu presencia en este momento dándote gracias, Señor, por la bendición que me da, Señor, de poder estar en esta hermosa mañana, Señor, hablando con tu pueblo. No sé cuántos serán, 1, 2, 3, 4, 5, 100 o más, Señor, hasta donde llega esta señal y hay un alma allí despierta todavía. Pon tu mano de poder, que tu Espíritu Santo llegue, Señor, a la vida, al corazón, a la familia. Llénala, Señor, con tu presencia. Llénalas con tu Espíritu Santo. Llénalos con tu poder divino. Oh, Señor Dios Todopoderoso, en el nombre poderoso de Cristo Jesús, derrama de tu poder glorioso, derrama de tu presencia divina, Señor, en esta hermosa hora. Obra con poder, Señor. Levanta un ejército poderoso en cada una de las iglesias. Manda un avivamiento al Valle de Texas. Manda un avivamiento a Texas. Manda un avivamiento a la nación de Estados Unidos. Manda un avivamiento a México. Manda un avivamiento a cada una de las naciones, Señor. Un avivamiento donde hay guerra, donde hay terremotos, donde hay necesidades. Señor, manda un avivamiento donde el hombre y la mujer se apartan, reniegan. Señor, manda, Señor, tu presencia. Que haya, Señor, muchas almas salvas. Señor, levanta un ejército de oración, orando por el avivamiento, orando por tu presencia, orando por las almas, Señor, que se entreguen a ti, que se conviertan a ti, Señor, en el nombre poderoso de Cristo Jesús. Adore al Señor ahí donde se encuentra. Ore a Dios, clame a Dios, dígale a Dios: aquí estoy, Señor, aquí está mi vida, aquí estoy, Señor, tócame. Señor, lléname de tu poder glorioso, lléname de tu Espíritu Santo, lléname de tu gloria divina, en el nombre poderoso de Cristo Jesús. Tu nombre es honrado y glorificado. Te doy gracias, Señor, en el nombre poderoso de Cristo Jesús. Gracias. Amén, amén y amén. Dios me lo bendiga, amados hermanos. Estuvo con ustedes su servidor Joel García. Hasta la próxima, en esta misma hora, en esta misma radiodifusora. Daré aquí unos 5 minutitos. Si alguien tiene una llamadita, pues aquí estaremos para orar por usted. Dios le bendiga.
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0: Muy buenos días, ya es la 1:59 a.m. A continuación vamos a nuestra identificación de la emisora y vamos al programa con el hermano Adolfo Luna. El programa Te Necesito Como Agua en el Desierto. Los siguientes 30 minutos, no se lo pierda, quédese en sintonía. Y durante la transmisión del programa usted podrá llamar para oración. Habrá personal que estará orando por su necesidad.
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0: Gloria a Dios, gloria a Dios. Dios lo bendiga en esta hermosa mañana. Dios me lo bendiga en esta hermosa mañana. Saludos, saludos y bendiciones en esta hermosa mañana, donde quiera que usted se encuentre, donde quiera que esté. Dios me lo bendiga en esta hermosa mañana. Dios bendiga a nuestro hermano Ramoncito, locutor en turno en esta hermosa mañana. Amén, gloria a Dios. Le damos gracias a nuestro Dios. Le damos las gracias primeramente a nuestro Dios por haber permitido en esta hermosa mañana estar aquí, serle de bendición. Amén, gloria sea al Señor. Su palabra dice: lo que recibiste de gracia, da de gracia. Amén, gloria a Dios. Contento y agradecido para hacerle de bendición en esta hermosa mañana, donde quiera que usted se encuentre, donde quiera que usted esté en esta hermosa mañana. Amén, gloria en esta hermosa mañana. Voy a poner este programa en las manos del Señor. Que Dios sea obrando, Dios sea glorificándose, su Espíritu Santo en esta hermosa mañana, y donde usted se encuentre, que el Espíritu Santo, su presencia, lo acobije, que su presencia lo consuele en esta hermosa mañana, ahí donde usted se encuentra. Amén, gloria sea al Señor. Yo vengo a hablarle de un Cristo de poder, de un Cristo que todavía su poder está vigente. Él es el mismo de ayer y de hoy, por los siglos. Él no cambia, Él no cambia, Él es el mismo. Amén, gloria a Dios, es el mismo. Gloria, Padre de la gloria, en esta hermosa mañana me llego ante el trono de tu divina gracia en esta hermosa mañana, Padre, en el nombre de Jesús, tu Hijo amado, en esta hora, Padre, ahí donde están mis hermanos, a través de estas ondas reales, a través de los aires, Espíritu Santo, empieza a moverte, Espíritu Santo, empieza a orar, ahí donde está la circunstancia, ahí donde está el problema. Yo creo que tú vas a empezar a hablar, porque tú eres un Dios de poder, un Dios que todavía tú sigues haciendo milagros, tú sigues sanando señales y prodigios en el nombre de Jesús, tu Hijo amado, en esta hermosa mañana, Padre. Toda oposición, todo obstáculo, todo lo que no venga de parte tuya en esta mañana queda cancelado, atado, inoperante en el nombre de Jesús, que es sobre todo nombre. Gracias, gracias, gracias. Saludos, saludos, bendiciones. Bonito programa. Me haces falta como el agua en el desierto con su hermano Adolfo Luna. Amén, gloria a Dios. Ahí están las líneas abiertas. Ahí están las líneas abiertas. 956-968-7777. 956-968-7777. Ahí está mi esposa. Ahí en las líneas. Ahí en los teléfonos para hablar por usted. Ahí está nuestra hermana Nora también, que nos son de bendición. Ahí vienen a apoyarnos. Amén, gloria a Dios. Y contento con nuestro Dios. Si usted habla fuera de aquí del país, 001-956-968-7777. 001-956-968-7777. Si usted me quiere hablar, me quiere llamar después del programa, me puede hablar 956-766-9067. 956-766-9067. Amén, gloria a Dios. En esta hermosa mañana traemos un anuncio. Amén, gloria a Dios. Gloria sea el Señor en esta hermosa mañana. Si Dios los permite, el mes que viene, amén, gloria a Dios. El mes que viene, gloria a Dios, estaremos en campaña, amén, gloria, hermana Erika, en campaña, amén, gloria sea al Señor, para agosto 6, 7 y 8 de agosto, amén, gloria sea al Señor. 6, 7 y 8 de agosto, Dios lo permite, Dios, amén, gloria, estaremos de campaña esos tres días, amén, gloria a Dios. Al aire libre, amén, gloria, bendito sea nuestro Dios. Ahí el 6 de agosto, amén, gloria a Dios, el 6, primer día. Ahí estará nuestro hermano Alfredo Profeta Alex Gómez, amén, gloria a Dios. Alex Gómez estará el jueves iniciando el primer día, el primer noche de campaña, amén, gloria a Dios. Ahí nuestro hermano Profeta Alex Alfredo Gómez, saludos mi hermano en esta hermosa mañana. Ahí el 6, jueves 6 de agosto. Y el viernes 7, amén, gloria a Dios, estarán predicando Javier Calderón de Puerto Rico. Amén, gloria a Dios, sea el Señor. Javier Calderón de Puerto Rico sería el viernes 7 de agosto. Amén, gloria a Dios. Y el sábado 8, César Saldaña de Reynosa, Tamaulipas. Amén, gloria sea el Señor. César Saldaña de Reynosa, Tamaulipas, el sábado 8, amén, gloria sea el Señor. Ahí están los anuncios, ahí están tres días, amén, gloria a Dios, al aire libre, amén, gloria sea al Señor. El anhelo y el deseo es de que almas sean salvos, sean salvas, sean restauradas, al cautivo sea libre en el nombre de Jesús, y haya sanidad, milagros, señales y prodigios, que Dios sea obrando, porque yo creo que nuestro Dios todavía sigue libertando, sigue salvando, sigue restaurando. Amén, gloria sea al Señor. Ahí de la nada, ahí donde ahí donde todo parece que no hay salida, no hay solución, donde quizás todo pensamos que está ya todo destruido, que está, amén, gloria sea el Señor, hay un hombre experto que lo destruido lo sabe armar, se llama Jesús de Nazaret, amén, gloria a Dios. Ahí tres noches, amén, gloria a Dios, ahí la iglesia, Ministerio Fe, Esperanza y Amor, Ministerio Fe, Esperanza y Amor, ahí en Donao 8517, Alberta Rowe, ahí en Dona, Texas, 6, 7 y 8 de agosto, amén, gloria a Dios, tres noches de campaña, amén, gloria sea al Señor, con estos hombres, amén, gloria sea al Señor, donde yo creo que todavía, hermana, todavía hay hombres y mujeres que Dios los usa de una manera sobrenatural. Hay hombres y mujeres que todavía, amén, gloria a Dios, Dios tiene esa comunicación a través de su Espíritu Santo que les habla, que les muestra, que les revela. Yo creo que todavía Dios, a través de su infinito misericordia, Dios todavía sigue usando a hombres y mujeres que se dejan guiar por su presencia, por su Espíritu Santo. Amén, gloria sea al Señor, gloria, bendito sea el Señor. Ahí esos tres días, si usted no tiene un lugar, si usted dice esos tres días yo voy a ir, si usted ya le los problemas, las situaciones, ya le buscó de mucha forma, de muchas maneras y no ha habido solución, no ha pasado nada, yo le invito a que pruebe a Cristo, pruebe al Dios Todopoderoso, pruebe a Dios. Porque la Biblia registra y habla de una mujer, amén, gloria sea al Señor, de flujo de sangre, que buscó de muchas formas, de muchas maneras. Dice que gastó todo lo que tenía y nada, sino que le iba peor.
1: Santo, aleluya.
0: Pero cuando escuchó hablar de Cristo, de aquel Jesús de Nazaret, aquel hombre que quizás que acababa de pasar ahí de haciendo la obra, el milagro, libertando al gadareno, a cuando escuchó que Jesús había hecho ese gran milagro, la transformación, la renovación, aquel hombre fue libre. Ella dijo: iré hasta donde está él y tocaré el borde de su manto. Con solamente tocar el borde de su manto, seré salva, seré sana. Pero con esa fe inquebrantable. Pero ella probó de todo, de muchas formas, de muchas maneras, y no había pasado nada. Pero cuando experimentó el poder de Dios, aquel que todo lo sabe, aquel que todo lo puede, aquel que para él no hay nada difícil, no hay nada imposible, ella fue libre y sana de aquel azote. Gloria, bendito sea el Señor. Nos gozamos con la palabra, con nuestro Dios, porque Dios todavía es bueno, Dios es fiel, Dios es un Dios compasivo, un Dios tierno que se compadece a través de nuestras altas y bajos. A veces momento quizás le fallamos, quizás hay momento, amén, gloria sea el Señor, pero cuando venimos ante su presencia con un corazón rendido, con un corazón humillado, con un corazón quebrantado, tocamos el corazón de Dios.
1: Así es.
0: Tocamos el corazón de Dios. Porque Él es un Dios grande y maravilloso. Un Dios que todavía es su misericordia. Oh, gloria a mi alma. Alaba al Cristo de la gloria. En esta hermosa mañana, amén, gloria sea al Señor. Dios sigue siendo bueno. Y más que bueno. Gloria sea al Señor, nuestra hermana. Amén, gloria a Dios.
1: Gloria a Dios. Nos gozamos. Esto es hermoso. Hay una presencia que se mueve en este lugar y nos gozamos con la palabra porque el gozo comienza. Es día viernes, venimos de un servicio de nuestra congregación, venimos de servir y venimos con todo el gozo, amén. Y seguimos gozándonos aquí con la palabra. En la tarde nos tocaba escuchar la palabra y ahorita nos toca dar un poquito de lo mucho que recibimos por esa gracia del Señor. Y es hermosa esta palabra que el hermano está compartiendo, nuestro hermano Adolfo Luna, está compartiendo esta palabra de la mujer del flujo de sangre, y podemos mirar esa fe inquebrantable de esta mujer, Es algo tan precioso que cuando nos metemos en la palabra, miren esto, dice la palabra del Señor, y conocerás la verdad, y dice, la verdad te hará libre, porque conocemos la palabra y nuestros ojos son abiertos de una manera tan preciosa que podemos entender que esta mujer del flujo de sangre, dice la palabra, ¿verdad, hermano? Que ella había agotado, había ido con doctores, se había gastado todo lo que esta mujer tenía, pero había algo tan hermoso. Que las cosas del Señor son gratis. Es por gracia, ya el precio está pagado. Ya no debemos nada. Y dice la palabra que esta mujer había gastado ya médicamente lo que tenía. Y a veces es tan triste ver esto que por humanidad queremos dejar al último a Dios. Queremos dejar como última opción. Se miran personas que están padeciendo enfermedades, que están padeciendo, y tristemente lo vamos a decir de esta manera, vienen voces extrañas y les dicen, ve con tal persona que te haga una limpia, una cura, algo así se llama, ¿verdad, hermano?
0: Amén.
1: Y prefieren ir a gastar el dinero para que les hagan, no sé qué les harán, una limpia o sabrá Dios, yo no sé qué les hacen, pero se les facilita más sacar de la bolsa, ir a pagar por mentiras del enemigo. Porque sabemos que el único que trae la sanidad, que el único que trae todo lo que es el beneficio a nuestras vidas, es Cristo Jesús. Y déjame decirte que Él no cobra. Pero dice la palabra que esta mujer ya había agotado todo. Pero ella dijo, si tan solo tocar el borde del manto de Jesús, yo seré salva, yo seré sana. Y esa fe donde yo me imagino que se arrastraba entre la multitud. Y vamos a notar que antes, en el tiempo de Jesús, una persona con flujo de sangre no podía andar entre la gente porque los tomaban por indignos, pero ella no la detenía nada. Y así tenemos que ser día con día, ir a buscar el rostro de Jesús, que no nos detenga nada, que no nos detengan las voces negativas, que no nos detenga la multitud, que no te detenga nada de lo que estés atravesando, porque ella solamente decía, si tan solo pudiera tocar el manto, el borde de la vestimenta de Jesús, yo seré salva. Y dice que ella como pudo se arrastraba entre la multitud. Y es tan preciosa esta palabra porque dice que de dentro de Jesús salió virtud, salió poder. Y él se dio cuenta que alguien lo tocó con esa fe. Y dice que salió esa virtud tan preciosa, ese poder. Y él preguntó quién lo había tocado, porque de él salió ese poder, salió esa virtud tan preciosa. ¿Y qué es lo que hace? Aquí la pregunta que tenemos que hacernos el día de hoy, ¿qué es lo que hace que ese poder salga de Dios? La fe. Pero notemos que esa mujer no se quedaba en su casa. Esa mujer iba, no importa que era indigna, no importa que estuviera indigna entre la multitud, no importaba que la descubrieran que era la mujer del flujo de sangre que no podía estar en medio de entre la gente. No importaba nada, ella simplemente quería su sanidad. Y no importando si ya había gastado todo lo que tenía o no, aquí lo que importa es que te vuelvas a Cristo. No importa lo que hayas recorrido, no importa lo que ya hayas pasado, no importa la situación que estés atravesando, no importa la enfermedad, se llame como se llame. Aquí lo que importa es que te levantes en el nombre de Jesús y diga, no importa lo que va a pasar, no importa quién me esté diciendo algo, yo lo que quiero es tocar el borde. Ahí, tocar ese corazón de Jesús para que puedas obtener esa sanidad, para que puedas obtener esa libertad, para que puedas obtener las grandezas de lo que el Señor tiene para nosotros. Tenemos que ser valientes para poder arrebatar lo que el Señor tiene para nosotros. Y mira, rápidamente les voy a leer aquí este versículo bien bonito, que en esta hora podemos enfocarnos en lo que es la fe y lo que es lo que sucede cuando no tenemos esa fe. Dice en el capítulo 29 del libro de Mateo, versículo 14, capítulo 14, versículo 29. Dice, y él dijo, ven. Y descendiendo Pedro de la barca, andaba sobre las aguas para ir a Jesús. Pero al ver el fuerte viento, dice, pero al ver el fuerte viento, tuvo miedo. Y comenzando a hundirse, dio voces, diciendo, Señor, sálvame, ¿de qué estamos hablando? Dice que él empezó a mirar la multitud del mar, empezó a mirar las olas. Y sabemos y conocemos esta escritura, fue cuando Pedro le pidió a Jesús andar sobre el mar. Y Jesús sin dudarlo le dijo, ven. Pero ¿qué pasó? Pedro empezó a mirar alrededor. Pedro empezó a mirar las grandezas de las olas, la profundidad del mar. Empezó a mirar los fuertes vientos que azotaban las olas. Y dice que él se enfocó en las grandezas de su alrededor y comenzó a hundirse. Y después le dijo, Señor, sálvame. Sálvame. Y muchas veces así somos nosotros. Empezamos a mirar la situación, empezamos a mirar todo y empezamos a hundirnos. Pero aquí tenemos lo contrario de lo que hizo la mujer del flujo de sangre. Y dice que Jesús, aún así, en medio de la incredulidad de Pedro, aún así que Pedro quitó la mirada de donde debía, de donde no debía quitarla, que era Cristo Jesús, para poderse mantener a flote sobre de esas aguas, dice que como quiera empezó a caminar ahí sobre de las aguas, pero él empezó a mirar la grandeza de su alrededor del mar y comenzó a hundirse. Pero Jesús en su infinita misericordia lo tomó de su mano. Y así es en esta hora. Jesús te dice, ven, sigue caminando. No te fijes a tu alrededor. No te fijes cuál es tu condición. No te fijes qué es lo que el doctor te está diciendo. No te fijes en nada. Simplemente dale la mano a Cristo. Y dile, hoy yo quiero ser como esa mujer del flujo de sangre. Hoy yo quiero ser como Pedro. Que no importa si estás hundido. No importa la situación que te encuentres. Simplemente dile al Señor, sálvame, Padre, sálvame, porque yo no me quiero encontrar en estas condiciones. Pero tienes que tener un corazón sincero, tienes que dejar toda hipocresía, tienes que dejar todo conformismo a un lado, porque el reino de los cielos está requiriendo gente valiente, gente esforzada, gente que se atreva a creer. Para que esos milagros creativos puedan volver a suceder, se necesita gente que crea. Gente que decida decir, Señor, hoy yo sé que tú eres el mismo Dios de Abraham, de Isaac, de Jacob, tú eres el mismo Padre, pero tristemente nosotros somos los que hemos quitado ahí su mirada. Pero hoy en esta hora el Señor te dice, dame tu mano, pero tú tienes que decirle, Señor, sálvame, aquí miramos en la Escritura cómo esa mujer para recibir tuvo que ir. Pero muchas veces queremos que Cristo vaya donde estamos y Él en su infinita misericordia ahí está, pero necesita un corazón. Yo no sé qué estés atravesando en esta hora, pero déjame decirte, deja toda queja a un lado, deja todo conformismo, no sigas quejándote con lo mismo. Aprende a mirar tu situación, aprende a mirar tu condición y dile, Señor, hoy yo reconozco que yo quité mi mirada de ti y comencé a hundirme en estas profundidades, pero hoy es el día que tienes que decirle al Señor, sálvame, yo no me quiero seguir encontrando aquí. No dejes que esas aguas te hundan, no dejes que las profundidades de lo que te dicen te mantengan ahí ahogándote. Simplemente extiende tu mano y dile, Señor, sálvame, sálvame.
0: Oh, gloria, gloria, bendito sea el Señor. Gloria, sigue caminando, sigue avanzando. No quites la mirada de Cristo. No quites la mirada del autor consumador de la fe. No quites la mirada de aquel que todo lo puede en esta hermosa mañana. Porque si te distraes, quita la mirada. Pedro dice que cuando empezó a ver la tormenta, cuando empezó a ver las olas, cuando empezó a ver el fuerte viento, dice que tuvo miedo. Gloria sea al Señor, y se empezó a hundir. ¿Por qué? Quitó la mirada de Cristo. Quitó la mirada del Cristo de poder en esta hermosa mañana. No quites la mirada, enfócate en Cristo Jesús, que tu mirada sea, yo no sé, en esta hermosa mañana, quizá te ha estado hundiendo, te quieres hundir, ahí, amén, gloria sea al Señor, ahí en la enfermedad, Santo ahí en la tristeza, Dios, ahí en el dolor, ahí en la aflicción, gloria sea al Señor. Pedro, cuando se empezó a hundir, le dijo, Señor, sálvame, socórreme, y Dios, Señor, dice que agarró su mano, con su mano lo asió, lo agarró, lo levantó, como diciendo, Pedro, aquí está mi mano, aquí gloria, estoy, Dios te dice en esta hermosa mañana, aquí estoy, aquí está mi mano, aquí estoy para salvarte, aquí estoy para socorrerte, aquí estoy para libertarte, aquí estoy para sanarte, aquí estoy para obrar, para hacer tu milagro, tu sanidad, para que seas libre. ¿En qué te estás hundiendo en esta hermosa mañana? Hay momentos que a veces no nos damos cuenta, nos distraemos y no nos damos cuenta o no nos estamos dando cuenta de que nos estamos hundiendo, nos estamos estamos enfriando, nos estamos apartando de los caminos y tenemos un adversario que el único que él hace o lo que quiere hacer, sacarnos del propósito de Dios, sacarnos del propósito. Amén, gloria sea al Señor. En esta hermosa mañana, Dios te dice en esta hermosa mañana, aquí está mi mano de poder para salvarte. Si te estás hundiendo, ¿de qué? Amén, gloria sea al Señor en esta hermosa mañana. Cualquier circunstancia que usted esté pasando, créale a Dios, créale y ponga la mirada en Cristo. Ponga la mirada en aquel que lo rescató, aquel que lo salvó, aquel que lo perdonó, aquel que no le ha fallado, aquel que no lo ha dejado, aquel que no lo ha abandonado. Se llama Jesús todavía. Él está ahí, su mano de poder todavía está vigente, su mano de poder. Él, en esta hermosa mañana, dile: Señor, sálvame, Señor, sáname, Señor, restáurame. Yo no sé lo que usted esté anhelando en esta hermosa mañana, pero yo creo que Dios, su mano de poder, ahí está. Ahí está. Ahí donde usted le llame, donde usted le invoque, donde usted abra sus labios para decirle: Señor, socórreme, Señor, sálvame. Y yo creo por fe que Dios está presto en esta hermosa mañana. Dios está presto ahí donde usted se encuentra, en ese cuarto oscuro, en ese cuarto, en esa depresión, en esa ansiedad. Ahí quizás el enemigo ha venido a susurrarle, decirle que usted no tiene, que esa enfermedad, que en esa enfermedad la va a matar, lo va a destruir. En esa depresión, en esa ansiedad, donde hay momentos críticos que viene a su mente, que ya no sirve para nada, para que se suicide, se quite la vida. Hoy en esta mañana, Dios viene a decirte: aquí está mi mano de poder para salvarte, para rescatarte, para hacerte libre. Él quiere romper las cadenas, ataduras de depresión, de ansiedad, de esta hermosa mañana. Hay poder, hay poder, hay poder. Ahí donde está el cáncer, ahí donde está el tumor. Dios quiere obrar. En esta hermosa mañana, Dios quiere obrar, Dios quiere obrar. Ahí donde está ese cáncer, donde está ese tumor, esos pulmones, Dios, esos riñones que no están trabajando al 100. Yo creo que en esta hermosa mañana Dios dice: aquí estoy, aquí está mi mano, aquí está mi mano, aquí está mi mano sanadora. Santo. Hay momentos que el doctor quizás no sé cuánto le vaya a cobrar por un medicamento, por un chequeo, por un examen, pero Dios no te cobra ni un dólar. Solamente tienes que creerle, tienes que confiar y declarar que Él es tu sanador, que Él es tu abogado, que Él es todo, todo, todo en esta hermosa mañana. Aleluya. Oh, gloria a mi alma, alaba al Cristo de la gloria.
1: Santo, aleluya. Hay una presencia hermosa. No sueltes esta preciosa presencia del Espíritu Santo de Dios, porque el Espíritu Santo de Dios está quebrando ahí. No sabemos ahí si tú estás pasando por alguna tristeza, alguna depresión, pero déjame decirte que nosotros no venimos a perder el tiempo. En esta hora venimos a atar al hombre fuerte ahí, en todo pensamiento cautivo, en toda mente cautiva, en todo corazón que esté ahí entristecido. Hay una presencia de su Espíritu Santo, de Dios, que se está moviendo. Yo puedo sentir a Dios. Mi alma siente a Dios. Y déjame decirte que no estamos perdiendo el tiempo. Estamos saliendo de la comodidad de nuestras casas, porque venimos a seguir proclamando un Dios vivo, a un Dios de poder, a un Dios que dejó a su Espíritu Santo para que comience ahí. Y nosotros no estamos ahí en la casa detenidos, porque si en esta hora estás ahí triste, si el enemigo viene y te dice: tu vida se acabó, si el enemigo viene y te dice: quítate la vida, si el enemigo viene y te dice: estás solo, déjame decirte que te estamos presentando al Dios que te ama, al Dios que te quiere cambiar, al Dios que te quiere transformar. Y en esta hora el Espíritu Santo está quebrantando, está limpiando, está libertando. Hay una presencia ahí, la atmósfera en tu casa se está llenando, y es el Espíritu Santo que está quitando toda tristeza, que está desarraigando ahí. Oh, mi alma te alaba, Dios. Mi alma te alaba. Puede sentirse el Espíritu Santo de Dios ahí obrando. Señor, lleva paz. Lleva esa paz que sobrepasa todo entendimiento. Esa pasión, Padre, eso es lo que está fluyendo ahí en cada vida. Estás recibiendo una paz. Una paz que sobrepasa todo entendimiento. Una paz sobrenatural. Y esa es la paz que Cristo Jesús te ofrece en esta hora. No lo sueltes. Dile: Padre, hoy yo te recibo como mi Señor y Salvador. Confiésalo ahí. Si tú todavía no eres salvo, ahí confiésalo. Dile: Padre, en esta hora, Señor, repite ahí esta oración. Y dile: Padre, yo reconozco que he pecado. Yo reconozco que he pecado. Pero hoy en esta hora, Padre, yo te Salvador. Apunta mi nombre, Padre, en el libro de la vida, Señor. Que tu Espíritu Santo me ayude día con día. Gracias, Padre amado. Dile ahí, confiésalo. Confiésalo como tu Padre. Confiésalo en el nombre de Jesús. Su Espíritu Santo está obrando. Oh, bendito Rey precioso. Estás obrando, Padre, estás obrando en el nombre poderoso de Jesús.
0: Oh, gloria, gloria, gloria. Ahí donde te encuentras, ahí donde estás, ahí donde se encuentra. Usted quiere llorar, llore entre la presencia. Yo siempre he dicho esto, gloria sea al Señor. A veces yo recuerdo tiempos para atrás, gloria a Dios, siempre llorando bajo el efecto del alcohol, bajo el efecto de la droga. Pero hoy a veces lloramos por gozo, por felicidad, porque Dios es paz, Dios es amor en esta hermosa mañana. Donde te encuentras, levanta tus manos, deja que el Espíritu Santo te acobije en esta hermosa mañana. Deja que su presencia te abrace, deja que su presencia te acaricie en esta hermosa mañana. Deja que su presencia te consuele en esta hermosa mañana. Ahí donde usted se encuentra, amén, gloria sea al Señor. Su palabra dice que Él la tristeza lo convierte en gozo, como dijo el salmista David, porque has convertido mi lamento en baile, lo convierte en gozo, en felicidad. La tristeza, el dolor se va, amén, gloria sea al Señor. Gloria, bendito sea el Dios del cielo, el Dios de Abraham, Dios de Jacob, Dios de Isaac en esta hermosa mañana. Dios quiere, ahí donde está, deja que el Espíritu Santo te acobije. Ahí donde estás, gloria, bendito sea el Señor. Deja que Él rompa toda cadena, toda atadura de enfermedad, toda cadena de tristeza, toda cadena, ligadura de dolor, de aflicción en esta hermosa mañana. Deja que Dios obre, que Dios te abrace, que usted pueda sentir la caricia del Dios grande y poderoso, el Dios grande y poderoso en esta hermosa mañana. Hay poder en el nombre de Jesús. Amén, gloria a Dios en esta hermosa mañana. Juez, bonito programa. Me haces falta como el agua en el desierto con su hermano Adolfo Luna. Amén, gloria a Dios. Contento y agradecido. Yo creo por fe que Dios hizo y obró. Yo creo que Dios se glorificó en esta hermosa mañana. Yo creo que Dios algo hizo. Yo lo creo por fe. Lo creo. Ahí donde usted se encuentra, ahí donde está. Amén, gloria sea el Señor. Ahí vamos a estar en las líneas unos 10, 15 minutos ahí. Ahí los teléfonos para orar por su necesidad. Orar por esa petición. Hacerlo nuestra. A una sola voz, a un solo clamor. Orando uno por los otros, como dice su palabra. Amén. Gloria, gloria sea al Señor en esta hermosa mañana. Ahí vamos a estar en las líneas unos 10, 15 minutos para orar por su necesidad, por su petición. Y créale a Dios, pero llame con fe en esta hermosa mañana. Saludos, bendiciones, Dios me lo bendiga en esta hermosa mañana.
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0: Muy buenos días, son las 2:34 a.m. Saludos y bendiciones para usted que nos acompaña a través de la frecuencia de Radio Vida. Queremos invitarle para que nos llame si usted necesita de oración. Ya los hermanos Luna, juntamente con las hermanas que le acompañan, están en el área de teléfonos, están listos, preparados para orar por su necesidad. Le invito a que marque el área 956-968-7777 para oración. Estarán unos minutos más aquí con nosotros en nuestras instalaciones orando por usted.
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Así escuchamos, por las llagas y por las llagas de Jesús somos sanos, somos salvos. Así es que le invitamos a que usted nos llame. 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

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Muy bien, vamos a continuar con más música. Saludos y bendiciones para usted que está ahí en casita y no puede dormir. Recuerde la invitación para que nos llame si desea escuchar algún tema de su agrado, enviar algún saludo, llámenos y con gusto le estaremos programando la música para usted aquí a través de su estación amiga Radio Vida. No le cambie, siga con nosotros, avanzamos con más música. Recuerde que las líneas están disponibles para usted en esta noche.

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Muy buenos días, son las 3 de la mañana con 14 minutos. Continuamos con más música. A continuación, complaciendo a la hermana Lucy, que nos escucha ahí en la ciudad de Harlingen, Texas, con este bonito tema, La Gran Tribulación, en la voz de Stanislao Marino.

Así escuchamos a Marino con ese bonito tema, La Gran Tribulación, complaciendo a la hermana Lucy que nos escucha ahí en la ciudad de Harlingen, Texas. Avanzamos con más música. Este siguiente tema solicitado por el hermano Rendón de la ciudad de Edimburgo, la participación de Antonio de Jesús con la selección titulada Sublime Amor.

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2: Te daré gracias, mi Dios, de todo corazón, te cantaré himnos. Esto lo expresó el salmista David, agradecido por una victoria. Ahora, nosotros también lo hacemos, porque nuevamente Dios nos ha respaldado. 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Recuerda que poderoso es Dios para hacer que abunde en vosotros toda gracia, a fin de que teniendo siempre en todas las cosas todo lo suficiente, abundéis para toda buena obra. Dios es bueno y para siempre es su misericordia. A nombre de todo el staff de Radio Vida, muchas gracias.

Muy buenos días, son las 3 de la mañana con 41 minutos. 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

Así escuchamos a los vencedores del Rey con esa bonita selección titulada Renueva mi corazón. Son las 3 de la mañana con 49 minutos. 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

0: Adelante, hermano Ortega, ya está usted al aire. Dios le bendiga.
1: Amén. Igualmente para usted, Dios me lo bendiga mucho. Gloria al Señor Jesucristo, y le damos toda la honra y toda la gloria a nuestro Dios por darnos la oportunidad de llevarle la santa palabra de Dios. Saludamos a toda la gente del Valle de Texas, por allá, allá por la Villita también, a todos los que se encuentran en la cárcel, todos los que se encuentran, todos los confinados, que Dios les bendiga mucho, gloria a Dios. Solamente Dios tiene un propósito, y gloria al Señor Jesucristo. La palabra de Dios dice, ya nomás un poquito de tiempo, aleluya, gloria a Dios. Por allá le mandamos el niño local, le mandamos saludos a Reinaldo Vaquera. Reinaldo Vaquera y su familia, Reinaldo Vaquera Junior, Lázaro de Matamoros, don Javier Almizo, elegido en la Ensenada, el municipio de Vallehermoso, Florinda Jiménez Treviño y Griselda en Houston, gloria a Dios, y Dios les bendiga mucho. Noemí Muñoz, del Valle de Texas, Lupita de Coahuila, gloria a Dios, y Dios les bendiga mucho también. Margarito Bautista de Álamo, Texas, Jerónimo Meléndez, Jesús Martínez de acá de Progreso, México. Ayer estuvimos platicando un buen ratito, gloria a Dios. Y por allá recorre hasta Vallehermoso, Tamaulipas, en Reynosa, gloria a Dios. Y partes donde él reparte literatura cristiana, llevando el mensaje de nuestro Dios, gloria al Señor Jesucristo. También saludamos a Jerónimo Meléndez, gloria a Dios, Rubén Cruz, María de Reynosa, Emmanuel Villarreal, de Sullivan City, Celia Segovia, de Mar, Texas, David Silva, de Brownville, Texas, José Covarrubias, de Peñitas, Texas, Gil Ortega, de Mercedes, ¿y quién más? Gil Ortega y familia, Modesto Leo, de Vallehermoso, y todas las familias de los que estoy nombrando aquí, todas las familias por entero, aleluya, gloria a Dios. Maribel Dávila y su hijo Eugenio, Máximo y Fausta, Alonso Benjamín y Marta García, que tenía su esposa. Hace poquito también platicamos y oramos, gloria a Dios. También saludamos a Rebeca Serrano, de Mar, Texas. Rebeca Serrano, gloria a Dios. También hemos hablado con todos los que saludo aquí, hemos hablado varias veces, gloria a Dios. Rebeca Serrano, también de Mar, Texas. Marta Alicia, de Matamoros, y José Antonio, de Brownville, que Dios les bendiga mucho. Lidia López.

ustedes también. Yo los bendiga mucho. Toda Alicia. Toda Alicia. Y José. José María Lara. Que Dios los bendiga mucho. Gloria a Dios. Son las de la oración de fe. Gloria a Dios. Y si usted quiere adherirse, bueno, pues nomás me llama. Gloria a Dios. Al 863-509-3261. O si quiere que le ayude a orar. Si quiere que le ayude a orar también. Vamos a la palabra de Dios. Vamos a Segunda de Corintios, capítulo 5, versículo 17 al 19, y dice la palabra de Dios, en el nombre del Padre, del Hijo, del Espíritu Santo. De modo que si alguno está en Cristo, nueva criatura es, las cosas viejas pasaron, y ya aquí todas son hechas nuevas. El 18 dice, y todo esto proviene de Dios, quien nos reconcilió consigo mismo por Cristo y nos dio el ministerio de la reconciliación. El 19, que Dios estaba en Cristo reconciliando consigo al mundo, no tomando en cuenta a los hombres sus pecados, y nos encargó. Ahí Pablo a los corintios, ¿cómo le dice? Pero bien claro, y nos encargó a nosotros, o sea, a la iglesia, la palabra de la reconciliación. Así es de que si usted es parte de esto que dice la Biblia, es parte también de lo que dice la Santa Palabra de Dios. Y los felicito a todos aquellos que se han entregado a Cristo Jesús y que Dios los tiene trabajando en su obra, en los lugares donde Dios los ha puesto. Le damos toda la honra y toda la gloria, porque el trabajo de Dios viene de arriba. El trabajo de arriba, ese solamente lo manda Dios. Gloria a Dios. Por eso le damos toda la honra y toda la gloria. Estamos bien sabidos de lo que la Santa Palabra de Dios dice. Le voy a repetir el 19. Que Dios estaba en Cristo reconciliando consigo al mundo, no tomándoles en cuenta a los hombres sus pecados, y nos encargó. Ahí Pablo hablando también, y nos encargó a nosotros la palabra de la reconciliación, palabra de Dios. No vale de cuenta. Dense cuenta nomás. El que hizo el mundo y la tierra y todo lo que del mundo habita, lo toma en cuenta, nos toma en cuenta, porque es su palabra. Aquí el apóstol continúa exponiendo los motivos por los que no desmayó. Como digo, por los que no desmayó bajo las tribulaciones, y ahora su seguridad de felicidad eterna después de la muerte. ¿Se da cuenta? El versículo 1 y 5 nos habla. Como dice, porque sabemos que si nuestra morada, si nuestra morada terrestre, este tabernáculo
se hiciera, tenemos de Dios un edificio, una casa, no hecha de manos, eterna en los cielos. No lo digo yo, es el versículo 1 del capítulo 5, estamos leyendo, estamos dando el mensaje, gloria a Dios, se da cuenta, gloria al Señor Jesucristo, se cuenta nomás de lo que la santa palabra de Dios nos da, aleluya, se da cuenta el poder que tiene la santa palabra de Dios. Aquí miramos en el versículo 17, donde esto desde que dice gloria a Dios, desde que fui nueva criatura, gloria a Dios, desde que fui hecho nueva criatura, es lo que Pablo quiere decir, nueva criatura en Cristo, antes de su conversión, la idea que tenía de Cristo era la de la mentalidad rabínica, gloria a Dios, se da cuenta, ahora ve a Cristo como la cabeza de la iglesia, o la cabeza de la humanidad, y a los creyentes como miembros de dicha cabeza, gloria a Dios, en esta nueva visión. Pablo no excluye a nadie, gloria a Dios, Pablo no excluye a nadie de la novedad que la obra de Cristo ha inaugurado. Todo ser humano, gloria a Dios, que entra, gloria a Dios, aleluya, que entra al redil de Dios, dése cuenta, ahí Pablo ya estaba muy sorprendido acerca de la conversión y de lo que era y de lo que es Cristo para él. Antes no pensaba igual, ¿verdad que no? Andaba persiguiendo a la iglesia. No podía oír el nombre de Jesús porque le daba corajillo ahí, Pero digamos, el poder es nuestro Dios, aleluya, gloria a Dios. Por eso podemos decir con exactitud, estamos en el camino correcto de Dios, aleluya, gloria a Dios. Y miramos que la santa palabra de Dios es la pura verdad. Toda esta transformación proviene de Dios y tiene su origen de Dios el Padre, gloria a Dios, así como dice San Juan 3:16 y primera de Juan capítulo 3 versículo 1, él fue quien propuso la transacción y ofreció, gloria a Dios, el precio mediante, gloria a Dios, mediante el sacrificio del Calvario, gloria al Señor Jesucristo. Si no hubiera resucitado, no estuviéramos aquí predicando, pero le damos toda la honra y toda la gloria, porque Él resucitó, y el que le cree también a Él, también resucita, gloria a Dios, también resucita, y tiene su mansión allá en el cielo. No lo digo yo, lo dice la santa palabra de Dios, es lo que nos dice y le creemos.
Aleluya, gloria a Dios. Dese cuenta la reconciliación que hace nuestro Señor Jesucristo. Todo esto lo dice el apóstol, y toda esa transformación, gloria a Dios. Miramos, gloria a Dios, cómo Dios capacita a Pablo también en el versículo 18, sigue continuamente, aleluya, continuamente, y dice de Dios el Padre, el cual nos reconcilió consigo mismo por medio de nuestro Señor Jesucristo. El pecador es enemigo de Dios, no quiere hacer la voluntad de Dios, ni tampoco puede, o no puede, pues, esperarse a que sea Él quien inicie la transformación de la persona que aún la impotencia de que tuviese la voluntad de hacerlo, gloria a Dios. Por eso debemos de usar la mansedumbre de nuestro Dios, la mansedumbre, dejarse que Dios lo transforme, gloria a Dios, y Él hace el cambio en la vida del ser humano que quiere ser cambiado, gloria a Dios, y llevar una nueva vida en Cristo Jesús, Señor nuestro. ¿Se da cuenta? Dese cuenta nomás de la transformación. Pablo está admirado y sorprendido, como todos los que nos sorprendemos de la palabra de Dios. Aquí está admirado Pablo, está de una manera anonadado del poder que tiene la santa palabra de Dios. Por eso el consejo que da, no excluye a nadie, sino que todos los que son transformados por medio de Jesucristo, el consejo de la palabra es dejarse convertir en nuestro Señor Jesucristo, porque Él vino como Salvador del mundo. Él no vino como Dios, siendo 1000% Dios y 1000% hombre igual, pero Él vino como Salvador del mundo. Él vino para salvar al pecador, Él vino a los pecadores, Él no vino a los justos, Él vino al pecador para que sea transformado y darle su premio, y cómo llegar a ser una nueva persona. Por eso los versículos clave de la Biblia, el Evangelio donde dice San Juan 3:16, la vida cristiana en esencia, cuando vemos a Cristo, cuando vamos a Cristo, todas las cosas son hechas nuevas. Y eso no es extraño, puesto que el confiar en Cristo se produce el nuevo nacimiento. El confiar en Cristo se produce el nuevo nacimiento. Por eso es que cuando la persona está recién convertida, a todo el que se encuentra le anda diciendo, Dios fue el que me cambió. Dios fue el que me cambió. Por eso es que
es que la misma conversión hace hablar al creyente. Pablo, estabas bien sorprendido, pero estaba contento porque Dios, el mismo Dios, le enseñó a caminar, a cómo ser una nueva criatura. Gloria a Dios, a ser humilde de corazón. Gloria a Dios. Por eso Jesucristo dijo, por eso Jesús dijo al religioso Nicodemo que no necesitaba, que necesitaba nacer de nuevo. Nacer de nuevo resulta en una vida nueva. Una descripción de lo que sucede después de la conversión. ¿Se da cuenta? ¿Se da cuenta? Gloria a Dios. Dese cuenta nomás de la conversión que hace Dios en usted mismo. Gloria a Dios. En usted, en mi persona, en todas las personas del mundo que han sido convertidas por la santa palabra de Dios. ¿Se da cuenta? Gloria a Dios. Las cosas viejas pasaron. Pablo escribía en base a su experiencia personal. Una vez tuvo la experiencia de destruir la iglesia, tuvo la experiencia de querer destruir la iglesia. Ahora daba su vida para comenzar a edificar iglesias. Aleluya, gloria a Dios. Ejemplos bíblicos de cosas que pasan. Erais esclavos del pecado. Romanos 6:17. Él os dio vida a vosotros cuando estabais muertos en vuestros delitos y pecados. La vida cristiana es una vida cambiada, y este cambio es evidente a todo. Ese cambio solamente proviene de arriba. Ese cambio, el único que lo hace es Dios. ¿Se acuerda? Gloria a Dios. Ese cambio solamente lo hace Dios. Algo anda mal. Algo anda mal si nada cambia. Cuando dice que usted ha nacido de nuevo. El cambio lo da Dios, y los que lo miran, o las personas que lo miran, o ellos mismos miran el cambio de la persona. Miren el cambio de la persona. Gloria a Dios. Las cosas nuevas, y aquí todas son hechas nuevas. La desaparición de lo viejo no indica un vacío, sino una victoria. Una victoria. Gloria a Dios. Confiar en Cristo nos da un nuevo comienzo. Los pecados son perdonados. Nacer de nuevo da un nuevo propósito a la vida. Gloria a Dios. Recibir a Cristo como nuestro Salvador personal significa que el creyente tiene un nuevo destino, que es el cielo. Ser cristiano provee una manera nueva de ver la vida. Gloria a Dios. Y solamente
nuestro Salvador puede hacerlo. No una vida basada en la codicia, sino basada en el amor por los creyentes y los perdidos. Gloria a Dios, el fundamento de todas las cosas, así como lo dice el versículo 18, y todo esto proviene de Dios. Todo esto proviene de Dios. No tenemos nada de qué preocuparnos, porque Él cuida de nosotros y tiene nuestro futuro en sus manos. Su futuro de usted está en las manos del Salvador del mundo. Y también Él dice en su palabra, ¿quién los apartará de mi mano? La santa palabra de Dios es lo que nos dice, ¿quién? Si estamos en las manos de Dios, nadie lo va a arrebatar de las manos de Dios. Usted está en las manos de Dios, gloria al Señor Jesucristo. Aleluya. Todo esto proviene de Dios. Todas las cosas obran para bien, cumpliendo el propósito de Dios. No tenemos nada que jactarnos. Pues todo lo que recibimos, pues logramos, es de Dios. No tenemos nada de qué preocuparnos, gloria a Dios. No necesitamos vengarnos por el mal que nos hicieron, porque Dios al final hace que todo sea para bien. Aleluya, gloria a Dios. Dese cuenta, la fe en Cristo nos reconcilia con Dios, así lo dice el versículo 18, y esa es la más grande historia del amor jamás contada. Gloria a Dios. Los pecadores culpables son reconciliados con Dios. Son reconciliados con Dios. Aleluya. ¿Y quién lo hace? Lo hace nuestro Señor Jesucristo, reconciliándonos con Dios. Aleluya, gloria a Dios. Y reciben nueva vida las personas transformadas. Quieren que otros también lo sean, así lo dice el versículo 19. Gloria a Dios. Aquel que se encamina al cielo quiere que otros también vayan al cielo. Gloria al Señor Jesucristo. Toda la honra, toda la gloria sea para nuestro Salvador del mundo. Aleluya, gloria a Dios. Solamente Él es el de todo. Él es el pan de vida, Él es el agua de vida, Él es la palabra poderosa. Padre nuestro que estás en el cielo, en todo lugar, Señor Santo de la gloria. En el nombre de Jesús yo te pido por los enfermos. Te pido por cada uno de los que están enfermos, Señor. Te pido por cada uno de los que están escuchando tu palabra, Padre Celestial. También te pido por los enfermos que están en los hospitales. Te pido por los enfermos que están en sus hogares. Te pido también, Señor, por los gobernantes del mundo, por cada gobernante de cada país, incluyendo los Estados Unidos y México. Señor, yo te pido también por Ucrania, Rusia y todos los demás países que están en conflictos, pero nunca
dejar de, nunca dejar de mirar a Venezuela. Señor, yo te pido por Venezuela, Señor. Te pido por los dirigentes que hacen las entregas y que van rumbo a Venezuela, Señor. Yo te pido que las aduanas y todo les sea posible, Señor. Que tú seas en ellos. Gracias, Señor. Y les abra las puertas para que ellos entren sin ninguna piedra de trompiezo y quieren adjudicar, sino que tengan el paso libre a llevar alimentos y cosas que tienen que darles. Te pido por ellos, por toda Venezuela. Gloria a Dios. Gracias, Señor. También te pido que me prepares para el día de mañana, de 3:15 a 3:45. Mi nombre es Manuel Ortega y hasta la próxima. Amén. Amén y amén.

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Muy buenos días, son las 4 de la mañana con 40 minutos. Gracias por su sintonía. Continuamos con más programación musical. Que tenga un feliz, bendecido sábado en este día. Usted que nos escucha, que recién se acaba de levantar, pues damos gracias al Señor por un día más de vida, un día más de vida que nos concede nuestro Dios. 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

Ya son las 4:49. Hasta aquí su servidor y hermano Ramón Pérez. Gracias por haberme acompañado. Se quedarán con la compañía de nuestra hermana María Hernández hasta las 9:00 a.m. Deseo que tenga un bendecido fin de semana. Que Dios le bendiga y hasta la próxima.

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Ya son las 5:07 de la mañana. Muy buenos días en este sábado lindo. Hoy es 18 de julio 2026 y dice que la temperatura está en 80 y que va a subir a 98. Pero gracias le damos a Dios por abrir nuestros ojitos, ponernos sobre nuestros piecitos. Amén. En todo y por todo. Le damos gracias a Dios. Le saluda a su servidora María Arcoíris de la mañana. Gracias por escuchar Radio Vida. Estaré con ustedes hasta las 9 en esta mañana. Bueno, hermanos, pues tenemos la primera complacencia. Amén. Nuestro hermano Alberto Mendoza de Raymondville, Texas. Y bendiciones a todos los de Raymondville. Amén. Dice que él le da gracias a Dios por otro día más. Y dice, hay que seguir adelante. Él gusta escuchar un canto con Petri Regalado que se llama Dame tu mano, Señor. Vamos a escucharlo.

Amén. Qué bonito saber que le podemos pedir a Dios que nos dé su mano. Son las 5:12. Gracias por escuchar Radio Vida. Muy buenos días a cada uno de ustedes, hermano, que se está levantando, dándole gracias a Dios por otro día más. Bueno, vamos con nuestra otra complacencia, nuestra hermana Noemí. Amén. Dice, estemos listos para la venida de Cristo. Ella quiere escuchar un canto con René González que dice, mi iglesia. Vamos a escucharlo.

0: Qué bonito saber que nuestro Dios habita en la alabanza de su pueblo. Bueno, en este sabadito hermoso, hermano, pues vamos con más música. Este canto es, dice, mariachi, vida abundante, y dice el canto, te vengo a decir. Vamos a escucharlo.
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5 con 20. Mira, mamá, cómo corre el tiempo. El que madruga, Dios le ayuda, dice un dicho por ahí, ¿verdad que sí? Amén. Pero siempre hay que buscar la presencia de nuestro Dios, alabándole, glorificándole. Ay, gracias a Dios por Radio Vida. Amén. Bueno, tenemos aquí una complacencia, hermano. Nuestro hermano Everardo Rendón de Edinburgh, Texas. Quiere saludar a su esposa Silvia López, al hermano Matías Ruiz, a Tomás Sánchez, al hermano Ramón Pérez, María Arcoíris de la Mañana y todo el staff de Radio Vida. Son una bendición. Dice él, quiere el canto Sueño de Amor con Tacho Rivera.

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1: Bendiciones, mis hermanos. Dios es bueno y sé que muchos de nosotros podemos decir que es cierto. 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Le agradezco muchísimo por atender este llamado. Gracias, muchas gracias.
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Aleluya, 5:37. Good morning, good morning. Espero que usted esté teniendo un día muy bonito en este sábado hermoso. Gracias le damos a Dios. Ave, gloria a Dios. Hermano, pues este canto que viene se llama Corrido de Miguel. Y lo canta Miguel de los Santos. Saludos al hermano allá en Brownsville, Texas. Ya he probado esas gorditas tan sabrosas y esas empanadas. Gracias, hermano, por siempre acordarse de nosotros. Vamos a escuchar este canto, Corrido de Miguel, con Miguel de los Santos.

Ya son las 5:41. Corre el tiempo, ¿verdad que sí? Bueno, hermanos, pues vamos con esta otra complacencia. Nuestra hermana Diana Ortiz de Weslaco, Texas, dice que le gusta mi voz. Gracias, hermanita, en la gloria para mi Cristo. Amén. ¿Quiere saludar a sus hijos Omar y Melissa Ortiz de Weslaco? ¿Quiere saludar a su provider Noelda Moreno y su hija? Amén. Dice que maneja un camión de 18 ruedas. Así que Dios la bendiga. Ella quiere escuchar, nuestra hermana Diana Ortiz, quiere escuchar el canto Esa Roca con Paulino Bernal Jr. Vamos a escucharlo.

Ya son las 5:45 y a muchos están preparando su desayuno, su cafecito, su tecito. Gracias a Dios, hermano, por todas las cosas. Gracias a Dios por los alimentos. Amén. Bueno, hermanitos, pues vamos a poner esta otra complacencia. Nuestra hermana Eloisa Díaz, elegido Laguna, Matamoros, Tamaulipas, México. Amén. Dice, ya conozco su voz, hermana. Le digo, gracias, gracias. Dice, hermano, que quiere... Amén. Saludar al hermano Matías Ruiz, a su esposa Elizabeth Ruiz, al hermano Ramón Pérez y su esposa Elizabeth Pérez. Amén. Dice ella que está orando por todos nosotros. Gracias, hermana Eloísa. Gracias por sus oraciones. Las necesitamos. Dice que quiere saludar a la iglesia, el templo Emanuel de Elegido Revolución, Matamoros. Ahí dice que va su nieto Eliberto Samaniego. A ver, y dice que ya no puede esperar el programa a las 6:15. Jesús ya viene. Bueno, hermana, con este canto, dice, jamás te olvidaré. Y lo canta Marisela Hernández.

Ya es a las 5:50, nos estamos gozando, hermano, con esta música bonita. Amén. Nuestra hermana Torres, llamando desde Alamo, Texas. Bendiciones a todos los de Alamo, Texas. Dice que ella madruga orando, dándole gracias a Dios por Radio Vida, y ella le pide a Dios que siempre fortalezca a todos los que trabajan aquí. Amén. Gracias, hermana, por esas oraciones por nosotros. Gracias. Ella quiere escuchar el canto con Pablo Gil, que dice: Busco solo servirte.

busco solo servirte con Pablo Gil. ¡Qué bonito canto! Son las 5:55. A ver, este otro canto que viene es de Grupo Fortaleza. Y dice el canto, El Pequeño David.

Bendiciones, bendiciones. Son las 6:02 de la mañana. Gracias por estar en sintonía aquí de Radio Vida. Les saluda su servidora María Arcoíris de la mañana y estaré con ustedes hasta las 9. Así que acuérdate que a las 6:15 viene el programa Jesús Ya Viene con su servidora María Hernández. Amén. Mientras vamos con este canto, dice Sara Caballero, lo canta y dice: Madre querida.

gracias a Dios le damos, hermano, en esta mañana. Este programa se llama Jesús Ya Viene. Bendiciones, bendiciones. Les saluda a su servidora, María Arcoíris de la mañana. Y en esta mañana yo le doy gracias a Dios, hermano, porque mi hija Marisela Jacobo cumplió otro año más de vida el día de ayer. Amén. Ella está allá en Houston con su familia y toda la familia se reunió. Pero gracias a Dios, hermano, porque cuando están ahí juntos en armonía, ahí envía a Dios la bendición y la vida eterna. Amén. Y toda la honra y toda la gloria es para nuestro Señor Jesucristo. ¿Están listos para la palabra de Dios? Tome la Biblia, tome la palabra de Dios y vamos a leer la palabra de Dios en Salmos 31. Y vamos a leer del 21 al 22. Padre, en el nombre de Jesús, en esta hora vamos a orar. Gracias, Señor, por tu palabra, Padre. Úsame como vaso de barro, que sea tu palabra al 100 por 1 a todos los corazones. Amén. Dice Salmos 31, 21. Bendito sea Jehová, porque ha hecho maravillosa su misericordia para conmigo en ciudad fortificada. Decía yo en mi premura, cortado soy de delante de tus ojos. Pero tú oíste la voz de mis ruegos cuando a ti clamaba. Amén. Gracias a Dios por su palabra. Su palabra ya es bendita. Gloria a Dios. Amén. Fíjese que el rey David sabía que tenía que clamar a Dios, hermano. Amén. Para ver cuál era la voluntad de Dios. Para siempre ir a pelear en las batallas, él consultaba con el profeta. Gloria a Dios. Y hermano, el rey David no solamente, ¿verdad?, le cantaba a Dios, pero Dios lo ungió para que sea príncipe de su pueblo, para que sea rey sobre Israel. Y vamos a leer, hermano, en 2 Samuel 5:17. Y vamos a leer, hermano, hasta el versículo 20. Dice, 2 Samuel 5:17. Oyendo los filisteos que David había sido ungido por rey sobre Israel, subieron todos los filisteos para buscar a David. Y cuando David lo oyó, descendió a la fortaleza. Y vinieron los filisteos y se extendieron por el valle de Refaim. Entonces consultó David a Jehová, diciendo, ¿iré contra los filisteos? ¿Los entregarás en mi mano? Y Jehová respondió a David, ve, porque ciertamente entregaré a los filisteos en tu mano. Y vino David a Baal Perizaim, y allí los venció David, y dijo, quebrantó Jehová a mis enemigos delante de mí, como corriente impetuosa. Por esto llamó el nombre de aquel lugar Baal Perizaim. Mira nada más, hermano, solamente David fue ungido, amén, gloria a Dios. Y hermanos, él se ya estaba sentado en el trono y escucharon los filisteos que tenían un nuevo rey, los de Israel. Hermano, quisieron levantarse para venir a atacar. Y así es el enemigo, hermano, de nuestras vidas. Estos filisteos representan aquel enemigo de nuestras vidas, hermano. Cuando Dios nos unge, Dios nos levanta para hacer su obra, el enemigo, hermano, se va a querer levantar contra uno. Pero ¿qué hizo David? Él se fortaleció en el Señor y fue, amén, gloria a Dios, primero a consultar con Jehová. Señor, ¿es tu voluntad que vaya? Y gracias a Dios, hermano, que Dios le dijo por medio de ese profeta, amén, ve, porque yo los voy a entregar en tus manos. Y qué bonito saber, hermano, que Dios te da una palabra. Va uno con esa confianza, va uno, ¿verdad?, enfrentar todo lo que viene contra nosotros, sabiendo que Dios está con nosotros. Amén, gloria a Dios. Y como leímos hace rato este versículo, lo quiero volver a leer, dice, bendito sea Jehová, dice Salmo 31:21. Bendito sea Jehová porque ha hecho maravillosa su misericordia para conmigo en ciudad fortificada. Decía yo en mi premura, cortado soy de delante de tus ojos. Pero tú oíste la voz de mis ruegos y cuando a ti clamaba. Aleluya, Dios escucha la oración, hermano.
Tienes que tener fe de que Dios escucha la oración. Porque cuando pedimos por fe, hermano, amén, le agradamos a Dios. Porque acuérdate que sin fe es imposible agradar a Dios. Y Dios escucha nuestra fe, hermano, cuando nosotros hablamos su palabra. Y le decimos a Dios, Dios, dice tu palabra esto y esto y esto, ¿verdad? Esta bendición, dice tu palabra. Y conforme hayamos hablado, ¿verdad? A sus oídos, él hará. Y si pedimos algo conforme a su voluntad, sabemos que Dios nos oye. Y si sabemos que Dios nos oye, sabemos que tenemos las peticiones que le hacemos. Amén. Fíjate, pues Dios mandó que sea ungido el rey David. Y si Dios estaba con David, hermano, y venía el enemigo, amén, Dios permite que venga el enemigo, hermano, a ver si nosotros nos vamos a postrar, a orar a Dios, si le vamos a consultar, o si vamos a levantarnos en nuestras propias fuerzas y hacer todo, ¿verdad?, con nuestras propias fuerzas, hermano. Sin Dios nada podemos hacer. Es mejor consultar con Dios y decirle, Señor, voy a ir a esta ciudad, Señor, prospera el camino. Déjame saber, Señor, si es tu voluntad que vayamos. Y hermano, a Dios le agrada cuando nosotros, ¿verdad?, le hablamos y le decimos, lo reconocemos en todos nuestros caminos. Amén, gloria a Dios. Bendiciones a los que se están conectando en Facebook. Carmen Hernández dice, aquí presente, hermana María. Aleluya, gloria a Dios, María Hernández. Gracias, hermana. Dame sus corazoncitos y sus likes para que Facebook pueda mandar esta palabra a más países. Aleluya, gloria a Dios. Así que, hermano, vamos a reconocer a Dios en todos nuestros caminos. Vamos a hacer una oración. Si usted todavía no ha orado, vamos a pedirle a Dios que bendiga nuestro día, que lo prospere, que quite, amén, toda piedra del camino, toda piedra de tropiezo. Aleluya, gloria a Dios. Gracias por sus corazoncitos y sus likes. Vamos a leer aquí, hermanos, en Salmos 94:18. Dice, Salmos 94:18. Cuando yo decía, mi pie resbalaba, tu misericordia, oh Jehová, me sustentaba. Dice, cuando yo decía, mi pie resbala, tu misericordia, oh Jehová, me sustentaba. A veces nosotros pensamos, ay, le fallé a Dios, amén, gloria a Dios, le fallé a Dios, ya Dios estará conmigo. Pero hermano, al momento que tú le digas al Señor, Señor Jesús, aquí estoy, te necesito, Padre amado, nada puedo hacer sin ti. Ay, te reconozco, Señor, porque voy a ir a hacer este trabajo y quiero que me fortaleces. Hermano, Dios le agrada cuando nosotros le hablamos. Nuestro Dios es un Dios de amor. Y Él quiere, hermano, de nosotros su pueblo. Dice la palabra de Dios que sus delicias de nuestro Dios son con los hijos de los hombres. Así que, hermano querido, nuestro Dios es amor y nos ama. Nos ha amado con un amor eterno. Y Él nos dice en su palabra, hazme oír tu voz, porque dulce es la voz tuya. Amén. Y dice, hermoso es tu aspecto. Mira nada más cómo dice Dios, Él mismo alabando la obra de sus manos. Aleluya, gloria a Dios. Pues yo tengo así los ojos de este color porque Dios me los hizo. Amén, gloria a Dios. Pero Él mismo nos dice, hermano, amén, que clamemos a Él y que Él nos va a responder. Y dice que mi presencia irá contigo. Así que síguele alabando, síguele adorando a nuestro Dios todo el día, hermano, todo el día. Amén. Y así, hermano, los enemigos, hermano, Dios los pone en su lugar y no permite que se acerquen a nosotros. Aleluya. Acuérdate, pues, todos tenemos, ¿verdad?, problemas, todos tenemos dificultades a veces. Pero dice su palabra, muchas son las aflicciones del justo, pero de todas ellas lo librará Jehová. Nuestro Dios es bueno, hermano querido. Y vamos a clamarle, vamos a levantar su nombre en alto y síguele glorificando, síguele alabando. Gracias por esos corazoncitos, bendiciones, bendiciones. Así que hermano querido, Dios tiene propósitos en nuestras vidas. Amén.
Y hermano, hay que reconocerlo, aún en nuestro ministerio estamos haciendo tesoro para el reino de los cielos, y hay que reconocerlo a Dios, que nos ayude, amén, que fortalezca nuestras manos, amén, nos dé esa sabiduría para ejercer nuestro ministerio. Todo el mundo, hermano, cuando es llamado, acuérdate que Dios nos da esos dones, esos talentos, para que seamos de bendición para los demás. Y en este día, hermano, hay que ser de bendición para los demás, hoy y siempre. ¿Están listos para orar, hermano? Vamos a pedirle a Dios que bendiga nuestro día. Declarar que este día será de bendición, será de victoria. Aleluya. Vamos a orar, Padre, en el nombre de Jesús. Te damos gracias, Padre mío, por este día. Oh, mi Dios, gracias por las estrellas, gracias por todas las cosas, Padre. En este día, Señor, pon a nuestros enemigos bajo nuestros pies, Padre Santo. Que no se nos acerque a nosotros, que no se nos acerque a nuestros hijos, nuestras hijas, toda nuestra familia, Padre mío. Que tu bendición esté sobre nosotros. Oh, Padre Santo, que este día sea de bendición, sea de victoria. Que le vaya bien a todos mis hermanos en su trabajo, en su quehacer, en su casa. Oh, aquellos que están en las prisiones, Señor, conforta sus corazones. Oh, Padre Santo, úsanos a cada uno de nosotros para tu gloria. Escucha la voz de mi hermano. Mira el deseo de su corazón, Padre amado. Oh, sí, Padre Santo, gracias te damos. En el nombre de Jesús. Y todos decimos amén. Ya puedo visualizar este día, hermano, lleno de bendiciones, lleno de victoria. Alabanzas a nuestro Dios. Gracias a Dios, hermano. Bueno, si tú me quieres escribir, escríbeme a María Hernández. Mándame tu petición. Si quieres mandarme una ofrenda para ayudarme a pagar este tiempo radial, manda a María Hernández, P.O. 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Y acuérdate que Jesús ya viene, su galardón con él, para recompensar a cada uno según sea su obra. Síguele trabajando a Dios, acumulando riquezas en el reino de los cielos. En el nombre de Jesús.

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Amén. Ese canto fue Mi Padre y Yo con Emir Sensini. Acuérdate, hermano, que a las 7 viene el programa, amén, del pastor Juan Salinas, Ministerio Fe en Acción. Mientras vamos con más complacencias, nuestra hermana Juanita de Westlaco, Texas, amén, saludando a la audiencia de Radio Vida. Dios les bendiga. Amén. Ella quiere el canto Es Imposible con Marisela Jacobo.

las 6:40 de la mañana. Eso fue Es Imposible con Marisela Jacobo. Bueno, con esta otra complacencia, nuestra hermana Leti de Progreso, Texas, dice que quiere saludar a todos los locutores y toda la audiencia de Radio Vida. Dice, good morning. Ella quiere escuchar el canto con el grupo Judá que dice, ¿con qué pagar?

las 6:45. Muy buenos días. Hoy es sábado 18 de julio 2026. Dice que la temperatura está a 80 y va a subir a 98. Mira nada más, ya raya el alba. Gracias a Dios, hermano. La luz, amén, es agradable a los ojos. Bueno, hermano, pues vamos con estas otras complacencias. Nuestra hermana Anastasia, llamando desde McAllen, Texas, dice que quiere saludar a su servidora María Arcoíris de la Mañana y todo el staff de Radio Vida y la audiencia de Radio Vida. Ella quiere escuchar el canto con Oscar Medina que dice, el poder del cristiano está en la oración.

Dios es bueno para siempre, su misericordia. Bendiciones, bendiciones. Usted que se va levantando. God bless you. How are you? Son las 6:50, hermano. Acuérdate que a ratito, a las 7, viene el programa del Pastor Juan Salinas, Ministerio Fe en Acción. Y acuérdate, hermanos, que es por vía telefónica. Así que él va a dar sus números de teléfono. Amén. Mientras vamos a escuchar este canto, hermano, amén, de nuestro hermano Álvaro Asa, que dice, mensajeros de Jesucristo, aleluya, gloria a Dios. Vamos a escucharlo.

Eso fue Mensajero de Jesucristo con el hermano Álvaro Asa. Bueno, esta otra complacencia, hermanos, nuestra hermana Margarita Sánchez de Reynosa, México, dice que se acaba de despertar. Le dije yo, no se preocupe, a veces el cuerpo necesita un poco más de descanso. Ella quiere un canto que dice Jesús ya viene y lo canta Marisela. Amén, y acuérdate que Jesús ya viene.

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1: Adelante, Pastor Juan Salinas. Buenos días.
2: Buenos días, gloria a Dios. Buenos días, Bayro Grande y la frontera de México, donde quiera que estén escuchando este bonito sábado por la mañana. Una bendición de verle ante ustedes una vez más. Si me está escuchando, no me le cambie ese canal. Dios tiene una palabra especial para usted. Estamos agradecidos más que nada por este día, por levantarnos, el regalo de hora, y después de venir ante ustedes una vez más y compartir las buenas noticias. Vamos a orar y prepárense a recibir algo del Señor esta mañana. Padre, te amo, gracias por este bonito día. Te amo, gracias por la bendición de hoy, de levantarnos, Señor. Te amo, gracias, Señor, por toda persona que esté escuchando. Y te pedimos esta mañana que la palabra tuya, Señor, le toque a alguien, que alguien, Señor, hoy oiga algo bueno tuyo, Señor, y que se anime a acercarte, a buscarte y seguirte. Y te amo, gracias en todo. Abraza, Señor Jesús, toda persona que esté escuchando en este momento, y que ese abrazo, Señor, le traiga lo que hoy necesita, porque en ti está toda la vida, en el nombre de Jesús. Amén y amén. Gloria, gloria a Dios. Le damos gracias al Señor por Radio Vida, una bendición el poder venir por estos medios de radio y compartir con ustedes. Le damos gracias a toda la gente que me ha puesto alrededor, toda mi familia, amistades, la gente que nos ve en el ministerio, los pastores asociados, los voluntarios, wow, toda la gente que ora y nos apoya. Thank you. Gracias. Gracias por todo lo que hacen, que nos ayuda a nosotros a así adelante, ¿verdad? Y llevar este mensaje de Jesús a todos. Esa es la meta.

de ayuda, de dar aliento. Cada vez que abro la Biblia, y la abro todos los días, sinceramente trato de aprender más de él, pero también encuentro la respuesta a la vida por medio de las Escrituras. Que cuando abro la Biblia y estoy pasando por algo, ahí puedo encontrar soluciones. Más estudiando la vida de Jesús, me doy cuenta que mucha gente fue a Jesús con bastantes problemas humanos, en sus cuerpos, en la familia, en los seres queridos. Y me doy cuenta también que Jesús solucionó bastante sus problemas. Era la solución a todo problema humano. Arregló lo que nadie pudo arreglar. Y sigo creyendo que, como dice la Escritura de Hebreo, que soy el mismo ayer y para siempre, que Dios no cambia. Y si en esos antes, en los tiempos de la Biblia, hizo esas cosas maravillosas, yo decido creer que todavía lo sigue siendo en la hora. Y quiero decirle esto, en viendo la gente que caminó con Dios, específicamente la gente que caminó con Dios, la gente que decidió a caminar con Jesús y creer a Jesús. Él nunca falló, nunca les falló. Nunca les falló, no, en las tormentas no les falló. En hambre, cuando tenían hambre, nunca falló. Cuando se encontraron en lugares difíciles donde no había manera de salir, Él hizo un camino. Y sigo creyendo lo mismo ahora. Y quiero decir esto, muchas veces sentimos cosas, we feel things, y pensamos lo que estamos sintiendo que eso va a ser para siempre. Quizás el dolor se queda por un momento y pensamos se va a quedar para siempre. Quizás una situación, la familia, en su salud, financieramente, quizás pensamos se va a quedar esto para siempre. Pero hoy sin eso nunca se quedó algo para siempre. Que todo problema, toda tormenta pasó. Como dice el pastor Carlos, this too shall pass, esto también pasará. Y la razón es que yo creo que Jesús cambia todo, en fin. Dice en Salmos 30, verso 5, que el llorar dura por la noche, pero regocijo viene en la mañana. Y necesito saber, joy comes in the morning. Que necesito saber que algo bueno viene en la mañana. Caminando con Jesús, algo bueno viene para mañana. Si Jesús está vivo, yo creo que Él está vivo. Que murió, resucitó, está vivo. El dolor y las situaciones no son permanentes. Sigue creyéndole a Él, porque tu amanecer viene. Joy comes in the morning. El regocijo viene en la mañana. En Micaías 7:7, la vida vertical, es lo que dice esta escritura. Y yo voy a decir esto, yo verdaderamente creo lo que leo en la Biblia. Creo que Dios lo escribió para que yo lo sepa, pero también para que yo lo pueda tener. No hay ninguna promesa en la escritura, toda promesa sencillamente, segundo Corintios, toda promesa sencillamente. Ponido en Jesucristo. Entonces Dios dice que sí, todo lo que Él prometió en la Biblia, en su libro, dice que sí. Yo decido creer que cuando leo la palabra, Dios me está diciendo que sí. No a lo mejor, quizás, maybe, no. Creo que sí. Y en Micaías 7:7, la Biblia del inglés al español dice así. Pero yo no me rindo. Y a veces, para que diga eso, me va a entender que ha estado pasando por cosas. Y bastantes hombres en la Biblia, incluyendo a Jesucristo, pasaron por cosas difíciles, obstáculos grandes, pero nunca se rendieron. Y trayendo Micaías, pero yo no me rindo, lo que venga, no me voy a rendir. Y luego comienza a girar, declaró algo muy poderoso, dice, me quiero esperar lo que Dios hará. I'm going to wait for God, what God's going to do. Voy a esperar lo que Dios va a hacer. Y la palabra esperar nos hace entender, pues a lo mejor ahí viene, quién sabe. La palabra esperar, literalmente en la escritura, en la escritura es entender anticipación, expectativa. Dice, me voy a quedar a esperar lo que Dios va a hacer, con la anticipación, en la expectativa de lo que va a hacer. Y nos dice, espero que Dios arregle las cosas. Wow, ¿cuánto estamos creyendo que Dios arregle las cosas?

0: cualquier cosa que está fuera de orden en su vida, en su cuerpo, en su familia, en sus finanzas, en el trabajo, en el ministerio, en la obra, en cualquier área, en amistades, cualquier cosa que está fuera de orden, que usted está esperando que Dios arregle. Y la palabra espera una vez más, anticipar, expectativa, está con la expectativa. La expectativa, cuando tienes la expectativa, la anticipación de algo es que viene. Ahí viene. Yo le digo, te voy a mandar un cheque por el correo, ahí viene. Te voy a mandar un regalito por el correo, ahí viene, lo estás esperando. La gente te dice algo y cuando dice que te lo van a mandar, lo tienes, lo estás esperando, ahí viene, ahí viene, ahí viene, ahí viene. ¿Cuánto más con Dios? ¿Cuánto más con la palabra de Dios, que nunca regresa vacía a Él, que cumple lo que Él ha ordenado? ¿Cuánto más? Esperar que Dios haga lo que Él ha prometido. Y lo dice en otra parte de esta escritura, confío en que Dios me escuchará. Que Dios me oye por medio de Jesucristo. Que Dios oye lo que yo paso. Todo milagro, voy a decir esto, todo milagro, la Biblia comenzó con un problema que no tenía solución. Todo milagro que vemos en la vida desde el principio del tiempo, desde cuando estaba oscuro, dije de luz, de ese tiempo, de Génesis 1, de ese tiempo, todo problema que no tenía solución, comenzó, todo milagro comenzó en la vida con problemas que no tenían solución. Solo pierde la fe, entrega tu problema al Señor y Él orará de acuerdo a su voluntad, que es su palabra, que siempre es lo mejor. Ponerlo en sus manos. Dios puede hacer lo que usted y yo no podemos hacer. Muchas veces pues, tratamos de arreglar cosas y tan afuera del alcance de nuestras manos o nuestro poder. Pero cuando se lo pongo en sus manos, Él puede obrar. Él puede arreglar todo el problema. Póngale en su mano y déjela ahí. Muchas veces se la damos y la tomamos para atrás. Señor, de este problema, y cada vez que piense, Señor, está en tu mano, Señor, está en tu mano, Señor, está en tu mano. Y es la manera que yo he aprendido a caminar con Dios, de poner cosas en sus manos, dejarla afuera de mis manos. De mis manos viene el problema a mí, yo se lo entrego a Él. Cuando gente me pide oración, yo no tengo la solución para arreglarla. Aunque sea pastor, yo no tengo la solución para arreglar ningún problema. Y recibo peticiones diariamente de gente que está pasando por cosas. Y lo que hago yo cada vez que recibo una petición, o cada vez que yo tengo, cada vez que recibo problemas, situaciones que estamos pasando, se las pongo a Él. Las pongo en la mano a Él y le pido que Él se encargue de ellas. Y sigo creyendo que es la manera que Dios obra. Mientras yo tengo un problema en mis manos, Él no puede obrar. Y Él no me la va a quitar si no se la doy. Amén. En 1 Timoteo 1, 15 y 16 dice así, esta enseñanza, es decir, es lleno de tener el poder y desea, merece el acepción completo de que Cristo Jesús vino a este mundo para salvar pecadores, que yo soy el más de ellos. Pero he recibido misericordia por esta razón, que en mí, más que todo, Jesucristo ha enseñado su perfecta paciencia, un ejemplo que vive para la vida eterna. Fíjense, necesitamos a Jesús. Cualquier cosa que estamos pasando en esta vida. Yo imagino, me acuerdo cuando no tenía Jesús en mi vida. A la edad de 22, 23 años, invité a Jesús. Y antes de eso había situaciones y no había solución. Así era. Pero cuando invité a Jesús, Él me ayudó. Me perdonó mi pecado y me ayudó en la vida. So, esta mañana vamos a invitarlo. Tan simple, confesar con su boca y creer en el corazón que Jesús resucitó. Vamos a orar, repita todo corazón. Señor Jesús, esta mañana yo te invito a mí, yo necesito un Salvador. Yo te necesito a ti, Señor. Me arrepiento de todo mal, pero hoy yo te busco a ti, Señor. Yo confieso en Jesucristo que tú eres el Hijo de Dios. Y deseo creer que viniste, muriste y resucitaste los muertos por mí. Te entrego mi vida, te hago mi Señor, mi Salvador, y te pido que me ayudes a caminar contigo. Amén, gloria a Dios. Ahora, es un comienzo de ahora de una creación, ahora haga cosas diferentes. Va a la iglesia y lea la Biblia. Y quiero invitarlos, tenemos servicio cada domingo desde la mañana y cada miércoles así de la tarde. Estamos en la ciudad de Huéstaco, en medio centro, Huéstaco, la calle Ochitereja y la calle Kansas. Estamos en la Plaza Patricio, la iglesia está en la esquina de la calle Kansas y la calle 4. Está un estacionamiento grande, un carport para los carros, y luego ahí está una puerta verde, entra para la derecha y estamos. Lo invitamos que venga a oír más de Jesús. También quiero invitarlo, tenemos Hombre de Dios, Men of God, los lunes, este lunes que viene vamos a estar todos juntos en Harlem, en la casa de Padre Father's House. Solo invitamos hombres a las 7, lunes a las 7 de la tarde. También quiero invitarlo, si usted se ha comprometido con la vida, llámale y comienza ese compromiso. Si nunca lo ha hecho, lo mismo que lo haga, porque nos permite entrar a lugares como que no podemos. Gente que está dejando los autos, troqueros, gente en prisión, negocios, vecindades que no puedo alcanzar, lo estamos haciendo por la radio. Y en la Biblia, cuando gente dio, Dios les dijo lo que dieron. Y es lo que Dios hace. Yo no puedo hacerlo, pero Dios sí lo hace. Y también quiero animarlos, si usted se ha comunicado en el pasado, estamos orando y creyendo con ustedes. Si ustedes desean enviar su petición, lo pueden dar por el postal. Pastor Juan Salinas, P.O. Box 1161, Huéstaco, Texas, 78599. Pastor Juan Salinas, P.O. Box 1161, Huéstaco, Texas, 78599. Seguimos creyendo en el Cristo de la Biblia, que no está muerto, está vivo. Él todavía salva, perdona, sana, libera, restaura, bendice y hace cosas buenas. Cuando Cristo se apareció en la vida de la gente, o la gente se apareció en la vida de Jesús, algo bueno sucedió. Y seguimos creyendo que algo bueno sucede donde quiera que Jesús está. Y damos gracias por eso. Quiero que no se olvide, todo milagro en la vida, una vez más, vino de un problema que no tenía solución. Eso no pierde la fe y te encuentras en problemas. Porque eres él, cuando invocamos a Jesús, lo estamos invitando que venga. En la oración no nomás pedirle a Dios lo que necesito, pero realmente es invitarlo a que venga. Y le damos ese permiso cuando oramos. Si tenemos un minuto más o menos que vamos al aire, si usted me está escuchando, dice, pastor, yo necesito oración. Cuando sale al aire, puede llamar o mandar un mensaje texto a este número, 956-453-8555, 956-453-8555, y seguimos creyendo en el Cristo de la Biblia, que Cristo todavía puede, Cristo tiene la solución. Él nos ayuda en esta vida. No dejó solo Dios, nos dio Jesús. Y Jesús nos ayuda. Gracias por sintonizar. Estamos aquí cada sábado por la mañana, 7 de la mañana, hablando la buena noticia, algo de Jesús, algo bueno de Jesús. Gracias por escuchar. Llámenos, mándenme ese texto al 956-453-8555 y creemos que Cristo puede. Cristo puede. Cristo puede. Cristo puede. Cristo puede. Cualquier cosa que sea que esté enfrentando la iglesia, Cristo puede. Y Cristo conmigo todo lo puedo. Todo lo puedo. ¿Ves? Gracias, Dios me lo bendiga. 956-453-8555. Bendiciones en el nombre de Jesús.
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2: Bendiciones, bendiciones. Gracias le damos a Dios, hermano, por este día hermoso. Hoy es sábado, sabadito lindo. Hoy es 18 de julio 2026. Te saluda tu servidora María Arco. Eres de la mañana y estaré con ustedes hasta las 9. Así que le vaya bien en su trabajo, que le vaya bien donde quiera que vaya. Bueno, vamos con esta complacencia. Nuestro hermano Arturo de Harlingen, Texas. Amén. Dice que le gusta mi programa, le gusta mi voz. Gracias, hermanito. Gracias. Dice que está escuchando desde la mañana. Amén. Gloria a Dios. Él quiere escuchar el canto con Ena Leal que dice, el sueño americano. Vamos a escucharlo.

Ya son las 7:19. Mira, ya parece que va a salir el sol. Ya sería, ya amaneció. Y le damos gracias a Dios. Gracias por escuchar Radio Vida. Que le vaya bien en su día. A usted y a usted. Acuérdese que a las 7:30 viene el programa de la hermana Evelia Rocha. Hoy es el día de tu milagro. Así que ya nomás faltan unos 10 minutitos más. Esté atento, esté atento. Bueno, vamos con este canto, hermano. Amén. Celebra victorioso. Y dice el canto, somos un pueblo.

Son las 7:25. Ese fue el Grupo Esperanza. Amén. Y el canto fue Sin Reserva. Ese otro canto que viene dice, ¿cómo olvidarme de ti? Con Annette Moreno.

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Gloria, gloria a Dios, gloria a Dios. Dios les bendiga a mis hermanos, amigos que están escuchando en esta mañana. Hay que levantar un clamor, un gemir delante de la presencia del Señor. Hay tantas cosas que están pasando, tanta maldad que se está escuchando por donde quiera. Y como dice el canto, clama a mí, porque dice en Jeremías 33:3, clama a mí y yo te responderé. A veces clamamos al hombre, a la mujer, al humano, y a veces nos quedan mal, no nos contestan nuestras peticiones, pero ¿sabe qué? Dios siempre, su oído está atento al clamor de sus hijos. Y cuando usted clama con todo su corazón, Él escucha, mi hermano, mi hermana. Dice la palabra del Señor que cuando claman los justos y Jehová oye. Y qué bonito saber que tenemos alguien quien nos oye, quien nos escucha y que nos ayuda a salir adelante de ese problema. Amén. Vamos a orar, mi hermano, mi hermana, usted que está ahí escuchando. Vamos a poner este programa en las manos del Señor. Y si usted tiene alguna necesidad, únase en oración y vamos a clamarle al que la puede sanar, al que te puede liberar de ese problema, de esa situación. Vamos a clamarle a Él, como dice Jeremías 33:3, clama. Clama con todo tu corazón, hermano, hermana, amigo, amiga que estás escuchando. Hoy es el día de tu milagro. Hoy es el día de tu milagro. Solamente cree, recíbelo. Porque hoy es el día que el Señor tiene listo y preparado para tu milagro. Amén. Vamos a orar. Padre bendito celestial, Señor mi Dios todopoderoso, en esta mañana venimos delante de ti, delante de tu divina presencia, Señor. Hay un pueblo, Señor, que está necesitado de tu presencia. Señor, está necesitado, Señor, de esa situación. Está necesitado, Padre, de sentir que en esa situación tú estás ahí, Padre. Hay un pueblo, Señor, que estamos necesitando cada día más y más de ti, porque la maldad se ha multiplicado, Señor. La maldad se ha multiplicado, Padre, pero tú estás en control de todo, mi Dios. En este día, Padre, yo me uno a cada petición de mis hermanos, hermanas que están escuchando. Esa petición de que ellos tienen delante de ti, Señor. Petición de sanidad, de liberación, de protección, de prosperidad. Esas peticiones, Señor, que tienen delante de ti. Yo me uno, Padre, a cada petición que están presentando, Señor. Y clamamos a ti, Padre bendito, celestial. Tu palabra dice que si dos nos ponemos de acuerdo concernente a cualquier cosa que pidamos ser hecho por usted, mi Padre, que está en los cielos. Y en este día nos unemos, Padre. Y clamamos a ti, Padre, porque ¿a quién más podemos ir si solo tú tienes palabra de vida? Solo tú eres nuestro sanador, nuestro ayudador, nuestro libertador, el doctor de doctores. Nuestro sanador, tú eres el camino, la verdad y la vida, Señor. Por eso, Señor, venimos a ti, porque ¿a quién más podemos ir? Como dijo Pedro, ¿a quién podemos ir si solo tú tienes palabra de vida? Y en esta mañana, Padre, clamamos a ti, Señor, por sanidad. Esas personas que estaban enfermas, Padre, en este momento, haz un milagro, Señor, que empiecen a sentir, Señor, ese fuego del Espíritu Santo que empieza a entrar, Señor, desde la coronilla de su cabeza hasta la planta de los pies. Espíritu de sanidad, Señor, en esos cuerpos. Espíritus de liberación, Señor, en el nombre de Jesucristo, Señor, que empiecen a fluir, Señor, en esos cuerpos. Espíritus de liberación, de sanidad, de prosperidad, de paz, la paz que sobrepasa todo entendimiento, Señor. En esta mañana, Padre, levantamos un clamor, mi Padre bendito celestial. Cubre, Señor, cada familia, Señor, que está escuchando, Señor. Cubre nuestras familias, Padre bendito celestial. Cúbrelas con tu sangre bendita, con tu sangre preciosa, Señor. Guárdalos, Padre, todo espíritu de accidente, de muerte que está en el camino, Señor.
¿Dónde van a salir, Padre bendito? Esa casa, en ese hogar, Señor, reprendemos todo espíritu de pleito, de ira, de enojo, contienda, todo espíritu de adulterio, de infidelidad, de mentira, de engaño, se ha echado fuera de esa casa, de ese matrimonio, de ese hogar. Todo espíritu de rebeldía se ha cancelado y se ha derribado en el nombre bendito de Jesucristo. En ese nombre, tu palabra dice que en ese nombre, Señor, hoy haríamos serpientes, Señor. En ese nombre echaríamos fuera demonios, Señor, y echamos fuera todo espíritu de pleito, todo espíritu, Señor, de adulterio, de infidelidad, de mentira, todo espíritu de drogadicción, de lesbianismo, Señor, de prostitución, Padre, se ha echado fuera todos esos espíritus inmundos que han entrado a esas familias, Señor, en el nombre bendito de Jesucristo de Nazaret, en el nombre de Jesús de Nazaret, Padre bendito.

0: Padre Santo, gloria a tu santo nombre, Señor. Te alabamos, Padre, te glorificamos, mi Padre bendito. Tú eres bueno, Señor. Tú eres santo, Señor. Gracias, Padre, por tu presencia. Gracias por tu amor, por tu misericordia, Señor. Porque son nuevas cada mañana, mi Dios. Y en este día, por tu pura misericordia, pudimos despertar. Señor, muchas gracias. Oh Espíritu Santo, entra en esa casa, en ese hogar. Señor, que esas personas que están ahí en esa casa caigan de rodillas ante tu divina presencia, Señor, alabándote y glorificándote, Padre. Oh, en el nombre bendito de Jesucristo de Nazaret, en ese nombre que es sobre todo nombre, Señor, que tu presencia, Señor, empiece a fluir ahí, Señor, ahí en esa casa, ahí en ese carro, ahí donde están esas personas, en esos centros de detención. Señor mío, ten misericordia, Padre, de aquellos que están ahí detenidos, Padre, injustamente, Padre. Cúbrelos con tu sangre bendita, con tu sangre preciosa, mi Dios. En el nombre bendito de Jesucristo, mi Padre Santo, le damos gracias, Padre, porque sabemos, Señor, que todo lo que pedimos en oración, creyendo, lo recibiremos. En el nombre de Cristo Jesús. Amén, amén, amén. Hermano, hermana, dele gracias a Dios. Dígale gracias por mi milagro. Gracias porque ya estoy sano, ya estoy sana, porque por tus llagas ya fui curada. Dele gracias, dele gracias. Dice el canto, ahora solo dale gracias. ¿Sabes qué? Nosotros no andamos por vista, andamos por fe. No lo vemos, pero lo creemos, que la palabra dice que todo lo que pidiéramos en oración, creyendo, dice, lo recibiréis. Creyendo, hermano, hermana. Si tú crees, tú tienes tu milagro en este día. Tú tienes tu milagro porque para el que cree, nada, nada le es imposible. ¿Y sabes qué? Dios está en control de todo. Y por eso dice la palabra, conocerás la verdad. La verdad es Jesucristo. La verdad es que la que nos hace libres de todo pecado. Y mire, vamos a leer aquí en la palabra del Señor. Ya casi se nos fue el tiempo, pero bueno, Dios sabe que la oración es poderosa y que todos necesitamos de la oración. Dice aquí en Juan 8:31, dice, dijo entonces Jesús a los judíos que habían creído en él: si ustedes permaneciereis en mi palabra, seréis verdaderamente mis discípulos. Dice, si ustedes creen, yo le digo en esta mañana, ¿usted cree en la palabra de Dios? ¿Usted cree en la palabra que Dios dice que por sus llagas ya fuimos curados? ¿Que para Dios no hay nada imposible? Dice, si ustedes permanecen en mi palabra, será verdaderamente mis discípulos. Dice, y conoceréis la verdad, y la verdad los hará libres. Le estaba diciendo a los judíos, y la verdad los va a hacer libres. La verdad, ¿quién es? Es Jesucristo, el Hijo del Dios viviente, porque dice la palabra, yo soy el camino, la verdad y la vida. Dice, nadie va a llegar al Padre si no es por mí. No es por medio de una religión, mi hermano, mi hermana, amigo, amiga, que está escuchando, porque muchos dicen, yo tengo mi religión. Yo soy fiel a mi religión, pero no es fiel a Cristo. Jesucristo no nos dejó religiones. Mira, a mí a veces me dicen, ah, ¿usted es de la religión? Le digo, no. Perdóneme, yo no soy de la religión, yo soy de Cristo, gracias a Dios, que conocí la verdad y la verdad me hizo libre de religiones humanas. Y la gente está tan cegada con las religiones. Y así estaba Pablo, Saulo. Él tenía su religión y odiaba a los cristianos. Y ahorita también pasa lo mismo. ¿Por qué los cristianos y una religión y otra se levantan en contra? Porque dice la palabra que conocimos la verdad y la verdad nos hizo libres. Mira aquí dice, dice, le respondieron, linaje de Abraham somos. Y jamás hemos sido esclavos de nadie. ¿Cómo dices tú seréis libres? Y así dice la gente, si yo tengo religión, o sea, de qué soy, o sea, como si ya tienes una religión, no tienes pecado. Eso es lo que piensa la gente. Y eso es lo que los judíos pensaban, oye, pues si somos el linaje de Abraham, o sea, ¿cómo dices tú que vamos a ser libres? Pero Jesús dice aquí, dice, Jesús le respondió, de cierto os digo, que todo aquel que hace pecado, esclavo es del pecado. Y usted dirá, hermano, amigo, amiga que está escuchando, yo no hago pecado. A veces que pecamos con la mente, con la mirada, con nuestros hechos. Hermano, hermana, a veces andamos en leche y vi, en una uvita a la boca, ¿sabe qué? No, se acabó, nadie me está viendo, pero Dios nos está mirando. Y ese es pecado, porque es robar. Porque muchas veces a la gente se le hace fácil agarrar una cosa y es robar también. Y ese es pecado también, el pensar, el juzgar a una persona. Es pecado, mi hermano, mi hermana. Pero a veces decimos que tengo religión y esa es la que me salvó y no el que salva es Jesucristo. Y por eso le dijo, conocerán la verdad es Jesucristo, mi hermano, amiga, que está escuchando. La única verdad se llama Jesucristo. Solo que mis hermanos, en esta mañana, si usted no le ha conocido como Señor y Salvador de su vida, invítelo a su vida, a su corazón. Dígale en estas palabras, dígale, Señor Jesucristo, en este día yo me arrepiento de todos mis pecados. En este día yo me entrego a ti, abro la puerta de mi corazón y te recibo como mi Señor y Salvador de mi vida. Señor, escribe mi nombre en el libro de la vida, en el nombre de Cristo Jesús. Amén, amén, amén. Mis hermanos, el tiempo se nos fue mucho, muy rápido. Solo que le mandamos saludos a mi hermana Sarita Moreno, Dios me la bendiga, a su esposo, que Dios la bendiga en toda área de su vida, físicamente, espiritualmente, financieramente, que nunca le falte, mi hermanita. Un abrazo, que Dios me la bendiga, la cuide, la guarde y la proteja en el nombre de Jesucristo. Mis amigos, vamos a estar ahí en los teléfonos para recibir su llamada. También si usted gusta hablarme después de las 8 de la mañana, puede llamarme al 570-7526. Amén. Y que Dios bendiga a cada persona que ha hecho posible que este programa siga al aire, que Dios le multiplique sus finanzas en el nombre de Jesucristo. Que la gracia, la paz y el dulce amor de Jesucristo esté con cada uno de ustedes. Que Dios le bendiga.
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2: 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Vamos con este canto, hermano. Amén. Dice, mujer única, gloria a Dios. Mujer única, y lo canta Silvana Armentano. Vamos a escucharlo.

Amén. Ya son las 7:50 de la mañana. Gracias a Dios, hermano, por un día más de vida. Aleluya. Dios ha sido bueno, hermano. Claro que sí. Mira, nada más. Él nos ha dado, amén, otro día más para darle gracias a Dios, hermano. Amén. Para glorificar su nombre, alabarle. Usted cántele, amén. Gloria a Dios, hermano, pues vamos con esta complacencia, hermano. Nuestro hermano Guillermo Meléndez de Plant City, Florida. Amén, Dios bendiga a toda la gente de Plant City, Florida. Amén. Dice él que está lloviendo por allá, pero él quiere saludar a su esposa Diana Meléndez, que está de manteles, está cumpliendo años. Happy birthday to Diana Meléndez. Amén. Le desea a su esposo Guillermo y también sus hijos Guillermo, Erika y Elías Meléndez. Amén. Él quiere las mañanitas con el mariachi Eli.

las 7:54. En unos 5 minutitos más viene el programa de la pastora Sonia Siggers, Mujeres Unidas con Cristo. Así que esté atento, esté atento. Amén, gloria a Dios. Pues ahí quedó, amén, el happy birthday para la hermana Diana Meléndez. Amén. Bueno, vamos con otra complacencia, hermanos. Nos estamos gozando con esta música bonita, música hermosa. Nuestro hermano Arturo Barrientos de Brownsville, Texas. Dios bendiga a la audiencia de Radio Vida, gloria a Dios. Amén. Él quiere el canto Manos Caídas con Amor Eterno.

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1: Damos gracias a Dios por esta preciosa mañana, dándole gracias, mis hermanos, porque la verdad que eres bueno, misericordioso, y nuestra alma tiene que alabarle, mis hermanos, tiene que glorificar el santo nombre de Dios. Padre Celestial, en esta mañana te pido para que toques a cada uno de los hermanos y hermanas que nos están escuchando en la radio, Señor.

sentido y dirección. En el texto de Isaías 43:21 dice, indica que Dios formó a su pueblo para proclamar, para alabar. Y en Efesios 1:12 dice que enseña nuestra existencia, la alabanza, la gloria y la honra para Él todos los días. Hablamos de este tema porque es un tema que muchas veces nosotros, hermanos, hemos visto en nuestras iglesias, no quieren la alabanza. Llegan después de la alabanza, llegan para la predicación. Y yo te voy a decir de que yo me lleno con la alabanza. Algunas veces estoy pidiendo respuesta y el Señor me la da con la alabanza. Yo le doy gracias a Dios todos los días de mi vida por abrir los ojos, y todos debiéramos de hacer lo mismo. ¿Por qué deberíamos adorar a Dios? Porque fuimos creados para eso. Fuimos creados para adorarle. Y nosotros sabemos de que cuanto más le adoramos, más sentimos la presencia de Dios. Dice Romanos 11:36 que incluye a todo ser humano, que debería de moldarse, identificarse con la existencia creada por Dios. Es una identidad de adorador. No me malentiendan. No me refiero a que fuiste creado específicamente para ser un músico de instrumentos o un coro de la iglesia. No, fuiste creado para adorar a Dios, para que tú puedas mirar lo que Él tiene preparado para ti, para que tú puedas mirar la gloria de Dios, para que puedas sentir la gloria de Dios. Dios nos hizo, no como el hombre inventa un motor, no, o un automóvil, no, hermanos, Él nos hizo perfectos a su semejanza. Así que nosotros debemos de preguntarnos, ¿para qué fuimos creados? Este propósito es más profundo detrás de la voz. Podemos mirar que muchas veces nuestras respuestas tienen que ser transformados como a la semejanza de Dios. Podemos ver que mucho es la gratitud, el llamamiento santo, la adoración genuina que puede transformarnos de gloria en gloria. La oración y la adoración como respuesta de amor. La adoración no es simplemente un ritual, una canción. Es la respuesta de amor hacia Dios. Un diálogo íntimo, una conversación con el Padre que está cerca del creyente y de su presencia. Cuando adoramos y le estamos haciendo un favor, estamos respondiendo al que nos amó primero. Tanto la alabanza, testimonios, predicaciones pueden darle la gloria a Dios. Son elementos que nosotros debiéramos de verdad saber que necesitamos el poder y gratitud y la adoración hacia Dios. Uno de los pilares que debemos de tener nosotros es la gratitud. Somos y tenemos y viene de Dios. Es la puerta de entrada a la adoración profunda, auténtica. Dice el Salmo 104. Entré por las puertas de acción y gracia, hallando en sus atrios con alabanza. Dele gracias a Dios y alaben su nombre. Y en Filipenses 4:6 dice, no se inquieten por nada, más bien en toda ocasión con oración y ruego presenten sus peticiones a Dios y denle gracias. Me voy a enfocar un poquito aquí, porque la verdad que todos estamos pasando por situaciones, unas buenas y otras malas. Y otras veces nos confundimos porque pensamos, ¿qué estoy haciendo que no es correcto? No es eso, mi hermano, es que muchas veces en cada proceso que pasamos, el Señor nos está enseñando que necesitamos depender completamente de Él. No de nuestra sabiduría, no de nuestro entendimiento.

0: sino la sabiduría y el entendimiento de Dios. Y Él no lo muestra muchas veces. Si dice que no nos inquietemos por nada, es porque nos está diciendo que todas nuestras peticiones con ruego, oración y ruego, se las pongamos a Él a sus pies. Pero sabes, uno de los problemas que yo he visto que tenemos, porque en cuenta me voy yo, es, tengo una petición para el Señor. En el momento, la moción se la doy. Pero no has dado ni la vuelta de la iglesia o has llegado a tu casa cuando ya la volviste a agarrar. No se la dejaste a Dios en el templo. No le dijiste, Dios, toma control de lo que me está pasando. Claro, Él va a tomar control si lo dejas. Pero muchas veces nosotros no lo dejamos. Queremos ayudarle a Dios y yo te digo sinceramente en esta mañana, mi hermano, Dios no necesita ayuda. La ayuda la necesitamos nosotros en todo momento. Así que debemos de darle gracias al Señor porque ha escuchado nuestras peticiones. Dice uno de los salmos que no hemos terminado de orar cuando Él ya escuchó la petición que se le pidió. El problema es que Él no va a contestar. Muchas veces contesta en el mismo momento. Y otras veces nos dice que sus pensamientos y sus caminos no son los de Él, no son los de nosotros. Así que tenemos que tener paciencia. No todo se va a hacer como un horno o el microwave, que lo metes un minuto, dos minutos y ya salió. La gratitud nos impulsa a reconocer que Dios está usando mi vida, que yo estoy pasando por esta dificultad, es porque Él me va a pulir, porque Él me va a enseñar a que yo tengo que depender más de Dios que de mí misma. Porque muchas veces queremos hacerlo todo, pero no podemos, mis hermanos. Nuestra vida es un instrumento de gracia y misericordia y consuelo y restauración. ¿Cuántas veces hemos olvidado darle gracias a Dios o a alguien que Dios usó poderosamente para sostenernos? Una de las verdades liberadoras que reciben los cristianos es, no somos dueños de nuestros dones, somos administradores de ellos. Y eso lo debemos de entender muy bien, porque recuérdate, uno de los pasajes tremendamente, te puedo decir, que es la historia de Lucifer, o el enemigo, o el diablo. Cuando la criatura olvida su propósito. En Ezequiel 28, 13 al 19, narra la historia del rey de Tiro, mensaje que los teólogos reconocen ampliamente como una descripción paralela de Lucifer. Es una historia poderosa, pero sabes, Lucifer era un querubín protector de ellos. Su función era proteger y reflejar la presencia de Dios. Era hermoso, sabio, perfecto en sus caminos. Pero el texto revela tres cosas por las cuales fue su caída. Primero, la abundancia comenzó a usar la posición de influir, controlar y distraer a la gente del propósito y empezó a acumular el poder de los ángeles. La soberanía de su hermosura, la gloria de Dios se reflejaba en él, no salía de él, pero en lugar de reconocerlo, empezó a mirarse a sí mismo creyendo que era su propia gloria. La corrupción de su sabiduría llegó a creer que sabía más que Dios y que podía ser igual o mayor que él. Esa es una lección clara para todos nosotros. Dejamos de cumplir la función para que Dios nos llamó y comenzamos a mirarnos a nosotros mismos y perdemos el propósito por el cual fuimos creados. La distracción nos saca de la vista de Dios y ponemos los ojos en que nosotros mismos, hermanos, necesitamos que tener mucho cuidado. Fuimos creados para adorar y nuestro cuerpo es un instrumento, porque si te das cuenta, cuando estamos cantando, tú puedes sentir la presencia del Espíritu Santo tocándote, dándote una respuesta que habías esperado. fuimos criados a la imagen y semejanza de Dios para adorarle a Él. En Primera de Tesalonicenses 5:23 nos dice, y que el mismo Dios de paz los santifique por completo y que todo su ser, el espíritu, alma y su cuerpo, sean preservados para la venida de nuestro Señor Jesucristo. Espíritu, alma y cuerpo. Para eso fuimos diseñados, para adorarle. En el mundo espiritual somos instrumentos, no músicos. Hay una diferencia profunda entre tocar un instrumento y ser un instrumento. En el mundo espiritual no somos reconocidos por cuán bien cantamos o tocamos, sino por lo que sale de adentro de nosotros. La historia del rey David es otra historia que nos pone a reflexionar. David y Saúl lo ilustra perfectamente. Cuando David tocaba el arpa, los demonios huían. No escapaban por la melodía de sí, sino porque reconocían que el Espíritu de Dios habitaba en David. Los demonios huyen del sonido del Espíritu Santo, no del sonido del instrumento. Cuando nuestro espíritu, alma y cuerpo está alineado con Dios, nos convertimos en instrumentos poderosos en sus manos. Nosotros mismos no. Sin el Espíritu Santo obrando a través de nosotros, el llamamiento santo al cual fuimos llamados para la eternidad. En 2 de Timoteo 1:9 dice, ¿quién nos ha salvado y nos ha llamado con un llamamiento santo? No según nuestras obras, sino según su propósito y según la gracia que fue dada por Jesucristo en la eternidad. Ese llamamiento no comenzó cuando conociste al Señor, comenzó mucho antes, desde el vientre de tu madre. Él ya te tenía consagrada. El deseo, la pasión, la habilidad de poderte someter a Dios, ese es el llamamiento verdadero y el propósito. En Romanos 8:28-29 confirma, sabemos que Dios dispone todas las cosas, ¿para qué? Para bien. De quienes lo amamos, nos ha llamado de acuerdo a su propósito, de acuerdo al propósito de Él, no el mío, porque lo que Dios conoció de antemano, también lo predestinó, lo transformó según la imagen de su Hijo Jesús. Imagínate, qué precioso, qué tremendo, transformados en la gloria de Dios. Porque eso es lo que queremos ser nosotros, transformados, que la gente nos pueda ver esa transformación. Todas las cosas, incluso en los momentos de dolor, las temporadas en el desierto, las temporadas en las tormentas, son procesos de restauración y están siendo usados por Dios para conformarte a la imagen de Cristo. La gloria de Dios. Vamos de gloria en gloria a la transformación. En 2 Corintios 3:18 nos dice el versículo, pero nosotros todos con el rostro descubierto contemplamos como un espejo la gloria de Dios, que estamos siendo transformados de la misma imagen, gloria en gloria, como el Señor. Así que todos nosotros, quienes nos ha quitado ese velo, podemos ver reflejada la gloria de Dios en nosotros. El Señor, que es el Espíritu que nos hace más y más parecidos a medida que somos transformados a la imagen y gloria de Jesús. Esta transformación no es instantánea ni estética, es gradual, progresiva, para poder ver la gloria de Dios. Cada vez que permanecemos en su presencia, cada vez que le adoramos, cada vez que le hablamos con gratitud, humildad, cada vez que cumplimos el propósito por el cual fuimos llamados, nos parecemos a Cristo. La gratitud abre puertas. La adoración nos lleva al umbral de la presencia del Dios que nos transforma. la canción te sostiene. En los momentos más oscuros de nuestra vida, Dios ha enviado una canción para ti, para mí. Una melodía que como un ancla que se acerca a Él, no falla. Una melodía que actúa como ancla. Esa canción no es producto imaginario del humano. Es una melodía del cielo en el plano terrenal. Necesitamos reconocer la gloria de Dios. En medio de las personas que están alineadas al Espíritu Santo, recibimos lo que Dios quiere decirte. Es una canción en tu vida. ¿Qué ha traído consuelo al llanto, esperanza a la desolación y paz en la tormenta, mi hermano? Esa canción no es solo un instrumento de gracia que Dios ha usado para sostenernos. En estos momentos nos está restaurando con su palabra. Cuando el cansancio, el dolor es insoportable, la adoración transforma el ambiente ahí donde estás. No cambia la circunstancia de inmediato, sino que cambia tú porque Él está ahí contigo y nunca te ha dejado abandonado, porque es una promesa que Dios nos ha dado, mujeres, que nunca nos va a dejar, que siempre va a estar ahí para sostenernos. Somos obedientes cuando Dios habla. Una mujer fue liberada simplemente obedeciendo al Espíritu Santo. ¿Fue un ritual? No, fue el toque poderoso de Dios. Fue la obediencia y amado del Espíritu Santo para ver la gloria en gloria. Dios siempre nos pide grandes cosas. Y a veces no pide grandes cosas. A veces solo pide algo pequeño para ti y para mí, la obediencia. Y si nosotros sabemos que Él nos está pidiendo la obediencia, necesitamos renovar nuestra mente en la palabra de Dios. Yo quiero sentir esos manantiales de agua viva que caen sobre mí para poder levantarme de cualquier situación, ya sea económica, en el trabajo o mi sanidad. Ahí está Él. Yo reconociendo que Él fue el que caminó sobre las aguas, que habló y calmó la tempestad, reconociendo que Él es el sanador, reconociendo que Él es el justo juez. Vives para lo que fuiste criado. Fuiste criado a la imagen y semejanza de Dios. Tu espíritu, alma, están diseñados para adorarle. No importa tu pasado, no importa tu historia, tu nivel es tu grado de poder ver tu cara reflejada y de gloria en gloria. Lo que importa es que te mantengas cerca de Él, que la gratitud sea el idioma de tu corazón y que cumplas el propósito santo por el cual fuiste llamado para la eternidad. Mientras más permanezcas en su presencia, más se va a reflejar la gloria de Dios en ti. Y esa gloria no es tuya para guardarla, es de Él, para mostrársela a todo el mundo. Que cada día al abrir tus ojos, tu primera palabra sean, gracias Señor. Y desde esa gratitud, toda tu vida se da de adoración continua, de gloria en gloria, hasta que lo veas cara a cara y puedas decir, trae mi corazón, amado mío. Jesús, me muero de amor por ti. Hermanos, necesitamos de verdad creer en la preciosa palabra de Dios. Necesitamos que nos dé la sabiduría y el entendimiento de su palabra para nosotros poder seguir cada día. Sabemos que Dios está con nosotros. ¿Y quién contra nosotros? Ninguno, mis hermanos. Porque Dios toma control de nosotros constantemente. Él nos da las raíces que necesitamos. ¿Para qué? Para ser plantados como árboles frondosos a la orilla del río, con nuestras raíces bien profundas, mis hermanos. La adoración. Recuérdate, el apóstol Pablo describe por lo cuanto todos pecaron y no alcanzaron la gloria de Dios. En Romanos 3:23 dice, y ahí hace la misericordia la condenación del pecado, y fuimos creados para la gloria de Dios y no la hemos alcanzado por nuestros pecados. Tanto como podemos decir, la razón de todas nuestras angustias y miserias proviene del fallo de la adoración. Así como el pez fue creado para estar adentro del agua, no puesto en el suelo seco, porque va muriendo lentamente y desapareciendo de ser. Sin Dios no podemos hacer nada. Dice que el pecado es muerte, y eso es verdad, mis hermanos. Vamos a estar con santidad. La felicidad del ser humano necesita ser que nosotros seamos renovados con la palabra de Dios, que esta agua, que es su manantial, venga hacia nosotros. Nosotros creyendo que Dios está en control de nosotros, completamente. Dios está en control de nosotros, hermanos. No el mundo, no, nosotros, hermanos. Dios está en control de nosotros. Y podemos decirle, Señor, en este momento me siento agotada, me siento cansada, pero tú estás conmigo. Y si tú estás conmigo, ¿quién contra mí? Así que en esta mañana yo quiero decirle que no importa la situación que usted esté pasando, usted va a alabarle a Dios, usted va a glorificar el santo nombre de Dios, usted va a decir, yo voy a escuchar una canción, yo sé que me vas a dar tu palabra, yo sé que la pastora está hablando de que muchas veces la respuesta está en un canto, está en una predicación. Damos gracias por Radio Vida, porque aquí estamos las 24 horas con predicaciones, con cantos que nos llenan, que nos levantan, que lo necesitamos cada día, hermanos. Necesitamos la presencia de Dios y sumergirnos en el deleite de vivir con Dios. El vivir para Dios es la felicidad del ser humano. Recuérdate, esa adoración es la que Dios quiere. Y yo te invito a adorar en esta mañana. Cada día a meditar en su templo, como dice el Salmo 27:4. Y te invito a adorar. Invito a rendir todas tus peticiones hacia el Señor. Y decirle, Señor, yo no tengo control de mi vida, ni de mis hijos, ni de mi esposo, ni de mi trabajo, ni de mi hogar. Eres tú el centro de mi hogar. Eres tú el centro de mis hijos. Eres tú el centro de mis nietos. Eres tú el centro de mi matrimonio. Vas a cambiar, vas a transformar este hombre o esta mujer la vas a transformar. Te damos gracias desde antemano porque nosotros sabemos que ya escuchaste nuestras peticiones y que se haga tu voluntad y no la de nosotros, Señor. Necesitamos creer, necesitamos estar redimidos a Cristo y decirle, Señor, yo quiero ver tu gloria, yo quiero, Padre Celestial, sentís tu presencia, Espíritu Santo. Y nosotros diremos con nuestro corazón, vine a adorarte, Señor, en esta mañana. Vine a dejarte todos mis problemas, vine a dejarte a mi hijo alcohólico, a mi hijo drogadicto, en el nombre de Jesús, a todo hijo rebelde, en el nombre de Jesús. Todos esos espíritus de oscuridad se van en el nombre de Cristo Jesús. Tú tienes control de mis hijos, tú tienes control de mis nietos, tú tienes control de mi casa, de mi esposo, de mi esposa, tú tienes control de mi trabajo, Señor. Tu palabra dice, Señor, que si nosotros nos sometemos a ti, Señor, nuevas cosas vamos a poder ver. Y te pedimos, Padre Celestial, por todos mis hermanos, Señor, que nos están escuchando en esta mañana. Te damos las gracias, Padre Celestial. Te damos las gracias desde ahorita, Señor, en el nombre de Jesús. Quiero decirte que si no tienes una iglesia, puedes visitarnos a las de nosotros. Su nombre ya no es Espíritu de Praise, su nombre es Las Manos de Dios, Casa de Oración. Así que ahí estamos para servirte. Si quieres oración, puedes venir un poquito antes de las 10 para nosotros ungirte con aceite y poderte conocer. Sos bienvenido. Y los pastores y nosotros como pastores también, de pastores asociados, damos pura palabra de Dios. Una palabra que te va a levantar, una palabra que te va a edificar. Y eso es lo que queremos en esta mañana, que tú hayas quedado edificado con esa paz que sobrepasa todo entendimiento y que el Señor va a cambiar y transformarte. Recuérdate, estamos en la Louis Lane, el Expressway 83, te bajas en la salida de la Louis Lane y en la mera esquina nosotros estamos. Es Las Manos de Dios, Casa de Oración. Hand de God, House of Prayer. Así que ahí estamos en la mera esquina, lo que era antes Espíritu de Praise, ahora con nuestros nuevos pastores, pues ahí tenemos un nuevo nombre que Dios nos dio. Y glorificamos el santo nombre de Dios porque nosotros miramos que toda la gloria es para Cristo. Tenemos que estar unidos por estos últimos tiempos. Tenemos que creerle a Dios. Tenemos que creer en la unidad. Y yo te digo, el templo es Manos de Dios, Casa de Oración, Hand of God, House and Prayer. Aquí en el Expressway 83, te bajas en la Louis Lane, estamos en la mera esquina. Ahí te esperamos. Que Dios me lo bendiga y que la paz de Dios quede con ustedes. Gracias, Señor, por esta preciosa mañana. Gracias por la paz que dejas en nuestros corazones. Tú ya escuchaste lo que mis hermanos han pedido. Yo solo te pido, Señor, para que tu respuesta sea positiva, Señor. Y si no, danos paciencia para esperar. Danos fe para poder esperar. En el nombre de Jesús, amén y amén. Gloria a Dios, gloria a Dios. Glorificado sea el nombre de Dios.
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0: Bendiciones, mis hermanos. Dios es bueno y sé que muchos de nosotros podemos decir que es cierto. 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Le agradezco muchísimo por atender este llamado. Gracias, muchas gracias.
1: Bendiciones, bendiciones. Ya son las 8:39 minutitos. Bendiciones a cada uno de ustedes. Amén. Gracias por escuchar Radio Vida. Les saluda a su servidora María Arcoíris de la mañana y estaré con ustedes hasta la una, digo, hasta las nueve, disculpe, y después los dejaré con la compañía de nuestro hermano Juan Medrano. Y acuérdate que a las nueve viene el programa The Unknown Christian, el cristiano desconocido. Así que esté atento, esté atento. Mientras vamos, hermano, con este canto con Marcos Witt, Señor, hazme un radical.

Vamos a cantarlo, vamos a vivirlo. Señor, hazme

0: hermanas con Amén Isla de Patmos, Jaime Valdés. Gloria a Dios. Bueno, hermanos, pues hasta aquí llegó mi tiempo. Los dejo en la compañía de nuestro hermano Juan Medrano. Y si Dios quiere, nos volvemos a escuchar el día de mañana. Estén orando por todos los que trabajemos aquí. Los amo, los quiero. Y los dejo con este canto que dice, Te tengo a ti, con Marcos Witt. 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

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Ya nos preparamos ya para el siguiente programa, un programa pregrabado de Anand Christian, el cristiano desconocido. Después de este programa ya regresaremos con más música, más saludos, más complacencias para ustedes. Vamos a programar, aunque sea un pedacito de este tema, complaciendo al hermano Pablo de la Cruz por allá en San Carlos, Coahuila. Saludos a él y su familia. Recuerde, a las 9:30 regresamos con más música, pero antes nos preparamos para el programa de Anand Christian.

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1: Amigos, mis hermanos, una edición más de himnos y de cantos clásicos. La música cristiana, la mejor música de todo el mundo. Por los siguientes 30 minutos vamos a tocar música del baúl del recuerdo. Música del baúl del recuerdo, música clásica. A little bit of classic gospel music from the gospel quartet known as the Cathedrals, with George Young singing.
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0: Langston Calvary. We don't live here anymore. Gracias al Calvario, dice, ya no vivo en ese lugar, ya no vivo en ese lugar. Aleluya. Dice, hoy fui al lugar donde iba antes yo. Hoy vi a todos mis amigos de antes que conocía. Y me preguntan, ¿qué pasó? Les trato de decir, gracias al Calvario, ya no vengo a estos lugares. Aleluya. Gracias al Calvario, ya no soy el hombre que era antes. Gracias al Calvario, las cosas están diferentes, ya no son como eran. Aleluya. Cuando las lágrimas corrían por mi cara, les quería explicar. Gracias al Calvario, ya no vinimos a estos lugares. Ya no vivimos aquí. Aleluya. Luego fuimos para la casa donde vivíamos. Mi niño se escondió atrás de la puerta. Y le dije, hijo, no tengas miedo, mijo, porque tienes un padre nuevo. Gracias al Calvario, ya no estamos en este lugar. Gracias al Calvario, ya no soy el padre que era antes. Gracias al Calvario, las cosas son diferentes que antes. Cuando las lágrimas corrían bajo de mi cara, trataba de decirle a mi hijo, hijo, gracias al Calvario, gracias al Calvario, ya no vivimos en este lugar. No, gracias a Dios, ya no vivimos en este lugar. Gracias al Calvario. Aleluya. Excuse that impromptu translation there, but it was too good to pass up. Gracias al Calvario. Aleluya por el Calvario, por Jesucristo que vino y cambió nuestra manera de ser. Aleluya.
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And today we're going to talk about sinners saved by grace. We all sin at one time or another. We know that Jesus Christ is our Lord and Savior, and that if we confess our sins, He'll forgive us. That's according to 1 John 1:9. We also don't practice that sin, 1 John 3:9. However, we still sin. I may sin differently than you sin, but it's still a sin. I try not to practice that sin, but it happens. Look what the Apostle Paul used to say. What I want to do, I don't do. What I don't want to do, I wind up doing. But I must confess that sin and ask for forgiveness. 1 John 2:1 says, we have an advocate, one who intercedes for us with the Father. Todos pecamos en un momento u otro. Sabemos que Jesucristo es nuestro Señor y Salvador y que si confesamos los pecados, Él nos perdona. Así dice Primera de Juan 1:9. Tampoco practicamos el pecado, Primera de Juan 3:9. Sin embargo, todavía pecamos. Puedo pecar de manera diferente de como tú pecas, pero sigue siendo pecado. Trato de no practicar ese pecado, pero puede suceder. Fíjate lo que dijo el apóstol Pablo. Dijo, lo que quiero hacer, no hago, y lo que no quiero hacer, hago. Debo de confesar ese pecado. Primera de Juan 2:1 dice que tenemos un abogado que intercede por nosotros con el Padre. Now, I come to the point. Some in the gay community, the Love is Love movement, are trying to justify their sin. They say that God is love, but neither don't know or don't care to find out what the Bible says about their lifestyle. They continue to practice the sin, even if they don't consider it a sin. Ahora llego a este punto. Algunos en la comunidad gay, la comunidad que el amor es amor, están tratando de justificar el pecado. Dicen que Dios es amor, pero no saben o no les importa averiguar lo que dice la Biblia acerca de su estilo de vida. Continúan practicando el pecado, incluso no lo consideran pecado. Many of today's young people have no idea what the Bible says about the gay lifestyle, and probably don't even care. In 1945, only 2% of the population was gay. Now in this current year, an estimated 40% of the population is gay. What happened? Muchos de los jóvenes de hoy en día no tienen idea de lo que dice la Biblia sobre el estilo de vida gay, y probablemente ni siquiera les importa. En 1945, el 2% de la población era gay. Ahora en este año, se estima que el 40% de la población es gay. ¿Qué ha pasado? The Christian community has become so tolerant of the movement in order to be politically correct and to not offend anyone that many of our churches have stopped preaching about it and don't even... And some of them even approve the gay relationships. You find the gay flag in so-called Christian circles. The beautiful colors of the rainbow have been given a whole new meaning. The month of June has been given a whole new meaning. Our school children are being taught that the alternative lifestyle is normal. God help us stand for what is biblically correct. La comunidad cristiana se ha vuelto tan tolerante con el movimiento para ser políticamente correcta y no ofender a nadie, que muchas de nuestras iglesias han dejado de predicar al respecto y algunas incluso aprueban las relaciones homosexuales. Encuentras la bandera gay en llamados círculos cristianos. Los hermosos colores del arcoíris han recibido un significado completamente nuevo. El mes de junio también, un significado completamente nuevo. Nosotros, a nuestros estudiantes, en las escuelas,
se les está enseñando que este estilo de vida alternativo es normal. Dios nos ayude a defender lo que es bíblicamente correcto. Yes, I know we all sin, but the difference is we try to not practice that sin. We confess our sin to the Father. Jesus Christ is our advocate. As I have stated before, the love is love statement is comparable to Satan telling Eve, go ahead, eat of the fruit. It's okay to do it. Sí, sé que todos pecamos, pero la diferencia es que tratamos de no practicar ese pecado y confesamos nuestros pecados al Padre y Jesucristo es nuestro abogado. Como he dicho antes, la declaración de amor es amor es comparable a la declaración de Satanás diciéndole a Eva, adelante, come de la fruta, no pasa nada. We need to go back to preaching what the Bible says. Is it popular? Is it politically correct? Of course not. Light and darkness cannot mix. We as followers of Christ need to proclaim his message of repent, turn away from your sin. God loves us so much that he's waiting and giving us time to do just that. Necesitamos volver a predicar lo que dice la Biblia. ¿Es popular? ¿Es políticamente correcto? Por supuesto que no. La luz y la oscuridad no pueden mezclarse. Nosotros, como seguidores de Cristo, necesitamos proclamar su mensaje de arrepentimiento y alejarnos de nuestro pecado. Dios nos ama tanto que está esperando y dándonos tiempo para que nos arrepientamos por tu sublime gracia.

0: Amen. Cómo me encanta oír a los ancianitos cantar, ¿no? Qué hermoso. Esa era la mamá de todos los muchachos Velázquez, Benmiría Velázquez. Ya está con el Señor, pero todavía tenemos su música para disfrutar. Recuerden, el día de hoy hablamos de el pecado. No hay que practicar el pecado. Tenemos abogado para con el Padre, Jesucristo el justo. Cuando pecamos, confesamos nuestro pecado y ya no lo practicamos. Vamos a escuchar a Sam González, que nos toca el instrumental. Buenos días, Señor Jesús. Hasta la próxima. Que Dios me las bendiga. Se despide usted de su amigo el cristiano desconocido, que les dice: no practicamos el pecado, pero si pecamos, tenemos abogado para con el Padre, Jesucristo el justo. Dios me las bendiga. Y nos queda un poquito de tiempo, so vamos a escuchar lo que dice George Jans de un lorito.
1: Bought a parrot here about 3 years ago, and nobody don't know why, but Glenn hates that bird. He don't like that parrot. She said she went shopping the other day and left Glenn home with a bird, and when she come in the front door, Glenn didn't hear her come in, and Glenn was bent over the cage talking to the bird. She slipped up behind Glenn to see what he was teaching the bird to say, and he was teaching the bird to say, "Here, kitty, kitty, kitty, kitty."
0: No les digo. Pero los que no entienden en inglés dicen que compró la señora un loro, pero al esposo no le gustaba el loro. So, un día, cuando no estaba la esposa ahí, estaba él enseñándole al loro que dijera estas palabras: "Here, kitty, kitty,

0: Bueno, escuchábamos el programa del cristiano desconocido, The Unknown Christian. Acompáñale el próximo sábado de 9 a 9.30 y le mando un saludo donde quiera que se encuentre acompañándonos en esta mañana. Saludos, The Unknown Christian, a él y su familia. Bendiciones.
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0: Miel San Marcos. Bonito tema, unidos, y de eso se va a tratar parte de la lección. Escuela Dominical el día de mañana. Hay que estar unidos, amados hermanos y amigos, que haya unidad en las iglesias. Bueno, vamos a primeramente dar la bienvenida, introducirme, su servidor Juan Medrano, saludándoles en esta hermosa mañana. Y le comunico que ya están abiertas las oficinas de Radio Vida en este sabadito para que usted pase y nos visite. Es una mañana muy agradable aquí en el Valle del Río Grande. Ya está aquí también a Cristal Garza. Estamos listos para atenderle. Visítenos. Usted necesita más información, cómo llegar por acá o cualquier pregunta que tenga, que le podamos contestar de tocante alguna, un donativo. Aquí estamos para atenderle, ya que cuando usted bendice a Radio Vida, pues eso nos ayuda, hermano, para que este ministerio siga avanzando, ganando almas para el reino de Dios. 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Ya están abiertas las oficinas de Radio Vida. Y también estamos listos para atenderle. Tenemos mucha programación y hay unos espacios que de parte de Radio Vida para ustedes. De saludos, complacencias, pero sí queremos dar oportunidad, hermanos, amigos que no han llamado, para que usted también participe. También a usted que no ha llamado, queremos serle de bendición. Vamos a complacer a la hermana San Juanita Bernal de aquí de Álamo con este bonito tema con Marino, mi amigo Jesús.
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es el grupo Su Presencia Worship. Bonito tema, no tienes igual. En otras palabras, no hay comparación también. Bueno, continuamos. Gracias por estarnos acompañando en esta hermosa mañana que el Señor nos ha regalado. Estamos vivos, estamos agradecidos con el Señor por su misericordia. Continuamos, para antes tenemos a este anuncio de parte de la pastora Hilda Isidro. Tiene su venta de garage sale. Dice que tiene ropa de mujer, artículos para el hogar, joyería y mucho, mucho, mucho más. Ya están ahí, van a estar hasta las 2 de la tarde. La dirección es el 520 Country Club Drive en Alamo, Texas. Están ahí, está este garage sale en el 520 Country Club Drive en Alamo, Texas. Si usted necesita mayor información, la dirección, bueno, llámeles al área 956-650-6079. Llámeles al área 956-650-6079. Este es un anuncio de servicio de carácter social de parte de Radio Vida para pastores y evangelistas que anuncien sus actividades. Hoy no más es la música norteña con Joe Quino. Ahí viene la paloma. Gracias por estarnos acompañando en cualquier parte que usted esté. Muchas, muchas gracias. Siempre queremos serles de bendición. 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

vamos a alabar al rey. Ahí nos cantaba Tamara. Vamos a alabar al rey porque él se lo merece. Gracias por estarnos acompañando. Continuamos. Y nos llamó desde Plant City, Florida, el pastor Guillermo Meléndez. Saludos para él, al pastor Guillermo Meléndez y su familia, a todos sus hijos, su esposa Diana Meléndez. Y aquí está el tema solicitado. La música norteña con Tello Solís, como a vaso frágil. ¡Súbele, gózate! ¡Gózate, Juanita! ¡Súbele!

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El amor de Dios es el título de ese canto con... Y el grupo se llama Un Corazón que Canta a Dios. Gracias por estarnos acompañando. Ya son las 10 de la mañana con 11 minutos. Continuamos, pero antes le sigo comunicando que ya estamos listos para atenderle. Ya están abiertas las oficinas de Radio Vida. Aquí estamos esta mañana, Cristal Garza y su servidor Juan Medrano para atenderle. Es una mañana muy agradable, por cierto, en estos momentos, cielos despejados. Y si tiene usted alguna pregunta, pues háblenos con toda confianza. Aquí estamos para atenderle. Usted necesita la dirección de cómo llegar aquí. Bueno, la dirección oficial es el 2720 West Business 83. 2720 West Business 83, para que usted apunte la dirección por allí. Y la pone ahí en su teléfono, el GPS, o ahí en un papelito para que nos visite un día de estos que ande por aquí. Y si hoy tiene planes de aquí andar por el área, pues visítenos, nos daría gusto saludarle, orar por usted y atenderle. Mire, aquí en la locución no hay mucho tiempo para platicar, pero sí haremos tiempo para orar por usted. Y gracias por esa ofrenda, por ese donativo, esa promesa que usted ha hecho para este ministerio de Radio Vida. Estamos seguros que Dios le ha recompensado de una manera, pero muy, muy especial. A usted y su familia, nos cuida, nos bendice. Tantos regalos que nos da el Señor a diario. Así de que aquí estamos. Continuamos y vamos a complacer a Guadalupe Obregón allá en San Benito. Saluda a sus primas, a Noelia, saluda a Griselda, a Mari. Y también saluda a Selene y a Mine con este bonito canto. El hermano Rubén Contreras y esto es Agua Cristalina.

Escuchamos a Funky con ese bonito tema, Se nota en tus ojos. Bueno, ya son las 10:23, quédese con nosotros, ya en unos 7 minutos más, ya viene el siguiente programa con los pastores Vicente y Cristina García. En esta ocasión es una grabación, pero ellos estarán allá en listos para atenderle, para recibir sus llamadas durante y después del programa. Puede llamarles, aquí está el número a llamar. Durante la grabación y después de la grabación, llámeles al área 956-325-8344. Área 956-325-8344. Vamos a hacer esta complacencia en este espacio y a las 11 vamos a regresar con más música, más complacencias para ustedes. Pero vamos a complacer a la pastora Luna, de aquí de la ciudad de Westlake, Texas. Saluda a su hermana Jessica García de Raymondville y a todos los presos, dice. Y también saluda a su mami Lidia Arango de San Juan. Le complacemos con este bonito tema que nos anima, que nos nos da, motiva seguir adelante, porque dice que se puede con Dios. Y claro que se puede. ¡Súbale y gócese!

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1: Bienvenidos a nuestro programa Gracia de Dios para el Mundo. Nosotros, el pastor Vicente y su servidora, Cristina García, pastoreamos en la Iglesia Internacional Gracia de Dios, Grace of God International Church. Nuestros servicios son todos los miércoles a las 7 de la noche y los domingos tenemos dos servicios gloriosos. El primero inicia a las 11 de la mañana y el siguiente a las 5 de la tarde. Estamos ubicados en el 4261 Norte Victoria Road en Donna, Texas. Código postal 78537. También se puede comunicar con nosotros para más informes o para oración al número 956-325-8344. Nosotros creemos en el Padre, el Hijo y el Espíritu Santo y en la sana doctrina que es la palabra de Dios. Es importante alimentarnos de su palabra y congregarnos. Le recomendamos que asista a una iglesia si no tiene un lugar en donde asistir. Le invitamos a nuestra iglesia. La palabra de Dios dice en Hebreos 10:25, no dejando de congregarnos como algunos tienen por costumbre, sino exhortándonos y tanto más cuando veis que el día se acerca. Hoy más que nunca necesitamos buscar más de Dios porque los tiempos son difíciles. Efesios 5:16 dicen, aprovechando bien el tiempo, porque los días son malos. Efectivamente, hermano, estamos viviendo en tiempos peligrosos, pero de ninguna manera significa que debamos oprimirnos, sino estad firmes y velad, orando en todo tiempo, como lo dice su palabra. Filipenses 4:6-7 nos dicen, por nada estéis afanosos, sino sean conocidas vuestras peticiones delante de Dios en toda oración y ruego con acción de gracias. Y la paz de Dios, que sobrepasa todo entendimiento, guardará vuestros corazones y vuestros pensamientos en Cristo Jesús. En todo momento debemos meditar en Dios y siempre confesar lo bueno y no lo malo. Romanos capítulo 8 verso 37 dice, antes en todas estas cosas somos más que vencedores por medio de aquel que nos amó. Dios siempre está ahí para ayudarnos, consolarnos, bendecirnos si obedecemos a su palabra. Recuerde que la obediencia desata la bendición de Dios. Así como el médico nos da una receta a la cual tenemos que surtir y seguir como lo indica, nosotros también, como hijos de Dios, debemos seguir estas indicaciones, el leer la palabra de Dios y obedecerla, el orar, el ayunar, el asistir a la casa de Dios y el darle a Dios así como Él nos bendice a nosotros. La palabra de Dios tiene que seguir adelante y también nosotros debemos servir a Cristo al diario y no solamente un día a la semana. Segunda de Crónicas capítulo 15 verso 7 nos dice, pero esforzaos vosotros y no desfallezcan vuestras manos, pues hay recompensa para vuestra obra. Gálatas capítulo 6 verso 9 dice, no nos cansemos pues de hacer el bien, porque a su tiempo segaremos si no desmayamos. Primera de Corintios capítulo 16 verso 13 dice, velad, estad firmes en la fe, portaos varonilmente y esforzaos. Por último, Isaías capítulo 40, verso 29. Él da esfuerzo al cansado y multiplica la fuerza al que no tiene ningunas. ¡Qué poderosa es la palabra de Dios, hermanos! Dios nos habla de diversas maneras y de diversas formas y nos da consuelo. Tú que escuchas en estos momentos, medita en estas palabras y en las que siguen durante este programa radial. No tienes nada que perder en darle lugar a que Cristo entre en tu corazón y darle la bienvenida a Cristo Jesús. Deja que Él dirija tu vida y no vuelvas hacia atrás. De este momento en adelante, deja que Dios sea el autor de tu vida. Dale una oportunidad que el Señor Jesucristo reine en tu corazón. Ahora, seguimos con el programa. Esté atento a cada palabra y sigamos adelante sirviendo a nuestro Dios. Dejo el lugar a mi esposo, el pastor Vicente García. Dios les bendiga.
2: Dios los bendiga, mis hermanos, en esta hermosa mañana. Les saluda Pastor Vicente García. Y bienvenidos al programa Gracia de Dios para el Mundo. Mis hermanos, hoy es día sábado, día 18 de julio del año 2026. Y como siempre, estamos eternamente agradecidos con nuestro Señor Jesucristo que nos permite estar aquí para compartirles una palabra que llegará a bendecirnos, a sanarnos, a enriquecernos y a fortalecernos. Recordemos, mis hermanos, que en su palabra encontramos ese refugio seguro que es en Cristo Jesús. En su palabra encontramos esa sanidad, esa paz que necesitamos todos los días, y sobre todo por su palabra somos guiados, porque podemos creer que Dios nos habla por medio de su palabra, por medio de su Espíritu Santo, pero debemos de ser alimentados y llenados de su palabra. Y es como el Espíritu Santo va a hablar a nuestras vidas. Aleluya. En esta mañana tenemos una palabra que nos va a bendecir, y creemos que en donde quiera que nos esté escuchando y en ambos lados de la frontera, Dios los bendiga y Dios los guarde. Mi esposa Cristina y un servidor enviamos un fuerte abrazo y un saludo a cada persona que nos está sintonizando, y creemos que hoy es tu día para recibir ese milagro que has estado esperando. Creemos que hoy es el día en el cual Cristo Jesús llega a visitarte. Yo puedo creer que Él rompe esas cadenas de adicción, que Él sana toda enfermedad. Yo puedo creer que Él llega a levantarte, a sustentarte con sus manos poderosas. Yo puedo creer que Él llega en esta mañana para sanarte. No importa la enfermedad que estés enfrentando en este día, no importa la circunstancia económica que estás enfrentando en este día, Dios es el Dios todopoderoso y no hay nada imposible para Él. Así que yo puedo creer que este es tu día de victoria. Este es el día en el cual tú recibes esa llamada que has estado esperando. Tú recibes ese resultado bueno de parte del médico, y sobre todo tú recibes la buena noticia. Aleluya. ¿Cuántos lo pueden creer en este día? Su palabra nos enseña que si puedes creer, al que cree todo le es posible. No te afliges más. No te afliges más, sino llénate del Espíritu Santo. Fortalécete en el Señor. Que el enemigo no robe tu gozo. Aleluya. Sino que mantente firme, con tu fe anclada, con tus ojos puestos en el Señor Jesús, creyendo que pronto saldrás de esta situación, porque el Dios Todopoderoso llegará a rescatarte. Así es, a sanarte, a levantarte, aleluya, a fortalecerte. Así que no te afliges más. El Señor llega y quita todo demonio y quita todo diablo de encima, y te entrega esa victoria que estás esperando. Aleluya. Mis hermanos, tenemos una programación que será de mucha bendición, pero antes, mi esposa Cristina y un servidor los invitamos para un servicio glorioso, o tres servicios gloriosos el día de mañana. Recordamos que tenemos servicio en inglés a las 9:30 de la mañana, y tenemos servicio bilingüe con escuela dominical para todas las edades a las 11 de la mañana, y tenemos el tercer servicio del día a las 4 de la tarde. No faltes, estará compartiendo una palabra que va a ser de mucha bendición para ti y toda tu familia. Los esperamos y creemos, aleluya, que al llegar ahí al santuario, creemos que no van a salir como llegaron, sino que van a salir llenos del poder de la palabra de Dios, llenos del poder del Espíritu Santo. Saldrán llenos, enriquecidos, bien alimentados espiritualmente y llenos de gracia, de paz, de favor, de gozo, de fortaleza y con la sanidad. Así que recuerda, tenemos un lugar muy especialmente para ti y toda tu familia. No faltes. dices, ven, ven, ven a gozarte juntamente con nosotros todos los domingos, 9:30 de la mañana en inglés, 11 de la mañana bilingüe y 4 de la tarde un servicio bilingüe a sí mismo. Aleluya. Y mis hermanos, los miércoles tenemos servicios a las 7 de la noche, servicios gloriosos. Mi esposa Cristina y un servidor estamos predicando en Iglesia Internacional Gracia de Dios. Y estamos ubicados en la 4261 Norte Victoria Road, Donna, Texas. Una vez más, 4261 Norte Victoria Road, Donna, Texas. Para más información, me pueden llamar al 956-325-8344. Asimismo, mis hermanos, y damos gracias a Dios por cada persona que nos llama, nos escribe, aleluya, y cada persona que contribuye a favor de este ministerio radial, gracia de Dios para el mundo. Dios los bendiga y creemos que el Señor multiplicará todo lo que ustedes siembran a favor de este ministerio radial. Y yo te invito, hermano, hermana, que me escuchas. Si estas programaciones que presentamos todos los sábados a las 10:30 de la mañana o todos los miércoles a las 6:30 de la mañana, si son de bendición en tu vida, yo te invito a que nos escribas. 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Y yo te puedo garantizar que el Señor bendecirá tu vida en una manera especial, te multiplicará lo que estás haciendo a favor de su obra, lo que estás haciendo a favor de este ministerio y el programa radial. Dios los bendiga, Dios los guarde. Ahora vamos a iniciar con la poderosa palabra de Dios. ¿Estás preparado para recibir su palabra? Yo te invito que escuches la palabra, gózate, recíbela y ponla por obra. Aleluya. Vamos a ver en esta mañana, vamos a estudiar sobre la compasión bíblica, que es la compasión de Dios. La palabra compasión puede ser malinterpretada y puede ser confundida con la palabra sentimentalismo. Sentimentalismo. Y hoy en día, mis hermanos, se puede ver como lo sentimental quiere aprobar todo tipo de pecado y abrazar la maldad. Sentimentalismo quiere decidir qué es bueno y qué es malo. ¿Escuchó bien? El sentimentalismo quiere decidir qué es bueno y qué es malo. Y la Biblia ya nos dice lo que es bueno y lo que es malo. Déjame decirte algo, hermano, hermana. Existe una gran diferencia entre la compasión bíblica y la compasión del mundo. La compasión bíblica, mis hermanos, es tan grande, extensiva, y es la compasión del Dios de Abraham, de Isaac y de Jacob. Y los hijos de Dios podemos entender la diferencia entre la compasión de Dios y la compasión sentimental del mundo. En el libro de Jonás, que iniciamos estudiando este hermoso libro el día miércoles pasado, en el libro de Jonás, Dios nos enseña sobre la compasión de Dios, la compasión de nuestro Dios, su amor, su misericordia. Y no es un Dios sentimental que se deja llevar por los sentimientos o emociones. Es un Dios que es santo y nos enseña la compasión verdadera. Escucha esto, amado hermano y hermana. La compasión de Dios es mostrada en este libro, así como es a través de toda su poderosa palabra. Ahora, escuchen bien. Existen dos tipos de cristianos. Aquellos que caminan en la voluntad de Dios y los que no caminan en la voluntad de Dios. Existen cristianos que creen que pueden caminar en esta vida en neutral. En otras palabras, creen que pueden caminar en esta vida sin su palabra, sin congregarse, como la Biblia nos enseña, por cierto, y sin obedecer. Yo tengo una pregunta para usted en este día. Ahí donde se encuentre, escuche esta pregunta. ¿Cómo está viajando en este viaje de la fe? ¿Está caminando en la voluntad de Dios o en contra de la voluntad de Dios? Sabemos que existen fuerzas del maligno que no quieren que caminemos en la voluntad de Dios. Y vivimos en tiempos que quieren autojustificarse por no caminar en la voluntad de Dios. Yo te pregunto, ¿en tus decisiones de negocios estás caminando bajo la voluntad de Dios? ¿En tus estudios estás caminando bajo la voluntad de Dios? ¿En la manera que manejas tus finanzas estás bajo la voluntad de Dios? ¿En tu matrimonio estás bajo la voluntad de Dios? ¿En tus relaciones estás bajo la voluntad de Dios? Cuando estás solas con Dios, ¿estás convencido que estás caminando en la voluntad de Dios? Jonás 1:1 dice su palabra: vino palabra de Jehová a Jonás, hijo de Amitai, diciendo. Note cómo dice: vino palabra de Jehová a Jonás. Jehová diciendo, dice la Biblia, Jehová hablando, aleluya. Y esto era un gran privilegio en el Antiguo Testamento, cuando Dios hablaba contigo, aleluya, literalmente con una voz audible. Ellos no tenían pastores, ellos no tenían, aleluya, un maestro de escuela dominical. Ellos tenían al Dios Todopoderoso. Pero hoy en día, usted y yo tenemos el privilegio de que Dios nos sigue hablando, de que Dios nos sigue guiando, de que Dios nos sigue consolando, y todo a través de su poderosa palabra y su precioso Espíritu Santo. ¡Aleluya! ¿Cuántos escuchan la voz de Dios? Si yo te pregunto en esta mañana, ¿escuchas la voz de Dios? Su palabra nos enseña: mis ovejas oyen mi voz y yo las conozco. Así dice su palabra. Así que si eres oveja de Dios, tú escuchas la voz de Dios y Él te conoce. Dios nos habla constantemente. ¿Y qué es lo que hace cuando Dios le habla? ¿Qué es lo que usted hace? Si usted quiere discernir la voluntad de Dios, pase tiempo con Dios. Primera de Tesalonicenses 4:3 dice su palabra: pues la voluntad de Dios es vuestra santificación, que os apartéis de fornicación. Eso significa que caminas con nuestro Dios en su voluntad, que caminas en intimidad con Él, que caminas al servicio de Él en cada momento. Salmos 25:14 dice: la comunión íntima de Jehová es con los que le temen, y a ellos hará conocer su pacto. Cuando pasa tiempo con Dios, usted podrá discernir la voluntad de Dios. Ahora escuche, mi hermano. Jonás reconoció la voz de Dios. Dios ya había hablado a Jonás antes. La Biblia nos enseña que Dios ya le había hablado a Jonás, Dios ya le había dado mensajes a Jonás antes de Jonás 1. Y lo encontramos en 2 Reyes 14, versículos 23 al 27, donde dice su palabra: el año 15 de Amasías, hijo de Joás, rey de Judá, comenzó a reinar Jeroboam, hijo de Joás, sobre Israel en Samaria, y reinó 41 años. E hizo lo malo ante los ojos de Jehová, y no se apartó de todos los pecados de Jeroboam, hijo de Nabat, el que hizo pecar a Israel. Versículo 25. Él restauró los límites de Israel desde la entrada de Hamar hasta el mar de Araba, conforme a la palabra de Jehová Dios de Israel, la cual él había hablado por su siervo Jonás, hijo de Amitai, profeta que fue de Gat-Hefer. Porque Jehová miró la muy amarga aflicción de Israel, que no había siervo ni libre, ni quien diese ayuda a Israel. Y Jehová no había determinado raer el nombre de Israel debajo del cielo. Por tanto, lo salvó por mano de Jeroboam, hijo de Joás. Aquí miramos cómo Dios muestra su compasión y bendice a Israel. A pesar de que Israel no honraba a Dios y desobedeció a Dios, no merecían recibir la bendición de Dios por las cosas miserables que hicieron Jeroboam y la nación. Pero a pesar de esto, Dios le dijo a Jonás: de todos modos, voy a bendecir la nación. A pesar de que le dieron su espalda a él, Dios le dijo a Jonás: los voy a bendecir. Ahora, ¿por qué hace Dios esto? ¿Por qué los bendijo? Porque es un Dios de compasión, porque es un Dios de gracia. Dios mostrando su gran compasión y gracia, y lo sigue haciendo el día de hoy. Él te está dando la oportunidad para que vengas a Él, te rindas a Él y que pidas esa misericordia, el cual el Señor te la dará. El Señor te perdonará todo pecado, te lavará con su sangre preciosa y te sellará con su Espíritu Santo y serás llamado Hijo de Dios. ¡Aleluya! Serás una nueva criatura. ¿Por qué hace Dios esto? Porque Dios, mostrando su gran compasión y gracia, esperando que su bondad, compasión, misericordia y gracia los mueva a arrepentirse. Así como Dios está bendiciendo a esta nación, mis hermanos, Dios desea que esta nación se arrepienta, pero muchos de los que no son salvos se están perdiendo más. Y por otro lado, la codicia crece, se aumenta en muchos llamados cristianos. Jonás se gozó a escuchar esta palabra de Dios en 2 Reyes. Pero ahora en Jonás 1:2, escucha la voz de Dios de nuevo. Dios le dice que prepare sus maletas porque va a Nínive. Versículo 2, Jonás 1:2, levántate y ve a Nínive, aquella gran ciudad, y pregona contra ella, porque ha subido su maldad delante de mí. Dios le deja claro que vaya para aquella gran ciudad a pregonar contra ella. Jonás recibe la instrucción de Dios que salga de su nación y vaya a esta gran ciudad, que era como la ciudad de pecado, que es llamada Las Vegas. Jonás no quería entender que Dios iba a mostrar su favor, su gracia para esta nación perdida. Jonás pensaba que esos favores, esas bendiciones y esa gracia solamente era para su pueblo. Él quizás se preguntaba, ¿por qué tengo que ir a predicarle a ellos? Quizás él se preguntaba o él comentaba, ¿por qué no tratas con ellos, Dios, como trataste con Sodoma y Gomorra? ¿Por qué me envías a mí? Predicar a una gran ciudad llena de pecado y maldad no era una tarea fácil. A una ciudad que se burlaba de Dios. Pero Jonás no quería ir a Nínive porque no quería que la bendición de Dios, la misericordia de Dios, llegara a esta ciudad. Jonás conocía a Dios. Sabía que Dios es un Dios de misericordia, de poder para transformar. Conocía a Dios, que Dios lo que decía también lo cumplía. Jonás no quería que Dios perdonara, que no mostrara su misericordia a esta ciudad. Imagínese orar por alguien que te odia o por alguien que se burla de ti. Es fácil, amigo, amiga, orar por un ser querido que no es salvo, pero orar por alguien que te odia, ¿lo puedes hacer? Y no tan solamente orar por ellos, sino buscarlos. Ahora, ¿cómo era Nínive? ¿Por qué Jonás no quería ir? ¿Cómo era? ¿Cómo era este pueblo malvado? Bueno, ahí está en la Biblia. En Nahum 3, 1 al 7, versículos 18 y 19 también. ¡Ay de ti, ciudad sanguinaria, toda llena de mentira y de rapiña, sin apartarte del piagel! Versículo 2. Chasquido de látigo y fragor de ruedas, caballo atropellador y carro que salta. Jinete ingiesto y resplandor de espada. Y resplandor de lanza, y multitud de muertos, y multitud de cadáveres, cadáveres sin fin, y en sus cadáveres tropezarán. A causa de la multitud de las fornicaciones de la ramera de hermosa gracia, maestra en hechizos, que seduce a las naciones con sus fornicaciones, y a los pueblos con sus hechizos. Heme aquí contra ti, dice Jehová de los ejércitos, y descubriré tus faldas en tu rostro, y mostraré a las naciones tu desnudez, y a los reinos tu vergüenza, y echaré sobre ti inmundicias, y te afrentaré, y te pondré como estiércol. Todos los que te vieren se apartarán de ti, y dirán, Nínive es asolada. ¿Quién se compadecerá de ella? ¿Dónde te buscaré consoladores? Versículo 18 dice su palabra. Durmieron tus pastores, oh rey de Asiria. Reposaron tus valientes. Tu pueblo se derramó por los montes y no hay quien lo junte. No hay medicina para tu quebradura. Tu herida es incurable. Todos los que oigan tu fama batirán las manos sobre ti. ¿Por qué? ¿Sobre quién no pasó continuamente tu maldad? Y esto nos explica, este pasaje bíblico que acabamos de leer, nos explica de por qué Jonás reaccionó como reaccionó. Ante los ojos humanos, Jonás tenía razón para aborrecer a los malvados ninivitas. Pero viene una pregunta. Te hago esta pregunta en esta mañana. ¿Es correcto aborrecer a los enemigos? Y la respuesta es no, no lo es. Mateo 5:44 dice: amar a vuestros enemigos, bendecir a los que os maldicen. Primera de Juan 4:20, su palabra dice: si alguno dice yo amo a Dios y aborrece a su hermano, es mentiroso. Pues el que no ama a su hermano a quien ha visto, ¿cómo puede amar a Dios a quien no ha visto? Dios le ordena a Jonás que se levante y vaya a Nínive y predique contra ella. ¿Escuchó bien? Predique contra ella. El mensaje iba a confrontar el pecado de los ninevitas. Es lo que hace el mensaje. El mensaje de Dios es confrontativo, de reprensión, con el propósito de que la gente se arrepienta para que entonces Él pueda extender su misericordia. Dios, siendo el Todopoderoso, no puede perdonar al que no se arrepienta. El Evangelio confronta, mi hermano, hermana, amigo, amiga. El Evangelio confronta, ¿por qué? Porque nos hace ver nuestras actitudes negativas, nuestras reacciones negativas, las situaciones que no están bien delante de Dios, y nos hace ver nuestra verdadera condición. Escucha esto. Yo sé que muchos pastores que me escuchan en esta mañana, personas se han ido de la iglesia, de tu iglesia, porque tú has predicado la verdad y tú estás confrontando el pecado. Yo te digo en esta mañana, sigue haciéndolo, mi amado pastor, sigue predicando la verdad, porque la verdad es la que hace a la persona libre. Aunque se enojen, aleluya, aunque hagan caras, tenemos que seguir predicando la verdad, que el pecado mata, que la paga del pecado es muerte, que la fornicación, el adulterio, la mentira, todos son pecados, aleluya, son pecados. Y cuando hay pecado, Dios no puede bendecir. Cuando hay pecado, Dios no puede escuchar tu oración. Tienes que arrepentirte y apartarte de esa vida de pecado que llevas. Aleluya. El Evangelio confronta. ¿Por qué? Porque siempre nos muestra nuestras actitudes negativas, nuestras reacciones negativas. Aleluya. Pero Dios tiene misericordia del pecador. ¿Escuchó esto? Dios tiene misericordia del pecador cuando se arrepiente. Dios es un Dios de compasión que nos ama y sigue tratando con nosotros porque nos ama. Esta compasión es para todos, hasta para los que te ofenden, para los que se burlaron de ti. Ellos también, aleluya, merecen esta compasión. Dios quiere que ellos se arrepientan y Dios extiende su mano de misericordia para ellos. Yo sé que en estos momentos esto incomoda a personas. Esto va en contra de nuestra carne y por eso nosotros debemos de movernos en el Espíritu. ¿Escuchó bien? Esto va en contra de nuestra carne y por eso nosotros debemos movernos en el Espíritu Santo. ¡Aleluya! Voy a continuar con este mensaje el día miércoles a las 6:30 de la mañana. En esta mañana yo te invito a que creas en tu milagro. Vamos a hacer la oración de fe. Pon tus manos ahí donde tengas el dolor. Pon tus manos donde está la enfermedad. Pon tus manos en esa fotografía de tu hijo, tu hija, de tu esposo. Pon tus manos ahí en tu bolsa, que yo creo que Dios va a bendecir y va a prosperar. Pon tus manos, quizás estás en una prisión, pon tus manos en tu corazón, que Dios va a llegar a hacer un milagro. Aleluya, un milagro poderoso en tu vida. Quizás estás en un hospital, ponga sus manos ahí en las manos, ahí en el cuerpo de su ser querido, y las fuerzas del Espíritu Santo llegarán a reposar sobre ese cuerpo débil y se levantará esa persona sana por el poder de Dios. Padre, en el nombre de Jesús, yo he hablado tu palabra y yo puedo creer que tú eres el mismo de ayer, hoy y para siempre. Yo te ruego que extiendas tus manos poderosas en esta linda mañana, y tú que miras la situación y miras la aflicción y miras cambias la condición de tu pueblo, llega a ser milagro, sana al enfermo, levanta al caído, acelera el proceso legal, prospera al necesitado en el nombre de Jesús. Aquel que no es salvo, alcánzalo, Señor. Aquel que está perdido en las drogas, rompe esas cadenas de adicción. Aquellos que están embrujados, hazlos libres en el nombre de Jesús, y te doy gracias. Amén. Me pueden llamar en estos momentos. Dios los bendiga, Dios los guarde, y los espero el día de mañana ahí en nuestra iglesia.
3: Bueno, recuerde que esta es una grabación, pero usted puede llamarle a los pastores Vicente y Cristina García al área 956-325-8344 para oración, información. Una vez más, aquí está el teléfono a llamar. Llámeles en estos momentos al área 956-325-8344.
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Escuchamos a Eloy Bernal. No es religión. Muy buenos días, gracias por estarnos acompañando. Les saluda su servidor Juan Medrano. Y aquí estamos, si no nos vamos, bueno, hasta más tarde, ya como aquello de la una de la tarde. Pero aquí estamos agradeciéndole a usted que nos está acompañando, a usted que nos ha visitado en esta mañana o que nos ha llamado también. Muchas gracias por ser parte de este ministerio radial. Aquí estamos, aquí está nuestra amable secretaria en este día, Cristal Garza, y su servidor Juan Medrano para AT.

atenderle. Visítenos, usted que va a andar aquí por el área de Westlaco, precisamente estamos localizados en Westlaco, Texas, bueno, afuerita, por la antigua 83 entre Westlaco y Dana. Y la dirección es el 2720 West Business 83, Westlaco, Texas. 2720 West Business 83, Westlaco, Texas. Y si tiene alguna pregunta, llámenos con confianza aquí al área 956-968-7777. ¡Continuamos! Aquí está Polo Choa y los Milagros, y traigo alegre el corazón. Que se oiga un grito de júbilo. ¡Vámonos!

Polo Choa y Los Milagros, traigo alegre el corazón. Gracias por estarnos acompañando. Continuamos, pero tenemos una actividad que se ha anunciado el día de hoy de parte de la pastora Hilda Isidro. Están teniendo una venta de garaje, garage sale, y dice que tienen, aquí están unas de las cosas que hay por allí para que usted pase. Dice, tienen ropa de mujer, artículos para el hogar, joyería y mucho más. Van a estar ahí hasta las 2 de la tarde, así es de que pásele. ¿En dónde es? Bueno, es en el 520 Country Club Drive en Alamo, Texas. En el 520 Country Club Drive, Alamo, Texas. 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Para más información de esta venta de garaje, llámele a la pastora Hilda Isidro al área 956-650-6079. Continuamos.

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Escuchamos a Miguel San Marcos, Invencible el tema. 11:25, gracias por estarnos acompañando. Continuamos y vamos a complacer a Bernardino Treviño allá en Rio Grande City, Stark County. Gracias por estarnos acompañando, Bernardino. Y dice, bueno, me dio una lista, oiga, para complacer, ¿verdad? Dice que él saluda, una lista de saludos. Dice, para el hombre de la R, Matías Ruiz. También saluda al pastor Alejo Morales, a Homero Treviño, Ricardo Morín, y para todo el staff de Radio Vida, incluyéndome a mí. Pues muchas, muchas gracias, que se acuerdan de nosotros también. Y aquí está el tema. ¿Quieres ir al cielo? Se pregunta, ¿verdad? Todos decimos que sí, pero la pregunta también es, ¿estamos listos?

0: comentario con este tema de ¿Quieres ir al cielo? De Eloy Morales. Saludamos a Juanita ya en Estación Canales, saludando a la pastora María Elena Rodríguez, allá del Elegido Buenavista y a la congregación La Iglesia Zoar. Saludos para todos. Y pues aquí nos preparando si queremos irnos al cielo, ahí decía el canto. Bueno, regresamos con más saludos, más complacencias después de esto.
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Tú eres exaltado, Revival Worship, y ahí acompañados de Miguel San Marcos. Continuamos, ya son las 11:33 y vamos a complacer a mi hermana Margarita Rivera aquí en Dana, Texas. Una fiel radio escucha. Un saludo, mi hermana Margarita, para usted y su familia. Son los Atalayas y esto es Un Día Después. Imagínense, ya el agua ya estaba subiendo y entonces fue cuando ya dijeron: ábrelo, no hay.

Los atalayas, y un día después, mucha gente creyó un día después, y como que, it sounds familiar, dicen en inglés, ¿verdad? Como que ahorita sí estamos también, como que no creemos. Bueno, pero usted que cree y que está listo para la venida de Cristo, pues qué bueno, ¿verdad? Gloria a Dios, y hay que seguir adelante, alabándole y glorificándole día tras día, porque el Señor es bueno. Para siempre es su misericordia. Continuamos y tenemos cumpleañeros por aquí de parte de la hermana Noemí Salazar de Álamo. Dice para sus nietos Gabriela y Heriberto López, están cumpliendo 16 añitos el día de hoy. Happy birthday and many, many more, Gabriela y Heriberto. Y el lunes pasado dice que su nieta Fabiola López cumplió 15 añitos. Wow, qué felicidad, ¿verdad? Sus nietecitos. Y aquí está este tema. Eloy Martíz cantando Trajiste Alegrías. Y para los otros cumpleañeros por ahí que nos estén escuchando, que cumplan, pero muchos, muchos más.

0: Una vez más, felicitando a todos los cumpleañeros, cumpleañeras, sus nietos, Gabriela e Heriberto López, que hoy están cumpliendo 16 añitos. Happy birthday. También su nieta, que el lunes pasado cumplió años, Fabiola López. Happy belated birthday, como dicen en inglés. Y de parte de su abuelita, Noemí Salazar, de aquí de la ciudad de Álamo. Regresamos con más música después de este anuncio.
1: 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Dios te bendiga.

0: precioso Jesús.
1: Bonito tema con Lionel Tuche. Si no te voy a dejar, no, señor, venga lo que venga. ¡Ánimo! Gracias por estarnos acompañando. Ya son las 11:47. Estamos en la recta final de este, bueno, de este espacio de saludos, de música, porque a las 12 tenemos un programa especial. El pastor y evangelista Rudy Medrano y el hermano Próspero también, que van a estar por aquí con un programa especial el día de hoy de 12 a 12:55. Vamos a saludar a la hermana Leti Espiricueto de aquí de Progreso. El tema que me solicitó, no, el CD no quiso cooperar. Encontré el tema, pero no quiso cooperar el CD. Pero aquí está este bonito tema para complacer a mi hermana Leti Espiricueta en Progreso, Texas. Es Yesenia Bernal y esto es La Medicina. ¡Súbale! ¡Gócese, hermana!

La receta del amor y la medicina era el título de ese tema. Y la medicina es Jesús, cualquier problema que estemos pasando. Bueno, vamos a darle una vez más otra lectura aquí a esta actividad que se ha anunciado el día de hoy. La pastora Hilda Isidro están teniendo una venta de garaje, garage sale. Dice que tienen ropa de mujer, artículos para el hogar, joyería y mucho más. Pero mejor pásenle por ahí para que usted, para que mire lo que hay por ahí, ¿verdad? Y esto es en el 520 Country Club Drive en Alamo, Texas. 520 Country Club Drive, Alamo, Texas. Ahí están. Ahí está la pastora y las hermanas que están ahí con ella. Y visíteles a ver qué le gusta y se lleva por ahí. Yo creo que es bueno, bonito y barato. Y si usted necesita más información, pues llámeles al área 956-650-6079. 956-650-6079. La pastora Hilda Isidro le invita ahí a esta venta de garaje. Aquí está la música con Tacho Rivera. Gózate, mi hermano, mi hermana. Señor de amor, gracias por estarnos acompañando. Bendiciones. 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

Escuchamos a Tacho Rivera con ese bonito tema, Sueño de Amor. Bueno, ya en unos 3 minutos más viene el siguiente programa, un programa especial el día de hoy con el pastor y evangelista Rudy Medrano y el pastor Próspero, que van a estar concluyendo este programa de 12 a 12.55. Quédese con nosotros. Aquí los dejo con este tema muy alegre antes de entrar al programa. Y le daremos gloria. Florencio Hernández cantando. ¡Suba!

0: entrevista. Que Dios los bendiga, mis amados hermanos, en esta hora de la tarde. Bienvenidos a la programación de Radio Vida, tu estación amiga, tu estación favorita. Te saluda tu amigo y tu servidor, el hermano Rudy Medrano. Aquí estamos en vivo y a todo color. Vamos a estar transmitiendo por los siguientes 55 minutos. Vamos a gozarnos con los que se gozan. Vamos a estar anunciando, ¿verdad?, programas muy especiales, eventos muy especiales, muy bonitos, muy de Dios, que vienen en camino para que usted se goce. Gracias por estar en sintonía en esta hora de la tarde. Vamos a gozarnos. Primeramente, Dios, quiero leer una lectura de la palabra de Dios y quiero también orar, porque también les voy a estar presentando, ¿verdad?, a un tremendo siervo de Dios, un pastor de aquí de Donna, Texas, para que él también comparta, ¿verdad?, los eventos que están en su congregación, en su iglesia, y nos vamos a gozar. Así es que no se vaya, quédese con nosotros porque va a haber mucha bendición en esta hora de la tarde. Y quiero agradecer a Dios también por Juan Medrano, ¿verdad?, locutor en turno, y por si usted no lo sabe, pues es mi hermano carnal. Así es que estoy bien contento de verlo aquí delante de mí. Para mí es el mejor locutor de Radio Vida. A ver si no se me siente nadie. Que no se sientan, no se sientan. ¿Qué puedo yo decir, verdad? Dios te bendiga, Juan. Amén, que estás en la radio, ¿verdad?, echándole ganas ya por muchos, muchos años. Vamos a leer una lectura de la palabra de Dios que se encuentra en el libro de los Hechos, capítulo número 1 y el versículo número 8. Dice así la palabra de Dios: No os toca a vosotros saber los tiempos y las sazones que el Padre puso en su sola potestad, pero recibiréis poder cuando haya venido sobre vosotros el Espíritu Santo. Me seréis testigos en Jerusalén, en toda Judea, en Samaria y hasta lo último de la tierra. Bendito sea Dios. Vamos a hacer una oración.
1: Así es, amén.
0: Y vamos a poner toda esta programación en las manos de Dios en esta hora. Nuestro Padre y nuestro Dios, en el nombre,
1: sí, Señor,
0: de Jesús,
1: te damos gracias,
0: adoramos y te glorificamos, Señor, de la gloria,
1: Padre,
0: porque nos concedes venir aquí, Señor, a esta estación
1: gracias,
0: de radio, Padre, para hablar de las
1: gloria,
0: buenas nuevas,
1: Señor,
0: de salvación,
1: gracias,
0: para decirle a todos los que escuchan,
1: bueno,
0: que hay esperanza,
1: Señor,
0: en ti, Señor, que tú eres lo que ellos buscan, que tú eres la respuesta, tú eres el sanador, tú eres el que murió y resucitó con poder y gloria, y aún eres el que bautizas con poder de lo alto. Aquel que se encuentre afligido, triste, adolorido, Señor, que tu Espíritu Santo llegue y haga una obra maravillosa en cada corazón que está escuchando en esta tarde. Danos tu gracia, Padre, en el nombre de Jesús, y que tu nombre sea glorificado, Señor. A ti la honra y la gloria. Muy bien, mis amados hermanos, pues quiero que nos salude, ¿verdad?, nuestro pastor, ¿verdad?, Uriel Próspero. Amén. Vamos a estar anunciando las iglesias, algunos eventos, pero primeramente, pastor, Dios lo bendiga. Qué
1: amén,
0: bueno que está con
1: amén,
0: nosotros.
1: Gloria a Dios. Bendiciones para usted, mi hermano, mi hermanito Juanito.
2: Amén.
1: Para todos los hermanos en la fe, bendiciones. Gloria a Dios.
2: Es una
1: bendición poder estar aquí en la cabina de Radio Vida después de mucho tiempo de ausencia. Y pues es una grande bendición compartir con todos los hermanos y pues invitar.

0: Por enfermedad o lo que usted esté pasando, con confianza puede marcar al número 956-968-7777. Un saludo para mi hermano Samuel y su esposa Roxana Domínguez, que están en las líneas del teléfono. Amén. Y también está la esposa.
1: Así es, mi esposa, el pastor Raíle Méndez, ahí está también en la línea de teléfonos. Hermanos, listos para interceder por ustedes, ayudarles a orar también. Amén.
0: Amén, mis amados hermanos. Esta preciosa tarde, hermanos, pues nos hemos estado gozando, ¿verdad, hermanos? Con lo que Dios ha estado haciendo, hermanos. Dios sigue derramándose, sigue moviendo su mano. Inclusive, estoy bien contento y agradecido con Dios por la amistad, ¿verdad? Que
1: gloria a Dios,
0: Dios
1: amén.
0: Me ha dado aquí con el pastor Uriel Próspero y su congregación.
1: Bendito
0: el
1: Dios.
0: El día de mañana, pastor, una tarde muy especial.
1: Amén.
0: Allá en su congregación, platíquenos, díganos, invítenos, porque de repente hay otro candidato que está escuchando y le podemos decir, como le dijeron al eunuco en la palabra de Dios, ¿verdad? Le dijo Felipe Felipe le dijo, perdón,
1: al eunuco,
0: aquí hay agua, ¿qué impide que yo sea bautizado? ¿De qué se trata, pastor?
1: Así es, mi amado hermano, bueno, pues el día de mañana vamos a estar de fiesta porque vamos a estar bautizando. Tenemos 7 candidatos al bautismo, 7 hermanos que van a bautizarse, y bueno, pues en lo que va del año es la segunda ocasión que hacemos esto. Eso significa que Dios está haciendo, ¿verdad?, lo que solamente Él puede hacer a través de su palabra, a través del Espíritu Santo.
0: Gloria.
1: Trayendo salvación, trayendo vida, el Espíritu Santo convenciendo, ¿verdad?, los corazones. Y bueno, pues los hermanos van a ser bautizados el día de mañana, si Dios lo permite. Vamos a estar por ahí en la calle Alamo Road y Trenton, ahí en la esquina, Alamo Road y Trenton. A las 6:00 p.m. vamos a dar inicio, así es de que va a ser una gran fiesta, ¿verdad? Porque dice la palabra que hay fiesta en los cielos cuando un pecador se arrepiente.
0: Sí,
1: y yo soy de los que digo, bueno, a mí me gustaría que el cielo esté de fiesta todos los días, ¿verdad?
0: ¿Santo?
1: Todos los días que haya fiesta en el cielo. Entonces tenemos que movernos como iglesia en predicar las buenas nuevas de salvación para que la gente se salve, ¿verdad? Escuche el evangelio y vengan a la salvación. Así es de que, pues estamos muy agradecidos, mi hermano Ruri.
0: Gloria
1: y va a ser un día muy, muy glorioso.
0: Gloria a Dios.
1: Primeramente el Señor, va a ser un día muy hermoso y vamos a estar de fiesta. Amén.
0: Gloria a Dios. Mañana a las 6:00 p.m, mis amados hermanos, si usted anda por el área allí de... Viene perteneciendo a Álamo ya, ¿verdad?
1: Viene siendo Edinburgh, ahí. Es en los límites de Álamo y Edinburgh.
0: No tiene pierde, usted que es del área y conoce todas estas calles bien, es ahí en la esquina prácticamente de la Alamo Road y la Trenton
1: Road.
0: Sí,
1: vamos a proporcionar la dirección en un momento más. Vamos a estar diciendo la dirección y, como ya les dijimos, el horario, bueno, pues es a las 6:00 p.m. y cualquier información que usted necesite puede comunicarse al 956-615-6934 o también al 956-588-6269. Ahí también pueden tener información acerca de este evento que vamos a tener, primeramente Dios. Amén.
0: Y una pregunta, pastor, ¿y va a haber alimento, ¿verdad?
1: Oh,
0: porque es
1: por
0: que uno
1: supuesto,
0: como hispano,
1: hermano.
0: ¿Verdad? Uno como hispano, ¿verdad? Decía mi papá, pero va a haber algo que ruñir.
1: Claro que sí, hermano. Pues mire, imagínese, fiesta sin comida, pues no. Como que no es fiesta, ¿verdad? Primeramente la comida espiritual, mi hermano, que va a ser compartida, ¿verdad? Que Dios va a usar su vida, ¿verdad?
0: Gloria a Dios.
1: Gloria a Dios. Y bueno, y luego también el alimento, ya las hermanas están preparando toda la comida y todo.
0: Gloria a Dios.
1: Los hermanos están organizando y está todo muy, muy accesible, todo ahí. Entonces, va a ser un tiempo de gran bendición realmente, ¿verdad? Y nos vamos a gozar con los que se gozan.
0: Amén.
1: Aleluya.
0: Los felicito, pastor.
1: No,
0: qué bonito,
1: gloria a Dios.
0: Qué bonito,
1: gloria a Dios.
0: ¿Verdad? Que la iglesia sigue adelante en el nombre de Jesús. Y mis amados hermanos, yo como, bueno, pues que me ha invitado el pastor, ¿verdad?, a predicar a su congregación, a su iglesia, y que les he ido a visitar también así independientemente para gozarme, yo le recomiendo esta iglesia, mi amado hermano, de veras, con todo mi corazón.
1: Gloria a Dios,
0: se lo digo.
1: Aleluya.
0: He escuchado al pastor predicar, predica muy, muy bien, muy, muy centrado. La música que tienen ahí es de grande bendición. A mí
1: gloria
0: me toca
1: Dios.
0: Y me bendice mucho, Dios lo sabe. Y con confianza, la dirección, pastor, bueno, el templo se llama, el templo o la iglesia, ¿verdad? Linaje Escogido.
1: Sí, Linaje Escogido, así es, Iglesia de Dios, Linaje Escogido. Estamos ubicados en el 107 East de la calle Canton, ahí en la ciudad de Dona. Bueno, es ahí en los límites entre Dona y Elsa, ¿verdad? Estamos ahí, ya tenemos ahí, vamos a completar aproximadamente como unos 13, 14 años ahí en ese lugar. Así es de que, pues, los invitamos el día que quiera visitarnos, ¿verdad? Si usted está en el área y no tiene una iglesia donde congregarse, claro que sí. Estamos ahí con las puertas abiertas para recibirle, ¿verdad? En el nombre del Señor, 107 East Canton Road en la ciudad.

0: de Donna, Texas. Ahí los esperamos. Nuestros servicios son los martes de 7 a 9. Tenemos un tiempo de oración. Amén. Y los viernes tenemos servicio también, servicio general a las 7 de la tarde. Amén. Los domingos 10 de la mañana tenemos estudio bíblico y luego en las 5 de la tarde también tenemos servicio general los días domingo, ¿verdad? Amén. Pero mañana, por ser un día especial, pues vamos a estar a las 6 de la tarde en un lugar diferente porque hay un lago, mi hermano, ahí.
1: Santo.
0: Y en ese laguito ahí vamos a bautizar, ¿verdad? Amén. Gloria a Dios.
1: Me parece que es una norcería, ¿verdad?
0: Es una norcería.
1: ¿Cómo se llama la norcería?
0: Se llama La Higuera. La Higuera, La Higuera Nursery.
1: Los que ahí, conocen, ahí está La Higuera.
0: Ahí vamos a estar. En la parte de atrás hay un lago, ahí vamos a tener todos los hermanos, ahí vamos a estar alabando al Señor con el acordeón, el bajo sexto, y usted sabe, mi hermano, gloria a Dios, nos vamos a gozar en el nombre de Jesús.
1: Santo,
0: amén.
1: Qué bonito. Pueden llamar para más información de lo que estamos aquí ya anunciando, ¿verdad? Puede marcar al 956-968. Amén, 7777. Y bueno, todos estos son los eventos, ¿verdad?, del pastor y su ministerio de la Iglesia Linaje Escogido.
0: Así
1: también
0: es.
1: Enseguida vamos a estar mencionando donde nosotros estamos sirviendo acá en San Benito, en Templo La Hermosa. Un saludo para el pastor, ¿verdad?, Juan Torres y Elida Torres, ¿verdad?, mi cuñado y mi hermana. Que Dios los bendiga, que Dios
0: amén,
1: los siga también
0: amén,
1: usando,
0: amén.
1: Hermano. Un hombre que por muchos, muchos años, ¿verdad?, un siervo de Dios, ha trabajado bien, bien duro también en la obra.
0: Bendito
1: pastor,
0: Dios.
1: Ya la enfermedad le da lo que usted quiera, pero ahí estamos como quiera apoyando
0: así
1: la iglesia,
0: es, hermano,
1: no para,
0: amén.
1: El ministerio sigue y todos estamos echándole muchas ganas. Vamos a ir a una pausa musical, no se vaya porque vamos a continuar hablando aquí de las cosas hermosas que está haciendo el Señor. Dios los bendiga.

0: Amén, amén, amén. Ahí está el hermano Agustín Prado, un cantante, ¿verdad?, también usado por Dios, que ha estado también con nosotros en algunas ocasiones en San Benito. También escuchamos al hermano Tomás Villarreal, que también ha estado con nosotros cantando algunas ocasiones. ¡Qué bueno!
1: ¡Bendito
0: Muy bien,
1: Dios.
0: Hermanos, pues tenemos a César Alejandro. Enseguida lo vamos a estar escuchando. Otro siervo que lo hemos tenido, muy famoso, conocido él por su guitarra. Él fue el guitarrista de Rigo Tobar.
1: ¡Ándale!
0: Se convirtió a Cristo. Tremendo, hermano.
1: Gloria a Dios.
0: Aunque no han oído todavía al pastor Uriel tocar la guitarra, ahorita lo van a escuchar. Amén. Aquí está su esposa, pastor, que nos dé un saludo.
1: Saludos a la iglesia.
0: Amado sea Dios.
2: Amén, amén. Gloria a Dios. Dios les bendiga a todos los que están escuchando ahorita este programa, que lo están sintonizando. Que Dios les bendiga, que tengan un hermoso día, ¿verdad? Este sábado. Queremos compartir la información de la dirección del día de mañana, donde vamos a estar Iglesia de Dios Linaje Escogido. Vamos a tener los bautizos. Están invitados, ¿verdad? Para honra y gloria de Dios. Va a haber, son como 7 hermanitos por ahí que se van a bautizar.
0: Gloria a Dios.
2: Miren, la dirección es 4217 Sur Alamo Road, Edinburgh, Texas, 78542. Y el número es 956-588-6269. Si gustan comunicarse con nosotros y si quieren acompañarlos, que Dios les bendiga, mis hermanos, y ánimo en Cristo. Amén.
0: Una vez más la dirección, sierva, y el número de teléfono, por favor. Apúntenlo,
2: sí,
0: mis amados hermanos, para que nos acompañen mañana.
2: Es 4217 Sur Alamo Road, Edinburgh, Texas, 78542. Y el teléfono para alguna cuestión, ¿verdad?, información, 956-588-6269. Que Dios les bendiga.
0: Amén, amén. Dios le bendiga, sierva. Amén. Y como quiera, sigan llamando, mis amados hermanos. Las líneas del teléfono están abiertas aquí en la estación de Radio Vida. Ahí está la esposa del pastor. Ahí están los hermanos Domínguez también, listos para atender su llamada. Puede marcar al 956-968-777. Ahí con confianza, pastor.
1: Amén, amén.
0: También lo felicito por la
1: Gloria
0: música.
1: A Dios.
0: Dios lo usa en el canto, pastor.
1: Yo siempre digo, no canto bien, pero bien que canto. Hermano, pues estamos bien alegre, bien contentos de conocerles a ustedes, conocer los pastores, amén, la congregación del Templo La Hermosa. Hermano, nos gozamos, hermano, nos gozamos el día que estuvimos allá con ustedes y el día que ustedes vinieron también para el templo, nos gozamos, hermano, fue una cosa maravillosa,
0: gloria,
1: ¿verdad? Y la verdad, hermano, es que la palabra de Dios, aquí se confirma la palabra de Dios cuando, amén, dice, mirad cuán bueno y
0: cierto,
1: cuán delicioso es habitar los hermanos
0: cierto,
1: juntos,
0: amén,
1: en armonía, amén, el amor de Cristo nos une,
0: sí,
1: ¿verdad? Y pues estamos tan agradecidos con el Señor y pues mandamos un saludo a todos los hermanos
0: claro
1: del Templo
0: sí,
1: La Hermosa.
0: Claro que sí.
1: A los pastores también.
0: Amén, ahí el pastor Juan Torres.
1: Amén, y a los hermanos del Linaje Escogido también.
0: Ah, están los hermanos.
1: No.
0: Ganas. Saludos, mis amados hermanos.
1: Aleluya.
0: Amén. Y bueno, pastor, pues también, ¿verdad? El miércoles que viene, ahora viene.
1: Vamos para allá.
0: Para acá.
1: Claro que sí.
0: Oh.
1: Ya los hermanos están bien
0: contentos,
1: bien puestos,
0: contento,
1: bien puestos para ir allá al Templo La Hermosa.
0: Grupo y vienen todos.
1: Vamos, hermano, todos para allá, primeramente
0: Santo,
1: el Señor.
0: No,
1: va,
0: hombre, qué bendición.
1: Va a ser una fiesta tremenda también, gloria a Dios.
0: Pues, nosotros ya tenemos el pollo listo, pastor.
1: Aleluya.
0: No se van a ir sin que les demos de cenar, mi pastor.
1: Bendito sea el nombre del
0: ¿Por
1: Señor.
0: ¿Por qué no nos canta algo ahí con su guitarra, pastor? Y díganos con confianza lo que usted toca, el keyboard, que lo toca muy precioso, la guitarra.
1: Pues más o menos, hermano.
0: Y cantar muy bien, lo felicito.
1: Pues sí, por la gracia del Señor, ¿verdad? Pues fue algo bien, bien maravilloso. Cuando Dios nos llamó al ministerio, pues había la necesidad, hermano, de la alabanza. Como siempre en las iglesias hay,
0: exacto,
1: necesidad de que haya músicos, ¿verdad?
0: Uh-huh.
1: Entonces yo batallé un poquito, hermano, porque empecé como predicador callejero. Predicamos en la colonia Muñiz, en la colonia del Charro, por acá en Mercedes también, en Indian Hills. Anduvimos en Lopezville, en El Gato, México Chiquito, todos esos lugares anduvimos predicando la palabra, pero no había música porque pues no teníamos músicos. Entonces pues yo en una de esas le dije al Señor, pues ayúdame para aprender a tocar algo,
0: amén,
1: porque se,
0: amén,
1: necesita, ¿verdad? Y me inscribí en la escuela de música en Melhart, y nomás aguanté una clase, me pusieron a hacer bolitas y palitos, hermano, ahí en la... Y dije, no, yo así no voy a aprender, yo necesito ya hacer algo, hacer ruido, aunque sea, ¿verdad?
0: Sí.
1: Entonces, pues pagué toda la sesión de las clases, pero pues nada más fui una, porque pues yo ya necesitaba, ¿verdad?
0: Sí,
1: entonces,
0: claro,
1: una noche, hermano, en oración, le dije al Señor, si es tu voluntad, Señor, y está en tus propósitos, pues que aprenda. Y me conseguí un piano y empecé, y así empecé, mi hermano, y fue el Señor el que me dio la gracia, y un poquito, ¿verdad? Pero gracias al Señor, lo que sabemos es para el Señor, y por gracia del Señor, amén. Y pues, gracias a Dios, hemos aprendido un poquito el keyboard, el bass también un poquito, la guitarra un poquito, muy poquito, pero todo es para el Señor, hermanos, amén. Y todo lo que somos es por la gracia de Dios, amén.
0: Y hablando de la música, pastor, nosotros también tenemos pues un testimonio. Digo, nosotros más me cuelo con eso, gloria, pero a Dios. Mi hermano Juan, Juan aquí que está conmigo, aquí en la radio, el locutor, él es el que dirige la alabanza con nosotros,
1: amén, acordeonista,
0: y se enseñó ya de grande.
1: Gloria a Dios.
0: Y se ha desarrollado tremendo. Yo personalmente lo he felicitado porque...
1: Claro
0: porque
1: que sí.
0: Sí, sí le mueve, hermano, y yo no sé de tocar esos instrumentos, pero entiendo que el acordeón de botón es más complicada, que es
1: claro
0: un
1: que
0: tono
1: sí.
0: para adentro y que un tono para afuera, pero Juan ya le intelige. Así es que, Juan, salúdanos, Dios te bendiga. Aquí está mi hermano Juan, Dios te bendiga, Juanito.
3: Pues bueno, es que todo lo hacemos para el Señor, como decía el pastor Próspero, pero él es el que nos da el talento, pero sobre todo yo cada día, pastor, le pido que el Señor me dé más gracia, más sabiduría.
1: Amén.
3: Sabiduría.
1: Amén.
3: Y que aparte de eso, que la música tenga unción.
1: Así es.
0: Señor.
3: Es lo más importante, que tenga unción. Que una palabra, una nota, sea de bendición para el que está escuchando. Y otra cosa más, la alabanza es para el Señor.
1: Así es.
3: Siempre lo digo ahí en el templo, digo.
0: Así es.
3: Todos unidos, yo no le estoy cantando a usted. Debemos todos cantarle al Rey de Reyes y Señor de Señores.
0: Cierto.
3: Pero aquí estamos y estoy bien contento que estén aquí en esta...
0: Gloria a Dios.
3: En esta tarde, mis hermanos, que Dios los siga usando de una manera especial.
0: Gracias.
3: ¿Amén?
0: A Dios.
1: Gloria a Dios. Adelante. Aleluya.
0: ¿Podemos escucharlo, pastor? Queremos escuchar un tema, un canto, unos coritos, un algo ahí para la honra y la gloria. Radio Vida, transmitiendo en vivo y a todo color. Que Dios te bendiga. El número a marcar, 956-968-7777. Tu servidor y amigo Luri Medrano, en vivo y a todo color, en compañía del pastor Uriel Próspero. Y en la locución está Juan Medrano, mi hermano carnal. Un saludo.
1: ¿Verdad
0: que sí, Juanito?
1: Amén. Amén. Vamos. Bueno, vamos a cantar una alabanza, hermanos. Y bueno, solamente quiero mencionar algo rapidito, ¿verdad? Pues mi hermanito Juanito Medrano, de verdad que nos gozamos tremendamente en alabanza, hermanos. Yo sé que lo hacen con todo el corazón. Y eso es algo bien, bien importante, hermano. Amén. Porque mire, Dios no busca artistas.
0: Así es.
1: Dios busca adoradores que le adoren en espíritu y en verdad, ¿verdad?
0: Así
1: es. Y eso es algo que se puede sentir en todos los hermanos, ¿verdad? Donde nuestro hermano es el líder de alabanza.
0: Amén.
1: Podemos ver el mover de Dios, podemos sentir el mover de Dios, nos conectamos en la alabanza. Amén. Eso es algo muy, muy importante, hermanos. Amén. Todo lo que somos, como dijo el hermano, es por gracia de Dios, pero verdaderamente Dios busca corazones humildes, dispuestos, que solamente le den la honra y la gloria al Señor. Amén.
0: Sí, señor.
1: Voy a compartir una alabanza con ustedes, hermanos, para honra y gloria del Señor.

0: Amén, amén. Ahí quedó un tremendo canto con un mensaje tan tremendo. Y para que usted vuelva a escuchar al pastor Uriel cantar estos cantos, hermano, visítelo ahí a la iglesia, pastor.
1: Un día cuando gusten visitarnos, las puertas del templo están abiertas a toda aquella persona que quiera buscar el rostro del Señor. Y hermano, y esto es algo que debemos de ponerle atención, porque los tiempos que vivimos, hermanos, sabemos que son difíciles. Entonces tenemos que buscar al Señor. La palabra de Dios lo dice en el libro del profeta Isaías: buscar a Jehová mientras pueda ser hallado.
0: Cierto.
1: Llamarle en tanto que está cercano. Entonces acerquémonos al Señor. Si el hombre necesita algo ahorita, no son ni trabajo, ni más finanzas, ni mejor casa, ni mejor carro. Necesitamos a Cristo.
0: Yes.
1: Esa tiene que ser la prioridad número uno. Necesitamos al Señor. Y todos necesitamos a Cristo.
0: Así es.
1: Cual más, cual menos, todos necesitamos al Señor. Dice la Escritura: ¿de qué le sirve al hombre? Uh-huh. ¿Verdad? Uh-huh. Si gana todo el mundo
0: y pierde su alma.
1: Y pierde su alma. Muchos buscan fama, riqueza, popularidad, gozar de los placeres temporales del mundo. Pero la palabra de Dios nos dice que todo esto es vanidad, ¿verdad? Uh-huh. El mundo pasa y sus deseos, pero el que hace la voluntad de Dios permanece para siempre. Entonces, tenemos que buscar el rostro del Señor, mi hermano Ruri. Amén,
0: amén.
1: Gloria a Dios.
0: Y eso es una grande verdad, mis amados hermanos, como que hay una ola, por así decirlo, ¿verdad? Una ola hasta cierto punto de desánimo de mucha gente que dice: yo sigo creyendo en Dios, yo fui salvo, yo estuve en la iglesia, pero ¿verdad? Pero dicen: me dañaron, me despreciaron, y se van quedando en la casa y quedando en la casa. Yo hay muchas ocasiones traigo temas así que hablen un poquito de eso, porque le digo, en primer lugar, no te salvó el hombre.
1: Así
0: sea
1: es.
0: Un pastor que te lastimó, unos hermanos de la congregación, o querías tocar y no te dejaron, o tantas cosas que hay,
1: pasa,
0: ¿verdad? Que pasan. Pero tienes que levantarte y seguir, porque es un mandamiento de la palabra de Dios que nos congreguemos.
1: Así
0: dice
1: es,
0: la
1: hermano.
0: Palabra que no dejarnos de congregarnos como algunos lo tienen por costumbre.
1: Así amén. Es.
0: Dios te quiere ver a ti, a mí, a todos en su casa en el día del Señor, ¿verdad?
1: Claro.
0: Es bonito, ¿verdad? Tener esa amistad con la iglesia, con los hermanos, con la congregación, porque pues estás con ellos, estás conviviendo. No todos somos perfectos. Bueno, nadie es perfecto.
1: Así
0: tenemos
1: es.
0: Todos temperamentos, caracteres, etcétera. Y como dice la palabra, nos tenemos que ir sobrellevando unos a otros. Pero si por alguna razón ya tienes tiempo que no vas a la iglesia, busca una iglesia, ¿verdad? Una iglesia donde te sientas bien, te sientas a gusto. A lo mejor no era para ti aquel lugar, por cualquier razón que haya sido, ¿verdad? Hay lugares que pretenden ser más estrictos que otros y te promueven la santidad y eso, pues nadie la lleva al pie de la letra, ¿verdad? El único santo para mí fue Cristo. Dios sí nos pide que seamos santos, pero el modo de perdonar, de amar, de levantar al caído, etcétera, etcétera. Entonces adelante, mi amado hermano, amigo que me escuchas, donde estés, estarás en el hospital, en un nursing home, estarás detenido en la cárcel, estarás en tu casa, estarás preocupado, estresado, pues primeramente te recomendamos a Jesucristo, el Señor de los señores, su presencia, su palabra, y también, pues claro, una congregación donde te puedas alimentar.
1: Así
0: ahí
1: es.
0: Está Linaje Escogido en Donna, Texas. ¿La dirección cuál es, pastor, una vez
1: 107
0: más?
1: 107 East Canton Road, aquí en Donna, Texas. El código postal 78537 y el número de teléfono 956-615-6934. Un día un hermano me habló, me dijo: hermano, está muy bonita la predicación, pero van muy rápido. Le digo: es que aquí el tiempo corre bien rápido y lo tenemos que aprovechar, hermano, ¿verdad?
0: Sí, señor.
1: Tenemos que aprovechar el tiempo para compartir la palabra, para dar la información, para todo, ¿verdad?
0: Así
1: tenemos
0: es.
1: Tenemos que hacer todo lo mejor que se pueda para honra y gloria del Señor. Amén.
0: Nosotros en San Benito tenemos un dicho, ¿cómo dice Juan? Cortito, no, bonito y al punto, ¿cómo?
2: Preciso, cortito y macizo.
1: Ándale, aleluya.
0: Amén, sí, porque como dice el pastor, ¿verdad? El tiempo va caminando, va marchando, y hay gente que tiene cosas que hacer y
1: amén.
0: Etcétera, pero, etcétera. Entonces, hay que aprovechar bien el tiempo, redimirlo
2: pero
0: bien.
2: Pero sí quisiera felicitar al pastor y su congregación, porque el día que estuvimos ahí nos recibieron como familia.
0: Yes.
1: Bendito
2: se
1: Dios.
2: Se siente el ambiente de familia, de buen Dios. Recibimiento, nos gozamos y esperamos haber sido de bendición.
1: Mucha bendición.
2: Y luego, pues gracias a una cena que nos hicieron. Son. Y pastel y todo. Bueno, no, hombre, qué bárbaro.
0: ¿Cómo olvidar
2: ya
0: esa
2: cena? Ya quisiera regresar otra vez.
1: No, gloria a Dios, aleluya.
0: Antes no nos quedamos todos allá de miembros, ¿verdad? Con pastor y con gente y con todos.
2: Vámonos.
0: También por allá en San Benito estamos localizados, el templo La Hermosa, mis amados hermanos, el área de San Benito, Los Fresnos, Harlingen, y usted busca un lugar donde congregarse, pues venga a visitarnos, ¿verdad? Esperamos encontrar gracia y que sea de su agrado nuestra iglesia. Amén. Allá está pastoreando el pastor Juan Torres, mi hermana Lidia Torres, ¿verdad? Por muchos, muchos años, mucha trayectoria de ministerio tienen ellos, y pues ahí estoy yo también, ahí apoyando la obra, junto con mi hermano Juan en la alabanza, y hemos estado también trabajando duro, pastor, ¿verdad? Este año pasado nos metimos a remodelar todo lo que era el comedor. Estaba bastante incómodo la manera cómo se fue estructurando con los años, y ya había que ampliarlo, ¿verdad? No es el trabajo más maravilloso, pero fue hecho de todo corazón. Y me dicen los hermanos, ahora sí comemos más a gusto, hermano Ruri. Ah, bueno, pues gloria a Dios, ¿verdad? Gloria al nombre
1: Dios,
0: de Jesús.
1: Aleluya.
0: Entonces, los servicios allá con nosotros son los miércoles a las 7 de la tarde. Son departamentales, ¿verdad? Ahí nos vamos turneando, ¿verdad? Los hermanos, las hermanas, los jóvenes, los escuela dominical. Los domingos tenemos escuela dominical a las 10 de la mañana. Amén. Que uno de los maestros también es mi hermano Juan. Lo felicito.
1: Bendito
0: también.
1: Bendito Dios.
0: Que
1: aleluya.
0: Se está desarrollando en todas las áreas este hombre, pastor.
1: Eso
0: y,
1: es bueno.
0: Amén. Sí, no. Y enseña muy bien. Enseña
1: gloria
0: muy bien.
1: Gloria a Dios.
0: Juan.
1: Aleluya.
0: Hay veces que me lo quieren atrapar ahí con unas preguntitas capciosas. Sí, sí. Yo los noto que lo quieren poner entre la espada y la pared. Pero ya, como los boxeadores, ya se sabe quitar los derechazos que vienen. Y por la tarde, el servicio es a las 6 de la tarde, mis amados hermanos. Nosotros estamos localizados en el 482 West Stinger Street en San Benito, Texas. 482 West Stinger Street en San Benito, Texas. El número para que usted los marque es el 956-577-3525 para darle más información de la iglesia. Honestamente, ahorita por los calorones no nos hemos salido animado, ¿verdad?, a salir al aire libre, pero ya que baje, aparte que estamos ya avanzaditos de edad, la mayoría de nosotros, ¿verdad? Tenemos que cuidar a mis viejitos queridos, ¿verdad?
1: Amén.
0: Pero nos salimos ahí atrás del templo, pastor. Tenemos una plataforma donde hacemos allá el aire libre y nos gozamos también con los que se gozan. Y es bien bonito, pastor,
1: bendito
0: bien bonito,
1: Dios.
0: ¿Verdad? Convivir juntos, ¿verdad? En armonía.
1: Si Dios nos da vida, hermano, ya por ahí del mes de octubre, pues se pone el tiempo ya más agradable, uh-huh. El clima mejor. De repente podemos hacer una campaña por allá en San Benito.
0: Amén.
1: Nos vamos todos para allá.
0: Hoy nomás.
1: A alabar al Señor. Y, hermano, es que este es el trabajo que Dios nos ha encomendado, ir por todo el mundo y predicar el Evangelio, ¿verdad?
0: Amén.
1: Y nosotros como iglesia tenemos que unirnos para llevar en alto el nombre del Señor, ¿verdad?
0: Así es. A eso nos mandó, ir por todo el mundo y predicar el Evangelio.
1: Así es.
0: A toda criatura, mis amados hermanos. Y luego también escuché de la carpa que tienen, pastor. No, esa carpa la vamos a desempolvar.
1: Por la gracia de Dios, ahí tenemos la carpa, tenemos los baños, tenemos generadores, tenemos los instrumentos. Dios nos ha provisto, hermano, de todo el equipo, ¿verdad? Para hacer lo que es el trabajo del evangelismo, ¿verdad? Y pues eso es algo bonito, hermanos, bendito sea el Señor, ¿verdad? Que Dios nos ha provisto, y pues yo creo que si Dios nos lo dio fue con un propósito, ¿verdad?
0: Sí, señor.
1: Y hay que usarlo. De hecho, esta mañana estábamos acomodando los baños para el servicio de mañana, para que esté todo cómodo, todo accesible, nadie en batalle, y eso es una gran bendición.
0: Amén.
1: Gloria a Dios.
0: Lo felicito, pastor. Lo
1: gloria
0: felicito
1: a Dios,
0: de
1: gloria a Dios.
0: A usted,
1: amén.
0: A la iglesia, a los hermanos, un saludo a todos ellos, a todos los hermanos, un saludo también a acá a la congregación del Templo de la Hermosa, un
1: así
0: saludo
1: es, amén.
0: A mis compañeros de trabajo, me dijeron que me iban a estar escuchando, ojalá y así sea.
1: Bendito Dios.
0: Que no los vaya a regañar el patrón, ¿verdad? Y espero que le hayan avisado que me vine, como quedamos, ¿verdad? ¿Cómo quedamos? Saludo, muchachos. Un saludo también para Dallas, Texas. Allá hay una gente que nos está escuchando también. Un saludo a todos. Un saludo a todos. Que Dios los bendiga, Dios los guarde. Vamos a ir a una pausa musical. Hoy nomás. Ahí está nada más y nada menos que César Alejandro. Por si usted no lo sabía, él fue guitarrista de Rigo Tobar. Por muchos años ha estado con nosotros también aquí en la iglesia. Y qué bonito que se están convirtiendo a Cristo, aún aquellos que un día le sirvieron al mundo. Vámonos, Juanito, súbele hasta 9.

0: Hoy nomás, ese era Alejandro, qué bárbaro, qué bendición. Amén, amén, amén. Mis amados hermanos, pues vamos a escuchar algo de la palabra de Dios, también un pensamiento, un consejo. Amén, aquí por el siervo de Dios, el pastor Uriel Próspero, mi amado hermano. Pastor, con confianza.
1: Gloria a Dios. Bueno, mis amados hermanos, rápidamente vamos a compartir un tiempo de reflexión de la palabra del Señor. Como les decimos, el tiempo avanza rápidamente. Y quiero compartir esta palabra que se encuentra aquí en Romanos capítulo 10, versículo 17. Dice la Escritura de la siguiente manera, dando gloria al Padre, al Hijo y a su Santo Espíritu. Así que la fe es por el oír y el oír por la palabra de Dios. Hermano, cuando tú escuchas la palabra de Dios, algo comienza, algo pasa, algo comienza a suceder, algo empieza se activa algo en el corazón de las personas, porque la palabra de Dios es poder. El Señor dijo, ¿verdad? Amén. Las palabras que yo les he hablado son espíritu y son vida. Así Amén. Que cuando tú empiezas a leer la Biblia, algo empieza a ocurrir en tu vida, algo empieza a ocurrir en tu corazón, porque la palabra de Dios está viva y el Espíritu Santo trae convicción al corazón del que lee la Escritura. En Apocalipsis dice la palabra, bienaventurados los que leen. Y la palabra bienaventurado es cuán feliz, cuán dichoso el que lee. Entonces, cuando tú lees la palabra, algo se empieza a activar en ti, en tu corazón. Algo empieza a suceder. Y también, ya sea que la leas o que la escuches, como la están escuchando ahorita en este momento, Amén. Algo empieza a suceder en el corazón de aquella persona que escucha la palabra de Dios, porque esta palabra es una palabra viva. La palabra de Dios tiene poder. La palabra de Dios es autoridad, ¿verdad? Y podemos ver, hermano, que hay cosas que se narran en la palabra del Señor de las cuales nosotros no fuimos testigos oculares, pero lo creemos. ¿Por qué lo creemos? Porque cuando nosotros leemos la palabra o escuchamos la palabra, algo se activa dentro de nosotros, algo se activa y eso se llama fe. Por eso dice la Escritura aquí en Romanos capítulo 10, verso 17, así que la fe es por el oír y el oír por la palabra de Dios. De hecho, en el Evangelio de Juan, en el capítulo 20, verso 30 y 31, dice que Jesucristo hizo muchos milagros, hizo muchas señales, y que muchas de las señales y de los milagros que Jesús hizo, hermano Ruri, no están registrados en la palabra de Dios. O sea, los que están registrados tienen un propósito, y la misma palabra nos revela cuál es ese propósito. Dice, pero estas cosas se escribieron para que los que no creen, crean. Pero también hay algo bien importante en la Escritura que nos dice, bienaventurados los que no vieron. Pero y creyeron.
0: Eso somos nosotros.
1: Exacto, hermano Ruri, estos somos nosotros. Yo no estuve ahí cuando se abrió el Mar Rojo, pero lo creo. Claro que lo creo, claro, con todo mi corazón. Claro, yo creo que el Señor abrió el Mar Rojo para que su pueblo pasara en seco, gloria
0: señor.
1: A Dios.
0: Sí,
1: yo creo que Dios resucitó a los muertos. Tremendo, hermano, la historia de Lázaro.
0: Sí, señor.
1: Tenía 4 días, hermano Ruri, de estar muerto.
0: Sí, señor.
1: Y el Señor le habla y le dice, Lázaro, sal fuera. Y al momento Lázaro se incorporó. Entonces, hermano, esto es algo tan maravilloso, porque cuando tú le crees a Dios, algo empieza a suceder en tu vida. Hermano, mira, qué importante es no que le creas al hombre, sino que le creas a Dios y que le creas a su palabra, hermano. Porque cuando nosotros escuchamos, lo voy a repetir, la palabra de Dios, algo comienza a suceder en nosotros, algo se empieza a activar en nosotros. Y viene a mi mente, mi hermano Ruri, aquella mujer que estaba enferma de flujo de sangre.
0: Amén.
1: Tenía 12 años ya, así enferma la mujer, hermano.
0: Sí, señor.
1: Y dice que ella había tratado de todo, había ido donde los médicos, había hecho todo. Pero dice la palabra y lo registra el Evangelio de Marcos, parece que es el capítulo 5 del Evangelio de Marcos. Lo registra, dice, cuando oyó hablar de Jesús. Cuando oyó, mira, ni siquiera ella miró cuando limpió a los leprosos, ni siquiera ella vio cuando resucitó a los muertos, ni siquiera ella vio cuando libertó a los endemoniados, no vio nada de eso, pero ella oyó.
0: Eso.
1: Oyó lo que Jesús estaba haciendo, y esta mujer dijo, voy a ir.
0: Así es.
1: Y fue, y ella ya tenía esa convicción de que si tan solo tocaba el borde de su vestido, ella iba a ser sana de aquella enfermedad que tenía.
0: Amén.
1: Hermano, en las pocas fuerzas que a esa mujer le quedaban, fue a donde estaba Jesús. Y todo esto se produjo por el oír. Ella oyó las cosas que Jesús estaba haciendo, los milagros que el Señor estaba realizando, porque, hermano, Jesús dijo, he venido a dar libertad a los cautivos.
0: Sí, señor.
1: Y dice la palabra que Jesucristo es el mismo de ayer, de hoy y de siempre.
0: Amén. Sí, señor.
1: Y alguien pudiera pensar, de los que están escuchando, sí, hermano, pero Jesús ya está allá en el cielo. Pero la palabra de Dios nos dice en el Evangelio de Marcos, me parece que es Marcos 16, 17, si no me equivoco, donde dice, ir por todo el mundo y predicar el evangelio. Y luego dice, y estas señales seguirán a los que creen en mi nombre. Echarán fuera demonios,
0: sí, señor.
1: Hablarán nuevas lenguas, solo los enfermos pondrán sus manos y estos sanarán. Aleluya.
0: Amén.
1: Hermano, gloria, eso es a través de la fe. Entonces queremos, hermano, no irnos de este lugar sin antes decirle a las personas que están por ahí en sus casitas.
0: Amén.
1: Como dice usted, a veces en el trabajo, escuchando la radio, o quizás por ahí, no sé, en el trabajo, no sé dónde están, pero están escuchando la palabra, y si estás pasando en un momento de necesidad, si estás pasando por una situación donde tú crees que no hay solución, déjame decirte que Cristo tiene poder.
0: Yes, gloria,
1: que Cristo tiene poder y Él puede cambiar las cosas. Una sola palabra de parte de Dios a favor de tu vida lo cambia absolutamente todo. Esta mujer oyó de Jesús, oyó hablar de los milagros que Él estaba haciendo, oyó las maravillas que Él venía realizando,
0: sí,
1: y esta mujer nació la fe,
0: gloria,
1: se despertó la fe por el oír. ¿Verdad? Por ejemplo, también tenemos en la palabra de Dios la historia de Rahab.
0: Amén.
1: ¿Verdad?
0: Amén.
1: Que todo Jericó estaba resguardado, todos estaban atrincherados, todos tenían temor.
0: Nadie
1: entraba ni salía porque tenían temor del Dios de los israelitas.
0: Gloria.
1: Aleluya.
0: Amén.
1: Que abrió el mar Rojo, que destruyó el ejército de Faraón.
0: Todo,
1: aleluya.
0: Dios,
1: a Og, rey amorreo. Oiga, mi hermano, era algo tremendo, ¿verdad?
0: Así es.
1: Entonces la gente estaba atemorizada.
0: Bendito Dios.
1: Y aquella mujer dijo: hemos oído, ¿verdad?
0: Loquizo.
1: Y aquella mujer hizo un voto, un pacto con los espías, ¿verdad?
0: Así es.
1: Porque ella solamente escuchó y ella creyó en ese Dios maravilloso.
0: Lindo, gloria a Dios.
1: Y por eso esa mujer preservó la vida, no solamente la de ella, sino de toda su casa.
0: Cierto.
1: Hermano, si tú le crees a Dios, cosas maravillosas pasan. Y yo creo que cada uno de nosotros somos un testimonio vivo, mi hermano Ruri, de las cosas que Dios hace,
0: sí,
1: mi hermano,
0: señor.
1: Ruri.
0: Sí, señor.
1: Dios es grande, Dios es maravilloso. Lo único que Dios quiere es que tú creas, porque dice la palabra en el escritor a los Hebreos, porque es necesario que el que se acerque a Dios crea que le hay y que Él es galardonador de aquellos que le buscan. Así que si tú le crees en esta tarde y le clamas con todo el corazón, algo va a suceder en tu vida. Mi hermano Ruri.
0: Amén, amén. Me recuerdo también, Pastor, ahorita que usted menciona todos estos relatos, ¿verdad? De cuando le creyeron a Dios también, me recuerdo del centurión romano.
1: Oh, sí.
0: Que él vino a donde Cristo porque tenía a su hijo enfermo. Y él le dijo: Señor, no soy digno de que entres bajo mi techo. Dice, pero di la palabra.
1: Di la palabra.
0: Si el cielo la dice, de parte de Dios, las cosas van a suceder.
1: Y hay algo bien maravilloso, mi hermano Ruri, que no era una fe cualquiera la de este hombre. Que de hecho Jesús se maravilló.
0: ¿Es cierto?
1: Y elogió la fe de este hombre.
0: Ni aún en Israel he hallado tanta fe.
1: Dijo. En Israel he hallado tanta fe. Y solamente en toda la Biblia, de Génesis a Apocalipsis, se registran dos veces esta expresión. Una fue con la mujer sirofenicia o cananea, ¿verdad? Cuando le dijo, sí, señor, pero aún los perrillos comen las migajas.
0: Amén.
1: Y le dijo el Señor, oh, mujer, grande es tu fe. Solamente hay dos ocasiones en toda la Biblia, de Génesis a Apocalipsis, donde se registra que los hombres tenían una fe tan grande. Y una fue el centurión romano y otra fue la mujer sirofenicia o cananea. Pero también, mi hermano, si los que están escuchando se activan en fe, le creen al Señor, algo va a pasar, mi hermano Ruri.
0: Oiga, pastor, y también y qué tremendo que los que andaban con él en este caso, los 12 apóstoles, antes ellos fueron reprendidos varias veces por su falta de fe. Que si alguien debía de haberla tenido, era ellos, ¿verdad? ¿Cómo no tenéis fe? ¿Cómo? O sea, el Señor les decía, ¿y dónde está hombre de poca fe? Le dijo a Pedro, o sea.
1: Aún cuando el Señor calmó la tempestad, hermano.
0: Exacto, exacto.
1: Ellos dijeron, ¿quién es este?
0: ¡Aló!
1: ¿Quién es este que aún los vientos y el mar le obedecen? Bueno, es el que estamos predicando en esta tarde, Jesucristo, el Rey de Reyes, Señor de Señores, el Hijo de Dios, el que tiene control sobre todas las cosas, porque Dios no solamente es creador, Él es sustentador de todas las cosas. Amén.
0: Amén, amén,
1: y Él
0: amén.
1: Puede hacer las cosas nuevas en tu vida, en tu familia, en lo que sea, pero tienes que creer con todo tu corazón. Al que cree,
0: todo
1: le es posible.
0: Todo
1: amén.
0: Le es posible.
1: Aleluya.
0: Muy bien, mis amados hermanos, pues le recomendamos, ¿verdad?, a la iglesia Linaje Escogido, aquí en Donna, Texas, y le recomendamos al templo La Hermosa en San Benito, Texas. Ahí están en las líneas los hermanos, ¿verdad?, para darle más información de la iglesia. Este próximo miércoles que viene, amén, va a estar el pastor Próspero con la congregación y los músicos aquí con nosotros en San Benito. Así es que si usted quiere venir a escuchar al siervo de Dios predicar y cantar, a los hermanos tocar, bar y cenar con nosotros, es bienvenido a San Benito, 482 West Stinger Street en San Benito. Ahí vamos a estar. Mi número personal es el 956-577-3525. Bendito Dios.
1: Amén.
0: Y el templo linaje escogido, la
1: en
0: dirección.
1: La 107 East Canton Road en Donna, Texas. El código postal 78537 y el número de teléfono 956-615-6934. También lo puede encontrar por ahí en el internet, en el Google. Ahí estamos también. Ahí puede tener la información que usted necesite sobre la iglesia también. Gloria
0: Amén.
1: A Dios. ¡Aleluya!
0: Y mañana los bautismos van a ser a las 6 de la tarde.
1: ¡Aleluya!
0: Amén. ¿En dónde, mero pastor, dijimos?
1: En la Alamo Road y Trenton. Ahí en la mera esquina, la dulcería se llama La Higuera. Ahí donde está mi hermanito Coqui, mi hermanita Mariela.
0: Amén.
1: Si usted necesita una palmita, un arbolito, lo que necesite, ellos
0: le
1: ayudan.
0: Se lo lleva, de una vez.
1: Todo el corazón. Amén. Aleluya.
0: Amén. Gloria a Dios. Qué bendición, mis amados hermanos. Vamos a escuchar una alabanza más aquí por el pastor Próspero y vamos a gozarnos, hermano. Gócese.
1: Amén. Vamos a cantarle.

0: Amén, amén, amén. Ahí quedó el pastor Próspero.
1: Amén, gloria a Dios.
0: Y unos de los coritos, mi amado hermano, tienen bastante repertorio, mis amados hermanos en la iglesia. Al igual que nosotros acá en la iglesia también. Que Dios bendiga a mi hermano Juan. Gloria a Dios, amén. Y a todos los hermanos de la iglesia del Templo La Hermosa allá en San Benito, Texas. Este domingo, ¿verdad? Mañana, escuela dominical a las 10 de la mañana. Y por la tarde, el servicio es a las 6 de la tarde, mis amados hermanos allá en San Benito. Amén. Un saludo a todos los hermanos. El miércoles que viene, viene el pastor Próspero con la congregación y los músicos de la iglesia con nosotros a San Benito.
1: Bendito
0: ya,
1: díselo Dios.
0: En inglés, ya estamos bien excited. Ya estamos bien excited. Gloria a Dios. Amén. Y nos vamos a gozar con los que se
1: claro
0: gozan, pastor.
1: Claro que sí, así va a ser. Amén. En el nombre de Jesús. Bueno, mi hermano, pues agradecer, ¿verdad? A usted, mi hermanito Ruri,
0: gloria
1: hermano
0: a
1: Juanito, a la congregación del Templo de la Hermosa, Linaje Escogido, por el cariño y el apoyo que nos dan. Mi hermano, a usted por la invitación esta
0: gloria
1: tarde,
0: a Dios,
1: gloria a Dios.
0: Gloria a Dios.
1: Ha sido una grande bendición poder estar aquí con ustedes, ¿verdad? Y que Dios siga bendiciendo el Ministerio de Radio Vida y a todos los que en él trabajan, ¿verdad?
0: Amén.
1: Porque, pues, hermanos, sabemos lo que dice la palabra, que el trabajo en el Señor no es en vano,
0: amén,
1: ¿verdad? Cada
0: amén
1: uno recibirá recompensa de parte del Señor. Así es de que, pues,
0: claro,
1: sigamos
0: pues
1: adelante con esta labor, como dice la palabra en Gálatas, no nos cansemos, pues, de hacer el bien.
0: ¿Cierto?
1: Pues a su tiempo segaremos y no desmayamos.
0: Sí,
1: a todos los hermanos que nos apoyan también en la congregación, mis hermanos, ¿verdad? Que Dios los bendiga, que Dios les guarde, que Dios siga multiplicándoles rica y abundantemente para honra y gloria del Señor. Amén.
0: Amén, amén, amén. Que Dios me los bendiga, mis amados hermanos. Ya en 5 minutos nos vamos a estar despidiendo, mis amados hermanos, del aire. Pero aquí se queda usted en compañía, ¿verdad? De Radio Vida, ¿verdad? Su estación amiga, su estación favorita. En la locución, mi hermano Juan Medrano. Amén. Amén. También ya Juanito dice que a la una sale. Amén. Gloria a Dios. Y bueno, pues nos hemos estado gozando, mis amados hermanos, en esta hora de la tarde. No se le olvide, hay que buscar de Dios, ¿verdad?
1: Así
0: en estos
1: es
0: días que están complicados, que están difíciles, que hay guerras donde quiera, terremotos. Ya vemos lo que pasó en Venezuela.
1: Wow,
0: pastor,
1: tremendo.
0: Algo tremendo, algo triste, algo devastador. Qué bendición que nosotros, pues, estamos en un lugar seguro, ¿verdad? Pero también, ¿verdad? Nadie, en cualquier momento puede haber algo.
1: Sí.
0: El caso es que uno esté preparado en su vida espiritual, con el Señor, porque nunca sabemos cuándo Dios nos pueda llamar también
1: así
0: a
1: es,
0: su presencia, ¿verdad? Podemos andar muy, muy bien un día y cualquier día Dios dice, se acabó tu tiempo y se acabó. Amén. Pero por lo pronto, en lo que Dios nos dé vida, hay que buscarle, hay que servirle, hay que hacer algo por Él. Más nosotros que ya conocemos de la palabra, que un día la escuchamos como hablaba el pastor.
1: Así es,
0: un día
1: amén
0: llegó a nuestro corazón esta palabra, hizo efecto. Amén. Y cobró vida, hermanos, y por eso es que estamos aquí. Me preguntó un amigo hace muchos años, pastor, y me dijo, ¿y tú por qué eres cristiano? Y me quedé por un minuto, ¿verdad? Pensando, y dije, bueno, ¿y por qué soy cristiano? ¿Verdad? ¿Será porque a lo mejor mi mamá y mi papá me lo inculcaron? ¿Será porque pues estaba una iglesia cerca y empezamos a ir? Pero me recordé y Dios me hizo sentir en mi corazón, dile que porque tuviste una experiencia conmigo.
1: ¡Aleluya!
0: En el altar. Eso fue cuando me
1: gloria
0: hice cristiano.
1: Gloria a Dios, amén, amén.
0: Porque entendemos que las bancas no salvan a nadie. El haber dado una ofrendita a una iglesia no te va a salvar, porque
1: es
0: eso no es por buenas obras.
1: Así es.
0: No te salva el llevar al pastor al café, aunque no dejen de invitarnos. Amén, gloria
1: aleluya
0: a Dios. Pero cuando tienes una experiencia.
1: Así
0: no
1: es,
0: necesariamente
1: hermano
0: en la iglesia, puede ser en tu casa, ahí en la cárcel, ahí en el hospital. Dale tu corazón a Cristo.
1: Así
0: y dile,
1: es,
0: Señor, ven y tócame ahora, me arrepiento. Quiero conocerte y sentirte y tú vas a ver lo que pasa.
1: Así es, mi hermano, y es algo maravilloso, ¿verdad? Yo creo que todos tenemos bien grabados en nuestra mente aquel momento cuando el Señor llegó a nuestras vidas, el amor de Dios
0: sí
1: impactó
0: señor
1: nuestros corazones. Todos tenemos eso presente en nuestra mente, en nuestro corazón,
0: sí,
1: y Él es real, Él es verdadero, y
0: sabemos
1: a quién le hemos creído. Gloria a Dios.
0: Amén. Por último, los números de teléfono del Templo La Hermosa es el 956-9577-3525 y el número de teléfono del Linaje Escogido.
1: El 956-615-6934 y 588-6269. Estamos para servirles, hermanos. Bendiciones. Y que el Señor sea colmando su vida de todo bien. Amén.
0: Amén, amén, amén. Vamos a orar y así nos despedimos. Que Dios los bendiga.
1: Amén.
0: Padre amoroso, en el nombre de Jesucristo, gracias por esta gran oportunidad de haber venido a esta estación de radio. Señor, rogándote por las peticiones que hayan llamado, por los enfermos, por necesidades, por la soledad, por el estrés, por la gente que esté padeciendo de cualquier índole. Dios del cielo y de la tierra, haz una obra especial. Danos un día hermoso mañana en tu casa, todas las iglesias que están escuchando. Amén, que los servicios se llenen de tu presencia, de tu Espíritu Santo, que sigas añadiendo almas, Padre. Usted es el que añade. Su palabra dice que Él añadía cada día a la iglesia los que habían de ser salvos. Dale gracia a los pastores, dale mensaje a los hermanos de la alabanza, a los músicos, úsalos poderosamente. Y mañana, allá en los bautismos, Señor, danos un ambiente hermoso, un gozo, una palabra que pueda bendecir, que pueda traer almas a tus pies. Sigue bendiciendo a mi hermano, al pastor Próspero, al pastor Torres, a todos, Dios, en el nombre de Cristo, mi alma te alaba y te bendice, Señor. Aleluya, de la gloria.
1: Gracias.

Bueno, así es, ahí concluyó ese programa especial. Pastores Próspero y Pastor Rudy Medrano van a estar solamente algunos 5 minutos ahí en el área de teléfonos. Ahí viene ya el siguiente programa, los pastores Jesús y Nelly Rivera. So, hermanos Medrano y Próspero van a estar solamente algunos 5 minutos en el área de teléfonos.

0: Muy buenas tardes, les saludamos a toda la audiencia como cada día, cada sábado que estamos aquí, de 1 a 1:30 de la tarde. Somos los pastores Jesús y
1: Nelly Rivera.
0: Somos los
1: Aleluyas.
0: Les bendecimos a todos en esta tarde en el nombre poderoso de nuestro Señor y Salvador Jesucristo, a quien amamos y servimos con todo nuestro corazón. Ven, ya los anuncios de esta tarde.
1: Yes, amén, pero primero quiero saludar.
0: Ah, bueno.
1: Bien, vamos a saludar a toda la vasta audiencia, a
0: ambos lados
1: de las
0: mucho.
1: Ofrendas. Donde quiera que usted esté, el que va por la carretera, porque siempre hay unos que van por la carretera, nos escuchan. Aquellos que están en ambos lados de la frontera, Reynosa, toda la frontera, Matamoros, Monterrey, Río Bravo. Hay mucha gente que dice, pastora, acá lo estamos escuchando desde lejos. Y pues, gloria a Dios, saludos y que corra la voz, ya está el programa Los Aleluyas aquí con ustedes. Y pues, claro que sí, saludamos a mi hermana Betty, que está en Dallas, and she's a faithful, faithful radio escucha. Los pastores Juan y Margo en Albuquerque también son faithful radio escucha. Los pastores también Rodríguez, también los pastores que nos escuchan también desde donde quiera que usted esté de Laredo. Ya ha habido pastores que nos se han conectado con nosotros y nos dicen que nos están escuchando desde allá de bien lejos. Usted sabe quién es. Les saludamos, un abrazo, un cariñoso para cada uno de ustedes. Y a mí me toca esta vez los anuncios y pues saludamos a Florida, saludamos a Arizona, saludamos a todos los estados y aquí donde quiera en México y aquí en Estados Unidos. Bueno, yo quiero dar las gracias, quiero empezar dando las gracias. Fíjate que esta semana fue la escuelita de verano que se dice VBS o Vacation Bible School, la tuvimos ahí, MDB Family Church tuvo, y traté de subir algo pequeño todos los días para que sepan ustedes que Mansión de Bendición está viva. Y Mansión de Bendición está activa y siempre estamos haciendo algo, participando en lo que se lleva a cabo, claro, de las, ahorita como le pensamos, pues los niños están en vacaciones de la escuela pública, pues vamos a hacer algo para ellos. Y luego les dicen, ¿les gustó? ¡Sí! Dice, ¿por qué no lo hacemos todo el año, maestra? Y las maestras, ¡ay! Como que no más una semana y lo hacemos con todo el amor porque es mucha planificación. Aunque es un grupo chiquito, todos los que hemos hecho escuelita de verano sabemos que se lleva mucho, mucho, mucha planificación. Pues ya estamos preparando todo para el día de mañana, babe. Les vamos a dar certificado, les vamos a hablar regalos, les vamos a dar reconocimientos a cada uno de los niños. Y pues tuvimos dos niñas y eran más niños que niñas. Entonces a las niñas las voy a recompensar como leonas, y le dije, porque entre tanto varones allí no se dieron por vencidas, siguieron en todos los juegos y pues fue algo muy bonito. Gracias a la directora, que este año fue Silvia Molina. ¡Yay! La planificación, todo estuvo tan hermoso. Se volvió una niña ella misma. Se volvió una niña, andaba corriendo, andaba con todos los niños. Y luego gracias a la maestra de historia, que fue mi princesa, Brianna García. ¡Yay! También a Berenice Espinosa, que fue la de Arts and Craft o Manualidades, se dice en español, gracias. Y también a todos los asistentes, pues que me mixteo con los nombres de ellos, pero fueron unos jóvenes excelentes. Tuvieron todos los jóvenes ayudándonos, los varoncitos, como también las hembras, las jovencitas. Y mañana ellos tendrán su recompensa e incluso vamos a continuar con una celebración, amén, una fogata para ellos. Si Dios nos permite, continuamos con eso. Bueno, y también quería pasar a dándole gracias al pastor José Luis, que estuvo. El apellido no nos lo decimos porque pues está muy difícil de decir, sí, pero le amamos, pastor. Gracias por la palabra que trajo a la iglesia Mansión de Bendición. Nos quedamos muy bendecidos. Muchas gracias. Y pues esperamos que no sea la última antes de que regrese a Chile. Amén. Entonces, babe, mañana domingo te toca a ti y el pastor Rivera nos ha estado dando palabras.

0: lo va a llevar a un crecimiento y una edificación espiritual. Y pues quisiera adelantarles un poquito también que tenemos vigilias todos los primeros viernes del mes, y este viernes va a ser en la casa de los pastores Rivera. Amén. Vamos a tener una vigilia. Aparte tenemos barbecue, convivio con las familias de los que están unidos en la vigilia. No necesariamente son miembros de Mansión de Bendición, sino que es gente que tiene el corazón para la oración. Y si tú eres una persona que tiene el corazón para la oración, te hacemos la invitación. Tú nada más márcame a mí o a la hermanita Silvia y ponte de acuerdo con nosotros. Su teléfono de la hermana Silvia es, te lo puedo dar, y ella está encargada también de la vigilia, 956-510-5461, y habla con la hermana Silvia y dile: estoy interesada en la vigilia, amén, so sí me gustaría agregarme a la lista de las vigilias, y con mucho gusto ella te agrega a la lista de la vigilia, y cada mes nos reunimos. También tenemos otra lista, amén. Entonces la otra lista es la Sisters, se llama Sisters, o nos llamamos hermanas, y esa, la que está encargada de la reunión de Sisters, es mi hermana Leti Rodríguez. Amen. So, no traigo el teléfono aquí a mano, pero es Leti Rodríguez. Yo después se los voy a estar dando. Ella está encargada del departamento de Breakfast with Sisters, o es el almuerzo y el fellowship con las hermanas. Eso lo vamos a tener, babe, en agosto 11. Va a ser un martes y lo tenemos por la mañana. That's going to be a buffet, un breakfast buffet en la iglesia Mansión de Bendición. Yo quiero que te anotes, y más adelante te voy a dar el número de mi hermanita Leti. Quiero que te enlistes porque te vas a registrar para la breakfast. That way we can plan todo tu, y te apartamos tu asiento, todo para que vengas a gozarte con Sisters. Amén. Es una monthly reunion que estamos teniendo. Lo hacemos en diferentes restaurantes, pero esta vez vamos a tener a la invitada especial. Va a ser la pastora Laura Fajardo, que viene desde Reynosa, y ella nos va a traer la palabra, y lo expandimos esta vez. Queremos que nos den palabra, no solamente el almuerzo, y convivimos porque oramos unas por las otras, and then we share, hacemos fellowship, como decir, comparto, y compartemos nuestra historia, y luego oramos unas por las otras. Pero en esta vez va a ser agosto 11, yo te voy a llevar más informativo, y voy a estar poniendo flyers, y te voy a estar dando el nombre donde te pueda registrar para tener una lista de cuántas hermanas van a venir y a participar en esto. Bueno, baby, yo creo que ya son todos los anuncios por el día de hoy, y te dejo el lugar. Mira, nomás me tomé 9 minutos. Todos.
1: Thank you.
0: Sí, adelante.
1: Amén. Bueno, en este momento es el tiempo que nos queda, porque a veces tenemos que apurar todo. Pero la palabra de Dios está en Daniel, capítulo 3, versículos 16 al 18. La Biblia dice que Sadrach, Mesach y Abednego respondieron al rey Nabucodonosor diciendo: no es necesario que te respondamos sobre este asunto. He aquí, nuestro Dios, a quien servimos, puede librarnos del horno de fuego ardiendo, uh-huh, y de tu mano, oh rey, nos librará. Uh-huh. Y si no, sepa, oh rey, que no serviremos a tus dioses, ni tampoco adoraremos la estatua que has levantado.
0: Aleluya.
1: Así dice la palabra de, uh-huh, Dios. Bendice tu palabra, Señor, y que todos los que están escuchando sean edificados en ella, en el nombre de Jesús. Hace tiempo, mi esposo y yo fuimos al cine a ver una película que se llamaba Inquebrantable. Nunca se me olvida, nunca se me olvida. Fue una bendición de ver esa película, muy, muy, ¿qué se dice? Muy inspiradora, informativa, uh-huh, en donde es una película que se la recomiendo, esa americana. Ya todos hablamos inglés aquí, hombre, uh-huh, si no, entrecortado o mucho, como usted quiera, uh-huh, o componerle, pero es una película que se explica sola.
0: Yes.
1: Que se llama Inquebrantable. Usted la puede buscar, ya con tanta tecnología, usted le puede buscar y encontrarlo luego. Se trata de un soldado americano que era piloto, estaban en la guerra, y él era un piloto que iba a pelear contra el enemigo. Y dice que cuando él volaba sobre el mar, los contrarios, los japoneses, empezaron a sacar la metralleta y pum, pum, pum, pum, pum, le pegaron al avión. Y dice que el avión cayó en el mar, uh-huh, fue derribado y cayó en el mar, y de repente pues todos los japoneses se metieron al mar y fueron

0: y hallaron a este soldado americano. Uh-huh. El aviador lo agarraron y se lo llevaron cautivo. Uh-huh. Dice la historia, está bien, bien bonita, bien importante, que se la recomiendo. Había un general que era muy malo, este general japonés era muy malo, y trató a este soldado con mucha violencia. Uh-huh. Hacía que todos hicieran cosas con él, y él no podía meter las manos. Este general violó todos los derechos humanos de este soldado. Mm. Lo golpeó, lo abusó, lo mandaba a dormir encerrado, no lo dejaban dormir. Violaron todos sus derechos humanos de este soldado. Pero lo que más me interesó, de acuerdo a la historia, dice que este soldado no se daba por vencido. Mm. Aunque estaba cautivo, tenía una fe grande en su Dios. Mm-hmm. Él confiaba en Dios y también en representaba a su país. Y entre más lo trataban mal, el soldado se fortalecía más. Y dice, hermano, vimos ahí todo el abuso, todo lo que le hicieron, todo lo que pasó, los maltratos, los golpes, la violencia, uh-huh. Las humillaciones y tantas cosas que este general japonés hizo con este soldado americano. Uh-huh. Pero lo que le molestaba al japonés es de que este soldado americano no se daba por vencido, uh-huh. no lo podía quebrar. Entre más lo hacía que hacía una cosa, él hacía otra cosa. Este general se volvió loco. ¿Cómo no pudo quebrarle la fe a este soldado ¡Aleluya! Americano? Es una fe uh-huh. inquebrantable que nosotros como creyentes debemos de tener en estos últimos tiempos Amen. Que estamos viviendo. Uh-huh. Entonces, después de que pasó toda la historia, uh-huh. miramos que un día los habían metido a una alberca de agua porque parece que los querían asesinar a todos. Pero... Uh-huh. De repente se oyó que venían los aviones y se oyó un sonido de victoria, de que ya la guerra se habían firmado, había paz ya, en ese momento había paz, uh-huh. solo ya no podían hacerles nada. Okay. Resulta que el tiempo pasó y los americanos regresaron para Estados Unidos, uh-huh. Se recuperaron porque unos venían enfermos, los violaron sus cuerpos, venían unos cortados, otros de sus oídos, de sus ojos, venían todos bien lastimados. Uh-huh. Y resulta que este soldado americano, después de que se restauró, de un tiempo que se restauró y se recuperó, volvió para Japón a buscar al general que lo había maltratado. No para echarle en cara a todo eso, sino para hablarle de Dios.
1: Amen.
0: Y buscó al general japonés y le decían que estaba en el cuartel, pero que como él no podía entrar, mandó aviso que viniera, que quería hablar con él. Mandó avisos para que viniera a hablar con él. Y dice que el coronel o el soldado japonés no quiso salir a verlo porque se sentía avergonzado de todo lo que le había hecho y no pudo quebrantar su fe. Qué tan importante es que nosotros en estos tiempos, hermano, no dejar que las circunstancias quiebren nuestra fe.
1: Amen.
0: Que porque quebramos nuestra fe ya no queremos servir a Dios, nos damos por vencidos, nos damos por derrotados. Porque a veces las enfermedades, las deudas, los problemas familiares, problemas económicos, problemas en la empresa, vienen y golpean tu vida y a veces que esos problemas te quieren quebrantar, quieres que mengüecen tu fe y muchos se están dando por vencidos, se están quedando a la mitad del camino, no logran seguir, no se fortalecen para seguir, se vencen a mitad del camino, las circunstancias quebran esa fe y no debe de ser así. Nosotros debemos tener una fe inquebrantable, Amen. Que ni los problemas, ni las enfermedades, ni la familia, ni los amigos, ni el gobierno, ni nadie pueda venir y dañar y querer detenernos, querer que no nosotros nos quedemos derrotados a mitad del camino. Uh-huh. Este soldado me impactó y nunca se me olvida esta historia porque cuando yo me miramos en problemas, mi esposa y yo siempre digo, Señor, dame una fe inquebrantable.
1: Yes.
0: Que esta enfermedad, que estas deudas, que estos problemas, uh-huh. que la iglesia, que el trabajo, que los hermanos y que tantas barbaridades no me detengan de seguir adelante. Uh-huh. Yo hice un pacto contigo, Señor, y yo no voy a quedarme a mitad del camino. Yo quiero llegar al final,
1: yes.
0: que mi fe no sea inquebrantable, que los problemas, ni las enfermedades, ni el cáncer, ni nada uh-huh. pueda detener mi fe. Y me recuerda de esa película que la mantengo viva. Ya hace tiempo que la vimos, uh-huh. pero nunca, nunca se me olvida. Y siempre cuando hay una necesidad o un problema en mi vida o algo, siempre digo, Señor, que esa fe inquebrantable, Señor, no se quiebre. Amen. Que no me quede a mitad del camino, que no me sienta de mal humor, que no levante la mano contra ti, que no haga nada negativo, que sino que este problema me empuje a seguir adelante y que esta fe no se llegue a quebrantar. Y yo recuerdo que Sadrach, Mesach y Abednego me dan una enseñanza tremenda, que el rey había levantado una que tenían ellos que inclinarse, que tan pronto sonara la música, la trompeta y todo eso, ellos se tenían que hincar y adorar la estatua que aquel había hecho. Uh-huh. Y Sadrach, Mesach y Abednego no negaron su fe. No les importó lo que llegara a pasarles a ellos. Ellos no se iban a hincar a ningún dios. Ellos no se iban a hincar a ninguna estatua. Ellos permanecían sirviendo al Señor con esa fe inquebrantable. Sabiendo lo que les iba a pasar, ellos no negaron su fe. Ellos se pararon los tres y dijeron, no vamos a negar a Dios. Y les dijeron, le respondieron a la reina Nabucodonosor. Le dijeron, no es necesario que te respondamos sobre este asunto. Fíjese nada más. He aquí que nuestro Dios, ese Dios a quien servimos ustedes y nosotros, ese Dios a quien servimos puede librarnos del horno del fuego ardiendo. Y de tu mano, oh rey, también nos librará.
1: Sí, amén.
0: So, no le hagas de emoción, rey. Haz lo que vas a hacer, que no nos vamos a hincar y ni vamos a adorar ninguna estatua, ningún dios, nada. Entonces dice, he aquí nuestro Dios a quien servimos puede librarnos del horno del fuego ardiente y de tu mano, oh rey, nos librará. Y si no, sepas, oh rey, que no serviremos a tus dioses, ni tampoco adoraremos la estatua que has levantado.
1: Aleluya.
0: Entonces dice que Nabucodonosor se llenó de ira y dice que mandó a calentar 7 veces más el horno. Pero fíjese nomás que ni eso quebrantó la fe de esos tres muchachos.
1: Aleluya.
0: Muchos ahora estamos quedando a mitad de camino. Muchos hermanos, hermanas que empezamos juntos en el evangelio se han quedado a mitad del camino por los problemas, por las necesidades, por las deudas, por falta de economía, por problemas X, se han quedado a mitad del camino y su fe ha sido inquebrantable. Lo que le prometimos a Dios un día se nos ha olvidado y el enemigo está jugando con la gente que un día prometimos servir al Señor. Y yo leo esta historia y Sidrach, Mesach y Abednego me levantan el ánimo. Digo, Señor, mi fe no será quebrantada. Ya tenemos más de 30 años sirviéndole al Señor.
1: Exactamente.
0: Han venido problemas de enfermedad, problemas financieros, problemas de escasez, problemas con la familia, problemas por todas partes.
1: Yo cumplí junio 17, 39 años.
0: De 39 años de servir al Señor.
1: A Dios.
0: Y nunca han venido a la escasez, donde hemos no tenido ni tener dinero ni para pagar las deudas que debían. Pero Dios en todos estos años nos ha dado la mano porque nuestra fe no se ha quebrado.
1: Exacto.
0: Nuestra fe ha sido inquebrantable. Y ver a este soldado siendo vituperado, siendo dándole tantas cosas a este soldado y lo lastimaban, lo quebraban, le hacían tantas cosas y él se mantuvo con una fe inquebrantable. Miraba la cara para arriba, miraba al cielo, miraba a su Dios por todo lo que le estaban haciendo. Pero él se mantuvo firme. Yo recuerdo que casi al final de la película, aquel general malo lo puso a levantar algo bien pesado.
1: Sí.
0: Así lo levantó con él. Y lo quería quebrar con esa que estás haciendo, lo voy a quebrar. Y el soldado, el general se estaba riendo. Y aquel cuando estaba temblando que quería bajar, de repente agarró unas fuerzas y de repente agarró y se levantó para arriba.
1: ¡Aleluya!
0: Y soltó una risa y fue cuando el japonés se enojó y dijo, no me puedes quebrar, no me puedes quebrantar.
1: Amen.
0: Puedes dañarme lo que tú quieras, mi cuerpo y todo, pero mi fe en Jesús no lo vas a hacer. Mi fe en el Dios invisible no me vas a quebrar.
1: Yes.
0: Y dice que el japonés entró una ira, un enojo, porque todos empezaron a reír porque no había podido quebrar el espíritu de ese soldado americano.
1: Aleluya.
0: Y eso somos nosotros, hermano. Somos esos hijos de Dios que ningún problema, ninguna dardo que el miserable diablo nos lance nos va a poder quebrar.
1: Así
0: somos inquebrantables. Nuestra fe en Dios es inquebrantable. Y estos jóvenes, Sadrach, Mesach y Abednego, me dan un empuje, me dan una inspiración de que digo, Señor, nada podrá quebrarme.
1: Amén.
0: Todos te podrán dejar, pero yo no te voy a dejar. Ayúdame a que mi fe no se quiebre, Señor. Que ni los problemas, ni que los amigos, ni que la gente, ni que nadie te quiere ayudar, nadie te quiere dar una mano. Al contrario, te quieren pisotear. Pero no importa, a través de los problemas y las enfermedades, mi fe es una fe inquebrantable. Una
1: Amén.
0: Fe que vamos a caminar la extra milla sirviéndole al Señor.
1: Amen.
0: Por eso de nosotros debemos de confiar en Dios, de creerle al Dios de los cielos.
1: Yes.
0: Y que no importa lo que estés pasando, levántate mujer, amen, levántate hombre. Muchos están ahí endeudados, no pueden salir de sus deudas. Muchos tienen problemas financieros, problemas de enfermedad, uh-huh, problemas en su casa, problemas en su empresa. Pero levántate, no dejes que esta circunstancia, ese problema, uh-huh, quiera quebrar tu fe. Así no lo es. Permitas, levántate en el nombre poderoso de Jesucristo, así como estos tres jóvenes se levantaron, uh-huh, y no se dejaron quebrar. Y dice que los aventaron, los aventó,
1: uh-huh,
0: fíjate,
1: así es,
0: los aventó, y dice que aquellos mismos hombres que agarraron a los tres hebreos, para ver, uh-huh, era tan fuerte la llama que aquellos que aventaron a esos tres, uh-huh, jóvenes,
1: yes,
0: la llama los mató.
1: Sí.
0: Uh-huh. Los mató. Y dice que este rey, Nabucodonosor, empezó a ver y dijo, ¡Hey! ¿Qué está pasando aquí?
1: Uh-huh.
0: ¿No miraron, no aventaron a tres? Uh-huh. ¿Y por qué veo a cuatro?
1: Uh-huh.
0: Dios está con nosotros en medio de la prueba.
1: Yes.
0: En medio de la circunstancia, en medio del dolor, en medio de la escasez. Dios ha prometido estar con nosotros.
1: Uh-huh.
0: No permitas que el diablo quiebre tu fe. ¿Cuántas veces, uh-huh, el diablo no ha querido destruirnos, uh-huh, con escasez?
1: Sí.
0: Vienen los fríos y no teníamos para cubrir el frío, viene para no poder pagar los biles, para no poder avanzar, para, uh-huh, X y tantas cosas que el enemigo aventó. Uh-huh. Pero nuestra fe, tenemos más de 30 años, 39 años,
1: 39
0: uh-huh, años, y nuestra fe no ha sido quebrada por el enemigo.
1: Exacto.
0: Tenemos una fe inquebrantable. Uh-huh. Cuando íbamos al doctor, problemas de cáncer,
1: uh-huh,
0: yo y mi esposa íbamos a mi esposo con problemas de cáncer en el 98, cerca del 2000, uh-huh, y en un problema de en su seno izquierdo, y empezaron los problemas. El enemigo, uh-huh, quería destruir nuestra fe.
1: Uh-huh.
0: Ahí vamos nosotros hasta Galveston, ahí llevo a mi esposa, ahí llevo y vamos con citas, y luego que no hay finanzas, y luego que necesitas medicina, y luego que necesitas esto, y ahí, uh-huh, vamos batallando, y fuimos hasta Galveston, y aún así nuestra fe permaneció intacta.
1: Amen.
0: Porque Dios hizo el milagro tremendo ahí. Al contrario, en vez de querer quebrar nuestra fe se fortaleció.
1: Así es.
0: Yo recuerdo que cuando recibiste el milagro ahí mismo en el hospital, uh-huh, y salí, digo, diablo miserable, voy a tener que hacer para decirte que con nosotros no la vas a hacer.
1: Uh-huh.
0: Y yo recuerdo que ahí bajamos el edificio, porque son edificios, uh-huh, grandes ahí,
1: uh-huh,
0: y fuimos a la playa que está cerquitas ahí,
1: sí,
0: y, uh-huh, me quité los zapatos y le dejé la mugre ahí. Toma, te voy a dejar la mugre aquí, miserable. Y metí mis pies al mar y dije, aquí todo, no pudiste con nosotros, y empezamos a ver los pies en el agua. Aquí te dejo la mugre, los pecados, ahí están. Vámonos, vamos con la victoria para casa, porque Dios había sanado a mi esposa de un milagro extraordinario.
1: Uh-huh.
0: Dios quería quebrar nuestra fe, pero, uh-huh, el enemigo quería quebrar nuestra fe, pero no la logró.
1: Comento nada más un poquito, babe, de, uh-huh, que la noche no dormí. La noche anterior no la dormí, iba a ser el siguiente día. Entonces mi confesión había sido, yo sé que tú sabes que no hay duda, uh-huh, en mi corazón, que tú me puedes desaparecer el tumor. Al contrario, el tumor seguía creciendo, pero hoy estoy yo, y es toda la noche. Y esa noche luché con brujas. Toda la noche luché con brujas allí en el cuarto. Yo sentía la muerte cerca, pero más sin embargo mi fe tenía que permanecer.
0: Yes.
1: Entonces ya está para la última hora, ya me meto a la ducha y digo yo, y voy y me checo. Todo el tiempo te enseñan cómo checarte, ¿verdad? Y le dije yo, Señor, te estoy dando la oportunidad, tú sabes que no tengo falta de fe, yo examina mi corazón. Y entonces yo seguía declarando que el Señor era my great physician, que es mi médico de médicos, o era mi cirujano más grande que existe. Entonces yo siempre le dije, vas a permitir que ellos me toquen, vas, uh-huh, a permitir. Y así hablaba yo con el Señor, con mi fe, con esa fe que yo tenía. Pues se llegó la última hora, me baño y voy y al baño. Otra vez me checo y pues no, el tumor ahí estaba, no se había desaparecido. Mi declaración era que lo iba a desaparecer. Bueno, Dios sí lo desapareció, pero no cuando yo lo estaba esperando, sino, uh-huh, que en el momento exacto que Dios ya había determinado enfrente de los cirujanos. Entonces ahí enfrente, y porque esa fue mi pregunta, lo desapareció para que yo viera con mis propios ojos que se fue.
0: Disminuyendo
1: y se desapareció y se hizo en nada, nada, nada, nada. Entonces, decían, se rascaban la cabeza, ¿ves lo que estoy viendo? ¿Ves lo que estoy viendo? Y se está desapareciendo el tumor en presencia de Dios. Entonces, cuando ya venimos para la casa, le dije, Señor, ¿por qué te tardaste tanto? Se tardó 6 meses. 6 meses ante, yo iba ante la presencia de Dios, desde que me dieron la noticia, 6 meses, todos los días, yo sé que tú sabes que no hay duda en mi corazón. Mi fe está, ay, examíname, yo tengo fe. Tú dices que para un milagro solo se necesita fe, solo se necesita creer. Y era donde yo me había parado. Entonces, en esa ocasión fue de esa manera. Dios lo hizo, el milagro en mi vida. Lo desapareció y le dije, ¿por qué te tardaste tanto? Dijo, porque tú decías que yo soy el cirujano más grande que existe para ti en el mundo, dijo, y yo me tuve que presentar y revelar en frente de los mejores cirujanos. Oh my God. Y le dije, oh Señor, yo sabía, porque salí gritando, yo sabía que no me ibas a dejar que lo haga. Y es necesario que nosotros tengamos esa fe inquebrantable. Exacto. A mí nadie me pudo robar mi fe. Yo sabía en quién yo había creído. Nadie te va a poder robar tu fe. Tú tienes que creer, nada más que tienes que confiar en el que te dio la promesa.
0: Así es, y yo recuerdo que no solamente eso, sino que cuando llegamos ahí, me dijeron las enfermeras, usted se me va para allá porque este es hospital de mujeres. Uh-huh. Y me metieron ahí a una oficina, pero mirando para allá. Cada que bajaban del elevador, yo miraba. Porque te llevaron para arriba y luego está bien grandote el edificio.
1: Y tú todo el tiempo te pones en la puerta, ¿no? Nelly, deja. Ahí el pastor está en la puerta. En mi casa está en la puerta. Nelly no puede salir porque el pastor está
0: aquí
1: en la
0: puerta.
1: Aquí
0: estoy enfrente. Vámonos.
1: Y ahí en el hospital estabas en la puerta.
0: Estaba en la mera puerta.
1: Esperando
0: entonces,
1: la bajada mía.
0: Esperando que bajara y pasaba el tiempo y pasó el tiempo y nada y nada y nada. Yo ahí sentado y mirando cada vez que bajaba. Pero estaban bajando puras las mujeres morenitas que estaban ahí contigo.
1: Sí, que hicimos culto adentro.
0: Y luego me decían las morenitas, que digo, a veces no les entiendo porque hablan bien recio, bien rápido.
1: Rápido.
0: Y luego me dice, are you the husband of the lady over there with...
1: she's gonna have the Spanish lady Spanish up lady there. Over there.
0: Are you her husband? Digo, yeah, child. Don't worry about it. She's gonna be fine. She's okay. Woo, glory. Y pum, se iba.
1: Y tuvimos un servicio allí. Y le dije, Señor, ¿para qué me trajiste hasta acá, hasta Galveston? Y mira, eran puras morenitas. Y le dije, Señor, yo quiero, si me trajiste aquí, úsame. Y le dije, pero no sé cómo empezar. Le dije, pues pregúntales que si. Todas están por cáncer, Nelly. Ajá. Todas tienen cáncer. So, dile allí, tú conversa con ella. Y le dije, ¿ustedes también tienen cáncer en el seno? Todas, sí, pero vamos a alabar a Dios. Sí, pero vamos a gloriar. Y hicimos un servicio allí, las morenitas y yo, juntamente con ella.
0: Y cada que bajaban, hey, ayuda a la Spanish lady's husband. Digo, yeah, don't worry about it, man. She's going to be healed. The Lord Jesus is with us. Y God bless you.
1: Y van danzando.
0: So, me dieron ánimo ahí las morenitas porque estabas hablando con ellas. Ajá. Pero bueno, el tiempo se va, estaba bien emocionado, uno quería parar aquí, pero yo quiero inyectarles esta noche, esta tarde, una que tenga una fe inquebrantable.
1: Inquebrantable. Amén.
0: Que no se dé por vencido, no se raje. Nos subimos al barco y hay que remar, aún en contra de la corriente tenemos que remar. Mucha gente te va a dejar sola, se van a bajar del barco porque no van a poder con la presión que el enemigo les va a aventar, pero usted no se desmaye. Amén. Siga remando en contra de la corriente, que su fe sea una fe inquebrantable. Saludos para Miriam Ibarra, blessings. Saludos, Miriam.
1: God bless you, Miriam.
0: Carmen Hernández, bendiciones, Carmen. Dios te bendiga.
1: Dios te bendiga.
0: Para Carmen. Mi carnal, Carlos Rivera, desde la ciudad de.
1: Dios los bendiga. Anda
0: en Ciudad Juárez. Vamos a orar por Rosa. Amén. Por la casa, que Dios proteja a Rosa, que va a ir a Guadalajara. Amén. Dios tiene todo en control.
1: Dios te bendiga.
0: La hermana Irma Sánchez, bendiciones. Justo
1: Dios
0: Reyes, bendiciones. Raquel Hernández, bendiciones. Mariel de García, bendiciones. Y Gaby Wilchis, felicidades de la paz de Dios. Amén, amén. Así
1: Dios
0: hemos
1: me
0: llegado.
1: Los bendiga, gracias.
0: Así hemos llegado al final de este programa. Enviamos bendiciones para toda la audiencia. Que usted se siga gozando en la presencia del Señor. Hemos llegado al final de este programa. Somos los pastores Jesús.
1: Y Nelly Rivera.
0: Somos los
1: ¡Aleluyas!
0: Hasta la próxima semana. Bye, bye.

0: Así escuchábamos a los pastores Rivera con el programa Los Aleluyas. Necesita de oración. Ahí van a estar en el área de teléfonos. Tenga paciencia. Estarán atendiendo cada una de sus llamadas. Marque 956-968-7777. Fuera de los Estados Unidos, 001. Después la numeración ya mencionada. Si usted necesita de oración, quiere información de lo que estuvo mencionando los pastores, llámenles 956-968-7777. Fuera de los Estados Unidos, 001. Después la numeración ya mencionada.
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Muy buenas tardes, querida audiencia. Les saludamos con el gusto de siempre y también como siempre agradecida con Dios por el privilegio, la oportunidad que nos permite llegar a sus hogares, zonas de trabajo, su automóvil, en cualquier lugar que usted nos sintonice. Iniciamos esta primera media hora de saludos y complacencia después de haber escuchado el primer programa. De 2 a 2.30 de la tarde viene el siguiente programa. Así es de que aproveche el tiempo, llámenos. Usted que quiere escuchar algún tema de su agrado, sabe que lo tenemos, no lo hemos programado, lo haremos para usted. A marcar al 956-968-7777, fuera de los Estados Unidos 001. Después la numeración ya mencionada, o escríbanos a saludos@radiovida.com, mencione su nombre, donde nos escucha y a quien quiere saludar.

Así escuchábamos al hermano, estábamos escuchando el tema con el hermano Rodríguez, el hermano Omar Rodríguez Roca Firme, y ahora vamos con la hermana Gloria Ramírez, interpretará el judicial, el cual solicita a la hermana Cándida Rojas de Vallehermoso, quien saluda a toda la congregación y sus pastores de la Iglesia Nueva Vida.

Cadiel Espinosa interpretando de su CD Mi Herencia, la Bodas del Cordero. Qué hermoso será ese gran día, ¿verdad? Imaginar tan solo el ver a Abraham, a Moisés, a Pedro, a Jeremías, a todos aquellos hombres de fe, aquellos mártires de la fe también, ¿verdad? Aquellas mujeres que fueron transformadas por el poder de Dios. Oh, va a ser hermoso ese gran día. Vamos a continuar con el siguiente canto. Esto es Conjunto Embajadores interpretando Volando entre Nubes, solicitado por el hermano Ramón Cortés de Matamoros, Tamaulipas.

1:54, 6 minutos más, viene el programa Un Mensaje de Esperanza con los pastores Montoya, en vivo, en directo desde cabina de Radio Vida, como cada sábado de 2 a 2:30 de la tarde. Y escuchábamos al hermano Rudy Guerra con el tema Me Pongo a Cantar. Ahora viene el pastor Fernando Rivera a interpretar Pecador Ven al Dulce Jesús, esto solicitado por el hermano Everardo Rendón de Edinburgh, Texas. Después de ello viene la identificación de las emisoras, un canto más, perdón, y después la identificación, y así el programa Un Mensaje de Esperanza. No le cambie, siga con nosotros.

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1: Bueno, Dios me los bendiga a todos en esta hermosa tarde, a todos los que nos están escuchando aquí en estas sintonizaciones Radio Vida. Dios me los bendiga a todos a este programa de un mensaje de fe y esperanza. Dios me los bendiga y los saluda con mucho gusto María Montoya. Yo vengo de la Iglesia Restauración y Sanidad del Alma junto con mi esposo, el pastor Ildefonso Montoya. Ahí tenemos una obra. Amén. Bueno, Dios me los bendiga a todos los que nos están escuchando. Quiero mandarles saludos a todos nuestros hermanos que se congregan con nosotros, a Sabina Vázquez, José Vázquez, Jessica Vázquez, Chris Lara, Carlos Lara, Marta Vázquez, Esmeralda Martínez, Carla y Gonzalo Solís, quien nos está escuchando, y las hermanas Méndez, a quienes Araceli Méndez y Raquel Méndez. Un saludo a todos ellos que nos están escuchando. Dios me los bendiga a todos. Y también a Vicky Montoya, nuestra hermana Vicky Montoya y su esposo Vicky, Sergio Cantú y Noemi Cantú. A todos ellos que nos están escuchando. Si me faltó alguien, ahí discúlpenme, pero con mucho gusto los saludo. Y también les quiero hacer una invitación a mis amigos. Si usted no tiene dónde congregarse, lo invito aquí a nuestra iglesia a que se congregue juntamente con nosotros. En la dirección es 500 Sur Tower Road, en Edinburgh, Texas. Ahí estamos ubicados entre la Tower y la Alberta, ahí en la esquina. Y nuestra iglesia se llama Iglesia Restauración y Sanidad del Alma. Lo invito a congregarse con nosotros. Y ahí está un servidor que es mi esposo, que es el pastor Ildefonso Montoya. Su número de teléfono, si usted tiene alguna pregunta o quiere oración, cualquier cosa, pueden llamarnos a, este es su número de él, es el 414-578-0158. Y mi nombre, como lo dije al principio, es María Montoya. Y mi número de teléfono es 956-681-6004. Ahí les estaremos contestando y sirviendo, ¿verdad? Ahí nosotros, como le decía al principio, si usted no tiene dónde congregarse, lo invito a congregarse con nosotros, lo estaremos esperando con los brazos abiertos. Y ya di los teléfonos por si quiere más información. Ahí tenemos servicio los miércoles de 6 a 7 es oración. Si usted tiene alguna necesidad, únase con nosotros a clamarle a nuestro Señor Jesucristo. Amén. Y también de 7 a 8 y media tenemos estudio bíblico, y también los domingos hay culto general a las 2 de la tarde. Bueno, hermano, le invito a congregarse con nosotros y le invito a escuchar este mensaje de fe y esperanza con el pastor Montoya. Y si usted tiene alguna necesidad en esta tarde, una petición, una oración, un agradecimiento, yo estaré en el teléfono, quien estaré contestando. Y si gusta usted llamar, mientras el pastor da este mensaje de fe y esperanza, y ya después se unirá conmigo para contestar también las oraciones. Bueno, Dios me los bendiga y un saludo a todos. Y le cedo el micrófono al pastor para el mensaje.
2: Dios me los bendiga, mis queridos hermanos y amigos y todos los que nos escuchan. Sí, quiero también enviar un saludo a Pablo, esposo de mi sobrina Marta. También le mando un saludo cordial y quiero también a hacer la, una invitación que estamos también a nosotros por los por 3 meses más o menos. Vamos a estar aquí también los jueves a las 11 de la noche. Si gustan acompañarnos, también aquí vamos a estar mi esposa y yo. So, sin más, pues mis hermanos, les hago la invitación. Vamos a ir al consejo de la palabra de Dios. Es una reflexión que se encuentra en el libro de Hechos, en el capítulo 1. Y vamos a leer esta palabra que se encuentra en Hechos capítulo 1, el verso 4 al 8. Dice, en el glorioso nombre del Padre, del Hijo y del Espíritu Santo, dice la Escritura: estando juntos les mandó que no se fuesen de Jerusalén, sino que esperasen la promesa del Padre, la cual les dijo: oísteis de mí. Porque Juan ciertamente bautizó con agua, mas vosotros seréis bautizados con el Espíritu Santo dentro no de muchos días. Entonces los que se habían reunido le preguntaron, diciendo: Señor, ¿restaurarás el reino de Israel en este tiempo? Y él les dijo: no os toca a vosotros saber los tiempos o las sazones que el Padre puso en su sola potestad. Pero recibiréis poder cuando haya venido sobre vosotros el Espíritu Santo, y me seréis testigos en Jerusalén, en Judea y en Samaria y hasta lo último de la tierra. Vamos a orar. Dios del cielo y la tierra, mi Dios, te pido ahora en el glorioso nombre de Jesús que tu Espíritu Santo, Señor, tome mis labios y me use, Señor, de una manera sobrenatural, Padre. Pido que la unción de tu Espíritu Santo caiga sobre mí y sobre los que me escuchan, Señor. Dios del cielo y la tierra, Padre, danos entendimiento, dame de nuevo, y a los que me escuchan, dales espíritu de sabiduría y de discernimiento para que puedan entender lo que tú quieres comunicarnos a través de tu palabra. Glorioso Espíritu Santo, tú eres el invitado de honor por excelencia. Te pido que tú, Señor, estés en mis labios, Señor,

Recuerdo en los días pasados, los días cuando yo me convertí al Evangelio, me recuerdo que en aquel tiempo había mucha hambre de Dios, había un mover del Espíritu Santo, voy a decir yo así. Y yo me recuerdo que después que yo recibí al Señor, después se me empezó a instruir que era necesario que también después del bautismo pues fuera lleno de Espíritu Santo. Y yo no entendía mucho, para ser sincero, pero yo miraba esa hambre en la gente. Me recuerdo que yo me convertí en el Evangelio en la iglesia, en la Rosa de Sarón de Houston, Texas. Y yo me recuerdo allí que estaba, en ese tiempo era pastor hermano Jesús Gómez, que ya pasó con el Señor, tengo entendido. Pero me recuerdo que la gente tenía un hambre de Dios. El bautismo del Espíritu Santo era algo que la gente buscaba. La gente no se nos inculcaba, se nos instruía que debían de ser bautizados no solamente con el agua para el arrepentimiento, como Juan el Bautista bautizó, sino que debían ser llenos de Espíritu Santo. Y eso era algo que yo anhelaba, algo que uno deseaba. Yo me recuerdo que yo me pasaba, cuando supe esto y me interesó mucho, que cuando entendí que el Espíritu Santo, el bautismo del Espíritu Santo era algo realmente necesario para los cristianos, para poder servir a Dios, que es la fortaleza, que es algo poderoso en la vida de nosotros. Yo me recuerdo que íbamos a las vigilias, hacíamos vigilias nosotros noches enteras, nos amanecíamos desde la noche, desde las 7 de las 8 de la noche hasta las 5, las 6 de la mañana, nos daban allí orando, cantando, testificando. Teníamos unas personas en el liderazgo que también estaban muy interesadas en que nosotros recibieran la llenura del Espíritu Santo. Y hoy, en los días que yo veo, en los días que ahora en estos últimos tiempos, me fijo como que ese deseo, como que eso no tiene tanta relevancia, o no, como que no se le da no se le da el interés o la atención que debe dársela a esto. Y por eso yo me puse a meditar, y quiero hablarle a la iglesia carismática, a los que creemos en los dones del Espíritu Santo, a los que creemos, a los que creemos en el poder de Dios. Porque yo tengo que ser sincero también, hay denominaciones que no creen en este asunto de la llenura del Espíritu Santo, no creen tampoco ni en sanidades ni milagros. Ellos dicen que eso fue en el tiempo de Cristo, que eso ya no existe el día de hoy, que eso fue en aquel tiempo, pero que eso terminó cuando se murieron los apóstoles. Pero yo no creo así. Yo creo que el Espíritu Santo todavía lo necesitamos. La iglesia necesita la llenura del Espíritu Santo para que nosotros podamos continuar adelante, para que la iglesia tenga ese poder, y tenga ese poder para hacer señales, para hacer milagros, para ver la mano de Dios manifestada. Necesitamos el poder del Espíritu Santo. En los versículos leídos, dice en el verso de Hechos 1:4, dice: "Y estando juntos les mandó que no se fueran de Jerusalén, sino que esperasen la promesa del Padre, a la cual les dijo: oíste de mí". Y en el libro de Lucas también les vuelve a decirlo, les dice, Pablo escribe a Teófilo lo mismo en el 24:49, dice: "Y aquí yo os enviaré la promesa del Padre sobre vosotros, pero quedaos vosotros en la ciudad de Jerusalén hasta que seáis embestidos del poder de lo alto". O sea, el mandamiento, el mandato, la orden era que no debían de moverse de ahí ni salir a ninguna parte hasta que fueran embestidos del poder de lo alto, hasta que fueran llenos de Espíritu Santo. El Espíritu Santo es algo, es indispensable para el ministerio o para la iglesia. Si nosotros no tenemos el poder del Espíritu Santo, no estoy diciendo que no puedas predicar o que no puedas enseñar. Sí, tú puedes enseñar, puedes predicar, puedes, si tienes algún ministerio. Pero no va a ser una grande diferencia cuando tú seas bautizado con el Espíritu Santo. Eso es una grande diferencia. Yo me recuerdo de mí mismo cuando yo fui bautizado con el Espíritu Santo. Eso fue algo tremendo. Eso fue algo, todavía ahorita que te estoy hablando, lo puedo sentir, está vivo en mi corazón. Porque yo me acuerdo que era un culto, no era un culto del domingo, cuando había mucha gente, había unos poquita gente allí. Pero me acuerdo que el pastor Villarreal, en ese tiempo Villarreal estaba predicando allí, el pastor. Y me recuerdo que él dijo que el Espíritu Santo quería hablar, que quería que una hermana empezó a hablar lenguas. Y yo me acuerdo que digo: "Inclinen su rostro y ore para sí mismo". No estábamos orando todos con la voz alta, sino nosotros mismos. Y digo: "Dígale al Señor que lo bautice con el Espíritu Santo, que le dé la interpretación de estas lenguas".
Y yo hice lo que el pastor dijo en ese momento. Y yo solo me recuerdo.

0: Que cerré los ojos y dije la oración que él dijo. Yo me sentí como que un rayo me pegó en la cabeza, como una electricidad me pegó en la cabeza y corrió todo el cuerpo mío, todo mi ser, todo. Y empecé a temblar y empecé a llorar y a hablar en otra lengua. Yo no sabía qué realmente estaba pasando, para ser sincero, pero era un poder glorioso. Y desde ese día que Dios me bautizó con el Espíritu Santo, a mí, yo siempre he sido una persona tímida, pero desde ese día para adelante mi vida empezó a cambiar. Y todavía a veces siento temor, pero no ese temor. Ahora siento como un temor reverente hacia el Señor, porque tengo que saber que cuando lo que voy a hablar, pues tiene que ser guiado por el Espíritu Santo. Y me recuerdo que ahí para adelante empecé a orar, me empezaron a invitar que participara con los jóvenes, que hiciera esto, lo otro. Y yo tenía ese poder en mí, tenía esa unción en mí. Y desde ese día empezó a cambiar mi vida espiritual. Y yo creo que esta es la razón por la que el Señor Jesucristo le dice a los discípulos que no se vayan. Dicen el verso 5, dice, porque Juan ciertamente bautizó con agua, mas vosotros seréis bautizados con el Espíritu Santo. O sea, el bautismo en agua es bueno, claro que sí, es un mandamiento que debemos de cumplir. Pero el bautismo así no es para recibir poder, no es para eso. Esa es una evidencia corporal y es un simbolismo que tenemos. Pero dice que el Espíritu Santo, el bautismo en el Espíritu Santo, la llenura del Espíritu Santo es la que va a hacer la diferencia en la vida de nosotros. Porque dice ahí en el verso 8, porque recibiréis poder cuando haya venido sobre vosotros el Espíritu Santo y me seréis testigos en Jerusalén, en toda Judea y en Samaria y hasta lo último de la tierra. O sea, el Espíritu Santo lo necesitamos para testificar, lo necesitamos para predicar. Ese va a ser la diferencia en nuestra vida. Una cosa es que nosotros tengamos a un cierto talento, cierta carisma para hablar, pero otra cosa es estar ungido, revestido del poder de Dios. Eso va a ser la diferencia, eso va a ser el cambio. Yo me recuerdo de muchas ocasiones cuando he estado, cuando el Espíritu Santo ha ministrado en mi vida. He visto cómo el Espíritu Santo sana al enfermo, he visto cómo el Espíritu Santo, a través de esa unción que está en mí en ese momento, puede hacer cosas gloriosas que yo nunca pensé que yo podría hacer, y yo nunca las podría hacer, a no ser por estar revestidos por el Espíritu Santo. La iglesia de hoy, nosotros, la iglesia Pentecostés, nosotros que creemos en estos dones, voy a hablar así de una manera particular, debemos de buscar la llenura del Espíritu Santo para que podamos ser testigos. Dice, me seréis testigos en Jerusalén y hasta en Samaria y hasta lo último de la tierra. So, nosotros miramos, por ejemplo, en el capítulo 2 del libro del mismo de los Hechos, ahí en el capítulo 2 y en el verso 1, dice, cuando llegó el día del Pentecostés, estaban todos unánimes juntos, y de repente vino sobre del cielo un estruendo como de un viento recio que soplaba, y el cual llenó toda la casa en que estaban sentados, y se les aparecieron lenguas repartidas como de fuego, y asentándose sobre cada uno de ellos. Y dice el 3, y fueron todos llenos de Espíritu Santo, comenzaron a hablar en otras lenguas según el Espíritu les daba que hablasen. Entonces es el fuego del Espíritu Santo. Y miramos allí en el verso 14 del mismo capítulo 2 a un Pedro que había negado a Cristo, pero en ese momento ya estaba Pedro también allí. Pedro había negado a Cristo, sí, muchas veces criticamos a Pedro, hablamos de Pedro que negó a Cristo, pero no hablamos de lo que hizo Pedro después que fue investido del poder del Espíritu Santo. Pedro cambió, Pedro no fue la misma persona, Pedro estaba investido del poder de Dios, y eso es lo que nosotros necesitamos. Y lo vemos en el 14, en el 2:14, dice, entonces Pedro, poniéndose en pie con los 11, alzó la voz y les habló diciendo, varones judíos y todos los que habitáis en Jerusalén, esto sea notorio y oíd mis palabras. Y empezó Pedro a citar el profeta Joel, empezó a hablar la escritura con denuedo, con poder, porque ahora no era el mismo Pedro que había negado a Cristo. Porque Pedro sí negó a Cristo, pero después se arrepintió, dice que lloró amargamente porque había negado a su Señor. Entonces, ¿qué necesitamos nosotros? ¿Quién le quitó esa cobardía? ¿Quién le quitó eso? El Espíritu Santo, el poder del Espíritu Santo. Y cuando Dios nos manda a hacer algo, mis hermanos, lo que necesitamos es, sí es bueno tener ese instituto, yo no digo que no, de tener al seminario, tener toda esa enseñanza. Yo sería el más ignorante al decir que eso no es necesario. Claro que es necesario, pero lo que más necesitamos, aparte de eso, es la llenura del Espíritu Santo, el poder del Espíritu Santo. Por eso que Muchas veces nosotros miramos, sí predicamos muy bien, los mensajes emotivos son buenos, son hermosos, son, nos emocionan, pero los mensajes así no, no van a cambiar una vida, mis hermanos. No la van a cambiar. Lo que va a cambiar una vida es el poder del Espíritu Santo. Cuando la palabra ungida por el Espíritu Santo entra en un corazón, transforma una vida, transforma un marihuano, un drogadicto, un homosexual. Cuando la palabra de Dios, esa palabra llena de la unción de Dios, entra al corazón, puede hacer cosas maravillosas, puede sanar al enfermo, puede hacer cosas maravillosas. Me recuerdo una ocasión que estaba en una predicando en Florida y había una mujer que estaba endemoniada y estaba allá, mero atrás, metida ahí entre las bancas, sentada allá. Y yo, el Espíritu Santo me enseñó que esta mujer estaba poseída de un demonio. Y yo estaba predicando y ya dije, desde que me miraba y ella me miraba y yo la miraba a ella, decía, esta mujer está poseída. Y estaba predicando y dije, ahorita que termine la voy a sacar porque no voy a parar la predicación para sacarlo. Cuando acabé de predicar, le llamo, digo, en el nombre de Cristo te mando que vengas a mí. Y la mujer se para, mis hermanos, y se cubría la cara y decía, no, no, no, no, no, no. Pero pues, venía caminando por donde yo estaba, porque le había dado una orden en el nombre de Cristo y bajo la unción del Espíritu Santo. Eso es lo que hizo toda la diferencia. Yo no hubiera podido hacer nada con mis palabras, aunque estuviera predicando muy bonito. Lo que hace la diferencia es la palabra ungida por el Espíritu Santo. Entonces nosotros en los días que vivimos, si hay mucho evangelio, gloria a Dios porque hay palabra de Dios, gloria a Dios porque hay muchos buenos oradores, buenos predicadores, pero necesitamos más que eso, mi hermano, necesitamos la unción de Dios, necesitamos el poder de Dios que transforma, que cambia, que sana, que hace maravillas. Pero la iglesia ha perdido esa hambre, lo miro yo así, aunque seamos gente carismática, como que se nos ha olvidado que el que hace las obras no es tu capacidad oratoria, es el poder de Dios, mi hermano. Y no necesitamos que tener una oratoria muy perfecta, solamente el Espíritu Santo tiene una oratoria perfecta, él es un dramaturgo tremendo, pero nosotros nomás necesitamos recibir un mensaje primero de Dios. Como decía ya David Young, yo nunca me salgo de mi casa para traer solamente palabras. Si yo tengo que esperar una palabra de rema, una palabra vivada por el Espíritu Santo, y cuando yo la recibo en mi corazón, a veces tengo que pasarme toda la noche, todo un sábado orando hasta la mañana, hasta que recibo una palabra de Dios. Pero muchas veces yo siempre he dicho que uno es el mensaje que yo doy, el mensaje que yo tengo en mi mente, pero otro es el mensaje del Espíritu Santo. Cuando yo llego a conectarme, cuando llego a encontrar o recibir esa palabra, entonces cuando yo subo al púlpito, me subo como un general, sé lo que voy a decir, sé lo que llevo en mi corazón. Y eso me hace sentir confianza, porque yo sé que esa palabra, cuando viene ungida por el Espíritu Santo, va a suceder algo, va a suceder milagros, van a suceder cosas maravillosas, los corazones van a ser cambiados, los que vienen tristes van a ser consolados, Dios va a hacer algo. Gloria al nombre de Cristo. Y eso es lo que yo les exhorto, les hablo, les animo a mis hermanos. Esta predicación no es para insultar a nadie ni para desanimar a nadie. No, es para decirles que necesitamos volver atrás a ese evangelio de hambre de Dios, de esa hambre que nosotros necesitamos pedirle a Dios. Es muy bueno, como vuelvo a repetirlo, si usted va a la librería hay montones de libros, cientos o miles de libros de diferentes gente que escribe cosas de motivación, para nos dicen, haz esto, haz lo otro, cada quien le ha revelado a Dios y ha triunfado en la iglesia como pastor de la manera que Dios le ha guiado, pero el asunto es que quizás lo que para él funcione, para mí no va a funcionar. Necesito entonces... Yo puedo tener el mejor sistema para que la iglesia crezca, pero no va a ser así. Yo necesito recibir una palabra del cielo, una palabra ungida por el Espíritu Santo. Necesito ser lleno del Espíritu Santo. Y eso es lo que necesita la iglesia, recibir esa palabra del cielo, esa palabra viva, esa palabra avivada por el Espíritu Santo. Nosotros tenemos que hacer eso, mis hermanos. Pedirle al Señor que Dios nos unja con el Espíritu Santo. Y cuando nosotros estamos ungidos por el Espíritu Santo, es como nos habla en la Escritura, en el libro del mismo Hechos, capítulo 3, donde nos dice cuando Pedro y Juan subieron al templo de la hermosa, y dice en el verso 3, estando cuando vio a Juan, un paralítico, cuando vio a Juan, iban a entrar en el templo, les rogaba que le diesen limosna. Y dice el 4, pero Pedro con Juan, fijando los ojos en él, le dijo, míranos. Entonces él estuvo mirando, esperando recibir algo de ellos. Pedro le dijo, no tengo plata ni oro, pero lo que tengo te doy en el nombre del Señor Jesucristo, en el nombre de Jesucristo de Nazaret, levántate y anda. Y tomándole por la mano derecha, la levantó, y en el momento se le afirmaron los pies y tobillos, y saltando se puso en pie, anduvo entre ellos en el templo. Entró andando y saltando y alabando a Dios. ¿Por qué sucedió eso, mis hermanos? Porque Pedro y Juan estaban llenos del Espíritu Santo. Entonces nosotros, ¿qué necesitamos en el día de hoy? Necesitamos también la llenura del Espíritu Santo. Necesitamos clamar a Dios por eso. Necesitamos pedirle a Dios que nos unja con su Espíritu Santo. Eso es lo que necesita la iglesia de hoy. Tenemos suficientes predicadores, suficientes libros, suficiente material, pero necesitamos la llenura del Espíritu Santo. Lo vuelvo a repetir, lo vuelvo a decir, necesitamos la llenura del Espíritu Santo. Es indispensable el Espíritu Santo. Ni usted ni yo somos indispensables en la iglesia. El que es indispensable es el Espíritu Santo, porque Él es el Señor, Él es el dueño, Él es el... ¿Por qué la iglesia de primitiva tuvo tanto éxito en hacer tantas cosas maravillosas? Porque era el Espíritu Santo, era el que guiaba a los hombres de Dios, el que se manifestaban cada hora. Por eso Pedro, en ese mensaje que dio, el primer mensaje, se ganó 3,000 almas. Solamente en un mensaje se ganó 3,000 almas, Pedro. ¿Por qué, mis hermanos? Porque habló bajo la unción del Espíritu Santo. Y eso es lo que necesitamos en la iglesia de hoy, ser investidos del Espíritu Santo. Muchas veces Dios nos llama y corremos y hacemos esto, hacemos lo otro, pero no vemos ningún resultado. ¿Por qué, mis hermanos? Porque nosotros decimos en el nombre de Cristo, y en el nombre de Cristo esto, y en el nombre de Cristo, como lo que dijo Pablo, como lo que dijo Pedro. Nos basamos en el Logos, en las historias que están escritas en la Biblia, pero nosotros estamos la palabra de Dios hoy mismo, para hoy, para este día. El Logos, la Escritura, eso es lo que dijo Dios, pero necesitamos lo que Dios está diciendo ahora. Necesitamos que el Espíritu Santo se mueva, y necesitamos ser llenos de la unción del Espíritu Santo, mis hermanos. Eso es bien importante para nosotros, pero nosotros como que algo, yo creo que el diablo, nos estamos más conformes con un mensaje motivacional, y eso es lo que más hay en el día de hoy. Mucho, mucho buen predicador, buenos oradores, tremendos oradores, me deja con la boca abierta oyendo qué bien se expresan, qué bien los dicen. Y yo digo, bueno, Señor, pues yo no tengo nada de eso. Entonces, pero yo tengo a alguien aquí. Nosotros tenemos a alguien aquí, a que se llama Jesucristo. Acuérdense siempre del mensaje de Jonás que hablábamos en otra ocasión. Jonás no tuvo un mensaje con grande oratoria. No, no, no. Jonás solo que decía, de aquí a 40 días Nínive será destruida. Y eso iba caminando por las calles diciendo eso. No dijo otro. No dice que usó muchas palabras de gramática, mucha oratoria. Solamente dijo lo que Dios le dijo que dijera. Y cuando nosotros hacemos lo que Dios nos dice que hagamos, Dios va a hacer algo con esa palabra, porque esa palabra está cargada de dinamita, está cargada de poder, está cargada del poder de lo alto. Esa es una verdad que nosotros no podemos negar. Miramos nosotros aquí en el libro del mismo capítulo 13 del libro de los Hechos, en el verso 4 dice: ellos entonces, enviados por el Espíritu Santo, descendieron a Seleucia, y de allí navegaron a Chipre. Este es Pablo, y dice que enviados por el Espíritu Santo. Cuando nosotros salimos a un lugar, ¿qué hacemos? O cuando hacemos algo, queremos comenzar un proyecto o algo que queramos hacer, ¿a quién vamos nosotros? Debemos ir al Espíritu Santo. Al Espíritu Santo, a Él que tenemos que ir y preguntarle: Señor, ¿esto que voy a hacer está bien o no? ¿Cómo voy a hacer aquí? Y miramos a Pablo hablando más para adelante, dice en el verso, dice que había un mago que estaba allí con el procónsul, y que era tropiezo para él, quería de alguna manera seducir al procónsul, y Pablo estaba allí también. Y dice en el verso 9, entonces Saulo, que también es Pablo, dice allí, lleno de Espíritu Santo, fijando en él los ojos. Mire quién, cómo estaba hablando Pablo, lleno de Espíritu Santo. Alabado sea Cristo. Dijo: oh, lleno de todo engaño y de toda maldad, hijo del diablo, enemigo de toda justicia, ¿no cesarás de trastornar los caminos rectos del Señor? Ahora pues, aquí la mano del Señor estará contra ti, y serás ciego y no verás el sol por algún tiempo. E inmediatamente cayeron sobre él oscuridad y tinieblas, y andando alrededor buscaba a quien le condujese de la mano. Qué bueno que el apóstol Pablo dijo: será ciego por un tiempo. Qué bueno. Si le hubiera dicho: nunca más vas a ver la luz, nunca la volvería a ver. Porque el hombre le dijo, dice que Pablo, lleno de Espíritu Santo. Entonces quiere decir que el Espíritu Santo lo necesitamos. Lo necesitamos, lo repetiré. Lo, escúchame bien los que me están oyendo y los que son predicadores como yo y los la gente que ama a Cristo. Dice que Pablo estaba lleno de Espíritu Santo. Entonces encontramos, vamos al verso 19, al 18 del mismo libro de los Hechos, voy a ver si me alcanza el tiempo. Dice en el libro de los Hechos, capítulo 18, en el verso 24. Llegando entonces a Efeso, un judío llamado Apolos, natural de Alejandría, varón elocuente, poderoso en las Escrituras. Es un hombre que conocía las Escrituras. Era un hombre elocuente en la palabra de Dios. Este había sido instruido en el camino del Señor y, siendo de espíritu fervoroso, hablaba y enseñaba diligentemente concerniente al Señor, aunque solamente conocía el bautismo de Juan. Eso es lo que estaba hablando al principio. El bautismo corporal es bueno porque es un mandamiento del Señor, pero necesitamos el bautismo del Espíritu Santo. Amén. Necesitamos el Espíritu Santo. Eso es lo que necesitamos nosotros. Dice en el verso 19. Y aconteció que antes que tanto que Apolos estaba en Corinto, Pablo, después de recorrer las regiones superiores, vino a Efesio y, hallando ciertos discípulos, y les dijo: ¿recibiste el Espíritu Santo cuando creíste? Ellos le dijeron: ni siquiera sabemos si hay Espíritu Santo. No conocían nada de eso. Gloria al nombre de Cristo. Entonces le dijo: ¿en qué pues fuisteis bautizados? Ellos dijeron: en el bautismo de Juan. O sea, para arrepentimiento. Los bautizaron en agua. Entonces, pero dijo Pablo: Juan bautizó con bautismo de arrepentimiento, diciendo: el pueblo que creyese en él, en aquel que vendría después de él, esto es, en Jesucristo. Cuando oyeron esto, fueron bautizados en el nombre del Señor Jesús. Y mire aquí lo importante: y habiéndoles impuesto Pablo las manos, vino sobre ellos que el Espíritu Santo, y hablaban en lenguas y profetizaban. Eso es lo que necesitamos. Ser llenos de Espíritu Santo para que podamos extender nuestro evangelio, nuestra predicación, nuestro ministerio sea efectivo. Necesitamos la llenura del Espíritu Santo, mis hermanos. Eso es lo que debe de buscar. Con esa palabra lo quiero dejar. Que usted necesita ser lleno de Espíritu Santo. Ya se bautizó, gloria a Dios. Ya está siendo discipulado, gloria a Dios. Pero ahora, para que salga y haga la obra de Dios y que sea lleno de esa gloria, necesita usted buscar, ayunar, orar, buscar la llenura del Espíritu Santo. Y hasta que sea lleno del Espíritu Santo, entonces va a haber grandes cosas en su ministerio. Dios me los bendiga, me los guarde, mis hermanos. Y los espero aquí en el siguiente sábado y el jueves a las 11 de la noche. Dios me los guarde, Dios me los bendiga a todos y a cada uno de ustedes, mis hermanos. Adiós, adiós. Dios me los bendiga.
1: Así escuchábamos el programa de los pastores Montoya, mensaje de esperanza. Necesita oración, allí va a estar juntamente con su esposa. Usted que necesita oración, información de lo que mencionó, llámenles 956-968-7777.

0: Continuamos después de haber escuchado el programa Mensaje de Esperanza con los pastores Montoya, los cuales están en el área de teléfonos. Necesita de oración, llámeles. Quieren información de lo que estuvieron mencionando, 956-968-7777, fuera de los Estados Unidos, 001. Y después la numeración ya mencionada, o al 956-681-6004. Continuamos, no le cambie, siga con nosotros, que vamos con más música.
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Muy buenas tardes, gracias por continuar en sintonía de Radio Vida cuando son las 2 de la tarde ya con 37 minutos hora central. Continuamos con más saludos, con más música. Usted que no nos ha llamado puede comunicarse con nosotros, lo estaremos haciendo hasta eso de las 3 y media de la tarde, que es cuando viene el siguiente programa. Llámenos, solicite el tema de su agrado, sabe que lo tenemos, no lo hemos programado, lo vamos a hacer para cuando usted lo solicite. El número a marcar, ya sabe, 956-968-7777, fuera de los Estados Unidos 001, y después la numeración ya mencionada, o escríbanos a saludos@radiovida.com.

Bendiciones, mis hermanos. Dios es bueno y sé que muchos de nosotros podemos decir que es cierto. Estamos agradecidos con nuestro Dios por permitirnos estar al aire por más de 35 años y hemos visto la mano de Dios a favor de su pueblo. 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Le agradezco muchísimo por atender este llamado. Gracias. Muchas gracias.

Nuestro hermano Abel Zavala de su CD listo para nuestro encuentro. Lo que escuchamos en voz de nuestro hermano Zavala, esto se titula Es Hora de Volver. Y así es, mi hermano, hermana, usted que quizás en algún tiempo le servía a Dios y se ha alejado, es tiempo de volver. Regrese a casa, vuélvase a Jehová. Él está esperando con los brazos abiertos. Que así como el hijo pródigo regresó a casa y el padre salió al encuentro para recordarle cuánto le amaba, así Dios está esperándole a usted para recordarle nuevamente cuánto es que le está amando, esperando su regreso. Es tiempo de volvernos a Dios, es tiempo de regresarnos. Usted, hermano, hermana, que nos está escuchando en esta hora, deseando que nunca nos apartemos de Dios, sino que permanezcamos fieles hasta la venida de nuestro Señor Jesucristo por su pueblo, o hasta que seamos llamados a la presencia de nuestro Dios. El día de mañana no lo tenemos seguro, no sabemos si ha de llegar para nosotros, pero si permanecemos fieles en el camino de Dios, tendremos la certeza y la seguridad de que nuestro destino será estar con nuestro Dios Todopoderoso, no solo nuestro Creador, sino que al recibir a Cristo en nuestro corazón, se convierte en nuestro Padre. Así es de que yo le invito, amigo, amiga, también a usted, como siempre, en el momento que se me es oportuno, que se me permite poderle hablar a usted, dirigirme a usted, amigo, amiga, que nos escucha, decirle que no deje pasar más el tiempo sin darle su vida a Jesucristo. Él dio a su Hijo Jesucristo en la cruz del Calvario. Nuestro Dios demostró este amor a toda la humanidad dando a su único Hijo morir en la cruz del Calvario por usted y por mí, resucitar al tercer día. Esto es El Más Grande, Grupo Judá cantando.

0: Ahí quedó la participación del grupo Judá con el tema El Más Grande de su CD, Con los Pies en la Tierra. Vamos a la identificación de las emisoras. Continuaremos con la siguiente media hora de saludos y complacencia antes de ir al siguiente programa.
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Cada sábado, vía telefónica, vaya preparando pluma y papel para que usted pueda anotar la información de su interés. Este programa también, o el programa mencionado, también lo escucha los domingos, pero con el pastor Ramiro Reyes. Vamos a continuar en esta tarde con más música. El hermano Ramiro Peña de Misión Texas se ha comunicado, nos ha solicitado un tema en voz de nuestro hermano Tony Sauceda, el cual se titula Rostro Divino. Le complacemos, gracias por acompañarnos.

Ya son las 3 de la tarde con 20 minutos, hora central. Gracias por acompañarnos. En 10 minutos más viene lo que es el programa Mensaje de Fe con el evangelista Juan Cantú. Pero antes vamos con más música. Ahí el saludo allá en Piedras Negras, Coahuila, la hermana Dolores, toda su familia, con esta selección Madre Cristiana en voz de la hermana Rosy García y Meli de León.

Continuamos cuando son las 3 de la tarde con 26 minutos. El saludo para Rubí, que estuvo cumpliendo años el día de ayer, deseando que haya pasado un excelente día de celebración con toda la familia, con toda su familia, su mami, nuestra hermana Mercedes Aguirre, su papá y cada una de sus hermanas, sobrinos, en fin, toda la familia, deseando que la haya pasado muy bendecida mi hermana Rubí, también para su sobrina Karen, que también estuvo cumpliendo años recientemente. Pues el saludo para ambas, muchas felicidades, esto es para ustedes, feliz cumpleaños en voz de Ruth Ríos y el mariachi Eli. Después de ello viene el programa Mensaje de Fe, no le cambie, siga con nosotros.

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1: Ya tenemos lista la llamada de nuestro hermano evangelista Juan Cantú. Adelante, muy buenas tardes, bendiciones. Bueno, por ahí se nos ha caído su llamado nuevamente, por ahí se nos puede llamar mi hermano Cantú, le estaremos recibiendo su llamado. Bueno, vamos a ver por aquí, muy buenas tardes, adelante, bendiciones.
2: Gracias, hermano. Dios los bendiga con ustedes. Este es su programa Mensajes de Fe, como todos los sábados a las 3:30 de la tarde. Y también recordándoles el segundo programa todos los domingos a las 4 de la tarde. En esa ocasión está el pastor de la iglesia Templo Nueva Vida en la ciudad de Álamo, Texas, el pastor Ramiro Reyes. Él está todos los domingos. Nosotros aquí estamos todos los sábados para la honra y la gloria del Señor. Yo de mi parte le doy gracias al Señor por un sábado más como este, que Él me ha permitido por su gracia y por su misericordia estar aquí para compartir una vez más las buenas nuevas del Evangelio de nuestro Señor Jesucristo. Una vez más estoy contento porque el Señor es bueno y para siempre es su misericordia del Señor, y le damos toda la honra y toda la gloria al Señor. También quisiera dar un anuncio bien rapidito. En la iglesia allí en Huedlaco, en la iglesia El Calvario Bautista, allí la dirección es 210 Martha Street, ahí en Huedlaco, Texas. Tendrán su VBS 2026, comenzando este 22 al 24, de las 6 de la tarde a las 8 de la tarde. Y nosotros también ahí estamos también, todos los miércoles también, ayudando ahí, compartiendo también lo que son las buenas nuevas, allí en la iglesia El Calvario Bautista, El Calvario allí en la ciudad de Huedlaco. Y recordando, 22 al 24 de julio, en este mes, van a tener lo que es el VBS 2026. Y pues con esto, un recordatorio también a cada uno de ustedes, que como siempre nos inviten a alguien más para que nos escuchen también estos programas, hermanos, en los sábados y en los domingos, y todo lo hacemos para la honra y la gloria del Señor. Bueno, vamos directamente a la palabra del Señor en esta hermosa tarde. Y hoy vamos a estar compartiendo sobre allí en lo que se nos dice allí en el libro de San Juan, en el capítulo 16, verso 33. Allí en San Juan 16:33 dice así la palabra del Señor. Allí le damos la oportunidad para que se tiene su Biblia con usted. Allí nos escuche allí en San Juan 16:33 dice: estas cosas os he hablado para que ni tengáis paz. En el mundo tendréis aflicción, pero confiad, yo he vencido al mundo. El Señor nos recuerda que en este mundo, dice, vamos a tener estas luchas, estas pruebas, estas aflicciones. Dice el Señor, pero confiad, yo he vencido el mundo. Entonces, el Señor nos recuerda que como creyentes, cuando venimos a Cristo, siempre debemos de tener en mente que no es fácil. En esta vida pasamos por las luchas, por las pruebas, se batalla a veces no siempre obtenemos lo que queremos, a veces lloramos, a veces preguntamos por qué, preguntamos preguntas, en otras palabras, pero debemos de irnos a la palabra. Y el Señor nos recuerda, dice, en el mundo, aquí donde vivimos, dice, vamos a tener aflicciones. Dice, pero confiar, yo he vencido al mundo. Y es lo que queremos aprender en esta hermosa tarde. Cuando el Señor nos recuerda que va a haber aflicciones, ¿verdad?, en esta vida, debemos de confiar en el Señor sobre todas las cosas. Debemos de confiar, y confiamos por medio de su palabra. Entonces Él mismo nos recuerda que van a venir estas cosas, a veces las luchas y las pruebas y las aflicciones también nos acercan más al Señor, nos hacen madurar más cuando pasamos por cosas. El Señor nos recuerda en una de las iglesias, en el libro de Apocalipsis, en la iglesia de Esmirna, nos recuerda que la iglesia iba a ser probada por 10 días, dice, pero sean fiel hasta la muerte y yo les daré la corona de la vida. Entonces a veces en las luchas y en las pruebas, una vez más nos acercamos más a Dios, Dios nos afirma más, crecemos más en conocimiento, en su madurez. Pero el propósito de todo esto, vemos que el Señor nos está capacitando, nos está ayudando, pero Él dice, yo voy a estar con ustedes. Y aquí está lo que oyemos y entendemos de esto, que el Señor está por medio de nosotros, por medio de las Escrituras, por medio de la Palabra. Entonces, cuando uno pasa por algo, por una lucha, por una prueba, primeramente, ¿qué hacemos siempre? Oramos a Dios. Estamos pasando por algo, pidemos oración, oramos al Señor. Señor, ten misericordia de mí. Señor, dame de tu favor, dame de tu gracia, de tu misericordia, conforme a tu voluntad. Pero vamos y clamamos al Señor, porque es lo que nosotros como creyentes, es la esperanza que tenemos, que en medio de las luchas y las pruebas, Él nos dice que debemos de confiar en Él, confiamos en el Señor, que Él nos ayudará en todo por lo que estamos pasando. Y sobre todo esto, cuando vienen las luchas y las pruebas, parece que a muchos desaniman, se cansan de no, pues no, pues si voy a andar batallando, voy a estar pasando por luchas o por pruebas, pues es el propósito, a veces pueden preguntar algunos. Pero recordemos, venimos a Cristo, le pidemos perdón a Cristo, cuando se nos presentó el Evangelio, según Romanos 3:23, que todos estamos destituidos de la gloria de Dios, pero también dice que para eso se apareció el Hijo del Hombre, para salvar lo que se había perdido, como nosotros como pecadores, reconociendo que somos pecadores. Y luego vamos a San Juan 3:16, dice que de tal manera amó Dios al mundo, que mandó a su Hijo unigénito para que todo aquel que en él crea, ¿en quién? En Jesucristo. ¿De qué? De lo que hizo en la cruz del Calvario, recordando el libro del profeta Isaías, él allí en ese madero llevó todos nuestros pecados, los llevó a esa cruz, y por sus llagas, por lo que él hizo allí, somos salvos, perdonados, tenemos la salvación si creyemos en Jesucristo. Entonces, venimos a Jesucristo reconociendo primeramente que somos pecadores, por eso queremos tener esta paz nosotros con Dios por medio de Jesucristo. Justificados, Romanos capítulo 8, verso 5, perdón, verso 8, dice que justificados pues por la fe tenemos paz para con Dios, ¿por medio de quién? Del Señor Jesucristo, por lo que Él hizo en la cruz del Calvario. Entonces vemos una vez más ahora las aflicciones, que vamos a pasar por estas cosas, y luego el Señor nos recuerda y nos dice que en este mundo vamos a pasar por estas cosas. Ahora, a veces pensamos, nomás yo paso por estas cosas. No, hombres de Dios, hombres de la Biblia, personas de las, si vamos a las Escrituras, ellos también pasaron por estas cosas. El apóstol Pablo, muy buen ejemplo, para él no era fácil, vivía azotado, lo azotaban en las prisiones, pero él dijo que nada lo podía apartar del amor de Cristo, entonces podía seguir adelante. Y eso también me recuerda en el libro de Gálatas capítulo 6 verso 9, donde dice, no nos cansemos pues de hacer el bien, porque a su tiempo segaremos y no desmayamos. Entonces el apóstol Pablo nos recuerda que no nos debemos de cansar, sino que debemos de seguir adelante, no nos debemos de desanimar, debemos de siempre tener esta motivación de seguir adelante. Y uno de los versos que quisiera compartir con ustedes es ahí en Hechos capítulo 14 del verso 21 a 22. Hechos capítulo 14 versos de 21 a 22. Voy a dar un ejemplo. Y dice, y después de anunciar el evangelio en aquella ciudad y hacer muchos discípulos, aquí el apóstol hablando, dice él que confirmando los ánimos de los discípulos, aquí diciéndole a los discípulos, confirmando que lo estaba animando, Él les estaba animando, dice, exhortándoles a que permanecieran en la fe. Primer punto, cuando pasamos, que estos hijos hombres iban, estos discípulos iban a pasar por luchas, por pruebas, por todo esto, primeramente les estaba exhortándole a que permanecieran en la fe. Entonces nosotros como iglesia, lo primero que necesitamos hacer es seguir permaneciendo en la fe. Entonces el Señor nos dice, van a tener aflicciones, pero confiar yo ha vencido. Entonces, para nosotros poder seguir adelante en medio de todo esto, como dijo el apóstol Pablo, nada me podrá apartar del amor de Cristo. Entonces, para esto necesitamos, aún lo que aquí Pablo le estaba diciendo a sus discípulos, dice, exhortándoles a que permanecieran en la fe. Entonces, hay que seguir. Primer punto es, hay que permanecer en la fe. ¿Y qué es permanecer en la fe? Bueno, la palabra de Dios dice que la fe viene por oír y oír la palabra de Dios. Entonces nosotros permanecemos ¿dónde? En las Escrituras, en la palabra de Dios. Entonces la palabra del Señor nos dice, un ejemplo, en el libro de San Juan capítulo 14, verso 2, en la casa de mi Padre muchas moradas hay. Si así no fueran, yo no les hubiera dicho, voy pues a preparar un lugar para vosotros, que donde yo estoy, ustedes también van a estar. Esto lo dijo el Señor Jesucristo. Entonces, cuando leemos esto en las Escrituras, eso nos recuerda que la fe viene por oír y oír la palabra de Dios. Estamos oyendo lo que el Señor Jesucristo nos ha dicho que un día va a suceder. Él dice, en la casa de mi Padre muchas moradas hay. Una de las palabras, el Señor ahorita está a la diestra de nuestro Padre Celestial. Dice, donde yo estoy, ustedes un día van a estar conmigo. Entonces, tenemos esa esperanza, esa es nuestra fe, porque está en las Escrituras. Entonces, si eso está en las Escrituras, de acuerdo con Juan capítulo 14, verso 2, esa es mi confianza, esa es mi fe puesta en las Escrituras, en la palabra de Dios. Entonces, por eso aquí te estaba diciendo, en el libro de los Hechos capítulo 14, del 21 al 22, le está diciendo, exhortándoles a que permanecieran en la fe. Van a pasar por luchas, van a pasar por pruebas, dice, pero exhortándoles a que permanecieran en la fe. Eso es lo más importante. Pues hay que permanecer en la palabra. ¿Qué nos va a motivar a nosotros? ¿Qué nos motiva a seguir adelante sobre todas estas cosas que pasamos? Bueno, la Biblia nos enseña que la esperanza de la vida debe de la vida eterna motivar al creyente, a nosotros como cristianos, a seguir adelante. Un día nos espera algo mejor. Todas estas luchas, pruebas son temporales. Un día nos espera. ¿Dónde lo dice? En las Escrituras. Entonces él mismo dice, yo voy a preparar un lugar para vosotros. Y si él lo dice en su palabra, créalo que así es. ¿Por qué? Porque nosotros permanecemos en la fe de Jesucristo, en lo que nos dice sus Escrituras. Y luego una vez más, vámonos otra vez para Hechos capítulo 14, versos 21 a 22. Y dice primero, exhortándoles a que permanecieran en la fe, y diciéndoles, dice lo que todavía estamos en el mismo verso, dice, es necesario que a través de muchas tribulaciones entraremos en el reino de Dios. Entonces aquí le está diciendo, primer punto, permanezcan en la fe, en las Escrituras, dice, y diciéndoles, es necesario, vamos a pasar por estas luchas, estas pruebas, estas tribulaciones nosotros. A veces no queremos oír de esto, a veces no queremos pensar de estas cosas, pero usted sabe que todos pasamos por estas cosas todos los días, diferentes, pero pasamos. Por eso es bien importante no desanimarnos. Y también diciendo que nosotros no somos los únicos, todos pasamos por estas cosas. Pero gracias al Señor que dice Él, que Él va a estar con vosotros, pero va a estar con nosotros por medio de la palabra del Señor. Por eso el salmista David, ahí en Salmo 119, también nos recuerda a él que la palabra del Señor, dice en el Salmo 119, verso 24, dice, pues tus testimonios, que son tu palabra son mi delicia y mis consejeros. Entonces él está diciendo, tu palabra es la que me da a mí los consejos para seguir adelante todos los días. ¿Qué es lo que le ayudaba? La palabra de Dios. Y aún en el verso 33 dice, enséñame, oh Jehová, el camino de tus estatutos y los guardaré hasta el fin. Este es el corazón que debemos de tener todos los días. Señor, enséñame más de tu palabra. Señor, ayúdame para guardarlos hasta el fin. ¿Por qué? Porque ahí está nuestro galardón. En el verso 56, ya estamos en Salmo 119, dice, estas bendiciones tuve porque guardé tus mandamientos. En otras palabras, porque guardé tu palabra, porque tu palabra fue la que me dio ese consejo en mis aflicciones. Señor, estas le llamo yo bendiciones. En el Salmo 119, pero en el verso 43, dice, nunca quites de mi boca en ningún tiempo la palabra de verdad, porque en ella en tus juicios espero, en tu palabra siempre he esperado. Entonces vemos también ahí en Salmo 119, verso 92, dice, si tu ley no hubiera sido mi delicia, ya en mi aflicción yo hubiera perecido. Entonces aquí David está diciendo una vez más, porque si tu palabra yo no la hubiera abrazado, no hubiera sido mi delicia, en mis aflicciones yo hubiera perecido, hubiera desmayado, pero porque corrí a tu palabra, porque corrí a tus consejos, tú me ayudaste, tú me vivificaste para seguir adelante, para perseverar hasta el fin, para un día tener el galardón que Dios nos está esperando. Por eso, para terminar, hay que seguir adelante confiando en el Señor. Si Él con nosotros, ¿quién contra nosotros? Pero por medio de su palabra. Este ha sido su programa, Mensajes de Fe. Nos veremos aquí el próximo sábado, si Dios lo permite.
1: Así escuchábamos al evangelista Juan Cantú con el programa Mensaje de Fe en su edición sabatina. Cada domingo usted escucha este programa también, pero con el pastor Ramiro Reyes de 4 a 4:30 de la tarde, por supuesto aquí en su estación amiga Radio Vida. Continuamos, no le cambie.
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1: Seguimos con más música en estos 15 minutos que nos resta antes de ir al siguiente y último programa, que corresponde al horario de la 1 a las 5 de la tarde. De 4 a 4 y media viene el pastor Jonás Bautista con su programa ¿A dónde vas? No le cambie. Más música, Antonio de Jesús, Gloria a Dios, es lo que interpreta. ¿A dónde vas?

Complacemos a la hermana Luz Vázquez de FAR Texas. Se comunica saludando a Irving Viveros. Le dice que Dios lo ama y le dedica esta selección. Te dejo ganar en voz de Jesús, Adrián Romero.

Bueno, ya estaremos escuchando la identificación de las emisoras después de este canto y así el programa ¿Dónde vas o Where Are You Going? Del Pastor Jonás Bautista en vivo, en directo desde cabina de Radio Vida. Así es de que no le cambie, no le mueva su dial, usted podrá llamar para oración directamente con el pastor a las 4:30. Quédese entre tanto escuchando la palabra que Dios ha depositado en el corazón de su siervo, que seguramente va a ser de grande bendición para nuestras vidas. Así es de que no le cambie, siga con nosotros. Muy buenas tardes, Marcos Yaroide interpretando Todo Se Lo Debo.

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2: Aleluya, gloria a Dios, gloria, gloria a Dios, mi alma lo alaba, mi alma glorifica su nombre, gloria, gloria, aleluya, thank you Jesus. Oh Señor, mi alma lo alaba, mi alma le busca, Padre. ¿Qué sería mi vida sin usted, Señor? Repita, mi hermana, mi hermano. Gloria, gloria a Dios.

Oh Jehová, Señor nuestro, cuán glorioso es tu nombre en toda la tierra. Has puesto tu gloria sobre los cielos. De la boca de los niños y de los que maman, fundaste la fortaleza. A causa de tus enemigos, para hacer callar al enemigo y al vengativo. Cuando veo tus cielos, obra de tus dedos, la luna y las estrellas que tú formaste, digo, es el hombre para que tenga de él memoria, y el hijo del hombre para que lo visites. Lo has hecho poco menor que los ángeles, y lo coronaste de gloria y de honra, y le hiciste señorear sobre las obras de sus manos. Todo lo pusiste debajo de sus pies. Oh Jehová, Señor nuestro, cuán grande es tu nombre en toda la tierra. Amantísimo Padre Celestial que está en los cielos y en todo lugar, estamos ante su linda presencia en esta hermosa tarde, Señor, dándole gracias por esa bendición que nos da de venir a este púlpito de aire para presentar su palabra, Señor, para anunciar su evangelio, Señor. Le damos gracias, Señor, por llegar a tiempo, Señor. Gracias en el nombre precioso de Jesús. Amén, amén y amén. Mis hermanos, Dios me los bendiga, Dios me los guarde, bendiciones. Prepárese porque Dios le puede cambiar la vida en ese momento. Amén. Todas las cosas son posibles si usted cree. Este es un ministerio que quiere conocerle y que quiere amarle. Si alguna vez mi hermana, mi hermano se ha sentido solitaria o solitario vencido en esta vida, quiero que sepa que hay victoria en Cristo Jesús. Y hoy siendo las 4:03 de la tarde en este sabadito, puede recibir su milagro. ¿Sabe por qué? Porque estoy aquí y me trajo el Señor para darle palabra de Él a usted y a usted. Sí, mi hermano, mi hermana, porque la Biblia dice que usted es el templo del Espíritu Santo y que el mismo Espíritu que levantó a Cristo de entre los muertos mora en usted. Y si Dios con nosotros, pues ¿quién contra nosotros? Amén. Usted tiene la victoria, mi hermana. En el nombre de Jesús, hable al teléfono de la bendición, que es el 968-7777, o terminando la programación, si el teléfono suyo es de Estados Unidos, marque el 357-2097 para orar por usted en el nombre de nuestro Señor Jesucristo. Gloria a Dios. Amén. Hermanos, también queremos decirle que usted tiene teléfono inteligente y quiere estar viendo estos 30 minutos del Templo del Aprisco por teléfono. Pues nada más prende el teléfono y busque la aplicación del Facebook y ahí le va a hacer clic, ahí le plana y va a salir en teclado. Y en el teclado le va a poner Templo del Aprisco de la Feria, Texas. Y allí nos vamos a estar viendo nuestros bellos y hermosos rostros. ¡Aleluya! ¿Cómo la ve? Gloria a Dios, ¿verdad? Bueno, adelante. Y también queremos decirle que el Templo del Aprisco, mis hermanos, oh Señor, está aquí en el 1100 Star Core de la Feria, ¿verdad? Y pues ahí estamos a sus órdenes para los que van de aquí de Huelaco para la Feria. Se va a bajar en la Lewis Lane y Rap Road. Pero no se meta en la Lewis Lane. Se le sigue por abajo, por el Frontier. Y al llegar a la Rap Road va a dar vuelta a su manita derecha al sur. Y antes de llegar a la vía del tren o a la 83 vieja, ahí está la calle Star. Ahí se mete a su izquierda y son dos cuadras en la esquina. Ahí está el templo, el aprisco, hay una cruz blanca. Y está el nombre del templo ahí con letras rojas, amén. Y si viene de Harlingen para la feria, pues se baja después de la bajada de la feria. Y es el Rap Road, ¿verdad? Y al llegar el stop sign va a dar vuelta a su manita izquierda, va a pasar abajo del expressway y es el Rap Road. Y le da otra vez hasta llegar allá casi a la 83 vieja y hay unos buzones del correo. Esa es la calle Star. Ahí se mete a su izquierda. A la derecha no hay calle. Amén. Aclaro, a la derecha no hay calle. Pues forzosamente tiene que dar vuelta a la izquierda. Y son dos cuadras del lado izquierdo. Ahí está el templo del Aprisco. Amén. Y pues esperamos los miércoles de cada 15 días, de 7 a 8. Este miércoles que viene toca culto, de 7 a 8.
y los sábados estamos aquí de 4 a 4 y media aquí en Radio Vida, y los domingos estamos de 10 de la mañana, de 10 de la mañana a 12 y media, 1 de la tarde, todos los domingos. Así es que ya saben, nos complacería mucho en acompañarnos para saludarnos y orar por usted e ungirlo con aceite de la Santa Unción de Jerusalén, y que también lo tenemos en venta. Ahí tenemos el aceitito ahí en el templo, ¿verdad? Y también tenemos CDs de su hermano Jonás, tenemos un CD de coritos, otro de Flor y Canto, otro de Wake Up, si se llama el disco, y tenemos otro del Where You Going. Tengo un papi con Jonasín, alaba a Jesús, amén. Así que si usted quiere algún culto, háblenos por teléfono y nos ponemos de acuerdo. Usted es pastor, háblenos de acuerdo, háblenos y nos ponemos de acuerdo para ver qué día podemos ir a visitarlo a su iglesia, o a su congregación, o a su casa, no sé. Algo también queremos decirle, que nos ponemos a disposición para ese momento difícil que hay en todos nosotros, que hay que despedir a un ser querido en la funeraria o en el panteón.

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Así es que son los anuncios que tenemos que dar de parte del Templo y Aprisco. Y pues sin falta también que tenemos que agradecer a nuestros patrocinadores, que mire, muy gentilmente ellos envían su óbolo, su ofrenda, su diezmo, ¿verdad? Muy a tiempo, ¿verdad? Y le damos las gracias por este conducto a la señorita y hermana en Cristo, Elida Treviño de Peñitas, que ya me hizo llevar su cartita y ya vimos sus necesidades que hay, y estamos orando por ellas, hermana Elida, allá en el templo los domingos. Amén. Y también queremos agradecerle a nuestra hermanita Esmeralda Mares, de ahí de Río Grande, así como también a su hija Norma Lee, a Adán, su hijo, a otra hija que se llama Melba y a Mari, ¿verdad? Gracias, hermanos, por esas ofrendas que mandan ustedes para el Ministerio Radial, muy, muy a tiempo, ¿verdad? Es que son los anuncios que tenemos que hacer, agradeciendo a nuestros patrocinadores. Y a continuación, pues vamos a escuchar un canto con su hermano Jonás, que dice de esta manera, así: y gócese en el Señor. ¡Go!

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1: ¡Aleluya!

0: Santo, santo, santo, gloria, gloria a Dios. Dice la siempre medicinal palabra en el libro del hermano Samuel, primera de Samuel, capítulo 16, versículos 11 y 12. En el nombre del Padre, del Hijo y del Espíritu Santo. Entonces dijo Samuel a Isaí: ¿son estos todos tus hijos? Y él respondió: queda aún el menor que apacienta las ovejas. Y dijo Samuel a Isaí: envíe por él, porque no nos sentaremos a la mesa hasta que él venga aquí. Envió pues por él y le hizo entrar, y era rubio, hermoso de ojos y de buen parecer. Entonces Jehová dijo: levántate y úngelo, porque este es amantísimo. Padre Celestial, que está en los cielos y en todo lugar, estamos ante su linda presencia en esta hermosa tarde, Señor, dándole gracias por esta reflexión que nos da de venir a esta estación. Bendiga a mi hermano, a mi hermana, Señor, que están atentos a esta programación, y ayúdelos en cualquier malestar que haya en sus vidas, Señor. Se lo pido en el nombre precioso de Jesús. A su nombre sea la gloria, Señor. Amén y amén. Hermanos, en el libro del profeta Samuel habla y confirma del rey David, quien dejó un gran recuerdo al pueblo de Israel, el cual seguramente le recuerdan con nostalgia después de su muerte, recordando aquellos días de gloria cuando sometió a sus enemigos. Pero también en este libro de Samuel habla de su gran amor dispuesto a perdonar. Es algo que nosotros tenemos que tener, pero el orgullo nos gana a la humildad. Hermanos, el rey David era un rey pacífico que hacía a un lado las amenazas de sus enemigos. Cuando el rey Saúl decidió eliminarlo matándolo, el rey David respondió a su odio con el respeto que se debe a una persona escogida por Dios para gobernar a su pueblo. En este caso, el rey David. Aunque tuvo la posibilidad de detener, de terminar con el rey Saúl, no lo hizo el rey David. No lo hizo. Actuó como dice Jesús en su palabra: hay que amar al enemigo y a los que hacen daño. Y consciente de lo que él predicó al final de su vida en la muerte, dijo: Padre, perdónalos, porque no saben lo que hacen. Hermanos, Dios es bueno para con aquellos que son ingratos con él. Por su amor sin límites que le tienen al hombre. Y en esta tarde, en este momento, yo les hago un llamado, una exhortación al pueblo que en estos últimos días, en estos tiempos que nos ha tocado vivir, hermanos, hay que imitar al rey David. Hay que perdonar a todos los que nos ofenden, porque ahorita es de lo que está lleno el, vamos a decir, voy a glorificar el mundo, de odio, de rencor, de envidia, de que yo soy más, que nadie es menos. Todos nos creemos que somos más y no tenemos a veces ni en qué caernos. ¿Por qué? Porque es algo que está haciendo el enemigo, es algo que anda en el aire mundano, es algo que anda alimentando el ego de muchas personas, y más si se rodean de personas mundanas. Yo le pido, mi hermano, mi hermana, que seamos humildes, que seamos sencillos, que seamos prontos a escuchar, no a discutir una palabra, a no estar midiendo todo el tiempo las fuerzas, a ver quién gana más, quién gana menos. No, no, hermano. Se trata de aquí de levantar el nombre de nuestro Señor Jesús, y para ello, pues tenemos que imitarlos, mis hermanos, porque ¿qué vamos a hacer nosotros? ¿Con todo el mundo vamos a estar peleando? ¿Con todo el mundo vamos a estar midiendo fuerzas? No, hermanos. Acuérdense lo que dice la palabra. Acuérdense lo que dice la palabra muy bien. ¿Qué hizo nuestro Señor Jesús después de que lo habían golpeado, martillado, clavado, escupido? Ya para morir, todavía les dijo: Señor, Padre, perdónalos, porque no saben lo que hacen. Y mire que nuestro Señor Jesús, siendo Hijo de Dios, nunca anduvo, que hábleme de usted, nunca. ¿Dónde, ya ve que le dijo su medio hermano Santiago, ¿dónde duermes? ¿Dónde está tu casa, Jesús? Y le dijo: sígueme. Y lo anduvo acompañando en todas las predicaciones que anduvo siendo mi Señor ahí en Galilea, en Caná, en Belén, en Jerusalén, todos los lugares que recorría nuestro Señor. Y hasta que ya en la tarde le dijo: Señor, pues ¿a dónde está tu casa? Y ya estaba oscureciendo y vio un árbol frondoso ahí mi Señor Jesús, y ahí se sentó y se recostó ahí. Señor, ¿ya es tu casa aquí? Esta es mi casa. ¿Y la luz? Pues no ve las estrellas. Hermanos, es un contraste con lo que hay en cada vida de nosotros, que por un trabajo, que por una posición que le dan a uno en su trabajo, o por un estudio que ni se terminó, que apenas terminó 6 o 9, y ya con eso ya nos sentimos otras personas superiores a otros, y no es así, hermanos, porque Jesús, siendo Hijo de Dios, nunca se anduvo dando su paquete, que yo soy hijo de, que mi papá es Dios. No, no, no. Él siempre fue sencillo, y es lo que debemos de tener todos nosotros en todos los medios. ¿Por qué, mis hermanos? Porque un día, y no muy lejano ya, porque ya viene Cristo, y todos vamos a ir al juicio. Pero no va a ser un juicio en general, va a ser un juicio individual. Dice la palabra que primero se levantarán, se llamarán los muertos en Cristo, luego van a llamar a los vivos en Cristo, y vamos a estar frente al Señor Jesús. Él va a ser nuestro, que nos va a estar ahí preguntando: ¿qué hicimos? Porque todos tenemos dones para trabajar en ministerio, pero no los usamos. ¿Por qué? Porque nos creemos, pero en fin, Cristo ya viene. Amén. Tenemos que imitarlo, mis hermanos, para ver si Dios quiera y nos salvamos. Padre, le damos gracias por esta corta reflexión que nos ha dado en esta tarde sobre la humildad, como la practicó mucho el rey David. En el nombre de Jesús, amén. Amén y amén. También queremos aprovechar este medio de comunicación para mandar nuestras condolencias a la familia Vázquez, de ahí de Matamoros, por la pérdida de su señor padre, y también a la familia Sotelo también, ¿verdad? Le mandamos las condolencias por ese fallecimiento de este varón. De igual manera, un saludo, otra condolencia más, a Zapánoco, Veracruz, a la familia Fortanelli, que acaba de perder a otro de sus hijos el día de ayer. Hermanos, Dios me los bendiga, Dios me los guarde, y hay que seguir trabajando porque Cristo ya pronto viene. Amén. Y Y también queremos mandar queremos hacer uno, pedir a nuestro Señor Dios Padre la sanidad por que está pidiendo nuestra hermana Goyita Garza de Brownsville. Ella está pidiendo por salud y por todo su cuerpo. Padre, le pedimos una atención especial para la hermana Goyita Garza de Brownsville, Señor. Bendígala en el nombre precioso de Jesús, Señor. También le queremos pedir en esta hora, Señor, aleluya, por el hermano Santos Pérez de Raymondville, aleluya. Le queremos pedir por nuestro hermano Rolando Morales de Nava, Coahuila. Gracias por su saludo, hermano, lo estamos viendo aquí. También le pedimos por nuestra hermanita Paula y Tomás Pizaña de Monte Alto, ¿verdad? Por nuestra hermana Ramoncita Salinas de Raymondville, le pedimos también por ella. Por nuestro hermano Rubén González de Dana, Texas. Por nuestro hermanito Lázaro Martínez de Río Bravo, Tamaulipas. Por el pastor Pedro Guerrero de aquí de Edinburgh. Por nuestro hermano Denny también le pedimos, en el nombre precioso de Jesús, pastor Denny. Gloria a Dios. Y también queremos decirle que el templo Aprisco lo espera mañana domingo a las 10 de la mañana. Empezamos los cultos ahí en punto de 10 de la mañana a 12 y media, 1 de la tarde. Todos los domingos ahí está accesible el templo, está bien ubicado y tiene todo lo que se necesita para orar. Amén. También queremos pedir oración por esta difusora, por KRGE. También por el gobierno de este país le pedimos a nuestro Señor Jesús, por las Fuerzas Armadas de este país también le pedimos, por las Fuerzas Armadas de Israel también le pedimos, por todos los migrantes, por todo el departamento policíaco de este país, por todos los indocumentados, por todos los deportados también le pedimos, Señor, también por todos los que están en las cárceles, en los centros de detención, en las prisiones, en los bucan, por los handicap también le pedimos, por los que están en un lecho de dolor, Señor, también le pedimos, por los que están en los hospitales, por todos los niños huérfanos, por todos los viejitos que no tienen Medicare, Medicaid, le pedimos, también le pedimos por esa compañía que tanto molestan todo el día, Señor, que vayan a ver, que vayan a los lugares donde realmente se necesita la ayuda de ellos, que todo el santo día, en la noche están moleste, y es lo mismo, Señor. Tóquelos para que hagan el trabajo que deben de hacer. Está bien que están trabajando, pero pues que dejen dormir también, Señor. Se lo pedimos en el nombre de Jesús. También le pedimos por las viudas, por los divorciados. Se lo pedimos en el nombre precioso de Jesús. Oh, Señor, le damos gracias. Y así pues también vamos a escuchar el liner del templo, el Aprisco. Gloria a Dios.
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0: 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Gloria a Dios.
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2: Así escuchábamos el programa ¿Dónde vas? O Where You Going? Del pastor Jonás Bautista. Necesita adoración, llámele 956-357-2097, 956-357-2097. Quiere información de lo que estuvo mencionando o quiere oración, él va a estar aquí algunos minutos en el área de teléfonos. Usted llame 956-968-7777, fuera de los Estados Unidos 001, después 956-968-7777. Necesita de oración, el pastor le va a atender. Solamente tenga paciencia, está él solo para contestar cada una de sus llamadas. Llame, que estará algunos 5 o 10 minutos, el tiempo necesario para contestar cada una de sus llamadas. Así concluimos el programa Where You Going o A Dónde Vas del pastor Jonás Bautista, que el próximo sábado, primeramente Dios, lo escucharemos de 4 a 4:30 de la tarde como cada sábado. No le cambie, siga con nosotros. Regresamos con más de la programación de Radio Vida.
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4:46, hora central. Muy buenas tardes. Gracias por continuar en sintonía de su estación amiga Radio Vida. La Biblia dice, el que siembra escasamente también segará escasamente. El que siembra generosamente, generosamente también segará, cada uno de como propuso en su corazón, no con tristeza o por necesidad, porque Dios ama al dador alegre. Esto lo puede encontrar en la segunda carta a los Corintios, capítulo 9, versos 6 y 7. Con estos versículos queremos agradecer a cada uno de ustedes por su participación en el más reciente Radiotón. Fueron 3 días de grande bendición donde escuchamos muchos testimonios de lo que Dios ha hecho en la vida de todos aquellos que han aprendido a dar para su obra. Ahora solo nos resta a usted, hermano, hermana que nos está escuchando, nos resta a nosotros poderle animar a que cumpla con su promesa y darle la información de cómo hacer llegar su donativo, su promesa. Lo puede hacer en persona si así le es posible. 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De antemano, gracias. Muchas gracias. Que Dios les bendiga y les multiplique. Bendiciones.

Un saludo al Matamoros, Tamaulipas, a las hermanas Conchita, Morales y Troncoso y familias, a la hermana Rosa Martínez, la hermana Yolanda y por supuesto a nuestra hermana Norma Martínez. Saludos, mi hermanita, ánimo, bendiciones, Dios está en control de todo. Saludos a su familia también acá en Estados Unidos. Al igual que en Piedras Negras, Coahuila, un saludo a la hermana Beatriz Martínez. Bendiciones, mi hermana. Gracias por su sintonía. Esto es ¿A quién iré? La hermana Petri Regalado.

nuevamente gracias por su sintonía, gracias por habernos acompañado. Hasta la próxima, sigue en sintonía de Radio Vida. Viene el programa Palabra, una palabra de esperanza con el pastor Roberto Durón, de 5 a 5:45 de la tarde. Hasta la próxima, muy buenas tardes, bendiciones.

Dios lo bendiga. En esta tarde, hermano, estamos contentos de estar una vez más a través de la radio 1290, y también mandamos saludos para toda la audiencia que nos está sintonizando por ahí, hermanos, amén. Mando saludos también para la iglesia Nueva Vida en Alton, Texas, amén. También por mi hermano Hernández, que nos visitó por primera vez allí en la iglesia, y por toda la gente que estuvo allí en el garroseo para los niños, amén. Pues estamos contentos en esta tarde, ¿verdad? Enviamos un saludo también para la frontera mexicana, todos los que están escuchando, y todos los de Alton, Texas también. Reciban un saludito, amén. Vamos a poner un cantito aquí, hermanos, que dice así, amén.

Por ahí tuvo ese cantito, hermanos. También saludo a Rosalío, que se está enlazando aquí a través de Facebook. Un saludito. Y ahorita voy a orar también por Rosalío Luna, la verdad. Y pues aquí estamos, echándole muchas ganas. Amén. Vamos a seguir adelante, hermanos. Síganos marcando para oración. 968-7777. Marcando el área 956. Si nos llama fuera del área. Amén.

Bueno, también se está enlazando mi hijo Elio, ¿verdad? También, y dice saludos a mi mamá y a mi papá, ¿verdad? Mi hermana Noemí también, que ya tiene su programa aquí enseguida de mí. También, ¿verdad? Me está animando, dije, sigue adelante, pastor, amén. Y pues, gracias, hermana. Parece que ya puedo cantar un poquito más ahí en la iglesia, ¿verdad? Ahí estuve cantando ese canto, el rapto, ¿verdad? Que dice, hay madre llorando, enfermo, sufriendo, y es una realidad lo que este canto está hablando, hermano. Porque cuando lo canté, la gente se quedaba pensando, ¿verdad? Y piensa lo que está pasando en Ovalde, en San Antonio, en Veracruz, los temblores, tanta cosa, ¿verdad, hermano? Por eso me vino ese canto ayer, ¿verdad? Lo canté en la iglesia y se quedaba la gente, eso sí es cierto, ¿verdad? Está pasando todo esto. Hay mucha gente que está llorando, hay muchas personas que están pasando por tanto, ¿verdad? Y todavía falta lo mejor, amén. Pero bueno, hermanos, amén. Es un mensaje que cada canto trae, hermanos. Es una predicación. Amén. Vamos a seguir adelante. Y pues a lo mejor lo grabo ese canto, hermano. El rapto. Porque se acopla con lo que está pasando ahorita. Con los tiempos que estamos viviendo, ¿verdad? Vamos a seguir adelante con un canto más, hermano. Y dice así este canto. Amén. Pues saludos a mi hermana Noemí. Gracias por los saludos, hermana. Y aquí sigamos adelante, Grupo Ejército, hermanos. Amén.

la vieja guardia de ejército, hermanos, amén, ese cantito, ¿verdad? Estamos contentos, hermanos, en esta tarde, aleluya. Síganlo marcando para oración, 9687777, el número perfecto de Dios, amén.

Bueno, todos estos cantos van hasta Laredo, hermanos, por allá. Van a estar sonando esos cantos por allá, Laredo. Pues gracias a Dios, hermano, por el Señor. Mi hermana Martina también, que se está enlazando. Dios me la bendiga, hermana. A usted, el hermano Manuel, y todos los... pues ya no son niños, ya están jóvenes ya. Los muchachos, ahí los conocimos en la iglesia. Y pues oramos por ellos, hermano. Por Manuelito, ¿verdad? Que tiene un talento también. Y vamos a poner aquí a mis amigos, hermano, que me acompañan en mis campañas. No sé si nos vamos a llevar para Miami, por allá. Con el hermano Primitivo allá, el pastor de Miami, Florida, que sabe todos mis cantos, el grupo Unción, que me acompaña. Ya puedo salir ahorita, hermano, porque ya tengo mi riñón, ya...

Grupo La Unción, hermano, que siempre me acompaña en las campañas. Amén. Sí. Un saludito por ahí al Grupo La Unción. Si me están escuchando, pues mándenme un saludito. Amén. También tenemos las escuelitas bíblicas el martes, hermano. Esta semana que viene ya, del 21 al 25 de julio, en la Iglesia Nueva Vidas, en la dirección 1705 North Mayberry, Mission, Texas, hermano. 1705 North Mayberry Road, Mission, Texas. Ahí estamos para más información. 888-1682, hermano. El teléfono de mi esposa. Así de que el martes nos arrancamos con las escuelitas bíblicas de verano. Amén. También quiero saludar al hermano Hernández, ¿verdad? Que llegó ahí a la iglesia de ahí de Laredo, Texas. Y pues le gustaron mucho estos cantos, hermano, de Grupo Ejército. Y pues gloria a Dios, hermano, por la gente que está recibiendo estos cantos. Mi hermana Martina también me manda saludos. Amén. Bendiciones también, ¿verdad? Amén. Vamos a orar. Padre, te damos gracias, Señor, por tu palabra, Dios. Aleluya. Gracias también, Señor, por mi hermana Noemi Macías también, Señor, que nos está animando que sigamos adelante, Señor. Oramos por la Iglesia Nueva Vida, Señor. Oramos por la campaña en octubre, Señor, que vamos a tener 7-6 días de campaña. Amén. Al aire libre. Ahí en Alton, Texas, Señor. Padre, en el nombre de Jesús oramos y confesamos una bendición, Señor. Gracias por todo lo que se están enlazando. Oro por mi hermana Rodríguez también, que está enlazada también. Mi hermano Luis también, que bendicen este ministerio con oración financieramente, Señor. Por mi hermana Belia de allá de Higo Paz, por ella también, que también sintió bendecir este ministerio con una ofrenda. Mi hermana Doris de Higo Paz también, Señor. Te damos la gracia, Señor. Amén. Amén. Dice la palabra del Señor, hermano. En la primera de sus licencias, capítulo 3, versículo 7. And we're going to open the Bible in chapter 3, verse number 7. Dice, por ellos, hermanos, en medio de toda nuestra necesidad y aflicción, fuimos consolados vosotros por medio de vuestra fe, hermano. Amén. Porque ahora vivemos, y si vosotros estáis firmes en el Señor, por lo cual, ¿qué acción de gracias podemos dar a Dios por vosotros, por todo el gozo con que nos gozamos a causa de vosotros delante de nuestro Dios, orando de noche y de día con gran insistencia para que veamos vuestro rostro y completemos lo que falta a vuestra fe? Amén. La oración completa nuestra fe, hermano. La oración completa nuestra humildad, hermano. La fe completa nuestra comunión unos con otros, hermano. Amén, como pastores, como iglesia, hermano. No estamos divididos, hermano. Somos unos en Cristo Jesús. Vuestra fe, nuestra consolación, dice Pablo, hermanos, amén. Vuestra fe nos trae humildad, hermanos, amén. Mansedumbre, templanza, paciencia y todos los frutos del Espíritu Santo, hermano. ¿Cuántas personas, porque tienen dinero, son bien altivas, hermano? Hacen disensión con los que no tienen dinero, hermano. Amén. Gloria a Dios. Y ya
y hablan de la fe. Cuando hablamos de la fe, hermano, hablamos de la humildad en nuestra vida. Hablamos de la comunión unos con otros. Dios Todopoderoso. Por eso dijo Jesús a todas las iglesias. Que hablamos del Espíritu Santo. Y que hablamos de la fe. Que seamos uno, Jesús, hermano. Aleluya. Los que no creen en Jesús, hermano. Los que no creen en la fe, pues esos sí están todos divididos, hermano. Porque ellos no predican de la fe. Y si predican, no la viven. Amén. Gloria a Dios. Muchas veces vivimos en la carne, hermano. En la enemistad uno con otros. Amén. Gloria a Dios. Aleluya. Por eso en esta hora dice que la fe también nos trae consolación, hermano. ¿Cuántas familias están de luto ahorita, hermano? En esa semana tuvimos en 3 funerales, hermano. Y no diga que eran de viejitos, hermano. Eran de jóvenes. Amén. Como el diablo está destruyendo a los jóvenes, hermano. Les mete altivez, orgullo, hermanos. Amén. Aleluya. Pero es que si hablamos de la fe y del Espíritu Santo, hermano, debemos de actuar diferente, hermano. Actuar de comunión unos con los otros. Aleluya. No ser acepción de personas. Amén. Aleluya. Just need to keep going in the Holy Spirit, hermanos. To be humble. Aleluya. I pray for Miss McKenzie también, ¿sí? And I pray for her son, for her daughter. And I make a special prayer for her, for Miss McKenzie, for John. Padre, gracias, Señor. Santo eres, Señor. Yo no sé cómo hablamos del Espíritu Santo, hermano, y hacemos acepción de personas. Yo no sé cómo hablamos de la fe y tenemos orgullo, altivez, vanidad, frutos que no son del Espíritu, hermano. Aleluya. Es tremendo, hermanos. Aleluya. Todos los ministerios, hermano, como líderes de las radios, como pastores, a veces el diablo nos mete a hacer acepción de personas, hermano. Amén. En la iglesia, muchos hacen excepción de personas y apapachan a los que tienen dinero nomás, hermano, y los elogian. En las radios elogian nomás a los cantantes famosos. Amén. Aleluya. Porque no discernen el Espíritu Santo de la persona, hermano. Ellos se van por la carne. Aquí en la radio yo he oído que ponen cantantes que imitan a Ramón Ayala, que imitan a Bronco, y se gozan aquí, pues, los locutores, que porque cantan igual que Bronco, unos hermanos. Miseria del diablo, hermanos, amén.
Porque andamos en la carne, hermanos, amén. Porque hay muchos hermanos que, man, que hablen bonito, andan en la carne, amén. Y uno que canta para el Señor, hermano, hacen la acepción de personas, amén. ¿Usted cree que vamos a entrar al cielo, hermanos, como líderes de la radio, de las iglesias? Aleluya. Yo no sé cómo a veces hablamos de la fe y del Espíritu Santo, hermano, y haciendo acepción de cantantes, y nosotros pastores haciendo acepción de los que tienen dinero y los que no tienen. Amén. Aleluya. Qué tremendo, hermanos. Amén. Es que somos uno en Cristo, hermano, cuando proclamamos todos una fe. Cuando proclamamos todos un Espíritu Santo. Aleluya. Somos uno en el Señor. Mire mejor los del mundo, hermano, que no conocen el Espíritu Santo, que no conocen la fe. Yo me pongo a mirar YouTube, hermanos, y a veces que ponen uno con una guitarra allí en la pantalla de YouTube, aunque esté tocando una guitarra sola, ahí lo ponen, hermano. Gloria a Dios. Y luego mira a los del mundo, cómo no hacen la obsesión de cantantes, hermanos, amén. Ellos que no hablan del Espíritu Santo como los hermanos, amén. Ellos que no hablan que tienen el Espíritu Santo, amén. Y nosotros que hablamos de la fe y del Espíritu Santo hacemos acepción de personas, hermano. Amén. Qué tremendo, hermano. Pero pues eso es lo que es la carne, hermanos, amén, en nosotros. Amén. Esos son los frutos de la carne: disensión, orgullo, altivez, acepción de personas. Amén. Por eso cuando yo comencé Grupo Ejército, me decían los demás cantantes conocidos: pégatele Ben Piña, pégatele a Radio Vida, pégatele a Radio Cristiana, pégate la radio. Les dije yo, lo único que me lo voy a pegar es a Cristo Jesús, porque Él no hace excepción de personas ni de cantantes. Y un día Dios me va a dar mi programa de radio para poner mis cantos, aleluya. Porque maldito el que confía en el hombre, más bendito el que confía en el nombre de Cristo Jesús, el Señor. Y Dios me ha enseñado a depender de Él nomás, hermano. Gracias a mi Dios, que por 32 años, 33 años, hermano, Dios me ha suplido para pagar la radio. A Él sea la honra nomás, hermano. Por eso yo no a nadie le pido un favor, hermano. Y cuando grabé mi primera grabación, a ninguna estación le pedí un favor, hermanos, que pusiera mis cantos. Amén. Si a Dios le agradan, hermano, con eso tengo. Amén. Si le canto al Señor, no le canto para agradar al hombre, hermanos, amén, ni para que el hombre me exalte. Yo le canto al Señor, hermanos, amén. Sea humildemente o como la gente me tome, me critique, amén. Lo malo que ahorita los que más te critican son los cristianos, hermano, amén. En los trabajos también, hermano.
Aleluya. Qué tremendo, hermanos. Amén. Siempre que comencé a grabar, hermano, siempre me le pegué al Señor. Nunca le pedí favor a ningún hombre, hermano, porque siempre te iba a dar una sorpresa. Los oyes que hablan bien bonito, hermano, pero cuando conoces, te llevas una sorpresa con ellos. Y por eso hay que confiar en el Señor. Amén. Gloria a Dios. Por eso en la iglesia donde estoy yo, hermano, sea rico, sea pobre la persona, siempre los trato igual, hermanos. Amén. Gloria a Dios. Qué tremendo, hermanos. Amén. Y es una realidad lo que estamos pasando, hermanos. Amén. Y dice Colosenses, hermano, 3, 1 y 2. Pone la mirada en las cosas de arriba. Porque si pone la mirada en las cosas de la tierra, vas a ser acepción de personas. Te va a gustar nomás lo que te le gusta a la carne. Amén. Por eso el apóstol Pablo da un consejo a los cristianos: pon la mira en Cristo Jesús. Amén. Y no las cosas de abajo. Amén. De lo que te dé el Señor, no te orgullezcas ni hagas acepción de personas, porque un día vamos a dar cuenta al Señor. Amén. Amén. ¿Cuáles son las cosas de arriba, hermanos? Las almas que ganamos, los diamantes, la corona, los galardones, la vida eterna. Amén. Las calles de oro, el mar de cristal. ¿Para qué le andas pidiendo favores aquí al hombre, hermanos? Amén. ¿Para qué te le andas humillando, hermanos? Amén. Humíllatele al Señor. Es el que te da todo. Amén. Gloria a Dios. Amén. Estoy contento, hermanos. Amén. ¿Sabe que predico nomás lo que me da Dios, hermanos? Amén. Yo no tengo en contra de nadie nada, hermanos. Amén. Vengo con ese gozo. Pablo siempre que predicaba la verdad, hermanos, la predicaba con ese gozo, sin rencor con nadie, hermano. Era el Señor hablando, por lo que los cristianos hacemos a veces. Amén. Aleluya. ¿Por qué cree que Pablo le habló a los tesalonicenses, hermanos? Amén. Aleluya. Dijo: hermanos, pongan la mirada en las cosas de arriba, en Cristo. Porque las cosas de arriba lo que les traen es acepción de personas, vanidad. Amén. Orgullo. Amén. Aleluya. Nunca bajen la mirada de arriba, hermano. Porque los afanes de este mundo, hermano, te van a meter altivez, orgullo. Y todo eso es vanidad, hermano. Todo lo que miras aquí. Amén. Aleluya. No bajes la mirada de arriba, hermano. Amén. Gloria a Dios. Por eso cuando tú bajas la mirada, miras a un cantante que no canta bien, dice: ay, qué feo canta ese. Porque tienes la mirada en las cosas de abajo. Miras una persona rica, ay, este sí lo palmeo porque pues me va a dar una buena ofrenda. Amén. Como dijo un hermano por ahí, dijo: aquí no agarro dólares mojosos, dijo. Dijo un predicador ahí en una radio, hermanos. Amén. Aquí nomás de a 20 para arriba, hermanos. Amén. Y muchos, muchos 5 y 10 es muchos. Amén. Y lo oyemos, hermano, y se me quedó eso de un predicador de una radio. Amén, que tiene una radio cristiana. Dije: no, hombre, hermano, no saben tanta sabiduría que tienen hablando de esa manera. No, hombre, hermano, amén. Aleluya. ¿Para qué estudiar la Biblia si vas a reaccionar de esa manera, hermano? Amén. Aleluya. Saluditos, hermana Martina, al hermano Manuel. Gloria a Dios. Y todo lo que se enlazaron en esta hora. Amén. Rosario Luna, saluditos también. Amén.
ya voy a salir, hermanos. A lo mejor muchos dicen, ay, no, ya es que ese hermano que salga ya, que se acabe ya el programa. Pues es que me tiene el Señor para predicar la verdad, hermanos, a ver. Si un día el Señor es el que me quiere sacar, bueno, sea la voluntad del Señor, que sea Él, ¿verdad? Pero si el hombre es el que me quiere sacar, bueno, pues se la va a ver con el Señor. Una mala aventura también de Rancho Viejo, hermanos, por Clemencia Rodríguez, sanidad. Tuvo que ir a la emergencia, Padre, oramos, Señor, por Ventura Flores, hermanos, amén. Por Clemencia Rodríguez. Por hermana Esperanza Álvarez de Huela Costecas, por sus hijas, que Dios las bendiga. Con alimento también para ellas. Por su hijo Abel Ramírez, protección. Por sanidad. Por una úlcera también, Señor. Por Abel Ramírez, Padre, oramos que tú pongas tu mano. Pues ya estoy hablando mucho, ¿no, hermanos? Amén. Un hijo que no me habla, dice la hermana Esperanza. Y por sus hijas también, Padre, oramos por su hijo que no le habla. Y por alimentos también. Y una hija que está enfermita también, oramos por su hija de mi hermana Esperanza, Señor. En el nombre de Cristo Jesús. Bueno, el martes comenzamos las escuelitas, hermano, ahí en la Iglesia Nueva Vida. El martes. También vamos a orar por el nieto de la hermana Mary Silva también, que está en el hospital, Padre. Oramos, Padre, que tú pongas tu mano de poder. Te sobrando en este momento ahí en el hospital, Señor. En el nombre de Cristo, por el nietecito de la hermana Mary. Mary Silva también oramos. El martes comenzamos las escuelitas bíblicas ahí en la Iglesia Nueva Vida, teléfono 888-1682. Amén. Bueno, hasta la próxima. Dios me lo bendiga. Dios me lo guarde. Amén.

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Si usted se encuentra fuera de los Estados Unidos, marca el 001 más la numeración ya mencionada.

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Y vamos con más música aquí en su estación preferida, Radio Vida. 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

Y avanzamos con más música. A continuación viene este canto de Alexis Aray, Borrón y Cuenta, de lo más nuevo que tenemos aquí en Radio Vida. Así que no le cambie, no le mueva su dial. Le recuerdo, ya viene el programa La Oración Cambia las Cosas con la pastora Noemí Macías. 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

Aleluya. Padre nuestro que estás en los cielos, te adoramos, te bendecimos esta tarde, Señor. Venimos a exaltarte, venimos a darte el honor, la gloria y la alabanza esta tarde, Señor. Reconocemos que usted es Dios y que fuera de usted no hay nadie, Señor, ni nada que pueda bendecirnos. Esta tarde exalto su nombre, Señor, en medio de todo lo que esté pasando alrededor. Sé que usted tiene ese plan divino, Señor, de vida, de fortaleza, de grandeza sobre nosotros. No importa, Señor, lo que venga. Nuestra fe, Señor, tiene que ser una fe inquebrantable, una fe con una convicción de seguir caminando, Señor. Como mi mamá decía esta tarde, todo va a estar bien. Cuando Dios tiene un propósito en tu vida, todo va a estar bien. No está pasando nada, simplemente Dios está probando nuestra fe esta tarde. Así que vengo a saludarles esta tarde y traerles una palabra de bendición, una palabra de aliento para todos aquellos que están enfermos, necesitados y que les falta la paz esta tarde. Vengo a traerles esta palabra, que la palabra sana, la palabra redime, la palabra exhorta, la palabra conforta. Esta tarde yo vengo a traer esta palabra, tú que estás pasando por necesidad. Ya no hay otros tiempos y no van a cambiar. El tiempo es peligroso. La gente llora por todas las necesidades. Donde quiera que tú volteas, hay mucha necesidad de parte de Dios. Pero esta tarde yo quiero que tú escuches esta programación, prepares tu mente, tu corazón. Este es su programa, La Oración Cambia las Cosas. Y venemos con gozo, con alegría, alabando al Señor esta tarde. Hay gente que le quiere servir al Señor solamente cuando las cosas van bien, pero esta tarde vamos a servirle al Señor con gozo, con alegría, porque Dios ha sido grandemente bueno con nosotros. Así que esta tarde vamos a marcar y vamos a llamar al 96877. Hoy vengo a decirle a mi Padre que Él es bueno, y no importa la prueba que estoy pasando esta tarde, ni la prueba que usted está pasando. Él pasó más para mostrar su amor para cada uno de nosotros. Él tuvo que dar su Hijo. Él tuvo que redimirnos de la maldición, del pecado y de la muerte. Por eso esta tarde vengo a cantarle este canto al Señor. Yes. Dile.

Adorarle al Señor cuando todo está bien es fácil, pero adorar al Señor cuando estás en medio del fuego, en medio de la prueba. Él dijo que iba a estar con nosotros. Mira, hoy te traigo una palabra hermosa. Hoy vengo a decirte que el Señor recibe. ¿Usted sabía que el Señor hay algo que usted le puede traer y Él no lo puede rechazar? Su palabra dice en el Salmo 51:17, dice que un corazón contrito y humillado, Él no lo desprecia. Así que esta tarde, tal y como tú estás, tú puedes presentarte esta tarde delante de Él. Él jamás lo va a rechazar, ese corazón que venga dispuesto a cambiar, dispuesto a ser quebrantado, dispuesto a que Él venga y lo transforme. Y no importa cuál sea tu pasado, tu pecado o cuántas veces tú le has fallado al Señor, la Biblia nos habla en el Salmo 51:17 que a David había pecado, había caído de la gracia y de la bendición de Dios, pero se acordó del Señor y vino y enmendó su pecado. La Biblia dice que el que se aparta, el que viene y confiesa su pecado y se aparta, entonces alcanzará misericordia. Es lo que dice la palabra. David sabía encontrar al Señor en medio del pecado. Así que esta tarde yo te digo, no importa si has caído, no importa si has pecado, no importa cuántas veces tú le has fallado, tú puedes venir a Él esta tarde. Un corazón contrito y humillado no lo despreciarás tú, oh Dios. Es lo que decía David en el Salmo 51:17. Vivimos en un mundo donde muchas personas son rechazadas por su pasado, por sus errores o por sus pecados o por sus fracasos. Pero hay un Padre que te espera esta tarde, porque Él es bueno y porque Él nos ama. Por eso esta tarde afina tu oído. Tú que dices, aquí me voy a quedar, no te quedes. Levanta, cobra tu lecho. Si pecaste 7 veces, dice la palabra, caerá el justo, mas Jehová lo volverá a levantar. Qué hermosa palabra. Que Dios no nos paga como la gente ve. Dice que Dios no mira la apariencia, Dios mira tu corazón. Qué bueno que Dios no mira nuestra apariencia, sino que Dios examina nuestro corazón. En esta tarde no importa, dice. Así que esta tarde vamos a abrir las llamadas y vamos a pedirle al Señor que venga a bendecirnos. Vivimos en un mundo, hermano, donde muchas personas son rechazadas, son olvidadas, las hacemos un lado por su pasado o por lo que un día, unos errores que cometieron. Pero el Padre no es así. El mundo rechaza, pero el Padre viene y levanta y restaura lo que el enemigo vino y robó. Él viene y lo restaura. Él te levanta ahí del polvo del muladar. Él te hace una nueva criatura. Pero algo que tú le puedes ofrecer al Señor esta tarde es un corazón realmente arrepentido. He escuchado gente que dice, yo voy a la iglesia y viven la manera de manera espiritual, la viven como ellos quieren. Pero Dios quiere un corazón que se humille delante de su presencia, contrito y humillado. El Padre no lo desprecia. El Padre lo recibe con gozo. El Padre lo examina, lo levanta, lo sana, lo restaura y lo hace de nuevo. Y te transforma y te da un nuevo comienzo. Por eso esta tarde, tú que estás quebrado, tú que dices, le he fallado al Señor, esta tarde esta es la base de regresar a Él, de regresar y pedirle perdón al Señor. Cuando tú confiesas tu pecado y te apartas y lo dejas y ya no vuelves, entonces alcanzarás ese perdón y esa misericordia. Esta tarde no importa lo que tú hiciste ayer, yo siempre lo digo, Él está listo para perdonarte hoy. Él te ha dado un día nuevo para perdonarte hoy. Mira cuánta gente quisiera vivir y la vida se les está yendo. Cuánta gente está agonizando.

diario es el mensaje más poderoso que encontramos acerca del perdón. Todos, dice que todos pecamos. Dice que todos fuimos destituidos y pecamos. Pero Él vino y nos trajo una muestra de amor, y nos perdonó y nos santificó y nos hizo nuevas criaturas. Por eso esta tarde tengo muchos motivos por qué darle gracias al Señor. A Dios no lo vamos a impresionar, hermano. A Dios no lo vamos a impresionar con tu religión o con tus palabras o con tus buenas obras. Lo que el Señor busca es un corazón quebrantado delante de su presencia y humilde, y un corazón que esté dispuesto a cambiar, no que se quede igual escondiéndose del pastor. Se esconden del pastor, dicen: no voy a tomar porque va a venir el pastor a mi casa. Oh, no voy a bailar porque va a venir el pastor a la cena. Oh, no voy a hacer droga porque viene el pastor a casa. Pero yo te digo esta tarde, tú te escondes de un pastor terrenal. No te escondas, mi hermano. Mejor cambia tu corazón. No te escondas de un pastor terrenal. Si el pastor de pastores que dio la vida por ti está viendo lo que tú estás haciendo. Así vive la gente en este tiempo. Se esconden y se ponen un escudo delante del pastor. Dice: mientras que está el pastor, esposa, yo no voy a tomar. Sin darse cuenta que le están fallando al pastor que dio la vida por ellos. Y viven un evangelio roto, una mitad de evangelio. Pero cuando tú vienes y le entregas tu corazón al Señor, tú cantas esta alabanza y tú dices: porque tú eres tan bueno, porque tú nos has amado tanto, venimos a adorarte. Y con esa libertad tú le adoras. Pero hay gente que quiere estar esclavizada todo el tiempo. Esta alabanza me llena mi corazón, hermano, porque en todo tiempo tenemos que aprender a agradecerle. Y más que nada, una salvación tan grande. Dice que qué vamos a hacer si descuidamos una salvación tan grande. Esta salvación que nos ha regalado, hermano, es por gracia. Es por gracia. Esto no se cobra. Esto nadie te lo puede vender. Porque esta salvación es el gozo que Él pone en nosotros cuando somos libres. Y nadie te puede dar esa libertad. Si alguien te trae otro mensaje, hermano, es mentira. Porque solamente Él viene y cambia los corazones y los hace de nuevo. Esta tarde yo meditaba en esta palabra. Yo vengo de Río Bravo y venía cruzando el puente y le venía diciendo al Señor: permíteme llegar para soltar esta palabra. Y esta palabra, hermano, tiene que conmover los corazones. Claro que sí. Aquellas personas que han dejado de adorarlo porque quizás cayeron de la gracia. Aquellas personas que pecaron, levántate esta tarde. Levántate y alaba al Rey que tú adorabas. Algo tiene el Señor contra ti esta tarde, que has dejado de bendecirlo. Algo tiene el Señor en contra tuya esta tarde, que has dejado de adorarle. Algo tiene

y lo traigo para que lo escuches. Oh, venimos a adorarte. Cada vez que nos presentamos delante de tu casa, Señor, cada vez que nos presentamos delante del trono de tu gracia, queremos adorarte, Padre. No importa lo que estemos pasando, no importa lo que estemos cruzando, tu presencia nos sustenta, tu Espíritu Santo nos levanta, tu Espíritu Santo nos conforta. Hay pastores, hay amigos que están orando por este ministerio, como ahorita la familia de mi hermano Durón. No hay nada, hermano, como cuando alguien te da un abrazo. No hay nadie como alguien sincero te viene y te abraza. Como la familia Durón, mi hermana Durón, puso sus manos sobre mí. Venías apurada. Pero cuando oraron por mí, es importante que los que nos amamos oremos los unos por los otros. Esta tarde yo quiero orar por ti. Me quedan 15 minutos para orar. Si tú tienes una necesidad, ahí levanta tus manos y dile al Señor, porque tú eres bueno y es.

0: Dígale que Él es bueno. Dígale que Él es fiel. Aleluya, te adoramos, Señor, y te damos gracias. Hoy voy a abrir las líneas para si hay alguien que quiera pasar y tener alguna petición. Yo sé que hay mucha necesidad en el mundo entero, pero esta tarde yo vengo a decirle: solamente Cristo es la esperanza para el mundo hoy y es la esperanza para nuestra vida. Esta tarde quiero mandar un saludo a toda mi familia que ya está en casa de mamá. Nos han entregado a mamá y estamos contentos por la paz, por la paz y la bonanza que el Señor le ha dado a mi mamá. Gracias le doy porque hasta el día de hoy pues no la ha dejado. Hasta el día de hoy Dios ha sido bueno. Hasta el día de hoy Dios ha sido refugio en nuestra vida. Han pasado los meses, los días, los años, y Dios ha tenido ese cuidado para mamá. Yo creo que Dios da y Dios quita. Y estamos preparados. A veces decimos que estamos listos, pero el 90% pues somos humanos. Se siente el cuerpo, se simbra el corazón con la noticia. Pero hay un Dios que nos levanta, hay un Dios que nos esfuerza. Yo decía esta mañana y anoche: nada me va a parar. Y ahora que ella oró por mí, oró por toda la familia, hermano, más de 20 personas en el hogar, niños, le poníamos la mano y mamá oraba. Ahorita vengo de ahí y yo veo la paz. Algo que le decía al Señor: Señor, si tú no la quieres sanar, no la sanes. Pero que no llore, pero que el dolor no sea mucho. Mi mamá tiene una paz, tiene un color, tiene su sonrisa. Cuando terminó de orar por todos nosotros, dijo: ¿por qué están tristes? Ríanse. Y empezamos a cantar alabanzas en el cuarto. Ella empezó a dirigir la alabanza. Y la gente se pregunta y dice: ¿por qué? ¿Por qué los que le sirven al Señor a veces tienen que terminar enfermos? Yo te voy a decir una cosa: no importa cómo te vayas, no importa si el diablo viene y pica tu vida con enfermedad, lo importante es que tú tengas la seguridad de que al despertar vas a estar en el trono de su gracia. Mamá le sirvió todos los años de su vida al Señor y aún ahorita está sentada adorando con sus manos levantadas. Quiere que cantemos, que adoremos. Dice: yo ya me voy al cielo y ustedes tienen que seguir adelante. Me dijo ahorita esta tarde, dijo: no tienes radio, se te va a hacer tarde. Y según el doctor, son días o son segundos para que ella se vaya. Según el doctor y los médicos dicen, ya se va a ir. Y estamos todos en vigilia. Toda la familia está desvelada porque todos queremos ver cuando se vaya. Hoy esta tarde no me quería despegar, pero hay un compromiso de venir a la radio y de reconocer al Señor. El Señor sabe lo que hace. Su mano poderosa trabaja a favor de sus hijos. Puedo ver la paz en mis hermanas. Y yo sé que el Señor está haciendo algo especial en la familia. Y no nos vamos a parar a servirle al Señor. Al contrario, toda la familia se está salvando. Toda la familia que era rebelde está regresando porque todos le conocemos. Pero en el camino de la vida nos casamos con gente, o se casaron con gente que no era como nosotros. Un yugo desigual. Y si es importante con quién te casas, porque le sigues sirviendo al Señor, o el diablo usa para que te salgas de la iglesia, para que dejes de buscarle. Pero mira, esta tarde yo vengo con gozo, con alegría. No importa lo que pase, tiemble la tierra y brame el mar, nosotros tenemos que tener una fe inconmovible. Esta semana estamos de fiesta con Jesús, estamos bajo la carpa. En este mes 18 me toca agosto 15. Mi hermano Héctor nos ha invitado aquí en la ciudad de Dona. Ha levantado una carpa. La iglesia es de la hermana Mari y el hermano Josué Moreno, pero tienen una carpa levantada y ellos ya empezaron hoy tienen campaña en ese lugar. Para mayor información usted me puede marcar aquí a la radio en este tiempo, a mi teléfono. Si usted es de Dona, vaya a ser parte de esta campaña y yo voy a estar en esta campaña con la ayuda de Dios, y si Dios me presta la vida y la salud, porque ahorita estamos, hermano, y mañana aquí no sabemos. Pero yo quiero decirle que si nosotros nos toca estar, vamos a estar el 15, va a ser un sábado. un sábado 15 de agosto. Y yo ya tengo que anunciarlo, yo ya tengo que anunciarlo, porque en medio de la prueba tú tienes que adorar al Señor, amén, con gozo, con alegría. Así estaremos cantando en la carpa, todo el equipo de la oración cambia las cosas, algunos hermanos de nuestra iglesia vendrán con nosotros. Así que esta tarde hago esta invitación, sábado 15 de agosto estaremos administrando y orando y predicando la palabra en Dona, en Dona, en Dona. Tenemos tiempo que no entramos a Dona, vamos a entrar a Dona, y es un servicio bajo carpa, y no te digo, vamos a ver la gloria de Dios, aleluya. Así que esta tarde te invitamos el 15 de agosto, y luego si te lo pierdes, vamos a cerrar el 29 de agosto, me toca estar otro sábado ahí, aquí en la carpa, Iglesia del Espíritu Santo, mi hermana Mari, mi hermano Josué Moreno, quien no los conoce en el área de Dona, ahí por la Canton, por ahí está la carpa, la iglesia, y desde hoy estamos de fiesta. Yo voy a estar mañana en Río Bravo, Tamaulipas, y los hermanos siguen, la campaña ya empezó, pero a nosotros nos va a tocar estar todo el equipo trayendo esa bendición y pisando Dona en el nombre de Jesús. Así que trae tus enfermos, vamos a ungir con aceite, y mira, cuando un pueblo se une en un mismo sentir, Dios se mueve, Dios se mueve, el agua se mueve, el estanque ya no lo va a mover, hermano, ese es el tema, el estanque ya no lo va a mover un ángel, sino que la presencia del Cristo va a llegar, y cuando Cristo llega, lo cambia todo. Así que te invitamos, Dona, Dona, Dona, el 19 de agosto nos toca estar a nosotros en sábado, y el 29 otra vez el sábado de agosto, apúntelo ahí. Y yo quiero que todos los que nos conocen o asistían a la iglesia de Dona con Pastor Macías, ustedes vengan a recibir un milagro. Así estaremos cantando al Señor, aleluya. ¿Cuántos alaban a Cristo esta tarde? No mires tu condición, ni mires lo que estás pasando, porque la prueba te va a llevar a una gran victoria. No te sientas a llorar, es como yo. Imagínense si yo me siento por lo que estoy pasando, el diablo se va a levantar como río. No le permitas al enemigo que se levante, ponlo debajo de tus pies en el nombre poderoso de Jesús. Así que esta tarde le invitamos a usted y a toda su familia, mañana sí está. Estaremos adorando al Señor en el área de Río Bravo, Tamaulipas, México. Vente a gozarte con los que se gozan. Vengo cruzando y ahorita voy a regresar a Río Bravo. Hoy me toca estar con mami toda la noche. Y ahí están mis hermanas. Nadie se quiere retirar. Yo me vine ahorita porque tenía que venir a hacer el programa. Y me dio mucho gusto que a pesar, hermano, de como el doctor dice que está, me miró a la cara y se rió y dijo, le dije, ya me voy. Y se me queda y dice, ¿tienes programa? Le digo, sí, mami, voy al programa, y se ríe conmigo como diciendo, échale ganas. Y qué bonito, hermano, cuando mamá ora por ti.
1: Dios está aquí.
0: Cuando tienes una mamá que ora, tienes hijos victoriosos. Y no importa cómo sea el hijo, si el hijo sea bueno, sea malo, porque hay hijos malos. A veces la gente solamente quiere hablar lo bueno, pero hay hijos malos con un corazón perverso. Pero mamá no se fija, porque el amor de mamá es muy grande. Ella sigue orando, intercediendo. Yo te vengo a decir esta tarde, todo lo que yo hago, todo lo que yo trabajo, lo que yo corro, esa protección divina se la debo a muchas horas de oración a mamá. Se la de todos los triunfos que yo tengo y realizo aquí en el Valle de Texas. Yo sé que es el respaldo de esa oración de ella, por horas en cada pidiendo por todos. Y no creas que está 5 minutos como nosotros, una oración de resorte. Ella se tira en el piso, aún todavía lo quiere hacer y nosotros no queremos. Le digo yo, hazlo aquí sentada, hazlo aquí en la cama. Y mira, todo tiempo ella está orando, hace un balbuceo, a pesar de que está tan enferma. Ella dice, yo sé que mi Redentor vive, y aún del polvo Él me la va a levantar. Él me dice, mija, él le dijo a mi sobrina, le dijo esta mañana, le dijo, yo me voy a ir al cielo. Para que tú me veas, tú tienes que servirle al Dios que yo sirvo. Y hay momentos, hermano, que aunque no quieras llorar, tienes que llorar. ¿Por qué? porque sabes que por un momento ya no la vas a tener, ya no la vas a escuchar, ya no vas a poderle llamar, ya no está esa mujer que se preocupaba si comías o no comías, siempre con ese taco, con ese guisado para que tú comieses. Si te miraba que estabas adelgazando, te decías, ¿qué te pasa, mija? Un día me dijo, Noemí, yo te veo en oración que estás llorando. Todo el tiempo estás llorando. Ella no sabía que yo estaba pasando por prueba. Te miro orando, pero siempre estás llorando, hija. En mi sueño te miro. Cuando ella me dijo, no le dije nada, me quedé callada y salí hacia afuera y le dije, es verdad. Pero yo no podía preocuparla. Yo nunca la preocupé. Yo siempre traté de llevar, honrarla. Nunca tuvo un no de mí, nunca, nunca le falté el respeto a mi mamá, pero no era porque yo podía, era porque el Señor había cambiado mi corazón. Quizás si yo hubiera seguido con ese corazón perverso como era antes, quizás a mi mamá la hubiera tratado de la peor manera. Pero cuando el Señor te cambia, te transforma, te hace una criatura nueva, te hace una persona llena de amor. Y si no te hace una persona llena de amor, hace que tú te calles y que guardes ese respeto hacia ante papá y hacia ante mamá. Pero la gente, si no conoce a Dios, imagínese, si no respeta a Dios, que es el poderoso, imagínese que va a respetar un ser humano en la tierra. No conoce. Pero hoy esta tarde vengo a decirte, vamos a estar mañana en Río Bravo, Tamaulipas, México. No importa lo que estemos pasando, la obra no se puede parar, porque esta obra es de Dios. Así que esta mañana, yo le digo, a las 10 de la mañana estamos en la hermosa ciudad de Río Bravo y esta hora sigue. No importa lo que estemos pasando, nuestra familia, nosotros vamos a seguir. Mis hermanos van a otra iglesia, ellas van a seguir porque es el consejo de mamá esta tarde, y yo voy a seguir predicando su palabra hasta el día que el Señor me permita verlo. Así que esta tarde yo le invito, 1814 Norte Inspiración Boulevard Alton, por la tarde estamos. Y en el mes de agosto, a mitad de agosto, tenemos una campaña al aire libre y estamos contentos con el Señor, con lo que Dios está haciendo. Yo me gozo como la gente está cambiando en Centro Familiar de Avivamiento, porque su presencia está trayendo esa transformación en la vida. Hablaba con alguien esta tarde, a veces el enemigo se quiere levantar, no importa quién se levante, a veces el enemigo tiene que juntarse con otro envidioso. ¿Para qué? Porque no te pueden destruir solos. Ten cuidado, prepara tu corazón, prepara tu mente, porque el enemigo no va a bajar la guardia. El enemigo te quiere ver en la ruina, el enemigo te quiere ver en la chilla, el enemigo te quiere ver derrotado, el enemigo quiere que tú le dejes de servir al Señor. Pero prepara tu mente y tu corazón y busca al Señor mientras pueda ser hallado. Así que mañana 1814 Norte Inspiración en Alton. Yes. Alguien me regaló este CD, me lo prestó esta tarde y lo tenía. Tiene años este CD, miren. Tiene años. Yes. Yes. Toda la gloria. Yes. Te esperamos mañana. Mañana en Río Bravo y en Dona en el mes de agosto. 15 y 19 estaremos bajo carpa en el mes de agosto. Y venimos orando por toda la gente que está enferma y necesitada. Y aquellos que están dolidos, Dios nos va a restaurar en el nombre de Jesús. Porque el Señor ha puesto una gracia, un favor, un bálsamo de sanidad sobre nuestras manos. Cuando ponemos nuestras manos, dijo que Él sanaría. Dijo, vayan y pongan las manos sobre los enfermos y los enfermos sanarán. No nada más de repente sanarán, se secarán las enfermedades, si tú lo puedes creer. Así que me despido esta tarde. Un saludo para todos los que nos están sintonizando. Bendiciones a todos y a todos los que apoyan esta hermosa obra. Así que bendiciones a Río Bravo y toda la gente que se está uniendo con nosotros. Un abrazo muy especial a todos los que están orando por este ministerio. En el nombre de Jesús nos despedimos. Dios les bendiga.

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Y saludamos al pastor Noemí Macías con este canto que nos solicitó de Leonel Tuches, No te voy a dejar, a toda su familia también y a toda la congregación ahí en su iglesia. Así que un saludo para todos de parte de la pastora Noemí Macías. Vamos a continuar con más música y más saludos. Les recuerdo, estamos en el segmento de saludos y complacencias. Su amiga y hermana en Cristo, Cintia Martínez, con ustedes hasta eso de la medianoche. Así que bueno, si usted desea escuchar algún canto y sabe que lo tenemos, bueno, pues comuníquese al 956-968-7777. Este siguiente saludo es un saludo de cumpleaños de parte de nuestra hermana Irma Reina de la ciudad de San Antonio. Quiere felicitar a su sobrina por sus 15 años. Su sobrina Yasmín Mata está de cumpleaños, así que queremos desearle muchas, muchas felicidades y happy, happy birthday.

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Así con este canto de Job González, estar contigo. Saludamos de parte de nuestro hermano Guadalupe Obregón de la ciudad de San Benito a nuestra hermana Irma Cantú, Elizabeth Sandoval y Esmeralda Gómez. Un saludo para todas ellas de parte de nuestro hermano Guadalupe Obregón de la ciudad de San Benito. Y un agradecimiento también de mi parte por un obsequio que nos mandó también. Muchas gracias, mi hermano. Dios me lo bendiga grandemente. Y gracias por sus atenciones. Vamos a continuar con este nuevo, con este canto de nuestro hermano Marino, y es Cristo es todo para mí. Con este canto saludamos de parte de nuestra hermana Pilar de la ciudad de Mission a su hijo Abel. Un saludo, un saludo.

El siguiente saludo es de parte de nuestra hermana María Juárez de Oklahoma, saludando a su esposo Alfonso Juárez, también a Keila Juárez por ahí. Bueno, pues un saludo para ellos con este canto de Joel Acevedo, Ya no camino solo.